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1: Bueno, queridos compañeros de El Autobús Bíblico, hoy llegamos al Nuevo Testamento, al libro de Lucas. El Evangelio de Lucas, este es el tercer libro del Nuevo Testamento y el tercer Evangelio. Antes de entrar en él, queremos tomar algún tiempo para comprender el contexto, quién era Lucas, por qué él escribió este recuento y cosas así. Básicamente, hoy tendremos una introducción a este maravilloso y detallado Evangelio. Bienvenido a través de la Biblia, el programa en el cual conocemos a Dios en su palabra. Soy su anfitrión, Heiel Ortiz. Permítame compartir con usted algo de lo que leemos en las notas y bosquejos que preparó el Dr. McGee para el Evangelio de Lucas. Lucas era el médico amado que se menciona en Colosenses capítulo 4, versículo 14. Él usó más términos médicos que Hipócrates, el padre de la medicina. El hecho de que el Espíritu Santo escogió a Lucas para escribir el tercer evangelio revela que no hay ningún escritor accidental de la escritura. Hubo una selección sobrenatural de Lucas. No había muchos sabios en la vocación, pero Lucas pertenece a aquella categoría. Él y Pablo, evidentemente, estaban en un nivel superior en cuanto a la inteligencia como a la espiritualidad. Esto explica en parte la razón por la cual viajaban juntos y también por la cual se hicieron muy grandes amigos en el Señor. Lucas tendría la clasificación de científico en su tiempo. Escribió el mejor griego de todos los escritores del Nuevo Testamento, incluyendo a Pablo. Fue un historiador exacto. Según Sir William Ramsay, Lucas era un historiador esmerado, el cual poseía habilidades extraordinarias. Nuestro estudio de Lucas es de unas 8 semanas aproximadamente, y ahora es un buen tiempo para invitar a otros a unirse a nosotros. Si usted conoce a alguien que piensa que sería bendecido por este estudio en la palabra de Dios, ¿por qué no animarle a escuchar? 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Una manera fácil de invitar a la gente a escuchar es por medio de las redes sociales. Usamos estas plataformas para mantener informados a nuestra comunidad de oyentes sobre todo lo relacionado con el ministerio, el libro que estamos estudiando, noticias, etc. Estamos en Facebook, Instagram y X. Encuéntrenos como @ a través de la Biblia. Iniciemos nuestro tiempo de estudio en oración. Padre Celestial, estamos contentos de poder iniciar un nuevo recorrido por uno de los libros de tu santa palabra. Gracias por permitirnos estudiar el libro de Lucas. Te pedimos que nos hables, que nos instruyas y que podamos sacarle provecho a este tiempo en tu palabra. Que podamos aprender, entender y conocer lo que tienes para nosotros, de manera que podamos vivir lo que estudiamos. Te pedimos que sea un tiempo edificante, que uses al Maestro, que uses este espacio para hablarnos y ministrarnos. En el poderoso nombre de Jesús te lo pedimos. Amén. Y ahora, abra su Biblia o encienda su Biblia en Lucas capítulo 1, porque estamos iniciando nuestro recorrido bíblico de hoy con las enseñanzas del Dr. McGee en la voz de nuestro maestro Samuel Montoya.
2: En nuestro estudio bíblico comenzamos nuestro recorrido a través del Evangelio según San Lucas. Lucas es el tercer evangelio que encontramos en el Nuevo Testamento. Lucas era el médico amado a quien el apóstol Pablo se refiere en su carta a los Colosenses, capítulo 4, versículo 14, donde dice: «Os saluda Lucas, el médico amado, y Demas». Notaremos que Lucas en sus escritos usó más términos médicos que el mismo Hipócrates, el padre de la medicina. El hecho de que el Espíritu Santo haya escogido a Lucas para escribir el tercer evangelio revela que no hay ningún escritor accidental de las Sagradas Escrituras. Podemos estar seguros que hubo una selección sobrenatural en el caso de Lucas. No había muchos sabios, por así decirlo, en la vocación médica en aquellos días, pero Lucas ciertamente merece pertenecer a esta categoría. Tanto Lucas como Pablo evidentemente eran superiores en cuanto a su inteligencia y a su espiritualidad. Esto explica en parte la razón por la cual viajaban juntos y también por la cual se hicieron muy amigos en el Señor. Lucas sin duda tendría la clasificación de científico en sus tiempos. Escribió en el mejor griego entre todos los escritores del Nuevo Testamento, aún incluyendo a Pablo. Fue un historiador exacto y, según el famoso arqueólogo Sir William Ramsay, Lucas era un historiador esmerado y cuidadoso con los detalles y poseedor de una habilidad extraordinaria. Son muchísimas las tradiciones que rodean la vida de Lucas. Primero, notamos que Lucas escribe su evangelio desde el punto de vista de María, lo que parece confirmar la tradición de que Lucas había recibido de María la información para su evangelio. Lo que sí es seguro es que Lucas consultó su contenido con ella. También hay suficientes razones como para creer que Lucas era gentil y no judío. La mayoría de los eruditos están de acuerdo con esto. Pablo, en su epístola a los Colosenses, capítulo 4, versículo 11, distingue entre aquellos que son de la circuncisión y los otros que evidentemente eran gentiles. Lucas aparece en una lista de gentiles en el versículo 14 de ese mismo capítulo 4 de la carta a los Colosenses. Y así hay muchos que afirman sin reservas que Lucas era gentil. Eso es muy importante, ¿no le parece? Recuerde que Lucas escribió el libro de los Hechos de los Apóstoles, y en ese libro aprendemos que era compañero del apóstol Pablo. En el capítulo 16 de los Hechos, versículo 10, Lucas dice, «Cuando vio la visión, enseguida procuramos partir para Macedonia». Estaba con Pablo en el segundo y creemos que también en el tercer viaje misionero. Desde este versículo en adelante, habla en cuanto a nosotros, es decir, la primera persona del plural en el libro de los Hechos, y antes de este versículo hablaba en cuanto a ellos, es decir, la tercera persona del plural. Por tanto, podemos concluir de Hechos, capítulo 16, que Lucas estaba con Pablo en aquella travesía histórica por Europa. Es importante que veamos esto. Probablemente Lucas había sido convertido a Cristo por medio del apóstol Pablo, y luego acompañó a Pablo en su segundo viaje misionero, y sabemos que Lucas se quedó con él hasta el fin. Al escribir Pablo su última obra, la segunda epístola a Timoteo, dice en el capítulo 4, versículo 11, «Sólo Lucas está conmigo». Todo esto explica el por qué Pablo lo llama el médico amado. Veamos ahora el tema de este evangelio. El tema del evangelio según San Lucas lo hallamos resumido en la frase, «He aquí el hombre». Jesús es el segundo hombre, pero el último Adán. El apóstol Pablo dice en su primera carta a los Corintios, capítulo 15, versículos 45, y luego en el 47, lo siguiente. Así también está escrito, «Fue hecho el primer hombre Adán, alma viviente, el postrer Adán, espíritu vivificante». Y en el versículo 47, «El primer hombre es de la tierra, terrenal, el segundo hombre, que es el Señor, es del cielo». Dios está creando hombres semejantes a Jesús. El apóstol Juan dice en su primera carta, capítulo 3, versículo 2, «Amados, ahora somos hijos de Dios, y aún no se ha manifestado lo que hemos de ser, pero sabemos que cuando Él se manifieste, seremos semejantes a Él, porque le veremos tal como Él es». Por eso, Jesús es el segundo hombre, porque habrá el tercer hombre y aún el millonésimo hombre, pero Él es el último Adán, porque no habrá otra cabeza de la raza humana. Jesús, según el escritor a los Hebreos en el capítulo 2, versículo 17, fue en todo semejante a sus hermanos, para que sus hermanos puedan ser hechos semejantes a él. Veamos ahora el propósito de este evangelio según San Lucas. Al fin del siglo XIX, una ola de escepticismo pasó rápidamente por Europa y las islas británicas. La decepción y la desilusión siguieron al optimismo de la era victoriana. Uno de sus resultados fue el hecho de que muchos eruditos comenzaran a investigar con más seriedad la Biblia. Algunos llegaron a ser escépticos y otros hasta cínicos. pero ha quedado bien establecido que los historiadores también pueden equivocarse. El señor Will Durant y su señora han escrito en muchos volúmenes sobre la historia de la civilización. Pasaron más de 40 años consiguiendo datos históricos y estudiando unas 20 civilizaciones que abarcaban un período de 4.000 años. Después de trabajar por tanto tiempo, hicieron la siguiente declaración. Nuestro conocimiento del pasado siempre es incompleto, probablemente inexacto, obscurecido por evidencias ambivalentes e historiadores predispuestos y quizá distorsionada por nuestra propia ciega adhesión patriótica y religiosa. Mucha de la historia es suposición, lo demás es prejuicio. Ahora se cuenta que un joven erudito muy inteligente en la Universidad de Cambridge quiso cierta vez refutar la exactitud de las escrituras. Era agnóstico y creía que por medio de una investigación histórica las podría refutar. Decidió entonces comprobar la exactitud de la descripción bíblica de los viajes de Pablo y así llegó a ser un arqueólogo. Recuerde usted que el doctor Lucas había escrito un relato histórico de Jesús y de los viajes misioneros de Pablo. Fue así como el destacado arqueólogo Sir William Ramsay descubrió que el doctor Lucas no se había equivocado ni una sola vez. Y más aún, el mismo señor Ramsay se tornó en uno de los más elocuentes defensores de la fe cristiana evangélica. El doctor Lucas escribió su evangelio con un propósito doble. Su primer propósito fue literario e histórico. De entre los cuatro evangelios, el evangelio de Lucas es la narración histórica más completa. El Evangelio según San Lucas contiene más referencias y con mayores detalles en cuanto a las instituciones, las costumbres, la geografía y la historia de aquel período que cualquiera de los otros evangelios. Su segundo propósito fue espiritual. Presenta a la persona de Jesucristo como el perfecto hombre divino y salvador del mundo. Era Dios manifestado en carne. Abordemos ahora el aspecto científico. El doctor Lucas era erudito. Conocía bien la cultura griega y junto con el apóstol Pablo escribió usando el mejor griego en todo el Nuevo Testamento. Hizo un completo estudio anatómico del cuerpo de Jesús y de la persona de Jesús. Lo disecó y lo examinó parte por parte. Determinó la causa de su muerte y lo hizo con sumo cuidado. El doctor Lucas también puso su estetoscopio de inspección en el nacimiento del bebé allá en Belén. Usó asimismo su estetoscopio para examinar al Señor Jesucristo en la cruz y lo pronunció muerto. En el tercer día, el doctor Lucas puso una vez más su estetoscopio en Jesús y descubrió que estaba vivo. Hagamos ahora una comparación con los otros evangelios. Mateo da mayor importancia al hecho de que Jesús nació el Mesías. Marcos hace un mayor énfasis sobre Jesús como el siervo de Jehová. Lucas le da mayor importancia al hecho de que Jesús era el hombre perfecto. Y Juan presenta el hecho de que Dios se hizo hombre. Sin embargo, es interesante notar que Juan no usó el método científico. El doctor Lucas declara que él examinó a Jesús de Nazaret y que sus investigaciones lo llevan a la conclusión de que Jesús es Dios. Llegó a la misma conclusión que Juan, pero usando procedimientos y técnicas diferentes. Ahora Mateo presenta al Señor Jesús como el Mesías, Rey y Redentor. Marcos, por su parte, presenta a Cristo como el poderoso vencedor y soberano. Juan presenta a Cristo como el Hijo de Dios. Y Lucas presenta al perfecto y divino Hijo de Dios como nuestro gran sumo sacerdote, quien puede compadecerse de nuestras debilidades y quien es poderoso para extendernos socorro, misericordia y amor. Consideraremos ahora el ambiente histórico. Lucas escribió a sus paisanos griegos, exactamente como Mateo escribió a los suyos. Lucas escribió a la mente griega y a la comunidad intelectual. En el siglo IV a.C., los griegos elevaron sobre el horizonte de la historia la manifestación más brillante y centelleante

e intelectual a la vez. Las obras literarias de Plato, de Sófocles, de Eurípides, de Aristófanes, de Esquilo y de Homero, todas tratan de presentar la descripción de un hombre perfecto y se esfuerzan por conseguir un hombre universal. Los griegos hicieron sus dioses a la imagen de los hombres. El hecho es que sus dioses no eran sino proyecciones del hombre. Las magníficas estatuas de Apolo, de Venus, de Atenea y de Diana no eran representaciones feas como las que han salido del paganismo del Oriente. Los griegos deificaron al hombre, pero incluyendo sus pasiones viles junto con sus cualidades nobles. Otros dioses griegos incluyen a Pan, a Cupido, a Baco, el dios del vino y de la borrachera, y a la diosa Afrodita. Ahora, no todos estos dioses eran benévolos. Algunos de ellos se caracterizaban por su furor. Alejandro Magno esparció esta cultura, idioma y filosofía emocionante a través de todas las tierras que conquistó. El griego llegó entonces a ser el idioma universal de aquellos tiempos. Poco antes de la venida de Cristo, en Alejandría de Egipto, el Antiguo Testamento fue traducido al griego. Llamamos a esa traducción la Septuaginta, y es una de las mejores traducciones del Antiguo Testamento que tenemos. Todo el Nuevo Testamento fue escrito originalmente en idioma griego. El idioma griego proveyó el mejor vehículo para la expresión y la comunicación del Evangelio a toda la raza humana. Ha sido también el mejor idioma para expresar un hecho o para comunicar una idea. Pero aunque la cultura, el idioma y la filosofía griega fueron los más desarrollados en la historia de la humanidad, los griegos nunca pudieron lograr su objetivo de perfeccionar la humanidad. Los griegos nunca encontraron la utopía que buscaban, nunca dieron con los campos elíseos y, más aún, perdieron de vista todo lo relacionado con la esfera espiritual. Este mundo llegó a ser su hogar, su campo de recreo, su taller y su sepulcro. El doctor F. W. Robertson dijo lo siguiente en cuanto a los griegos: «Mientras más se apegaba el griego a este mundo, más oscuro se tornaba el mundo invisible para él». Esta es la razón por la cual los griegos hicieron una imagen al Dios no conocido. Y cuando el apóstol Pablo les predicó, allí fue donde comenzó. Los atenienses cultos eran escépticos y llamaron a Pablo un palabrero, y se burlaron de él cuando trató de darles la verdad sobre la realidad espiritual. Pablo declara que el Evangelio es locura para los griegos, sin embargo, él también se dirigió a la mente griega. Les dijo que en tiempos pasados eran gentiles sin esperanza y sin Dios en el mundo. Y esta, amigo oyente, era la descripción del griego de aquel entonces. Pero Pablo también dijo que cuando vino el cumplimiento del tiempo, Dios envió a su Hijo, nacido de mujer y nacido bajo la ley, y que este Hijo de Dios murió por ellos. Pablo andaba por las carreteras romanas con un idioma universal, predicando un evangelio global en cuanto al hombre perfecto que había muerto por los hombres del mundo. La religión de Israel solo pudo producir a un fariseo. El poder de Roma solo pudo producir a un César. La filosofía de Grecia solamente pudo producir a un gigante como Alejandro Magno. Fue a esta misma mente griega a quien Lucas escribió. Presentó a Jesucristo como el hombre perfecto, el hombre universal. El mismo hombre a quien buscaban los griegos es presentado aquí en este Evangelio de San Lucas. Veamos ahora el bosquejo que seguiremos en nuestro estudio de este Evangelio. En primer lugar, tenemos el nacimiento del hombre perfecto y su familia en los capítulos 1 al 3. En segundo lugar, encontramos la tentación del hombre perfecto y el rechazo por parte de su pueblo natal en el capítulo 4. En tercer lugar, tenemos el ministerio del hombre perfecto en la región de Galilea en los capítulos 5 al 9. En cuarto lugar, encontramos el ministerio del hombre perfecto en camino a Jerusalén en los capítulos 10 al 18. En quinto lugar, tenemos el ministerio del hombre perfecto en Jericó y en Jerusalén en los capítulos 19 al 21. En sexto lugar, está la traición, el juicio y la muerte del hombre perfecto en los capítulos 22 y 23. En séptimo lugar, tenemos la resurrección del hombre perfecto en el capítulo 24, versículos 1 al 41. Y en octavo y último lugar, veremos la ascensión del hombre perfecto en el mismo capítulo 24, versículo

0: 49 al 53. Veamos ahora algunos caracteres distintivos en este evangelio. En primer lugar, aunque el evangelio de Lucas es uno de los evangelios sinópticos, contiene muchos datos y observaciones que son omitidos en Mateo y Marcos. En segundo lugar, el doctor Lucas nos da los cantos de Navidad. Tercero, Lucas contiene el relato más largo del nacimiento virginal de Jesús que cualquiera de los otros evangelios. Los primeros dos capítulos contienen un franco recuento desde el punto de vista de un médico muy familiarizado con la obstetricia. Lucas proporciona una declaración clara y franca del nacimiento virginal de Jesucristo. Desde el doctor Lucas hasta el doctor Howard Kelly, uno de los prominentes ginecólogos del afamado hospital norteamericano John Hopkins, ha habido una poderosa afirmación del nacimiento virginal, la cual hace palidecer las declaraciones de los pseudoteólogos cuando declaran desvergonzadamente que el nacimiento virginal es una imposibilidad biológica. En cuarto lugar, tenemos que Lucas relata unos 20 milagros en su evangelio y 6 de ellos no se encuentran en ninguno de los otros evangelios. En quinto lugar, asimismo, nos da 23 parábolas, 18 de las cuales no se hallan en ninguna otra parte. Las parábolas del hijo pródigo y del buen samaritano, por ejemplo, son peculiares a este evangelio de San Lucas. En sexto lugar, también es en este evangelio del doctor Lucas donde encontramos la narración muy humana de la caminata a Emaús de nuestro Señor resucitado, la cual comprueba que Jesús era todavía humano aún después de su resurrección. Lucas demuestra que la resurrección no era sólo de su espíritu, sino también de su cuerpo. Jesús fue sembrado cuerpo animal y resucitado cuerpo espiritual, como está escrito en la primera carta a los Corintios, capítulo 15, versículo 44. En séptimo lugar, una simpatía que es definitivamente humana llena este evangelio, la cual revela la verdadera naturaleza humana de Jesús, tanto como la simpatía bondadosa de este médico del primer siglo, quien sabía muchísimo de primera mano en cuanto al sufrimiento de la humanidad. Y por último, se ha dicho que al escribir este evangelio, el doctor Lucas hizo uso de más términos médicos que el mismo Hipócrates, el padre de la medicina. Todo esto, pues, es lo que tenemos y lo que nos espera en nuestro estudio de este evangelio según San Lucas, y que será de mucho interés y mucho provecho para cada uno de nosotros. Y ahora, en el breve tiempo que nos resta, quisiera solo mencionar que en el capítulo 1 de este evangelio, que Dios mediante comenzaremos a estudiar en nuestro próximo programa, encontramos el prefacio de Lucas a su evangelio, la concepción de Juan el Bautista y de Jesucristo, las profecías de Elisabet y María en cuanto a Cristo, el nacimiento y la circuncisión de Juan y la profecía de Zacarías. Todo esto, pues, es lo que comprende el tema central del capítulo 1 de este evangelio según San Lucas. Deseamos que Dios le bendiga ricamente.
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0: Bienvenidos a Respuestas Hoy. Soy Joe Owen de Respuestas en Génesis. Cuando muchos cristianos escuchan selección natural, ellos piensan evolución. Pero la selección natural es un proceso observable que resulta en cambios pequeños dentro de la misma clase o el mismo tipo de animal. Esto es muy distinto a los cambios grandes entre dos tipos o clases o familias que requiere la evolución darwiniana. Un gran ejemplo es la isla Galápagos, donde tipos de pinzones tienen picos de diferentes tamaños. Esto les permite comer variedades de comida, disminuyendo la competencia por recursos. Ahora, este es el ejemplo más citado a favor de la evolución. Pero los pinzones permanecen siendo pinzones. La ciencia observable demuestra que cambios pequeños dentro de la misma clase de animal no pueden sumarse a cambios grandes entre las familias. Los pinzones, como siempre, siguen siendo pinzones y así los creó Dios.
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1: Cuando los atletas se preparan para los Juegos Olímpicos, deben mantener el rumbo durante su entrenamiento. Si pierden un día o se relajan en sus rutinas, nunca alcanzarán su objetivo de ganar una medalla. La vida cristiana se asemeja mucho a entrenar para los Juegos Olímpicos. Pablo dice en 2 de Timoteo 4:7, «He peleado la buena batalla, he acabado la carrera, he guardado la fe». Estás corriendo tu carrera de tal manera que, cuando la completes, puedas decir que te mantuviste firme y peleaste la batalla. Nuestro objetivo final es el cielo. ¿Cómo estás corriendo tu carrera hoy? Todos debemos terminar bien nuestra carrera para que, cuando veamos al Señor, Él nos diga: «Bien, siervo bueno y fiel».
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0: Hola, soy Felipe, su siervo de Radio Nueva Vida.
1: Hace tiempo vino un joven a Radio Nueva Vida para pedir oración. Otras dos personas y yo íbamos a orar por él. Una de estas personas era Irma, la que traduce mis programas. Dios ha bendecido a Irma con una gran sensibilidad espiritual. La otra persona era mi amigo David. David y yo hemos sido compañeros de oración por más de 24 años. Muchas veces hemos orado juntos por las personas, así como lo íbamos a hacer en este día. David se crió en un hogar cristiano, pero por un tiempo él se alejó de Jesús y se involucró con las fuerzas de la oscuridad. Después de un tiempo, Jesús lo rescató en una manera maravillosa. Pero Dios usó el tiempo que él anduvo sirviéndole a Satanás para enseñarle acerca de la batalla espiritual intensa que se está llevando a cabo en nuestro mundo. Ahora David es muy dotado en la guerra espiritual y la liberación. Por 30 años, él ha ayudado a la gente que quiere ser libre, escapar de las garras de Satanás a los brazos de Jesús. Él nunca ha salido buscando por quién orar, sino que Dios siempre le ha traído a la gente, así como a un hombre desesperado que abrió las páginas del directorio telefónico y en desesperación clamó a Dios diciendo, «Dios, si tú eres real, permite que esta persona me ayude». Y al decir esta oración, al azar escogió el número del teléfono de David entre los miles y miles de nombres en el directorio. Luego llamó y preguntó, «¿Conoces a Dios? ¿Me puedes ayudar?». Y Dios usó a David para liberar a este hombre de las influencias satánicas. Así que en este día, los tres de nosotros estábamos esperando a este joven que llegara para orar por él. Cuando él entró a mi oficina, inmediatamente vimos que un espíritu maligno se comenzó a manifestar en él y su rostro cambió dramáticamente. El demonio transformó el rostro de este hombre. Sus ojos estaban llenos de ira. Primero, él volteó hacia mi amigo David, a quien nunca había visto, y lo escupió en la cara y le dijo que era un traidor, porque David había regresado con Jesús. Luego volteó con Irma y con una mirada feroz le dijo una grosería. Pero el joven no hablaba español. Fue el espíritu quien dijo la grosería en español. Y tú, mirándome a mí, con ira, dijo, te voy a matar. Y se movió y se me vino encima, hasta que le dije, en el nombre de Jesús, detente y siéntate. Y mirándome con gran odio, obedeció y se sentó, por el poder y la autoridad de Jesús. Luego exclamó, tú eres un tonto, no puedes contra nosotros, somos muchos, qué tonto eres. Pero el Señor estaba con nosotros, e inmediatamente le dijimos al Espíritu que se quedara quieto y se callara, y tranquilamente le dije, es verdad que soy un tonto, pero soy un tonto por Jesús. Y sí, ustedes son muchos, yo lo sé, pero el Espíritu de Jesús vive en mí. Tú conoces a Jesús, ¿verdad? Porque ustedes lo han visto a Él en toda su gloria y su esplendor. Y ahora, en Jesús, se nos ha dado autoridad sobre ustedes. Entonces le ordenamos a este demonio que soltara a este joven para poder hablar con él. Luego el joven regresó en sí, muy desorientado, preguntando que qué había sucedido. Le explicamos lo que había sucedido y luego con la ayuda de Dios oramos por su liberación. Es probable que usted no oiga hablar acerca de estas cosas en otros programas de radio. Y no es mi intención asustarlos ni tampoco exaltar estas cosas. Yo les comparto esto porque yo creo que es tiempo que el pueblo de Dios despierte a la realidad de la batalla espiritual violenta que está a nuestro alrededor y que reconozcan plenamente la autoridad que Jesús ha dado a cada uno de sus discípulos para libertar a los cautivos.
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0: Todos necesitamos ser parte de una familia que se sabe unida. Al demostrar cariño, surge el sentimiento de pertenencia y la sensación de seguridad. Uno de los dolores más difíciles de soportar es el provocado por el rechazo y la exclusión. Todas las personas quieren sentirse a salvo y seguras en sus relaciones, sean padres, hijos, hermanos, amigos o cónyuges. Este sentido de protección se refuerza en el abrazo que puede dar a sus hijos cuando salen de casa rumbo a la escuela, o bien en un beso espontáneo mientras su cónyuge y usted cocinan la cena. Es de ayuda saber que no estamos enfrentando el mundo solos, sino que podemos tener el respaldo de otros en medio de la crisis. Le habla Sixto Porras de Enfoque a la Familia.
1: Visite enfoquealafamilia.com.

Momentos de la creación. Parece que no todas las criaturas necesitan ojos para poder ver la luz. El gusano redondo C. elegans vive debajo de la superficie de la Tierra, donde no necesita ojos. Al mismo tiempo, este gusano redondo tiene solo 302 células nerviosas. Los estudios sobre estas células mostraron que algunas de ellas sienten la luz de la misma forma que los vertebrados sienten la luz en sus similares células nerviosas. Los evolucionistas sugirieron que esto es un ejemplo de un paso temprano en la evolución de los ojos. Sin embargo, no hay precisión evolucionista para que este gusano redondo evolucione ojos, porque la luz le puede matar. Además, los animales que supuestamente evolucionaron mucho antes que el C. elegans ya tenían ojos. Una mejor explicación es que, como los peces de cueva, este gusano redondo vive en la oscuridad y no necesita ojos, que en todo caso se estarían llenando constantemente de tierra. No, este no es un ejemplo de evolución, sino un buen diseño de Dios. Dios ha diseñado todas las cosas para encajar bien en sus ambientes respectivos. El pez que vive en las oscuras profundidades del océano tiene señuelos encendidos. Los peces que viven en las cuevas más oscuras no tienen ojos, así como tampoco los tiene el gusano redondo C. elegans. Todos estos muestran las huellas de Dios. 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

0: a Respuestas Hoy. Soy Joe Owen de Respuestas en Génesis. El argumento vestigial. Los evolucionistas sostienen que nuestros cuerpos contienen órganos inútiles o vestigiales, supuestamente sobrantes de nuestro pasado evolutivo. Pero todos estos órganos tienen una función. El supuesto órgano vestigial más popular es el apéndice. Durante años los científicos pensaban que era inútil. Pero ahora sabemos que ayuda al sistema inmunológico y proporciona un lugar para que las bacterias buenas se escondan temporalmente de las bacterias malas. ¿Y qué tal el coxis? Pues bien, este hueso está lejos de ser inútil. Todos los músculos del suelo pélvico se anclan a este hueso. Este mantiene sus órganos en su lugar y le permite caminar y sentarse. Nuestros cuerpos no están llenos de sobras evolutivas inútiles. Fueron hechos maravillosamente por nuestro Creador. Y este mismo Creador diseñó a todo el cosmos de acuerdo a su voluntad.
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0: 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En Marcos 12:41, Jesús cuenta la historia de la mujer que dio todo lo que tenía para vivir y lo entregó a la iglesia. Esa historia me recuerda a mi bisabuela, quien entregó su anillo de diamantes a su iglesia. Ella quería devolverle al Señor lo que tenía. ¿Estás dando al Señor el 10% de lo que ganas? ¿O te aferras a tu dinero? El dinero que ganamos no es nuestro, es del Señor. Cuando morimos, no nos llevamos nada. Examina hoy cuánto estás devolviendo al Señor. Nunca es demasiado tarde para comenzar. Ya sea que ganes poco o mucho, debemos devolvérselo a Dios porque todo le pertenece.
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1: Bienvenidos una vez más a nuestro programa, queridos amigos. Hoy vamos a concluir con el estudio de Daniel capítulo 7. Y a propósito, les vengo reiterando programa tras programa que es necesario que ustedes lean en sus casas, en su lectura personal, este libro de Daniel. Es necesario que lea capítulo 7 y ya para nuestro próximo programa, Daniel capítulo 8. De esa manera usted podrá estar informado previamente y podrá aprovechar mejor toda nuestra exposición bíblica radial. En nuestro programa anterior abordamos capítulo 7 de Daniel y veíamos allí la imagen de cuatro bestias representando en esa visión profética a cuatro imperios mundiales que dominarían y dominarán al pueblo de Israel. El primer imperio era con la imagen de un león, el imperio babilónico. El segundo imperio, con la imagen de un oso que se levanta más de un lado que del otro, era el imperio medo-persa. Y la tercera bestia, la tercera imagen, lo vamos a leer ahora, un leopardo, allí en Daniel capítulo 7, versículo 6. Estoy leyendo allí y dice: después de esto miré, y he aquí otra bestia, semejante a un leopardo, con cuatro alas de ave en sus espaldas. Tenía también esta bestia cuatro cabezas y le fue dado dominio. Escudriñando la escena de la visión, Daniel vio una bestia como un leopardo con cuatro alas y cuatro cabezas. ¿Sabe una cosa? Esto tipificaba y anunciaba proféticamente el levantamiento de Alejandro el Grande. Con gran velocidad y potencia, Alejandro Magno conquistó el mundo conocido y estableció el imperio griego. El leopardo nos habla de velocidad y la imagen de cómo salta sobre su presa, que llevaba cuatro alas, nos habla de la velocidad de sus conquistas, y luego cuatro cabezas, porque al morir Alejandro repentinamente en la ciudad de Babilonia, su imperio fue repartido entre sus cuatro generales. Entonces las cuatro cabezas denotan la división de ese imperio en cuatro partes: Siria, Egipto, Macedonia y Asia Menor. Los cuatro generales de Alejandro fueron nombrados como cabeza, y el imperio continuó de esta manera hasta que fue conquistado, tiempo después, por los romanos. Los estudiantes de historia reconocerán estos hechos. Ahora, no debemos olvidar una frase significativa en el versículo 6. Dice: le fue dado dominio. El rasgo distintivo en esta afirmación está en el hecho de que las conquistas de los reyes y reinos son dirigidas por la providencia de Dios. El versículo 17 del capítulo 4 de Daniel dice: el Altísimo gobierna el reino de los hombres, y a quien Él quiere lo da, y constituye sobre él al más bajo de los hombres. Ahora bien, también vimos en el programa anterior un paralelismo entre Daniel capítulo 2 y Daniel capítulo 7. La misma secuencia de cuatro imperios aparece en los dos capítulos: Babilonia, los medos y los persas, y luego el imperio griego. Ahora bien, continuando con Daniel capítulo 7, vamos a considerar en el versículo 7 la aparición de la cuarta bestia, es decir, el cuarto imperio en sucesión, en gobierno consecutivo a través de los siglos. Dice Daniel 7:7: después de esto miraba yo en las visiones de la noche, y he aquí la cuarta bestia, espantosa y terrible, y en gran manera fuerte, la cual tenía unos dientes grandes de hierro, que devoraba y desmenuzaba. y las sobras hollaba con sus pies, y era muy diferente de todas las bestias que había visto antes de ella, y tenía 10 cuernos. Daniel pasó rápidamente las 3 primeras bestias de este capítulo 7, porque la cuarta era la que había captado toda su atención e hizo que preguntara respecto a su significado. Si usted lee rápidamente el versículo 19, verá que Daniel preguntó respecto al significado de esta cuarta bestia. Ahora, antes de continuar con la cuarta bestia, detengámonos un momento para observar que la visión de Dios de los tiempos de los gentiles en los últimos días presenta bestias y no hombres como símbolos de los gobiernos mundiales. Mi amigo, algunas veces el cristiano es pesimista respecto a los planes futuros del hombre sobre la tierra. Pero, ¿de qué otra manera podríamos sentirnos a la luz de estas claras enseñanzas de la Biblia? La Biblia predice un gobierno mundial sin amor ni paz para los últimos tiempos. No podemos esperar otra cosa más que comercio voraz, imperialismo, dominio bestial y bárbaro en la escena mundial. Daniel vio a los gobiernos mundiales como bestias bajo la delgada capa de civilización soberbia. Ahora, es importante que veamos esto porque mucha gente tiene el deseo de una evolución progresiva, un refinamiento social en la gente. Bueno, yo agradezco a Dios por cada éxito anunciado por las organizaciones formadas para mejorar las relaciones humanas. Pero sé muy bien que todo esto es tan temporal. En el horizonte hoy podemos ver bestias salvajes y los monstruos de la visión de Daniel, esperando el momento oportuno para saltar sobre su presa. Esta cuarta bestia no se describe y se convirtió en la mayor preocupación de Daniel. Esta cuarta bestia de Daniel 7, con dientes de hierro, corresponde a las piernas y los pies en parte de hierro y en parte de barro cocido, allá en Daniel 2. Y los 10 cuernos de esta profecía de Daniel 7 corresponden a los 10 dedos de Daniel capítulo 2. Ahora, si mi interpretación de este capítulo es correcta, entonces esta cuarta bestia es el Imperio Romano. Es que el sucesor final del dominio de Alejandro y el imperio griego fue Roma. Daniel nos dio una descripción de esta bestia. Era espantosa, terrible, en gran manera fuerte. Devoraba, hollaba. Por su parte, el apóstol Juan vio en esa visión de la misma bestia una compuesta por las 3 primeras. En Apocalipsis 3:2 leemos la bestia, y esto es del futuro, ¿eh? La bestia era semejante a un leopardo, y sus pies como de oso, y su boca como boca de león. ¿Sabe? Roma se ha vanagloriado diciendo que no ha destruido las culturas de las naciones que conquistó, sino que más bien las incorporó a la suya propia. Diremos más al respecto a esta cuarta bestia cuando examinemos la interpretación de los versículos 23 al 28. Pero en este punto de nuestro estudio, en el versículo 8, nos encontramos con algo nuevo. Vemos el cuerno pequeño. Aquí nos encontramos con un factor adicional. Este cuerno pequeño, que es muy importante para ser considerado, porque es el pequeño cuerno que sale de entre los 10 que posee esta cuarta bestia. Déjeme decirle que solo 4 pasajes en las Escrituras tratan directamente o bien sugieren una profecía de una futura confederación de 10 reinos. 4 pasajes en las Escrituras. 2 están en el libro de Daniel. Capítulo 2, los 10 dedos. Capítulo 7, los 10 cuernos. Y 2 de ellos están en el libro de Apocalipsis, capítulo 13, versículos 1 y 2, y capítulo 17. Repito, los 10 dedos y los 10 cuernos son 10 reyes que reinarán a manera de confederación de 10 reinos unidos. Ahora, entienda, estos son proféticos y deben ser interpretados como profecía literal mirando hacia el futuro y no en un sentido alegórico. Esta profecía no ha sido cumplida en el pasado, sino que está sujeta a un cumplimiento futuro. Por lo tanto, es un rasgo importante en el panorama profético de Dios, tal como Él lo presenta en su palabra, en el libro de Daniel y en Apocalipsis. Los dedos en la imagen de Daniel 2 están asociados con los cuatro reinos y ellos no aparecerán, me refiero a los 10 dedos, hasta el tiempo en que Dios establezca un reino que no será jamás destruido. Es que el reino del Señor viene inmediatamente, la roca viene inmediatamente después al reino de estos 10 dedos. Lo leímos ya considerando capítulo 2 de Daniel, específicamente versículo 44. Ese cuarto reino que hemos identificado como el Imperio Romano es el preludio a la segunda venida de Cristo para establecer su reino eterno. La visión de la imagen en el sueño de Nabucodonosor atraviesa los siglos, desde el año 600 aproximadamente hasta la segunda y futura venida de Cristo. Por lo tanto, mis amigos, los pies de la imagen del capítulo 2, incluyendo los 10 dedos, son todavía futuros. Los 10 cuernos en la visión de Apocalipsis 13, 1 y 2, tienen una correspondencia obvia con la cuarta bestia, con los 10 cuernos en Daniel 7. En apoyo a una confederación futura de 10 reinos, este pasaje en Apocalipsis agrega su peso a ambas visiones reveladas previamente en Daniel. Por su parte, los 10 cuernos en Apocalipsis 17 son también 10 reyes. Así que Daniel 2, los 10 dedos, Daniel 7, los 10 cuernos, también está revelado en Apocalipsis 13 y en Apocalipsis 17, y representan el gran dominio político mundial del fin de los tiempos, justo antes de que Cristo regrese a la tierra. Una confederación de 10 reinos, muy probablemente dentro de las fronteras del antiguo Imperio Romano. Ahora, exactamente cuáles podrían ser esos 10 reinos o naciones. Pueden ser la Europa resucitada, pueden geográficamente ser las naciones o bloques de naciones del antiguo Imperio Romano. Hay varias posibilidades. Mi intención ahora, luego de haber establecido esta secuencia de 4 reinos y haber visto que el último de los reinos es una confederación de 10 reinos unidos, vamos a prestar atención al pequeño cuerno que sobresale allí en Daniel capítulo 7, versículo 8. Porque este pequeño cuerno sale de entre los 10. A primera vista parece insignificante, apareciendo en la escena mundial sin una gran demostración externa de popularidad y poder, pero al final le serán reconocidos. Por favor, fíjese primero que todo en versículo 8, donde dice: este cuerno tenía ojos como de hombre. Esto es tal cual Daniel lo vio en la visión, y creo que estos ojos notables sugieren la mirada penetrante y el discernimiento de una personalidad que se impondrá. Y además dice una boca que hablaba grandes cosas. Lo que dice es en contra de Dios y por lo tanto una blasfemia. Es que como orador, este hombre parecerá creíble y persuasivo. Ahora, retenga estos hechos en su mente. Quiero decirle que por primera vez en el libro de Daniel se menciona al anticristo, ese cuerno pequeño. Él es el hombre de pecado de 2 Tesalonicenses capítulo 2 y es la primera bestia del capítulo 13 de Apocalipsis. Ese hombre estará inspirado satánicamente, hará guerra en contra de los santos de la tribulación, con la autoridad y el poder que el diablo mismo le dará, aquel pequeño cuerno se hará grande y será el último gran dictador de este mundo, justo antes de que Jesucristo regrese a esta tierra para reinar. Ahora bien, avanzando en Daniel 7, por los versículos 9 al 14, nos encontramos con una intervención divina. Es que la escena cambia allí del 9 al 14, Daniel 7, 9 al 14, la escena cambia de lo terrenal a lo celestial. Debe haber sido una fascinación para Daniel, porque Daniel dice: estuve mirando hasta que fueron puestos tronos. Es decir, hasta que fueron puestos en posición. La mayoría de los comentarios concuerdan en que los tronos estaban siendo colocados en una posición ordenada. Y como les decía, levantando los ojos al cielo, la escena corresponde a la que está en Apocalipsis capítulos 4 y 5. es una preparación para juicio. Es que hombres como bestias allá abajo en la tierra, que habían estado gobernando la tierra, van a ser juzgados y su poder les será quitado. Una vez que la corte fue apropiadamente ordenada, entró el juez, que en el versículo 9 es llamado el anciano de días.

al Hijo del Hombre. El anticristo no podrá prosperar para siempre. Habrá un cambio de gobierno. El juicio será justo. Déjeme decirle que la descripción de la vestimenta del anciano de días sugiere varias cosas: pureza, justicia, y nos asegura a todos nosotros que el juez hará lo correcto, lo justo. En los versículos 9 y 10 hay un detalle que no debemos pasar por alto: la mención del fuego. Dice allí: su trono llama de fuego y las ruedas del mismo fuego ardiente. ¿Sabe? El fuego allí representa la presencia divina en el juicio. En Deuteronomio 4:24 y Hebreos 12:29 leemos que Dios es fuego consumidor. Cuando el Señor Jesús regrese a juzgar la tierra, vendrá en llama de fuego para dar retribución a los que no conocieron a Dios. En este y en otros tantos pasajes bíblicos vemos el hecho de que el fuego es claramente una representación de la persona de Dios y del juicio del Dios Todopoderoso. Ahora bien, mientras Daniel continuaba contemplando la visión, allí en capítulo 7 de su libro, la escena se agrandó y la acción aumentó. Mientras el tribunal estaba siendo preparado para el anciano de días, se nos dice en el versículo 10 que millares de millares le servían y millones asistían delante de él. Aquí aparece una hueste innumerable que se ha comprometido a obedecer el mandato de Dios. Nunca un número tan grande, completamente dedicado a un solo propósito, ha aparecido en el escenario de la historia. Y entonces surge la pregunta: ¿estos seres son hombres o son ángeles? Es posible que aquí tengamos dos grupos separados, compuestos no solo por ángeles. También hay una frase muy interesante allí, dice: aquellos que asistían delante de él. Esto podría incluir a los redimidos de esta era de la iglesia, que habrán sido arrebatados al cielo antes de la tribulación y que regresarán con el Señor a la tierra, luego de la tribulación para reinar con él. Entonces, los millares que están allí de pie delante de él, ciertamente podrían ser aquellos que van a ser juzgados, porque inmediatamente sigue diciendo que el juez se sentó y los libros fueron abiertos. Y si mi punto de vista es correcto, Daniel vio en esta visión al juez y a sus redimidos que le seguían y a aquellos que lo han rechazado y que deben ser juzgados. El estudiante de la Biblia siempre tiene en mente que Dios guarda registros exactos de las obras de los hombres. Ahora, mientras se prepara el juicio que determinará quiénes van a entrar en el reino en la tierra, momentos previos a la venida de Cristo vemos en escena el cuerno pequeño hablando grandes palabras y blasfemias. Y saben, toda la escena tenía para Daniel una fascinación creciente, porque dos veces en este solo versículo Daniel dice: yo entonces miraba, y miraba hasta que. Siglos después el apóstol Juan vio algo similar a lo que Daniel vio en la visión en Apocalipsis 13 del 1 al 6. Y debido a esas palabras impías y desafiantes en contra del Altísimo, en el versículo 11 de Daniel 7 se nos dice que mataron a la bestia y su cuerpo fue destrozado y entregado para ser quemado en el fuego. Ahora, si leemos Apocalipsis 19, 19 al 21, veremos lo mismo. Ahora, ¿el fuego lleva la idea de aniquilación o se refiere a un castigo eterno? Bueno, yo creo que no apunta a una aniquilación, sino más bien a un castigo eterno, porque allí estarán en el lago de fuego eternamente y para siempre. Lo leemos en Apocalipsis 20, pero también en otros pasajes de las Escrituras se indica con amplitud el carácter eterno de los sufrimientos de los que hayan rechazado a Jesucristo. Muy bien, avancemos ahora a dos versículos claves dentro de Daniel 7. Daniel capítulo 7, versículos 13 y 14. Ellos se enfocan sobre el Hijo del Hombre, el Señor Jesucristo. El profeta de Dios vio en la visión al último gobernante mundial, el Hijo del Hombre, nuestro Señor y Salvador Jesucristo. Mis queridos, este es el punto máximo de la visión.

0: Juan presentando el propósito de toda la historia. El Hijo de Dios vendrá del cielo con autoridad para tomar los reinos de la tierra y establecer su propio reino. Su venida, tal como la ve Daniel, es el cumplimiento de una promesa que se encuentra en el Salmo 2, versículo 8. El Padre le dice al Hijo, pídeme y te daré por herencia las naciones, y como posesión tuya los confines de la tierra. En Daniel 7, 13 y 14, Daniel observó el triunfo de Cristo y su reino por encima de todos los demás reinos. Cristo vendrá con poder y gran gloria, tal como se describe en pasajes de Mateo 24 y 25, Marcos 14, Lucas capítulo 1, 2 Tesalonicenses 1 y 2, Apocalipsis 19 y 20. Mis queridos, la lectura más casual de las escrituras proféticas presentan con claridad la venida del reino de Cristo a la tierra, y el más cuidadoso análisis de estas mismas escrituras no deja lugar para negar su venida y su reino. Lo más importante para observar aquí es que Cristo vendrá con poder y autoridad. Y Daniel habló de este gran evento no menos de 5 veces en este capítulo. Por favor, note los versículos 14, 18, 22, 25 y 27. Cristo vendrá con poder y autoridad para reinar. En el versículo 13, Daniel observaba la venida de Cristo en las nubes del cielo, un acontecimiento futuro. Tanto en el Antiguo como en el Nuevo Testamento podemos ver a las nubes acompañándole frecuentemente. Ellas representan la presencia de Dios, por ello le sigue al Señor como una marca de identificación. Dicho sea de paso, el estudiante de la Biblia debe examinar muchos pasajes respecto a las nubes y su relación con el Señor. Mateo 17, Mateo 24, Lucas 21, Primera Tesalonicenses 4, Apocalipsis 1, Apocalipsis 14, el Hijo del Hombre vendrá con poder para reinar. Ahora, en los versículos 15 y 16 del capítulo 7 de Daniel, el gran profeta comienza a preguntar respecto a todas estas cosas. Y en este punto, la acción de la escena se interrumpe. Él simplemente contó lo que vio, pero la revelación le afectó profundamente. Y nos preguntamos, ¿por qué Daniel estaba tan perturbado, según leemos en versículos 15 y 16? Bueno, siendo un judío piadoso y consciente de las escrituras que conocía, él esperaría la venida del Mesías con un reino de paz y prosperidad. Pero en la visión ve un largo y oscuro futuro para el pueblo judío y esto lo perturbó. Debemos ubicarnos en los días de Daniel. Él veía una larga sucesión de imperios, tremendos problemas y aflicciones y luego la venida del Mesías. Realmente, una vez más, vemos la compasión y la preocupación de Daniel por su pueblo. El anciano profeta sabía, por la visión del sueño de Nabucodonosor, y ahora la visión del capítulo 7, que habría 4 grandes imperios mundiales que se sucederían uno al otro antes de que el tiempo de los gentiles llegara a su fin. Pero ahora, como un hombre anciano, él se da cuenta que el fin del poder mundial gentil y la venida del reino del Mesías realmente estaban lejanos a su persona. Dios había hecho de Daniel un intérprete de sueños y de visiones de otros, pero en capítulo 7, Daniel mismo es quien buscaba la ayuda de Dios para encontrar el significado de sus propias visiones proféticas. Ahora, exactamente a quién Daniel se acercó para obtener información, no se nos dice. Posiblemente había criaturas celestiales en la visión, quizás ángeles. Posiblemente había ángeles enviados por Dios que ministraban a Daniel. Daniel se acercó a uno de los ángeles para preguntarle respecto al significado de la visión. En verdad, él no llegaría a ninguna conclusión sin la guía de Dios. Él tenía que saber la verdad de todo eso. Y así tenemos en los versículos 17 y 18 la interpretación de la visión. El intérprete celestial informó a Daniel que las 4 bestias eran 4 reinos. Y es apropiado recalcar aquí que ellos representaban reinos. Si usted tiene un rey, tiene un reino. El uso de la palabra reino en esta sección sustenta el hecho de que estos son reinos terrenales. Mire, versículo 18, 22, 23 y 27. Esas bestias, con una naturaleza voraz, describen el carácter de los líderes mundiales durante el tiempo de los gentiles. Líderes mundiales que dominarían y dominarán a Israel. Sucesivamente el imperio babilónico, en segundo lugar el medo persa, en tercer lugar el griego, en cuarto lugar el romano. Luego de ese imperio romano, 10 reinos unidos por alianzas humanas, y de entre ellos surgirá el final anticristo, que el Señor destruirá con el resplandor de su venida. Déjeme observar también que en el versículo 18, por primera vez en el libro de Daniel, encontramos la palabra santos. Allí leemos en Daniel 7:18, después, y mire el después recibirán el reino los santos del Altísimo, y poseerán el reino hasta el siglo, eternamente y para siempre. Y surge una nueva pregunta: ¿quiénes serán estos santos del Altísimo? Bueno, déjeme explicarle que la palabra santo aparece tanto en el Antiguo como en el Nuevo Testamento y se aplica a 3 opciones. Número 1, los creyentes del Antiguo Testamento. Número 2, los santos durante la tribulación, los que serán salvos aquí en la tierra en ese tiempo, ¿eh? Y número 3, también se aplica la palabra santos para los creyentes del Nuevo Testamento, es decir, los creyentes del tiempo presente, la iglesia. Y déjeme aclararle que los santos de la iglesia no están presentes en el desarrollo del libro de Daniel, porque ellos habrán sido llevados al cielo antes de la tribulación, antes de que el pequeño cuerno pelee con los santos judíos de la tribulación. Por lo tanto, concluimos que esos santos allí en el texto no son los creyentes de la dispensación de la iglesia, sino que serán los santos de la tribulación aquí en la tierra, tanto judíos como sus discípulos. Finalmente, Daniel preguntó respecto a la cuarta bestia en versículos 19 al 22, y luego la conclusión en la interpretación de versículos 23 al 28. Mire, es importante al finalizar nuestro estudio en este capítulo observar que, siguiendo la caída del pequeño cuerno, se establecerá el reino eterno del Mesías en la tierra, el Hijo del Hombre. El Rey de Reyes será entronado sobre el monte de Sion, allá en Jerusalén. Su reino, es decir, el reino de Cristo, abarcará entonces toda la tierra y se extenderá debajo de todo el cielo. Por lo tanto, mis queridos, nosotros los cristianos, hoy en día, esperamos del regreso del Señor Jesús, primero para llevar a los suyos, a la iglesia, al cielo antes de la tribulación, y luego para venir con Él cuando Él regrese a establecer su reino terrenal, abarcando toda la tierra. Él es nuestra confianza, somos cristianos, y usted ha confiado en Él, espera en Él. Este mundo tuvo, tiene y tendrá una sucesión de reinos perversos. El punto máximo de esa maldad será durante la tribulación y el imperio del anticristo. En su regreso, Jesucristo hará justicia y reinará sobre este mundo recta y gloriosamente. Mi querido oyente, en forma personal, ¿le ha permitido a Dios y al Señor Jesucristo que hagan justicia en su vida? ¿Le ha permitido que llegue a su vida y la transforme? Confíe en Él. Él es la única esperanza para el mundo y para cada uno de nosotros, personal e individualmente. Confíe en el Señor Jesucristo. Confíe en Él, mi amigo.
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0: Bienvenidos a Respuestas Hoy. Soy Joe Owen de Respuestas en Génesis. Hay ciertas reglas que gobiernan nuestro universo y causan que se comporte de manera predecible. ¿Pero de dónde vinieron? Bueno, los evolucionistas tienen que asumir que estas leyes llegaron a ser durante el Big Bang. Pero ¿cómo crea un proceso naturalista leyes que son completamente inmateriales? Y un universo al azar, ¿cómo podemos saber que estas leyes siempre van a funcionar de igual manera como lo hicieron hoy? No lo podemos saber. Viéndolo así, la ciencia es imposible porque no hay predictibilidad. Pero cuando empezamos con la Biblia, sabemos que Dios creó el universo incluyendo las leyes naturales. Ya que Dios no cambia, no deberíamos esperar que su universo cambie sin advertencia. Sí, empezando con la palabra de Dios, la ciencia en sí es posible.
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0: momento con Michelle Ankerberg.
1: ¿Hay algo en tu vida que idolatres? Tal vez sea un auto, una celebridad, el dinero o la ropa. Cuando ponemos cualquier cosa por encima del Señor, estamos idolatrando eso. En Éxodo, los hijos de Israel adoraron un becerro de oro. En los 10 mandamientos, Dios dice en Éxodo 24: No te harás imagen ni ninguna semejanza de lo que esté arriba en el cielo, ni abajo en la tierra, ni en las aguas debajo de la tierra. Cuando idolatramos a algo o a alguien, abandonamos a Dios. Cuando idolatramos, no tenemos una relación cercana con el Señor. ¿Hay algo que idolatres y que necesitas llevar a la cruz hoy? Ora para que el Señor te muestre cuál es y ponlo ante Él.
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1: 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Una de estas personas era Irma, la que traduce mis programas. Dios ha bendecido a Irma con una gran sensibilidad espiritual. 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Después de un tiempo, Jesús lo rescató en una manera maravillosa. Pero Dios usó el tiempo que él anduvo sirviéndole a Satanás para enseñarle acerca de la batalla espiritual intensa que se está llevando a cabo en nuestro mundo. 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Y Dios usó a David para liberar a este hombre de las influencias satánicas. Así que en este día, los tres de nosotros estábamos esperando a este joven que llegara para orar por él. Cuando él entró a mi oficina, inmediatamente vimos que un espíritu maligno se comenzó a manifestar en él y su rostro cambió dramáticamente. El demonio transformó el rostro de este hombre, sus ojos estaban llenos de ira. Primero, él volteó hacia mi amigo David, a quien nunca había visto, y lo escupió en la cara y le dijo que era un traidor, porque David había regresado con Jesús. Luego volteó con Irma y con una mirada feroz le dijo una grosería, pero el joven no hablaba español, fue el espíritu quien dijo la grosería en español. Y tú, mirándome a mí, con ira, dijo, te voy a matar, y se movió y se me vino encima, hasta que le dije, en el nombre de Jesús, detente y siéntate. Y mirándome con gran odio, obedeció y se sentó, por el poder y la autoridad de Jesús. Luego exclamó, tú eres un tonto, no puedes contra nosotros, somos muchos, qué tonto eres. Pero el Señor estaba con nosotros, e inmediatamente le dijimos al Espíritu que se quedara quieto y se callara, y tranquilamente le dije, es verdad que soy un tonto, pero soy un tonto por Jesús. Y sí, ustedes son muchos, yo lo sé, pero el Espíritu de Jesús vive en mí. Tú conoces a Jesús, ¿verdad? Porque ustedes lo han visto a Él en toda su gloria y su esplendor. Y ahora, en Jesús, se nos ha dado autoridad sobre ustedes. Entonces le ordenamos a este demonio que soltara a este joven para poder hablar con él. Luego el joven regresó en sí, muy desorientado, preguntando que qué había sucedido. Le explicamos lo que había sucedido y luego con la ayuda de Dios oramos por su liberación. Es probable que usted no oiga hablar acerca de estas cosas en otros programas de radio. Y no es mi intención asustarlos ni tampoco exaltar estas cosas. Yo les comparto esto porque yo creo que es tiempo que el pueblo de Dios despierte a la realidad de la batalla espiritual violenta que está a nuestro alrededor y que reconozcan plenamente la autoridad que Jesús ha dado a cada uno de sus discípulos para libertar a los cautivos.
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Bienvenidos a Respuestas Hoy. Soy Joe Owen de Respuestas en Génesis. Los diamantes no son para siempre. Los diamantes se forman varios kilómetros abajo la superficie terrestre. Solo pueden sobrevivir en una zona limitada llamada la zona de estabilidad del diamante. Si se ubican más arriba o más abajo de esta zona, se quiebran en grafitos que los conocemos como las minas en los lápices. La zona de estabilidad se encuentra en las rocas que fueron parte de la creación original. Los diamantes se trasladan a la superficie por un sistema de tubería hecha de roca fundida y grietas en la corteza.

0: este de la tierra. Este sistema áspero puede destruir fácilmente el diamante a menos que este ocurra rápidamente. Las condiciones especiales del diluvio global proporcionaron un modelo excelente para distribuirlos. Así que la próxima vez que ves un diamante, recuerda que señala la verdad de la historia bíblica. Recuerda que nos muestra la historicidad del diluvio tal como se ve de los días de Noé.
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1: 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Una de estas personas era Irma, la que traduce mis programas. Dios ha bendecido a Irma con una gran sensibilidad espiritual. La otra persona era mi amigo David. David y yo hemos sido compañeros de oración por más de 24 años. Muchas veces hemos orado juntos por las personas, así como lo íbamos a hacer en este día. David se crió en un hogar cristiano, pero por un tiempo él se alejó de Jesús y se involucró con las fuerzas de la oscuridad. Después de un tiempo, Jesús lo rescató en una manera maravillosa. Pero Dios usó el tiempo que él anduvo sirviéndole a Satanás para enseñarle acerca de la batalla espiritual intensa que se está llevando a cabo en nuestro mundo. Ahora David es muy dotado en la guerra espiritual y la liberación. Por 30 años, él ha ayudado a la gente que quiere ser libre, escapar de las garras de Satanás a los brazos de Jesús. Él nunca ha salido buscando por quién orar, sino que Dios siempre le ha traído a la gente, así como a un hombre desesperado que abrió las páginas del directorio telefónico y en desesperación clamó a Dios diciendo, «Dios, si tú eres real, permite que esta persona me ayude». Y al decir esta oración, al azar escogió el número del teléfono de David entre los miles y miles de nombres en el directorio. Luego llamó y preguntó, «¿Conoces a Dios? ¿Me puedes ayudar?». Y Dios usó a David para liberar a este hombre de las influencias satánicas. Así que en este día, los tres de nosotros estábamos esperando a este joven que llegara para orar por él. Cuando él entró a mi oficina, inmediatamente vimos que un espíritu maligno se comenzó a manifestar en él y su rostro cambió dramáticamente. El demonio transformó el rostro de este hombre. Sus ojos estaban llenos de ira. Primero, él volteó hacia mi amigo David, a quien nunca había visto, y lo escupió en la cara y le dijo que era un traidor, porque David había regresado con Jesús. Luego volteó con Irma y con una mirada feroz le dijo una grosería. Pero el joven no hablaba español. Fue el espíritu quien dijo la grosería en español. Y tú, mirándome a mí, con ira, dijo, te voy a matar. Y se movió y se me vino encima, hasta que le dije, en el nombre de Jesús, detente y siéntate. Y mirándome con gran odio, obedeció y se sentó, por el poder y la autoridad de Jesús. Luego exclamó, tú eres un tonto, no puedes contra nosotros, somos muchos, qué tonto eres. Pero el Señor estaba con nosotros, e inmediatamente le dijimos al Espíritu que se quedara quieto y se callara, y tranquilamente le dije, es verdad que soy un tonto, pero soy un tonto por Jesús. Y sí, ustedes son muchos, yo lo sé, pero el Espíritu de Jesús vive en mí. Tú conoces a Jesús, ¿verdad? Porque ustedes lo han visto a Él en toda su gloria y su esplendor. Y ahora, en Jesús, se nos ha dado autoridad sobre ustedes. Entonces le ordenamos a este demonio que soltara a este joven para poder hablar con él. Luego el joven regresó en sí, muy desorientado, preguntando que qué había sucedido. Le explicamos lo que había sucedido y luego con la ayuda de Dios oramos por su liberación. Es probable que usted no oiga hablar acerca de estas cosas en otros programas de radio. Y no es mi intención asustarlos ni tampoco exaltar estas cosas. Yo les comparto esto porque yo creo que es tiempo que el pueblo de Dios despierte a la realidad de la batalla espiritual violenta que está a nuestro alrededor y que reconozcan plenamente la autoridad que Jesús ha dado a cada uno de sus discípulos para libertar a los cautivos.
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0: En el pasado, la ausencia del papá se excusaba por el trabajo que debía realizar fuera de casa. Pero lo cierto es que ahora, en muchos casos, ambos padres trabajan fuera del hogar. Por esta razón, más que nunca, la pareja debe complementarse y estar muy presente en la vida de los hijos para ayudar en su educación y formación. No basta con ser proveedor. Se tiene la creencia de que comprando todo lo que necesiten y pidan los hijos, seremos padres y madres responsables y buenos. Pero un padre y madre presente sabe que no basta con enviar a los hijos a colegios de renombre, comprarles ropa de marca o proveerles los últimos celulares de moda. Estar presente es conocer el corazón de nuestros hijos y estar dispuestos a dar un abrazo cuando más lo necesitan. Le habla Sixto Porras de Enfoque a la Familia.
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1: Hola, soy Milton de los Santos. Uno de los muchos placeres al mudarse al Pacífico noroeste de los Estados Unidos ha sido familiarizarse con los colibríes. Nuestra especie más común es la rufa, que crece a poco más de 3 pulgadas de largo. El nombre del ave obviamente deriva del sonido producido por la notable rapidez del batir de sus alas, hasta 80 pulsaciones por segundo. Su inusual figura de movimiento de 8 alas les permite a estas aves revolotear e incluso volar hacia atrás al alejarse de su fuente de alimento, el dulce néctar azucarado de las flores. La acción rápida de las alas del ave, su ritmo cardíaco rápido y muy rápido vuelo, hacen que queme combustible muy rápido. Es por ello que una de sus principales fuentes de alimento es la dieta alta en calorías proporcionada por el néctar. Para las familias, esto nos brinda una oportunidad de atraer a estos hermosos y fascinantes visitantes al colocarles alimentadores que contengan soluciones de azúcar. Entonces, ¿evolucionaron los colibríes su movimiento rápido para quemar las calorías de su combustible de alto octanaje? Si es así, las aves tempranas menos activas podrían haberse vuelto demasiado gordas para volar. ¿O evolucionaron sus largos picos y lenguas para obtener la comida necesaria para su estilo de vida activo? De ser así, las aves tempranas habrían muerto de agotamiento. Mírese como se mire, la evolución del colibrí simplemente no tiene sentido. 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

0: Las historias bíblicas no fueron escritas para nuestro entretenimiento, sino para que aprendamos a vivir con sabiduría, evitando los errores e imitando los aciertos, para que esas lecciones escondidas sirvan para nuestro entrenamiento.
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2: En Principios, estamos enfocando en una historia maravillosa que aparece en el primer libro de Samuel, capítulo 25. Allí se nos presentan los principales personajes de esta historia, que es como un drama que se compone en diferentes escenas y actos. Nabal, Abigail y David son los personajes principales, y Dios determinó dejarnos esta historia de una mujer sabia casada con un hombre necio para que aprendamos a vivir con sabiduría a pesar de la necedad que nos rodea. Actualmente estamos estudiando la serie ¿Conoce usted a su esposo? Verdades que las mujeres deben conocer acerca del complejo mundo del hombre. Bienvenidos al estudio de la tercera parte de la conferencia Sexto capítulo. Conozca cómo ser la mujer que Dios quiere que sea.
0: Estamos estudiando mi libro, ¿Conoce usted a su esposo? Es el sexto capítulo. El que estudiamos ahora se titula Conozca cómo ser la mujer que Dios quiere que sea. Esta es la tercera parte, la inicio con este principio. Las historias bíblicas no fueron escritas para nuestro entretenimiento, sino para que aprendamos a vivir con sabiduría, evitando los errores e imitando los aciertos, para que esas lecciones escondidas sirvan para nuestro entrenamiento. Por eso estamos estudiando la historia de Abigail y su esposo Nabal. La historia sobre la vida de este matrimonio fue dejada en las Escrituras para que aprendamos lecciones que nos permitan vivir sabiamente, no por otra razón. Una mujer sabia casada con un hombre necio no es solo una historia antigua, pues en muchos matrimonios existe esa combinación que impide tener una relación saludable. Nunca será saludable un matrimonio en que por lo menos un cónyuge actúa con necedad, pero siempre tiene posibilidad de vivir en paz, con sabiduría, con excelencia y aún con alegría, quien elige someterse a los principios divinos y vivir en obediencia. Con el propósito de que usted aprenda a vivir como una mujer sabia, demos una mirada a lo que ocurrió en esta historia, pues tiene todos los ingredientes para hacer una película de intriga, amor, violencia, conflictos, acción. Lo más importante es que Dios nos la ha dejado para que aprendamos a vivir sabiamente, aún rodeados de personas necias. Hablemos de personajes clave de una historia sorprendente. Por un momento enfoquemos en el primer libro de Samuel, capítulo 25, donde aparecen los principales personajes de esta historia, que es como un drama que se compone de diferentes escenas y actos. Nabal, Abigail y David son los personajes principales. El versículo 2 nos dice: y en Maón había un hombre que tenía su hacienda en Carmel, el cual era muy rico. Este hacendado era un hombre muy rico, tenía por lo menos 3,000 ovejas y 1,000 cabras, era un hombre de influencia, y el nombre que le dieron sus padres, es decir, Nabal, describe bien la personalidad de un hombre que observaremos en el transcurso de esta historia. Su nombre significa tonto, necio, terco. El relato no nos presenta la idea de que es un simple tonto. En la Biblia se describe a un necio como una persona que no cree en Dios y que vive su vida como si Dios no existiera. El versículo 3 describe su comportamiento al decir que este hombre era duro y de malas obras. Significa que era terco, testarudo, además realizaba malas obras. El relato bíblico nos describe un hombre que actúa con injusticia, autoritarismo, pero también con maldad. Era un hombre demandante, orgulloso, necio, y por ello trataba a la gente inadecuadamente. No era fácil trabajar, y mucho menos ser la esposa de un hombre así. Si usted es la esposa de un hombre necio, arrogante, y que no sabe mucho pero cree que lo sabe todo, sin duda su relación matrimonial es enferma Y si no ha aprendido a enfrentar la necedad con sabiduría bíblica, su situación sí es terrible. Todos podemos habernos casado ilusionados y profundamente enamorados, sobre todo de una persona que conocíamos superficialmente, y con el paso del tiempo descubrir que es una persona necia y conflictiva. Pero es un serio error seguir soportando necedades sin prepararse bíblica y profesionalmente para tener empatía con la persona, pero rechazar y no permitir ningún comportamiento necio que ponga en peligro la integridad física, emocional o espiritual de uno o de nuestros hijos. El siguiente personaje de la historia se menciona en el versículo 3, se llama Abigail. Es la esposa de Nabal. Es una mujer rica, pero sabia. Hombre necio y terco, no tenía una esposa que se había acomodado a ese sistema o que aceptaba la conducta indebida de su marido. La maldad y la necedad de Nabal no fueron adquiridas por una mujer que tomó la decisión de no dejarse influenciar por la maldad de su marido. Más bien determinó influenciar y proteger a su marido eligiendo actuaciones sabias. Y un análisis del comportamiento de esta mujer le ayudará a entender que no es imprescindible tener un marido sabio para actuar con sabiduría, y que a pesar de la necedad de algunos hombres, existen mujeres que para la gloria de Dios, para el beneficio personal y de quienes le rodean, deciden actuar sabiamente. Abigail tenía una extraña combinación. En primer lugar, es descrita como una mujer de buen entendimiento, es decir, una mujer que no llega a conclusiones rápidamente, sino que se dedica a comprender más profundamente. Eso se demuestra en el relato. Ella no solo era una inteligente mujer, sino que era comprensiva, sus decisiones sabias. Abigail puede ser descrita como una mujer con un buen sentido común. Actuar con entendimiento es actuar basada en la comprensión de una situación y no movida por las emociones. Esta esposa de un hombre necio había aprendido a hacer el bien, a actuar con entendimiento ante la falta de comprensión de su marido. No se dejaba gobernar por las emociones, sus acciones más bien demuestran que es una mujer de principios que es movida por sus apropiadas convicciones. Abigail también es descrita como hermosa. Literalmente dice que era verdaderamente bella. No siempre se encuentra este tipo de mujer. No es una buena combinación a veces. Una mujer hermosa e inteligente, pero en este caso la combinación era extraordinaria. David, un hombre determinado pero enseñable, es el tercer personaje de este instructivo drama. Es mencionado en el versículo 4. Lo conocemos como una persona determinada a conseguir objetivos. Desde muchachito, cuando nadie quería enfrentarse al gigante, David obedeció al llamado de su señor y determinó correr un riesgo que no cualquier jovencito generalmente toma. David era un hombre determinado a cumplir su propósito. Aunque paciente en su espera del momento oportuno, David había pasado por momentos sumamente complicados. Había realizado un serio esfuerzo aún para mantenerse con vida. Sus experiencias habían sido estresantes y la presión que tenía encima lo había llevado a buscar una estrategia de sobrevivencia. David había estado entrenando a 600 hombres. Recuerde que él se había escondido en la cueva de Adulam. Allí llegaron estos hombres con serios problemas, pero David, siendo un hombre sabio y determinado, decidió no perder su tiempo. Él no se unió a un coro de expresión de lamentos, sino que más bien decidió entrenar a estos hombres endeudados, afligidos y presionados, para que cumplan una función de vigilancia. Ellos eran como una especie de policía voluntaria en los campos de Parán, en los desiertos cerca de Carmel. David había realizado un muy buen trabajo al entrenar a estos hombres con grandes necesidades. Así como estamos observando que Abigail actuó con sabiduría pese a la necesidad de su esposo y por eso fue bendecida, así también David había actuado con sabiduría a pesar de estar siendo perseguido por un rey necio y estar rodeado de hombres molestos por las presiones que tenían. David había probado, con su experiencia, con experiencia tras experiencia, que era un hombre determinado a conseguir grandes objetivos. No solo lo entrenó para batallar a los hombres, sino para ayudar a los demás, para que se transformen en personas de respeto. Abigail fue informada de la actuación equivocada que había tenido su esposo. Examina el versículo 15. Encontrará el reporte que había llegado a la esposa de Nabal. Los pastores informaron a Abigail que su marido había actuado mal y no había querido cumplir con su obligación de recompensar a quienes le habían ayudado y protegido. Note lo que dicen. y aquellos hombres han sido muy buenos con nosotros. Nunca nos trataron mal, ni nos faltó nada en todo el tiempo que anduvimos con ellos cuando estábamos en el campo. Ese es el informe que dan. Eso es lo que informan a Abigail sobre estos hombres que le habían protegido. David había logrado que esas personas se transformen en productivas, pues habían tenido una influencia extraordinaria a pesar de la situación problemática que vivían esas personas que se juntaron con él. David actuó bien, con actitud positiva, con sabiduría, y con su ejemplo e instrucción logró motivar el cambio a los que con él se relacionaron. David los motivó a ser fieles, hombres leales que cumplían su trabajo, y en esta historia tenemos dos grandes personajes que nos dejan excelentes lecciones. David y Abigail habían determinado que a pesar del carácter, la condición y la actuación de quienes le rodeaban, ellos actuarían sabiamente. Ahora, hablemos un poco de los conflictos naturales que revelan nuestra madurez. Los conflictos no destruyen la vida de una persona, pues la vida incluye conflictos. Estaríamos todos destruidos. Debido a que los conflictos son luchas de intereses, siempre los enfrentaremos, y la relación matrimonial no es la excepción. Una mujer casada con un hombre irresponsable, irrespetuoso, machista, despreocupado, exigente, desordenado, abusivo o violento, cualquiera de ellos o todo, siempre vivirá en conflicto. Pero su deber es aprender cómo actuar con sabiduría. Las relaciones interpersonales incluyen conflictos, pues tenemos gustos e intereses diferentes y no todos los cónyuges son lo suficientemente maduros como para tener una relación sana. La vida familiar incluye conflictos, pues cada miembro de la familia tiene distinta forma de pensar y todos de alguna manera tenemos problemas con el orgullo y el egoísmo. Los diferentes gustos, las distintas formas de ver la vida, las distintas concepciones, los distintos principios y valores, así como una diferente formación, moralidad y visión de la vida, nos lleva a un choque de ideas y gustos que producen conflictos. Los conflictos son naturales, pero la respuesta sabia a ellos no es natural. Un buen manejo de los conflictos contribuye a aumentar nuestra sabiduría, pero en sí los conflictos son neutros y solamente revelan nuestro carácter. La presión que recibimos de ellos saca lo mejor que tienen los maduros y lo peor que tienen los inmaduros. Escuche este principio. Los conflictos sacan lo mejor de los maduros, lo peor de los inmaduros. En medio de los conflictos, los inmaduros revelan su insensatez y los maduros su madurez. Los conflictos en la vida matrimonial sacan desprecio, gritos, maltratos, insultos o violencia de un cónyuge inmaduro. Y saca confrontación, discusión sabia, autoridad, respeto, energía y sabiduría del cónyuge maduro. Ahora, la historia que estamos estudiando nos revela algunos conflictos que existen normalmente. En esta historia existían conflictos en la relación conyugal. Eso es lo que existía. La vida conyugal nos introduce a una relación muy cercana, que debe ser íntima para que funcione. Pero esa misma cercanía pone a prueba nuestra habilidad de relacionarnos sabiamente, capacidad que no es natural, y que si nuestros padres ignoran o perjudican, nunca se desarrollará apropiadamente. Muchas esposas anhelan una vida matrimonial sin conflictos, pero la verdad es que no existe. Muchas viven con el recuerdo de la época de enamoramiento en que, debido a la pasión, pasaban por alto las fallas. Evitaban al máximo molestar a la persona amada y trataban de ocultar sus defectos. Muchos viven con el recuerdo de una hermosa luna de miel y un primer año de cercanía y respeto, pero la vida no siempre es así y la relación matrimonial, debido a las diferencias, siempre nos introduce en el mundo decepcionante y desafiante de los conflictos. Cuando un esposo inmaduro enfrenta conflictos, utiliza lo que tiene a su disposición. Y si ha sido mal formado, utiliza su mala formación. Y puede mostrarse como un naval, un necio, alguien que maltrata, que prefiere un conflicto con sus empleados, con los demás, con su esposa, en vez de cumplir con responsabilidad sus obligaciones. Cuando una persona madura enfrenta el mismo conflicto, también utiliza lo que tiene a su disposición. Y si es sabiduría, eso es lo que va a utilizar. La respuesta de Abigail muestra que es una mujer sabia, una persona amorosa que se somete a Dios, que quiere que las personas hagan lo que Dios manda, no lo que ella quiere, que hace esfuerzo por llegar a conciliaciones y cuando no puede, por lo menos les advierte y actúa tan sabiamente que les evita más terribles consecuencias. Algunos detalles en este pasaje de la Biblia nos muestran cómo los acontecimientos comienzan a desarrollarse y nos revelan que existían grandes diferencias en ese matrimonio, que obviamente no producían un matrimonio sano, sino un matrimonio enfermo. Ellos eran muy diferentes. Tenían distintos temperamentos, diferentes estilos de vida, diferentes comportamientos, actitudes, distintos.

una seria crisis. Debían decidir si debían casarse o no, pues la presión de los padres era que no se casen basados en la tesis de que todo lo que comienza mal termina mal. Eso no es verdad. No todo lo que se inicia mal termina mal. Todo lo que se inicia mal y continúa mal termina mal. Ellos tienen toda la oportunidad de enmendar sus errores, de aceptar las consecuencias, someterse a la voluntad divina, corregir sus errores humanos, y entonces su vida conyugal será distinta. Independientemente cómo usted haya llegado a su relación conyugal, sea que se casó enamorada y el príncipe se convirtió en sapo, sea que usted se dio cuenta en la etapa de enamoramiento que su príncipe se convertía en sapo y no huyó despavorida, o sea que el sapo haya emergido en la vida conyugal, usted tiene la responsabilidad de saber vivir con sabiduría en la situación que usted eligió. Por supuesto que existen personalidades que parece que encajaran como anillo al dedo y otras en que las personas son tan diferentes que parece que nunca deberían haberse conocido y menos relacionado. Pero todas exigen que los individuos aprendan a relacionarse y que cada uno aprenda a decir no a las cosas malas y sí a las cosas buenas de la relación interpersonal. Las personalidades y la forma de comportarse de Naval y Abigail eran totalmente diferentes. Naval actuaba como necio, pero la esposa tenía la suficiente sabiduría como para no solamente enfrentar los problemas, sino además vivir con inteligencia y alegría. Abigail no estaba casada con cualquier hombre, sino con uno que es descrito como deshonesto y obstinado. El diccionario nos entrega una lista de sinónimos como terco, cabezudo, testarudo, intratable, inflexible, intransigente. Escuche este principio. Independientemente de la forma como usted llegó a su relación conyugal, tiene la obligación y responsabilidad de vivir una vida matrimonial saludable y normal. Los errores del pasado no tienen por qué destruir su futuro. Había otro conflicto en esta relación, conflicto en la relación laboral. Las características de una persona que no ha aprendido a relacionarse como debe se evidencian de igual o distintas formas en las diferentes relaciones que tiene. Este obstinado y terco marido no era una mansa paloma en su relación laboral. Al final del versículo 4, podemos observar que existe este otro conflicto, que es entre el empleador y el empleado. El versículo dice que Nabal esquilaba sus ovejas. Entonces envió David 10 jóvenes y le dijo, «Subid a Carmela y a Nabal, y saludadle en mi nombre, y decirle sea paz a ti y a toda tu familia, y paz a todo cuanto tenéis». David estaba siguiendo un proceso normal al tratar de conseguir el pago de sus servicios. Él instruyó a su personal para que actúe dentro del marco de respeto que era necesario al relacionarse con un hacendado rico. Luego el versículo 7 agrega, «He sabido que tienes esquiladores. Ahora los pastores han...» Este es el mensaje, recuerde, que está enviando, que le digan a él. Así que los jóvenes tenían que decirle a Nabal, «He sabido que tienes esquiladores, ahora los pastores han estado con nosotros, no les tratamos mal ni les faltó nada en todo el tiempo que han estado en Carmel. Pregunta a tus criados y ellos lo dirán. Hallen, por tanto, estos jóvenes gracia a tus ojos, porque hemos venido en buen día. Te ruego que des lo que tuvieres a mano a tu siervo y a tu hijo David». Todavía las conversaciones se desarrollaban normalmente, debido a que los jóvenes instruidos por David estaban siguiendo fielmente las instrucciones. Le dieron todos los detalles de cómo habían realizado su trabajo al tener cuidado de sus pastores, de las ovejas, y que los habían tratado muy bien. Ellos estaban informando a Nabal de la excelencia con que cumplieron su trabajo y que habían venido a buscar ahora la propina por el trabajo fiel que habían realizado. David decidió no ir personalmente y solamente envió a sus hombres para que busquen alguna forma de compensación. A David no le interesaba si le daban dinero o ovejas. Le dijo, «Den lo que tienes a la mano». Estaba dispuesto a recibir lo que Nabal decidiera entregarles. El versículo 9 nos muestra que cuando llegaron los jóvenes enviados por David, dijeron a Nabal todas estas palabras en nombre de David, y luego callaron. Obviamente estaban esperando la respuesta. El versículo 10 nos muestra la respuesta de este hombre. Escuche. Y Nabal respondió a los jóvenes enviados por David y dijo,

0: es David? ¿Y quién es el hijo de Isaí? Y luego agregó, muchos siervos hay que huyen de sus señores. Esta odiosa respuesta que entregó Nabal, ¿sabe qué comunicaba? Lo siguiente. Les estaba diciendo a estos trabajadores de David, hay un montón de mercenarios y personas indeseables que andan por allí, que han huido de sus lugares de trabajo, y yo no sé ni siquiera quién es David, mucho menos quién es Isaí, así que es mejor que se vayan, no les voy a dar nada. En el versículo 11, pregunta, ¿es de tomar yo ahora mi pan, mi agua y la carne que he preparado para mis esquiladores y darla a hombres que no sé de dónde son? ¿No sabe de dónde son? Sin duda la reacción de Nabal mostró su profundo desprecio por el trabajo que los hombres de David habían realizado y mostró su negativa a recompensarlos de cualquier manera. El versículo 12 muestra el final de este encuentro. Sí, es el final del encuentro, pero no el final del conflicto. Porque después de haber escuchado lo que dijo Nabal, los jóvenes que había enviado David, dice que se volvieron por su camino y vinieron y dijeron a David todas estas palabras. ¿Qué informe recibió David? Por supuesto que esto molestó mucho a David. La negativa de Nabal a cumplir con su compromiso, la necedad de este hombre, motivó a David a responder con violencia a la necedad del hacendado. David decidió atacarlo con sus hombres para darle una terrible lección. Y la vida de Nabal estaba en peligro debido a su necedad, pero Dios había decidido utilizar a una mujer sabia para proteger a un hombre necio. Escuche este principio. Una mujer sabia siempre y en toda circunstancia recibirá la aprobación divina y será una bendición para todos los que le rodean. Pues una mujer sabia que actúa bíblicamente puede ser de gran influencia aún para los que actúan neciamente. Pregunta, ¿es usted una Abigail o es una mujer con el carácter de Nabal? Lo maravilloso es que usted elige cómo va a actuar.
1: Apreciamos las oraciones de todas las personas que de esa manera apoyan esta importante labor. Este programa se transmite en más de 1.200 estaciones de radio en toda América Latina, los Estados Unidos y España, y es un privilegio que usted abra sus hogares y sus corazones para permitir que compartamos estas enseñanzas bíblicas. Durante estos días estamos enfocando en la importancia de conocer a su esposo y por ello presentamos la serie titulada ¿Conoce usted a su esposo? Verdad es que las mujeres deben conocer acerca del complejo mundo del hombre. Nos alegra poder servirles con amor, porque amamos la familia y dedicamos gran parte de este ministerio a entregar información bíblica y profesional que permite enfrentar los problemas naturales de las relaciones matrimoniales. Y ahora el pastor David Ormachea termina este programa con estas importantes palabras.
0: Al final de una de mis conferencias se acercaron un par de muchachitos de unos 20 años. Ella estaba embarazada, vivía en una seria crisis. Debían decidir si debían casarse o no, pues la presión de los padres era que no se casen basados en la tesis de que todo lo que comienza mal termina mal. Eso no es verdad. No todo lo que se inicia mal termina mal. Esta es la verdad. Todo lo que se inicia mal y continúa mal termina mal. Es verdad que habían cometido un pecado, que comenzaron rompiendo las órdenes divinas, pero no tienen por qué seguir viviendo de esa manera y tienen toda la oportunidad de arrepentirse y comenzar a vivir como Dios ordena. Ellos y todos los que han cometido errores tienen toda la oportunidad de enmendar sus pecados, aceptar las consecuencias, someterse a la voluntad divina y corregir sus fallas humanas. Y con toda seguridad, entonces su vida conyugal será distinta, aunque haya comenzado mal. Independientemente de cómo usted haya llegado a la relación conyugal, sea que se casó enamorada y el príncipe se convirtió en sapo, sea que usted se dio cuenta en la etapa de enamoramiento que su príncipe se convertía en sapo y no huyó despavorida, o sea que el sapo haya emergido en la vida conyugal, usted igual tiene la responsabilidad de saber vivir con sabiduría y enfrentar su matrimonio con fundamento bíblico y enfrentar con la palabra de Dios toda situación que usted eligió. Dios siempre está listo a perdonar.
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0: Bienvenidos a Respuestas Hoy. Soy Joe Owen de Respuestas en Génesis. ¿Datación radiométrica y largas eras? Ayer aprendimos que la idea de largas eras en cuanto a la historia de la Tierra no proviene de las rocas en sí mismas, sino más bien de científicos que rechazaron la palabra de Dios mucho antes aún de estudiar las rocas. No obstante, los estudios posteriores, ¿han acaso confirmado la idea de millones de años? Bueno, la prueba más común de las largas eras es la datación radiométrica. Sin embargo, este método de datación se basa en suposiciones que no pueden ser probadas. Y se ha demostrado que la datación radiométrica es falente. He aquí un ejemplo, el Monte Santa Elena. En Washington fue datado con una antigüedad de entre 500,000 a 2.8 millones de años. Pero la cúpula de rocas del Monte Santa Elena se formó en el 1986, 6 años después de que el volcán hizo erupción.
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0: 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En Marcos 12:41, Jesús cuenta la historia de la mujer que dio todo lo que tenía para vivir y lo entregó a la iglesia. Esa historia me recuerda a mi bisabuela, quien entregó su anillo de diamantes a su iglesia. Ella quería devolverle al Señor lo que tenía. ¿Estás dando al Señor el 10% de lo que ganas? ¿O te aferras a tu dinero? El dinero que ganamos no es nuestro, es del Señor. Cuando morimos, no nos llevamos nada. Examina hoy cuánto estás devolviendo al Señor. Nunca es demasiado tarde para comenzar. Ya sea que ganes poco o mucho, debemos devolvérselo a Dios porque todo le pertenece.
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0: Hola, soy Felipe, su siervo de Radio Nueva Vida.
1: Hace tiempo vino un joven a Radio Nueva Vida para pedir oración. Otras dos personas y yo íbamos a orar por él. Una de estas personas era Irma, la que traduce mis programas. Dios ha bendecido a Irma con una gran sensibilidad espiritual. La otra persona era mi amigo David. David y yo hemos sido compañeros de oración por más de 24 años. Muchas veces hemos orado juntos por las personas, así como lo íbamos a hacer en este día. David se crió en un hogar cristiano, pero por un tiempo él se alejó de Jesús y se involucró con las fuerzas de la oscuridad. Después de un tiempo, Jesús lo rescató en una manera maravillosa. Pero Dios usó el tiempo que él anduvo sirviéndole a Satanás para enseñarle acerca de la batalla espiritual intensa que se está llevando a cabo en nuestro mundo. Ahora David es muy dotado en la guerra espiritual y la liberación. Por 30 años, él ha ayudado a la gente que quiere ser libre, escapar de las garras de Satanás a los brazos de Jesús. Él nunca ha salido buscando por quién orar, sino que Dios siempre le ha traído a la gente, así como a un hombre desesperado que abrió las páginas del directorio telefónico y en desesperación clamó a Dios diciendo, «Dios, si tú eres real, permite que esta persona me ayude». Y al decir esta oración, al azar escogió el número del teléfono de David entre los miles y miles de nombres en el directorio. Luego llamó y preguntó, «¿Conoces a Dios? ¿Me puedes ayudar?». Y Dios usó a David para liberar a este hombre de las influencias satánicas. Así que en este día, los tres de nosotros estábamos esperando a este joven que llegara para orar por él. Cuando él entró a mi oficina, inmediatamente vimos que un espíritu maligno se comenzó a manifestar en él y su rostro cambió dramáticamente. El demonio transformó el rostro de este hombre, sus ojos estaban llenos de ira. Primero, él volteó hacia mi amigo David, a quien nunca había visto, y lo escupió en la cara y le dijo que era un traidor, porque David había regresado con Jesús. Luego volteó con Irma y con una mirada feroz le dijo una grosería, pero el joven no hablaba español, fue el espíritu quien dijo la grosería en español. Y tú, mirándome a mí, con ira, dijo, te voy a matar, y se movió y se me vino encima, hasta que le dije, en el nombre de Jesús, detente y siéntate. Y mirándome con gran odio, obedeció y se sentó, por el poder y la autoridad de Jesús. Luego exclamó, tú eres un tonto, no puedes contra nosotros, somos muchos, qué tonto eres. Pero el Señor estaba con nosotros e inmediatamente le dijimos al Espíritu que se quedara quieto y se callara. Y tranquilamente le dije, es verdad que soy un tonto, pero soy un tonto por Jesús. Y sí, ustedes son muchos, yo lo sé, pero el Espíritu de Jesús vive en mí. Tú conoces a Jesús, ¿verdad? Porque ustedes lo han visto a Él en toda su gloria y su esplendor. Y ahora, en Jesús, se nos ha dado autoridad sobre ustedes. Entonces le ordenamos a este demonio que soltara a este joven para poder hablar con él. Luego el joven regresó en sí, muy desorientado, preguntando que qué había sucedido. Le explicamos lo que había sucedido y luego con la ayuda de Dios oramos por su liberación. Es probable que usted no oiga hablar acerca de estas cosas en otros programas de radio. Y no es mi intención asustarlos ni tampoco exaltar estas cosas. Yo les comparto esto porque yo creo que es tiempo que el pueblo de Dios despierte a la realidad de la batalla espiritual violenta que está a nuestro alrededor y que reconozcan plenamente la autoridad que Jesús ha dado a cada uno de sus discípulos para libertar a los cautivos.
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0: La pregunta clave que debemos hacernos al seguir al Señor es: ¿qué hará con nuestra vida si le seguimos? Los que han declarado seguir a Cristo pueden afirmar que su vida se caracteriza por la obediencia al Señor. ¿Buscan hacer su voluntad?
1: Bienvenido en Contacto. El Ministerio de Enseñanza Bíblica del Dr. Charles Stanley. ¿Es usted un verdadero seguidor de Cristo? ¿Está dispuesto a renunciar a todo tipo de satisfacciones personales para alcanzar la vida eterna? Sin importar lo que cueste, ¿está dispuesto a caminar por los caminos que Dios le ha trazado? Escuchemos la segunda parte del mensaje, Seguidores de Cristo.
0: ¿Usted puede afirmar que es un seguidor del Señor Jesucristo? Casi todos los que llevamos tiempo en el Evangelio hemos escuchado en varias ocasiones la frase «seguir a Cristo». Sin embargo, me pregunto cuántos de nosotros realmente conocemos lo que significa «seguir al Señor». Ese es precisamente el título de este mensaje, «Seguidores de Cristo». Y hoy deseo que demos respuesta a varias preguntas cruciales relacionadas con este tema. ¿Por qué? Porque la mayoría de las personas que hoy me escuchan creen seguir a Jesús, pero ¿acaso saben lo que dicen? ¿Son en verdad seguidores de Cristo? Les invito a que abran su Biblia en el Evangelio de Mateo, para que leamos los versículos 18 al 22 del capítulo 4. Andando Jesús junto al mar de Galilea, vio a dos hermanos, Simón, llamado Pedro, y Andrés, su hermano, que echaban la red en el mar porque eran pescadores. Y les dijo, «Venid en pos de mí y os haré pescadores de hombres». Ellos entonces, dejando al instante las redes, le siguieron. Pasando de allí, vio a otros dos hermanos, Jacobo, hijo de Zebedeo, y Juan, su hermano, en la barca con Zebedeo, su padre, que remendaban sus redes, y los llamó. Y ellos, dejando al instante la barca y a su padre, le siguieron. Mire, lo primero que podemos destacar acerca de esta ocasión en la que Jesús llamó a Pedro, Andrés, Juan y Jacobo a que le siguieran, es que ellos podían verlo, podían tocar sus manos, podían sentir su presencia física, podían escuchar su voz audible mientras les daba indicaciones de lo que debían hacer. Sin embargo, nosotros no tenemos ese privilegio, pues vivimos en tiempos diferentes. No le vemos tal como ellos lo hicieron, pues su cuerpo físico no está en este mundo. Y tampoco podemos tocarlo con nuestras manos y seguir su voz audible como ellos lo hicieron. ¿De qué manera podemos entonces ser seguidores de Cristo si no podemos verle físicamente ni escuchar su voz audible? Recordemos lo que el Señor les dijo a sus discípulos mientras estaban en el aposento alto, poco antes de entregar su vida en la cruz. Les habla de su partida, pero también les asegura que al suceder eso, el Consolador vendría a sus vidas. Sabemos que cuando el Espíritu de Dios viene a la vida del creyente, tiene tres responsabilidades principales. En primer lugar, viene a morar a nuestro corazón con el objetivo de guiarnos y dirigir cada uno de nuestros pasos. La segunda responsabilidad del Espíritu Santo que mora en nosotros con respecto a seguir a Cristo no es solo mostrarnos qué hacer, sino que también nos capacita para que podamos hacerlo. Pero hay una tercera responsabilidad que debemos resaltar, y es la siguiente. Es corregir el rumbo. Es responsabilidad del Espíritu Santo alentarnos, y si es necesario, corregirnos y presionarnos para que volvamos al rumbo indicado. Porque Esta es la esencia de seguir al Señor. Seguir a Jesucristo es obedecerle. Seguir al Señor comienza con recibir a Cristo como nuestro Salvador, y una vez recibido, lo que sigue es caminar tras Él, caminar en su camino. ¿Y cómo hacemos eso? Primero que todo, creyendo lo que Él nos dice, y en segundo lugar, obedeciéndole. Ahora bien, ¿cuáles son los requisitos necesarios para seguir a Jesús? El primer requisito es sensibilidad al Espíritu Santo. En esos días podían oírlo audiblemente. Ellos podían verlo. Estaban allí en sus barcos, remendando sus redes, y Jesús pasó por allí. Cuando Él dijo, «Sígueme», ellos sabían exactamente a dónde ir. Ellos simplemente siguieron sus pasos hasta que se unieron a su lado. Dondequiera que iba, ellos iban. Dondequiera que estuviera, allí estaban ellos. Podían seguirlo porque podían verlo. Ellos podían tocarlo. Como mencionamos anteriormente, ahora no podemos verlo, pero es porque no hemos podido desarrollar una sensibilidad aguda para escuchar al Espíritu Santo cuando a veces nos está gritando. Alguien podría decir, «Nunca oí a Dios hablarme». Escuche cuidadosamente. Él habla, es decir, no le habla de manera audible, sino por medio de fuertes indicios espirituales. Usted siente el impulso, sabe que algo está pasando por dentro. Ese es el Espíritu Santo. Eso no es solo su intuición, no es solo su segunda naturaleza. Esa es la persona del Espíritu Santo que Jesús envió para hablarle y morar en usted momento a momento. Entonces, el primer requisito es sensibilidad al Espíritu Santo. El segundo requisito de ser un seguidor de Jesús es el servicio. Es imposible ser un seguidor de Jesucristo y cerrar nuestros ojos a las necesidades que otros tengan a nuestro alrededor. No podemos seguirle y negarnos a darnos a nosotros mismos con tal de ayudar a las demás personas. ¿Acaso no fue Jesús un siervo? ¿No nos dice en varias ocasiones que vino para servir y no para ser servido? Permítanme hacerles una pregunta. ¿Qué evidencia hay en su vida de que usted es un seguidor de Jesucristo? Quizás algunos respondan con la excusa de que su vida cristiana es algo privado. Sin embargo, la Biblia no nos enseña esto. Más bien nos dice que hemos sido llamados a imitar el ejemplo de Cristo como siervo para que podamos ayudar a los necesitados. Cuando servimos al Señor, lo hacemos con todo el corazón y nos damos a nosotros mismos completamente para su honra y gloria. Es un servicio que hacemos en el nombre de su Hijo Jesucristo y por el poder de su Espíritu Santo. Otro requisito que deseamos mencionar hoy es sacrificio. Han pasado más de 2000 años y a veces vemos la respuesta de los apóstoles y pensamos, es lógico que actuaran así, si les estaba hablando el mismo Cristo, cuando Jesús les dijo que lo siguieran y que los haría pescadores de hombres. Pedro no le respondió, espera, ¿cuáles son los beneficios que tendremos? ¿Cuánto nos vas a pagar? ¿Qué tiempo de vacaciones tendremos? ¿Dónde vamos a dormir por la noche? ¿Y dónde nos vamos a reunir? ¿Cómo va a terminar todo esto? Porque tenemos familia y nos estás diciendo que dejemos esta vida segura que llevamos junto a nuestros botes, nuestras redes y nuestros padres. ¿Quieres que te sigamos y dejemos a nuestro padre solo con todo el trabajo? Dice la Biblia que Juan y Santiago siguieron a Jesús al instante. Y me puedo imaginar que, de vez en cuando, voltearon para ver a su padre solo en la orilla, una imagen que seguramente se quedó grabada en su memoria. Las personas más miserables son aquellas que rechazan el llamado de Dios, que no están dispuestas a pagar el precio y a sacrificarse para obedecerlo, que tratan de vivir dentro y fuera de la voluntad de Dios al mismo tiempo, lo cual resulta imposible de lograr. Si Dios le ha dicho que renuncie a algo, ya sea dinero, relaciones, vocación, y usted no lo hace, pasará el resto de su vida preguntándose qué habría hecho Dios con usted si lo hubiera obedecido y seguido. Usted dice ser un seguidor de Cristo y, por tanto, ningún sacrificio por él será demasiado grande. Recuerde cuánto sacrificó él por usted. No olvide que las personas más miserables son aquellas que han decidido, en lugar de seguir a Jesús, ir tras cosas que les placen y satisfacen. Para vivir la vida cristiana es necesario hacer determinados sacrificios. Otro requisito que necesitamos tener para ser seguidores de Cristo es el poder negarnos a nosotros mismos. Si vamos a seguir al Señor, debemos negarnos a nosotros mismos, porque de lo contrario, el egoísmo nos hará perder el propósito y la dirección en la vida. Es increíble cuántas cosas sutiles pueden deslizarse en nuestra vida sin que las podamos notar. Pensamos, bueno, nadie es perfecto, pero ese no es el asunto. Jesús no habló de perfección, sino de seguirlo. Negarnos a nosotros mismos y tomar la cruz es darle a Dios total control de nuestra vida, los deseos carnales, nuestra naturaleza humana, lo que queremos, cómo éramos antes de ser salvos, lo que no está bajo el control del Espíritu Santo. Negarse a sí mismo no significa privarse de esto, de aquello o de lo otro, aunque es parte del concepto. Negarse a sí mismo es, en esencia, renunciar a la satisfacción de los deseos y planes personales, y negarse a sí mismo hasta tomar la cruz y seguir a Cristo es estar dispuesto a decir, Señor Jesús, escojo tu plan. Sufriré lo que sea necesario con tal de obedecer tu voluntad para mi vida. ¿Es usted un verdadero seguidor de Cristo? ¿Está dispuesto a negarse todo tipo de satisfacciones personales para alcanzar la vida eterna, sin importar lo que cueste? ¿Está dispuesto a caminar por los caminos que Dios le ha trazado? Para algunos, esto puede significar abandonar un empleo, cambiar una vocación, terminar una relación, cambiar la totalidad de su perspectiva financiera. Es increíble lo que ocurre cuando comenzamos a seguir al Señor. Parte de ello es negarnos a nosotros mismos. Entonces, ¿cuál es el primer requisito? Ser sensibles al Espíritu Santo. Después, consecutivamente, el servicio, el poder negarnos a nosotros mismos y el sufrimiento. Todos los apóstoles sufrieron el martirio. Muchos de los que siguieron a Jesús durante su paso por la tierra sufrieron tormentos, suplicios y torturas. Hay mártires también en nuestros días que sufren por su disposición de seguir al Señor Jesucristo. Hay sufrimiento en seguirlo. Hoy en día se ha extendido una teología muy dañina, sutil, y que va en contra de las enseñanzas de la Biblia, la cual apela al cuerpo humano. Afirma que Dios no quiere que estemos enfermos, sino que seamos felices. Dios desea que tengamos bienestar y todo lo que necesitamos. Si lo declaramos, lo reclamamos y lo creemos, entonces lo recibiremos. Quizás fui impreciso en mi descripción, pero es más o menos así como se nos presenta. ¿No es interesante que Jesús hablara de vergüenza, sufrimiento, muerte y sacrificio? ¿De dónde sale entonces esta otra perspectiva que no encaja en modo alguno con lo dicho por el Señor? Leamos lo que nos declara en Juan 12:26. Si alguno me sirve, sígame. Y donde yo estuviere, allí también estará mi servidor. Si alguno me sirviere, mi Padre le honrará. para ser un seguidor de Cristo, primero debemos aprender a ser siervos. Si en verdad deseamos servirle a Él y a otras personas, tenemos que aprender a lidiar adecuadamente con el sufrimiento. ¿Por qué? Porque sufriremos mucho antes de ser bendecidos. Y ese es un principio que aprendemos en la Biblia. Si vamos a ser de bendición a otras personas, tenemos que estar dispuestos a sufrir. Puede que al observar la vida de algunos creyentes en Cristo, cometamos el error de pensar que han sido bendecidos sin sufrir nada. Pero, ¿de qué manera podemos conocer lo que ocurre en el interior de sus vidas? No siempre podemos ver en el rostro de las personas el sufrimiento que padecen en su corazón. Quizás muchos de ellos se enfrentan momentos difíciles y oscuros, y necesitan escuchar una palabra de aliento y consuelo de nuestra parte. Y la mejor manera en la que podemos enfrentar el dolor y el sufrimiento es al dejarnos usar por el Señor para servir a los demás. Si en verdad somos seguidores de Cristo, debemos estar dispuestos a sufrir todo lo que llegue a nuestra vida. Tenemos que ser lo suficientemente sabios para usar cada prueba como una oportunidad para conocer más al Señor y para crecer espiritualmente. Debemos detenernos y preguntarnos qué es lo que Dios nos trata de enseñar por medio de la dificultad que ha llegado a nuestra vida. Y una vez que hayamos comprendido lo que trataba de mostrarnos, tenemos que poner esa enseñanza en práctica en nuestro diario vivir.

0: materiales y de igual manera servir a Dios y seguir a Cristo. Y lo más probable es que sufrirá en otra área de su vida, pues el sufrimiento es esencial para edificar nuestro hombre espiritual y para fortalecer nuestra fe en el Señor, en la cruz de Cristo. Nunca hallaremos comodidades, deleites y placeres, sino solo sufrimientos, dificultades y muerte. El último aspecto que deseo resaltar en este mensaje es el relacionado con las recompensas que recibimos al seguir a Cristo. ¿Sabía usted que no podemos seguir al Señor Jesucristo sin ser recompensados? Sencillamente al seguirle recibimos algunas recompensas que llegan a nuestra vida como resultado de nuestro servicio a Él. Hay otras que son enviadas por nuestro Padre Celestial y otras que están reservadas para el momento en el que lleguemos al cielo. Y deseo destacar que al hablar de recompensas no siempre nos referimos a las recompensas materiales y financieras, sino también a las espirituales. El dinero y las riquezas de este mundo no deben ser el centro de la vida del cristiano. Las mejores recompensas que recibiremos al seguir a Cristo quizás no podamos tocarlas, contarlas, pero son las que más beneficio traerán a nuestra vida. La pregunta que debemos hacernos entonces no es cuánto nos costará seguir al Señor. Más bien lo que debemos preguntarnos es, ¿qué hará con nuestra vida si le seguimos? Y si optamos por no obedecerle y no le seguimos, no podremos disfrutar de las bendiciones que deseaba darnos en este mundo, ni de las recompensas que tenía preparadas en el cielo para cada uno de nosotros. Permítanme preguntarles lo siguiente a todos los que ya han declarado ser seguidores de Cristo. ¿Puede usted afirmar que su vida se caracteriza por la obediencia al Señor? ¿Se deja guiar por el Espíritu Santo que mora en su corazón? ¿Es su deseo el hacer la voluntad de Dios y servir a otros, aunque esto produzca sufrimiento en su vida? Jesús nos invita a seguirle. Si deseamos disfrutar de la vida nueva, la vida eterna y la vida abundante que solo Él puede ofrecernos.
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0: Lo bueno de servir al Señor en el cielo es que vamos a servirle día y noche y no nos vamos a cansar. Estos cuerpos físicos que tenemos ahora estarán transformados y glorificados, ya no se van a cansar ni fatigar. Dios dice que vamos a servirle por la eternidad, porque recuerde que en el cielo no habrá día ni noche. ¿Para qué va a haber noche cuando no hay necesidad de descanso? ¿Y por qué no habrá mar? Porque no habrá luna, ni habrá cambio en las mareas. Toda esta tierra va a ser de nuevo como el jardín de Edén. Ahora no podemos concebir toda esa belleza con nuestras mentes finitas, pero también nuestra mente alcanzará absoluta perfección. Todos vamos a servirle y Él nos dará autoridad. Recuerda lo que dice Apocalipsis 22, versículo 5. No habrá allí más noche y no tienen necesidad de luz de lámpara ni de luz del sol, porque Dios el Señor los iluminará y reinarán por los siglos de los siglos. Escuche, no solo vamos a vivir allí para siempre jamás, pero vamos a reinar para siempre. Dios nos va a dar puestos de autoridad y desde esos lugares de autoridad serviremos a Dios y le daremos cuenta a Él.
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0: Bienvenidos a Respuestas Hoy. Soy Joe Owen de Respuestas en Génesis. ¿Qué es la evolución rápida? Los evolucionistas siempre han asumido que la evolución ocurre demasiado lento a través de millones de años como para que lo observemos. Pero últimamente estamos escuchando afirmaciones de evolución rápida. ¿Se ha observado realmente la evolución en tiempo real? Pues no. Lo que realmente han observado es la selección natural y la adaptación. Ellos ven una planta, un animal adaptándose a su entorno o pequeños cambios dentro de una población y lo llaman evolución. Pero la evolución darwiniana requiere la adición de nueva información genética para convertir un tipo de criatura en otro. Y eso no es lo que observamos nunca. Lo que sí vemos y observamos son pequeños cambios basados en la información genética ya presente. Y esa información fue puesta allí por Dios desde la creación.
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0: 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En Marcos 12:41, Jesús cuenta la historia de la mujer que dio todo lo que tenía para vivir y lo entregó a la iglesia. Esa historia me recuerda a mi bisabuela, quien entregó su anillo de diamantes a su iglesia. Ella quería devolverle al Señor lo que tenía. ¿Estás dando al Señor el 10% de lo que ganas? ¿O te aferras a tu dinero? El dinero que ganamos no es nuestro, es del Señor. Cuando morimos, no nos llevamos nada. Examina hoy cuánto estás devolviendo al Señor. Nunca es demasiado tarde para comenzar. Ya sea que ganes poco o mucho, debemos devolvérselo a Dios porque todo le pertenece.
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0: Hola, soy Felipe, su siervo de Radio Nueva Vida.
1: Recientemente me acordé de un tiempo el año pasado, cuando parecía que el Señor estaba muy lejos de mí. Parecía como que Dios se había ido de viaje, que estaba muy, muy lejos. Había una oscuridad en mi alma. Cuando yo oraba, parecía que mis oraciones no llegaban al techo. Era muy desalentador. Esto sucedió por varios días, hasta que sentí que el Señor me demostró lo que estaba sucediendo. El Señor me recordó acerca del rey David y su pecado de adulterio y asesinato. David era excepcionalmente dotado con dones espirituales. Él poseía lo que la Biblia dice, un corazón conforme al de Dios. Pero un año después de su pecado, él realmente no entendía la perspectiva de Dios del mal que había hecho, hasta que el Espíritu de Dios, a través de un profeta, lo confrontó. Y luego se arrepintió de todo corazón, porque cuando nuestro corazón está abierto al dirigir de Dios, el Espíritu de Dios nos puede revelar cualquier pecado que hay en nosotros. Y un pecado que Dios me demostró que Él verdaderamente odia es el orgullo espiritual, que fácilmente se puede esconder en el corazón de sus hijos. El orgullo espiritual es una creencia sutil que espiritualmente somos un poco mejor que los demás. Quizá porque pensamos que tenemos más hambre espiritual o más conocimiento acerca de Dios que los demás. Pero la verdad es que nosotros no podemos tomar el crédito por esto, porque todo lo bueno en nuestra vida viene por la gracia de Dios. El Señor me estaba demostrando estas cosas, cuando de repente, así como al rey David, el Señor me demostró que este pecado de orgullo espiritual comenzó a encontrar un lugar en mi corazón después de un encuentro que Radio Nueva Vida tuvo en Fresno. Y Él me dijo que Él recibió al altivo, pero da gracia al humilde. Luego entendí que cuando yo me sentía muy distante de Él, era porque Él me estaba resistiendo a mí. Él estaba peleando contra mí. Esto explica por qué yo sentía que Él estaba muy lejos de mí. Sí, Dios resiste al altivo y da gracia al humilde. Bueno, aunque fue difícil, estuve de acuerdo con Dios y le pedí perdón. Así como David, le pedí que restaurara el gozo de mi salvación. Y le agradecí por tratar con este problema en mi vida que Él había encontrado tan repulsivo. El Señor me recordó del verso bíblico en Romanos 12:2 que dice: no se amolden al mundo actual, sino sean transformados mediante la renovación de su mente, así podrán comprobar cuál es la voluntad de Dios, buena, agradable y perfecta. Dios me estaba demostrando que Él quiere un acceso continuo en nuestra vida para moldearnos y formarnos, así transformándonos a la imagen de su Hijo. Y como puede ver, constantemente estoy aprendiendo. Todos necesitamos entregar nuestra vida a Dios constantemente, porque al hacer esto podemos ser transformados. Recientemente me enteré que mi vecino había muerto de repente. Me quedé atónito. Su muerte me recordó que la vida es cosa seria y muy corta. Estoy muy agradecido por la promesa de Dios que dice que al entregar nuestra vida a Él, Él siempre nos llevará en triunfo por medio de Jesucristo nuestro Señor. 2 Corintios 2:14. Hoy le quiero animar para que no se amolde al mundo actual, sino sea transformado mediante la renovación de su mente, así podrá comprobar cuál es la voluntad de Dios, buena, agradable y perfecta. Dios quiere un acceso continuo a nuestra vida para moldearnos y formarnos a la imagen de su Hijo glorioso.
0: Hasta la próxima vez. Este es Felipe. Dios le bendiga.
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0: La amistad es el mejor antídoto contra el estrés. Tomar una taza de café para contar las penas o recibir un abrazo sincero de un buen amigo puede lograr aliviar la presión del mundo exterior, llenar los vacíos emocionales y recordarnos quiénes somos en realidad. Los verdaderos amigos son aquellos que nos aceptan, nos valoran tal cual somos y nos ayudan a alcanzar nuestras metas personales. Siempre están cerca cuando los necesitamos y son capaces de responder con prontitud. Los amigos saben ser tolerantes, disimular nuestros errores, pero nos advierten y confrontan. Invierta en aquellas personas que le hacen bien. Reconozca a un buen amigo cuando lo tenga cerca y no lo deje marcharse. Le habla Sixto Porras de Enfoque a la Familia.
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Momentos de la creación. ¿Sabías que la palabra dinosaurio es una palabra relativamente nueva? La edición de 1828 del diccionario Webster no contiene la palabra dinosaurio. Eso se debe a que la palabra dinosaurio no se inventó hasta 1841. El paleontólogo y fundador del Museo de Historia Natural de Londres, Sir Richard Owen, estaba muy interesado en todas las nuevas criaturas reptiles fósiles que se estaban descubriendo durante el tiempo de su carrera. Pensó que estos animales, en su mayoría grandes del tipo lagarto, necesitaban un término que pudiera usarse para incluirlos a todos y dio con una palabra de las palabras griegas para lagartos reptiles. Esa palabra fue dinosauria. Entonces, ¿cómo se llamaba a los dinosaurios antes de que se inventara la palabra dinosaurio? Para responder a esto, debemos pensar que existían otras criaturas reptiles grandes conocidas por la gente antes de 1841. Ciertamente hay muchas teorías interesantes. El héroe babilónico Gilgamesh mató a un enorme reptil llamado Kumbaba. Muchos de estos animales fueron etiquetados como dragones y parece probable que los dragones de la leyenda fueran versiones embellecidas de dinosaurios reales. Los dinosaurios eran animales terrestres creados por Dios en el sexto día, por lo que debe haber habido pares de tipo de dinosaurios en el arca. 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

0: Bienvenidos a Respuestas Hoy. Soy Joe Owen de Respuestas en Génesis. Permite que la palabra de Dios siempre esté en tus labios. ¿Cuál es el tema de conversación más común en tu hogar? ¿Es sobre las series que encontramos en Netflix? ¿Qué pasó con la escuela y en las noticias? ¿Se menciona la palabra de Dios con frecuencia o nada en lo absoluto? Durante esta semana estaremos hablando sobre cómo podemos motivar a nuestras familias para que defiendan la autoridad de la palabra de Dios. Ya hemos visto que debemos leer y memorizar la palabra de Dios, pero también debemos hablar sobre ella. El Salmo 119:13 dice, «Con mis labios he contado todos los juicios de tu boca». Por lo general pensamos y hablamos acerca de las cosas que amamos. ¿Muestras a tu familia que amas a la palabra de Dios? ¿Compartes con ellos lo que has aprendido y los animas a tener conversaciones para crecer juntos? Si no, comienza a leer y a estudiar la palabra de Dios y luego habla sobre ella con tu familia juntos.
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1: ¿Hay algo en tu vida que idolatres? Tal vez sea un auto, una celebridad, el dinero o la ropa. Cuando ponemos cualquier cosa por encima del Señor, estamos idolatrando eso. En Éxodo, los hijos de Israel adoraron un becerro de oro. En los 10 mandamientos, Dios dice en Éxodo 24: No te harás imagen ni ninguna semejanza de lo que esté arriba en el cielo, ni abajo en la tierra, ni en las aguas debajo de la tierra. Cuando idolatramos a algo o a alguien, abandonamos a Dios. Cuando idolatramos, no tenemos una relación cercana con el Señor. ¿Hay algo que idolatres y que necesitas llevar a la cruz hoy? Ora para que el Señor te muestre cuál es y ponlo ante Él.
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0: Hola, soy Felipe, su siervo de Radio Nueva Vida.
1: La música que se escucha en el fondo de este programa se ha seleccionado con mucho cuidado. El título de esta canción es Por el Poder de Tu Amor. Hoy en nuestro mundo, las palabras poder y amor generalmente no van juntas. La gente que nosotros consideramos poderosos a menudo no son muy amorosos. Y los que consideramos amorosos, por lo general, no son muy poderosos. Pero la verdad es que nadie en el universo es más poderoso o más amoroso que Dios. Él tiene el poder para crear incalculables billones de estrellas en el universo. Pero también, Él es más amoroso de lo que su mente puede comprender. Yo sigo diciéndole a la gente que Dios no es como cualquier persona que puedan conocer. Él es más diferente de lo que la gente se imagina. Yo trabajo arduamente para Él, no porque tengo que, sino porque Él ha cautivado mi corazón con su amor. Yo no entiendo por qué Dios no se dio por vencido conmigo. Yo sí lo hice, pero Él no. En vez de ello, Él me amó y me dio vida. Y a causa de eso, Él cautivó mi corazón con su amor. Justamente el otro día, me sentía completamente inundado por el mal, así como usted se ha sentido a veces. Aunque yo quería hacer las cosas bien, parece que nada me salía bien. Y una vez más, le fallé a Dios. ¡Qué desalentador! ¡Qué decepcionante! ¡Qué mal me sentí! De algún modo, dije una oración en voz baja. Dije, Dios mío, de nuevo volví a caer. Soy débil, me siento avergonzado porque una vez más te he fallado. Me siento horrible por todo lo que tú has hecho por mí. Dios mío, por favor ayúdame, por favor perdóname. ¿Y sabe qué? Inmediatamente escuché su voz en mi corazón que me dijo, levántate, hijo mío, yo te amo, vamos hacia adelante, no hay tiempo que perder. Aún en los fracasos hay lecciones positivas que aprender. Yo no escuché un sermón diciéndome todo lo malo que yo había hecho. No me sentí condenado, culpable y avergonzado. No, no fue así. Pero aún sintiéndome avergonzado, una vez más le dije, Dios mío, estoy arrepentido. Por favor, perdóname. Y yo escuché, ¿arrepentido de qué? No sé de qué hablas. E inmediatamente escuché el verso que dice, que Dios ya no se acuerda más de nuestros pecados, que como está de lejos el oriente del occidente, así alejó de nosotros nuestros pecados. Está en Salmo 103, 12. Aunque no parezca bien, aunque parezca que debemos sufrir un poco con la culpabilidad, la verdad es que cuando de corazón le pedimos perdón a Dios, amorosamente nos perdona al instante. Así que me levanté creyendo en el poder de su amor. Y dentro de unos minutos yo estaba orando por alguien que tenía necesidad. Y de nuevo pude sentir el poder de Dios fluyendo en mí. Ahora puedo entender cómo Él ha cautivado mi corazón con su amor. Y hay poder en ese amor. Y mi corazón está lleno con una pasión para decirle a la gente lo maravilloso que es mi héroe. Yo soy un hombre muy sencillo, un hombre muy débil. Yo no tengo los atributos que este mundo atribuye al poder y al éxito, ni puedo compartir con ustedes este mensaje en su propio lenguaje. Pero Dios me ha tocado con su amor y ahora lo único que quiero hacer es decirle a todos lo maravilloso que Él es. Esta es la razón por la cual comencé este programa. Yo quisiera que todos encontraran, así como encontré yo, el poder de su amor.
0: Hasta la próxima vez. Este es Felipe. Dios le bendiga.
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Shalom Alejem para cada uno de ustedes. Queremos darle la bienvenida a nuestra serie en el libro de Marcos, el principio del Evangelio de Jesucristo, Hijo de Dios. Como se puede leer en su primer versículo, sí, este libro es su palabra para nosotros. Marcos relata acontecimientos de la vida del Mesías de tal manera que revela otras facetas de la verdad infinita de Dios. El relato se desarrolla a un ritmo rápido, amplifica y profundiza los acontecimientos relatados. A menudo sentimos como si estuviéramos allí, caminando con Jesús. Presenta a Yeshua de una manera muy poderosa y al mismo tiempo nos lo revela progresivamente. Pero es precisamente así como descubrimos a nuestro Salvador en nuestro día a día, en un despliegue progresivo y continuo de su persona a medida que caminamos con Él. Este estudio es impartido originalmente en inglés por el líder mesiánico Jack Isaac Gabizón, pastor y maestro de la congregación Beth Ariel en Montreal, Canadá. Creyente judío en Yeshua, con profundo amor y búsqueda en la palabra de Dios desde una perspectiva judía. Ahondemos en la lectura de este libro y que el Espíritu de Dios nos guíe a través de estos estudios. Que la bendición de Yeshua esté con ustedes al escucharlos y Shalom. El milagro que Yeshua va a realizar en este ciego en particular en sí mismo es único, ya que se realiza en etapas. La segunda parte de Marcos capítulo 8 versículo 23 dice: y después de escupir en sus ojos y de poner las manos sobre él, le preguntó: ¿ves algo? Así que primero Yeshua le aplicó saliva en los ojos y le impuso las manos, ya que entendían que la saliva era un elemento curativo. Y luego le preguntó: ¿ves algo? Marcos capítulo 8 versículo 25 dice: entonces Jesús puso otra vez las manos sobre sus ojos y él miró fijamente y fue restaurado, y lo veía todo con claridad. Leemos que luego le impuso las manos sobre los ojos por segunda vez y el hombre vio perfectamente. ¿Por qué Yeshua decidió curar a este hombre por etapas y no de una sola vez? Sabemos que podía haberlo hecho de una vez, ya que incluso curaba con un pensamiento, hasta estando lejos de la persona que curaba. ¿Por qué es diferente en este caso? Debió de ser otra gran enseñanza para los discípulos y para nosotros hoy en día, ya que el proceso se parece mucho a nuestra propia santificación, que a veces puede llevar mucho tiempo, pero que siempre está creciendo. El propio Pablo se encuentra entre aquellos que recibieron las revelaciones elevadas de Dios, ya que las Escrituras nos dicen que incluso tuvo una visión del cielo. El haber tenido esa revelación le dio la certeza de poder decir que aún nos queda mucho por ver aquí en esta dimensión. Porque ahora vemos por un espejo, veladamente, pero entonces veremos cara a cara. Ahora conozco en parte, pero entonces conoceré plenamente, como he sido conocido. Sí, esto está en 1 Corintios, capítulo 13, versículo 12. Hay mucho que podemos ver incluso a través de un espejo, pero pronto veremos cara a cara y comprenderemos mucho más. Pero esto se hace por etapas. Ese es el punto que debemos tener en cuenta. No sean demasiado duros con ustedes mismos. No se preocupen si olvidan o no siempre comprenden las cosas del Espíritu. Simplemente sigan adelante y trabajen siempre en su santificación. Esta enseñanza debe estar en la raíz de la sabiduría de los discípulos. Lo vemos a lo largo de las epístolas y especialmente durante el Concilio de Jerusalén en Hechos capítulo 15.
tuvieron que lidiar con asuntos difíciles relacionados con el conocimiento de la congregación de Dios y la influencia que tenían algunos de los creyentes. Pensemos en los fariseos, que tuvieron tantas dificultades para entender y muy pocos de ellos fueron salvos. Les costó pasar de una dispensación a otra. Pero los discípulos, Santiago, Pedro y Juan, hablaron con una sola voz y mostraron una sabiduría excepcional después de Pentecostés. Y la raíz de esta sabiduría puede verse aquí mismo, en que la santificación lleva tiempo y por lo tanto incluso el crecimiento de los discípulos se vio en etapas. Después de todo esto, lo vivido en los primeros 8 capítulos de Marcos, llega el día de la prueba. Dos preguntas cruciales que Yeshua hizo a sus discípulos. La primera está en Marcos capítulo 8, versículo 27. ¿Quién dicen los hombres que soy yo? Algunos decían que era Juan el Bautista, otros decían que era Elías. Pero, ¿de dónde sacaron estas respuestas? No fue de la fuente verdadera. No fue de la palabra de Dios. ¿No habría sido lógico que acudieran al lugar donde se mencionó por primera vez al Mesías para descubrir su origen, el lugar de nacimiento, de un concepto tan importante que había y que estaba en la palabra? Sería lógico de ir ahí. Pero en la época de Yeshua, la enseñanza no tomaba esa dirección, por lo que estaban confundidos en cuanto a su identidad exacta. Pero hoy en día nos enfrentamos a lo mismo en el judaísmo. Ya he mencionado anteriormente la historia de este abogado judío que quería zanjar esta pregunta, ya que había oído tantas opiniones diferentes sobre quién era el Mesías, y cuando lo hizo, se encontró con una gran sorpresa. Su investigación se encuentra en un libro que escribió, Los 50 Mesías Judíos. Eligió 50 de ellos de los últimos 2000 años, ya que hay muchos más. Y su conclusión es que se trata de un engaño, un gran engaño. El autor y abogado es Jerry Rabel. Llegó a la conclusión de que no existe una teología establecida sobre un tema tan importante para los judíos. En sus propias palabras dice que no existe una visión judía única, autorizada y oficial del Mesías. Pero, ¿eso es cierto? La respuesta no es difícil de encontrar. Hay una razón principal por la que no existe una única visión judía autorizada y oficial del Mesías, la misma razón que en el siglo I. No investigaron las palabras que son la fuente de donde nos llega por primera vez la idea del Mesías. Esto es un buen indicio del caótico estado de la religión entonces y ahora. No lo sabían, no se les enseñó. Sin embargo, ¿quién es el Mesías? Está claramente indicado en la Biblia. Nos dice de qué tribu vendría, en qué ciudad nacería y el tipo de milagros que realizaría. Todas estas cosas solo encajan con una sola persona. Con Yeshua. Yeshua es el único que cumple todos los requisitos del Mesías judío. Y aquí es cuando llegamos a la pregunta, la más personal y mucho más pertinente, cuando Yeshua dice en Marcos capítulo 8, versículo 29. Él les preguntó de nuevo, pero vosotros, ¿quién decís que soy yo? Vosotros. Él incluía a más afuera de los 12, muchas más personas con esa palabra, vosotros. Nosotros estamos incluidos allí con ellos. ¿Quién es él entonces? Preguntemos primero a las personas que lo conocieron en persona en este libro de Marcos. ¿Han notado sus reacciones y su asombro a lo largo de esta breve biografía? Justo en Marcos capítulo 1, versículo 22, ellos dicen, y se admiraban de su enseñanza, porque les enseñaba como quien tiene autoridad y no como los escribas.
Luego en Marcos capítulo 1, versículo 27 dice: y todos se asombraron de tal manera que discutían entre sí diciendo: ¿qué es esto? ¿Una enseñanza nueva con autoridad? Él manda aún a los espíritus inmundos y le obedecen. Y cuando curó al cojo, en Marcos capítulo 2, versículo 12, leemos que: y él se levantó y tomando al instante la camilla, salió a vista de todos, de manera que todos estaban asombrados y glorificaban a Dios diciendo: jamás hemos visto cosa semejante. ¿Y quién dicen ustedes que es Yeshua? Y de nuevo en Marcos capítulo 5, versículo 20, cuando curó al hombre gravemente poseído por demonios, que tenía una legión de demonios en su interior, leemos: y todos se quedaban maravillados. Y luego, en el mismo capítulo, en Marcos capítulo 5, versículo 42, leemos que al instante la niña se levantó y comenzó a caminar, pues tenía 12 años, y al momento se quedaron completamente atónitos. E incluso en lo que respecta al pueblo de Tiro y Sidón, que no tenían el testimonio de la palabra de Dios, leemos en Marcos capítulo 7, versículo 37, y se asombraron en gran manera, diciendo: todo lo ha hecho bien, aun a los sordos hace oír y a los mudos hablar. Entonces, ¿quién creen que es Yeshua? Mientras estaba en la tierra, estaban tan abrumados por su presencia que también se nos dice que él ya no podía entrar públicamente en una ciudad, sino que se quedaba en zonas despobladas, y ellos venían a él de todas partes. Estoy parafraseando Marcos capítulo 1, versículo 45. Cuando estaba en un lugar, se reunían tantos que ya no había sitio ni siquiera cerca de la puerta. Parafraseando Marcos capítulo 2, versículo 2. En algún momento tuvo que subir a una barca con la gente en la orilla para poder enseñarles. Marcos capítulo 2, versículo 13 y capítulo 4, versículo 1 dicen esto. Tanta gente lo seguía. Leamos Marcos capítulo 3, versículos 7 y 8. Jesús se retiró al mar con sus discípulos, y una gran multitud de Galilea le siguió, y también de Judea, y de Jerusalén, y de Idumea, del otro lado del Jordán, y de los alrededores de Tiro y Sidón. Una gran multitud que al oír todo lo que Jesús hacía, vino a él. Y se nos dice en Marcos capítulo 6, versículo 56, y dondequiera que él entraba en aldeas, ciudades o campos, ponían a los enfermos en las plazas y le rogaban que les permitiera tocar siquiera el borde de su manto, y todos los que lo tocaban quedaban curados. Entonces, ¿quién crees que es Yeshua? Simón Pedro respondió a la pregunta de una manera pertinente, precisa e inspirada. Leamos Marcos capítulo 8, versículo 29. Él les preguntó de nuevo: pero vosotros, ¿quién decís que soy yo? Respondiendo Pedro le dijo: tú eres el Cristo. Pronunciar estas palabras de Yeshua es reconocer las aproximadamente 100 profecías de la primera venida del Mesías, desde su nacimiento hasta su resurrección. Todas ellas convergen en Jesús de Nazaret. Al decirle a Yeshua: tú eres el Cristo, tú eres el Mesías, en otras palabras, uno acepta que las palabras de los profetas son ciertas y se cumplen en él. Esta confesión también toma en consideración la exclusividad de Yeshua. Él es el único. Él es el único camino donde se encuentra la verdad. Y él es el único camino hacia la vida eterna. Y él es el único camino.

eterna con Dios. El Espíritu de Dios lo expresa de otra manera cuando inspiró estas palabras en Romanos capítulo 10, versículos 9 y 10. Que si confiesas con tu boca a Jesús por Señor y crees en tu corazón que Dios le resucitó de entre los muertos, serás salvo. Porque con el corazón se cree para justicia y con la boca se confiesa para salvación. Decir que Yeshua es el Señor es lo mismo que decir que Él es el Mesías. Decir que Yeshua resucitó de entre los muertos es decir que ahora está vivo. Decir esto es alcanzar salvación. Eso es todo lo que se necesita. Pero, por sencillo que sea, sé que para algunos es muy difícil decirlo, porque hay mucha oposición y, de nuevo, no hay palabras mágicas detrás de las palabras de este versículo. Cuando uno dice, Yeshua, tú eres el Cristo, el Mesías, detrás de esta afirmación hay una profunda convicción de que Yeshua es verdaderamente el camino, verdad y vida. Debería haber, en cierta medida, un dolor piadoso o un remordimiento piadoso, porque eso es lo que nos lleva a una relación de salvación con el Señor. Terminaré este sermón con una oración de salvación. Conozco muchas personas que comienzan su vida espiritual con esta gran confesión. Y si sientes que el Espíritu de Dios te llama en este momento, no pierdas esta oportunidad, porque el Señor desea tener comunión contigo incluso ahora. Donde quiera que estés, después de repetir esta oración conmigo, ya sea en voz alta o en tu mente, y si quieres, puedes levantarte o levantar la mano para marcar este momento. En esta oración, diré o dirás que hoy reconozco a Yeshua como el Mesías, como mi Salvador. Repitan conmigo, o puedes repetir conmigo. Yeshua, hoy reconozco que soy pecador. Hoy reconozco que viniste a morir por mis pecados. Y hoy abro las puertas de mi corazón para recibirte como mi mediador, mi redentor y el que lleva mis pecados. Gracias, Padre, por enviar al Mesías. En el nombre de Yeshua. Amén. Si has orado, escríbeme, porque quiero orar por ti. Ahora la bendición de Aarón para la congregación y para todos los que están escuchando. Yeverejeja Adonai veishmereja, Yaer Adonai panaveleja veijuneka, Isa Adonai panaveleja veyasemleja shalom. Jehová te bendiga y te guarde, Jehová haga resplandecer su rostro sobre ti y tenga de ti misericordia. Jehová alce sobre ti su rostro y ponga en ti paz.

Esperamos que hayan sido bendecidos al haber escuchado este estudio de la Palabra Santa en el libro de Marcos. Damos la bienvenida a las preguntas que tengan con respecto a este tema o cualquier otra consulta bíblica. Pueden ponerse en contacto con nosotros a través de nuestro correo electrónico betariel.hispanos@gmail.com. Esto es betariel.hispanos@gmail.com y nos pondremos en contacto con ustedes tan pronto como sea posible. Por favor, oren por este ministerio mientras avanzamos juntos en estos días postreros, declarando en voz alta para hacer que la palabra sea escuchada y ser diligentes al obedecerla. Bendiciones en el nombre de nuestro Mesías Yeshua. Shalom, shalom.

Yo soy el Alfa y la Omega, el principio y el fin. Al que tenga sed, le daré gratis de la fuente del agua de la vida. Al que venciere, heredará todas estas cosas, y yo seré su Dios, y él será mi hijo.

0: Bienvenidos a Respuestas Hoy. Soy Joe Owen de Respuestas en Génesis. ¿El amor no tiene edad? Ayer hablamos de la ética de el amor gana. Esa es una frase popular en apoyo del llamado matrimonio gay. Pero ¿dónde se marca la línea? Si el amor gana, ¿por qué detenerse en dos personas? ¿Y por qué detenerse con los adultos? Estamos viendo cada vez más un impulso para la normalización de la pedofilia. Durante unos días el año pasado, el sitio de redes sociales Snapchat tenía un filtro que decía «El amor no tiene edad». Claramente un intento de normalizar las relaciones entre adultos e hijos. ¿Por qué después de todo, si las personas se aman, cómo puede alguien decir que está mal? Pero nosotros podemos decir que es correcto o lo que es incorrecto porque la palabra de Dios es nuestro fundamento y define claramente y limita nuestra sexualidad con un hombre y una mujer en una relación de pacto.
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1: Cuando los atletas se preparan para los Juegos Olímpicos, deben mantener el rumbo durante su entrenamiento. Si pierden un día o se relajan en sus rutinas, nunca alcanzarán su objetivo de ganar una medalla. La vida cristiana se asemeja mucho a entrenar para los Juegos Olímpicos. Pablo dice en 2 de Timoteo 4:7, «He peleado la buena batalla, he acabado la carrera, he guardado la fe». Estás corriendo tu carrera de tal manera que, cuando la completes, puedas decir que te mantuviste firme y peleaste la batalla. Nuestro objetivo final es el cielo. ¿Cómo estás corriendo tu carrera hoy? Todos debemos terminar bien nuestra carrera para que, cuando veamos al Señor, Él nos diga: «Bien, siervo bueno y fiel».
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0: Hola, soy Felipe, su siervo de Radio Nueva Vida.
1: Hoy le quiero compartir unas cuantas cosas que yo he aprendido acerca de hablar con Dios. Un día, yo estaba orando con mi amigo, cuando de repente el Señor me demostró un pecado que estaba en mi corazón. Él me dijo que yo era inconstante en mi fe. Él me demostró que yo no creía que Él podía contestar mi petición. Tuve que detenerme y confesar que Él tenía razón. Dios me dijo que Él no era como los hombres, que hacen promesas y no las cumplen. Si Dios creó el universo, ciertamente Él es capaz de cumplir sus promesas en nuestra vida. Así que debemos acercarnos a Él, creyendo que Él es capaz de hacer lo que pedimos. Dios raramente honra las oraciones hechas en incredulidad. Sin fe, es imposible agradar a Dios. Dios me estaba demostrando que es muy importante tener un corazón limpio cuando nos acercamos a Él. Cuando el Señor me demostró mi pecado de incredulidad, yo pude no haber estado de acuerdo con Él y seguir adelante con mi oración. Pero eso hubiera sido un gran error, porque Dios se aparta de los que traen pecado en su corazón. Para ser eficaz, necesitamos ser humildes, enseñables y honestos con Dios. Necesitamos pedirle a Él que nos quite cualquier cosa que a Él no le agrade. Muchos se preguntan que por qué no reciben respuesta de parte de Dios y guardan amargura y resentimiento hacia otros y también traen otros pecados en su corazón. Así que al hablar con Dios, permita que le demuestre cualquier cosa que esté impidiendo la respuesta a su oración. Otra cosa que he aprendido es la gran autoridad que tenemos cuando hablamos con Dios. Una vez yo iba manejando cuando la persona que estaba sentado a mi lado me dijo que él sentía que él estaba siendo atormentado por un espíritu maligno. Yo volteé hacia él y le dije, bueno, vamos a orar y averiguar qué está pasando. Paré el carro y en el nombre de Jesús le ordené al espíritu maligno que se identificara. Inmediatamente él gritó, temor. Sí, era cierto, espíritus malignos estaban atormentando a este hombre. Y mientras lloraba por su libertad, bajo la guianza de Dios, otro espíritu maligno tomó control de su garganta y no lo dejaba hablar. En el nombre de Jesús se le ordenó a este espíritu que soltara su garganta para que él pudiera alabar a Dios. Inmediatamente lo soltó y él pudo orar y alabar a Jesús. Y pronto él fue libre por el poder de Dios. Les comparto esto para recordarles de la gran autoridad que se le ha dado a los que oran en el nombre de Jesús y conforme su voluntad. Yo creo que en este tiempo hay un favor especial sobre el pueblo hispano. Hay un amor único en el corazón de Dios para su pueblo hispano. Él quiere que usted lo conozca. Él quiere que usted esté cerca de Él. Si yo fuera usted, yo usaría esta bendición, la oración, para mi beneficio. Hable con Dios y dígale, dice Felipe que tú me quieres bendecir. Lo quiero creer. Señor, por favor enséñame quién eres. Camina cerca de mí. Ayúdame a aprender todo acerca de ti. Recuerde que la oración es simplemente platicar con Dios. Hable con Él honestamente de lo que está en su corazón. Pídale a Dios que le ayude a aprender cómo hablar con Él durante el día. Y leyendo su libro de amor, la Biblia, esto también le va a ayudar a aprender acerca de Él. Hágase una costumbre de comenzar su día con Él y también en la noche al acostarse, comparta su día con Él. Entre más hable usted con Dios, habrá más cambio en su vida.
0: Hasta la próxima vez. Este es Felipe. Dios le bendiga.
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3: La Biblia nos dice que no fuimos comprados con oro y plata, sino con la sangre preciosa de Cristo, como un cordero sin mancha y sin contaminación. Recuerden las palabras del himno que dice, si le buscas, tú le encuentras en humilde oración. Si estás cansado de buscar y buscar y buscar la paz y la alegría para tu vida, ya no busques más. Encuentra a Jesús y encontrarás la paz que por tanto tiempo has deseado. Y el ángel les dijo, no teman, les traigo nuevas de gran gozo que serán para todo el pueblo, que os ha nacido hoy en la ciudad de David un Salvador que es Cristo el Señor. todos los que conocemos a Cristo como nuestro Salvador, podemos regocijarnos y cantar juntamente con los ángeles: gloria a Dios en las alturas y en la tierra paz y buena voluntad para con los hombres.

0: ¿Es el amor de los padres suficiente para proteger la autoestima de un niño? Lamentablemente no lo es. Un niño puede estar convencido de que en su casa lo aman y todavía percibir que sus padres no lo aceptan como es. Es asombroso con cuánta facilidad un niño puede notar que sus padres se muestran tensos o incómodos cuando comienzan a hablar con invitados o desconocidos. El niño puede leer en el rostro de sus padres la preocupación de ser avergonzados por algo que él diga o haga. Sabe que, aunque sus padres lo aman, no confían en él realmente. El afecto y el amor genuino que damos a nuestros hijos es solo la mitad del desarrollo de su autoestima. Como padres, debemos reforzar su seguridad valorando sus talentos y afirmándoles en público. Le habla Sixto Porras de Enfoque a la Familia.
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0: ¿Sabía usted que un día el Señor Jesús será rey sobre todos los gobernantes, presidentes, reyes o dictadores del mundo? ¿Y sabía usted, si usted ya es un seguidor de Cristo, que cada vez que usted eleva la oración el Padre Nuestro, está pidiendo que ese día llegue? Hoy el Dr. David Jeremiah continúa el estudio de esta petición que usted y yo repetimos en el Padre Nuestro. Y la segunda parte del primer mensaje de la serie, La Llegada de la Edad de Oro. Con ustedes, el Dr. David Jeremiah, para introducir la conclusión del mensaje, Venga tu Reino.
1: 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Ahora, continuemos con nuestro estudio. El mensaje de hoy es la segunda parte del tema, Venga tu Reino.

Por 1000 años él reinará en esta tierra y será una muy buena experiencia. Será la tierra que él propuso para nosotros antes de que tuviera lugar el pecado. Revertirá todas las maldiciones que sucedieron cuando Adán y Eva pecaron. Será un mundo como ningún otro, y quiero hablarles al respecto porque cada día parece ser más probable. Después de que el rapto tiene lugar, en el que todos los creyentes vamos al cielo, la Biblia enseña que habrá un periodo de tribulación. Lo que sucede al final de los 7 años es el principio de lo que conocemos como el milenio, el reinado de Cristo en la tierra por 1000 años. En realidad, nunca pensé gran cosa sobre esto. Soy como la mayoría de ustedes cuando piensan en el milenio y lo hacen a un lado en el futuro y dicen, «Ah, no tengo que saber mucho de eso. Eso va a suceder en algún momento en el futuro lejano». Pero haga un alto y tome nota. Si el rapto tuviera lugar hoy, en 7 años usted y yo estaremos en el milenio reinando sobre una tierra nueva y hermosa con Cristo, sobre un mundo que ni siquiera podemos imaginarnos lo maravilloso que será por 1000 años. Usted pregunta, pues bien, ¿es en realidad importante que estudiemos esto? Déjenme decirles algo que he aprendido, y es que cuando la Biblia habla mucho acerca de algo, es mejor que uno lo estudie mucho. Y hay más información en la Biblia sobre el milenio que sobre cualquier otro tema. Cuesta creerlo. Probablemente usted no lo sabe, porque mucho de la información está acumulada en algunos de los profetas menores, y en Isaías, y Ezequiel, y algo más en el Nuevo Testamento, pero la mayoría en el Antiguo Testamento. Debemos darle atención considerable porque potencialmente estamos solo a 7 años de experimentar este reino en cabeza propia. Podríamos estar reinando con Cristo en este planeta Tierra en apenas 7 años. Recuerdo cuando este pensamiento se apoderó de mi corazón y me di cuenta, debo decirles esto a las personas, es un pensamiento increíble. Y ese tiempo en esta Tierra, según la Biblia, va a ser un tiempo de felicidad. Isaías capítulo 55, versículo 12, lo dice de esta manera, «Porque con alegría saldrán y con paz serán conducidos. Los montes y las colinas prorrumpirán en gritos de júbilo delante de ustedes, y todos los árboles del campo aplaudirán». En el milenio será un tiempo de paz global. Isaías 2, versículo 4, dice que «Las naciones forjarán sus espadas en rejas de arado, y sus lanzas en podaderas. No alzará espada nación contra nación, ni se adiestrarán más para la guerra». La Biblia dice que no nos adiestraremos más para la guerra. No habrá ni arsenales ni armas. Tomaremos todas estas cosas y las convertiremos en herramientas de agricultura. ¿Puede imaginarse un mundo sin la amenaza de la guerra? Un mundo que está en paz, en el cual hombres y mujeres no se pelean unos contra otros por las cosas sencillas de la vida. Y será un tiempo de prosperidad. Todos van a prosperar en el milenio. Pienso que es bueno recordar a todos eso. Va a haber un día de prosperidad. Escuchen lo que dice Joel capítulo 2, versículos 22 y 24. Los pastos del desierto han reverdecido, porque el árbol ha dado su fruto, la higuera y la vid han producido en abundancia, y las eras se llenarán de grano, y las tinajas rebosarán de vino nuevo y de aceite virgen. Recuerde que era una comunidad agrícola, de modo que así es como expresarían la prosperidad. Pero hay algo más. La Biblia dice que durante el milenio el que siega alcanzará al que siembra. En otras palabras, aquí tenemos a un individuo sembrando y mira hacia atrás y allí hay un segador. Y continuamente se encuentran el uno al otro, el que siembra y el que siega, porque Dios bendecirá el suelo tanto durante el milenio que difícilmente podremos mantenernos al día con todas las cosechas que se producirán en el planeta Tierra. Y también será un tiempo de armonía en la naturaleza. Hay muchos a quienes les encanta hacerme esta pregunta. ¿Habrá animales en el cielo? Hicimos una breve encuesta en Momento Decisivo, cuando estábamos en una serie hace unos años, y enviamos un número de correos electrónicos para ver cuál recibiría el número más elevado de respuestas, y una de esas preguntas era, ¿habrá animales en el cielo? Recibió 5 veces más respuestas que cualquier otra. Y eso es interesante porque las estadísticas nos dicen que hay escasez de veterinarios. Parece que todos tienen un perro. Yo tengo 2. Todo el mundo tiene animales.
y ni siquiera podemos imaginarnos. Permítame ayudarle algo con eso. En primer lugar, si el milenio es preludio del cielo, esto es lo que dice Isaías 11, versículos 6 al 9. El lobo morará con el cordero, y el leopardo se echará con el cabrito. No dañarán ni destruirán en todo mi santo monte. Cuesta creerlo. Todos los animales estarán en paz. Será un tiempo de paz absoluta, que incluso los animales se llevarán bien unos con otros. Y será un tiempo de despertamiento espiritual, como lo vemos en Isaías 11:9. La tierra estará llena del conocimiento del Señor, como las aguas cubren el mar. Ahora voy a decirles algo que tal vez les sorprenda. Muchos de ustedes, muchos de nosotros, en realidad, hemos estado orando específicamente por algo así desde que éramos niños y ni siquiera nos dábamos cuenta. ¿Se da cuenta usted de que el reino milenial de Jesucristo será el cumplimiento último de la oración que Jesús nos enseñó a elevar? Según Mateo capítulo 6, versículos 9 al 13, repítala en voz alta conmigo. Padre nuestro que estás en los cielos, santificado sea tu nombre. Venga tu reino, hágase tu voluntad, así en la tierra como en el cielo. Danos hoy el pan nuestro de cada día y perdónanos nuestras deudas, como también nosotros hemos perdonado a nuestros deudores. Y no nos dejes caer en tentación, sino líbranos del mal, porque tuyo es el reino y el poder y la gloria para siempre. Amén. Ahora volvamos al principio de esa oración, en donde decimos, venga tu reino, hágase tu voluntad, así en la tierra como en el cielo. Todos los días millones de cristianos elevan el Padre Nuestro en cientos de idiomas, en miles de escenarios y situaciones diversas. Así ha sido por los últimos 2000 y más años. Ninguna oración se ha elevado con mayor frecuencia, ni se la ha pronunciado con mayor significado, ni se la ha necesitado con mayor urgencia. Incluso en estos momentos, mientras usted oye este mensaje, alguien, en alguna parte, está elevando en oración las 70 palabras del Padre Nuestro. Quiero sugerir que cuando oramos, venga tu reino, estamos orando por dos cosas. Estamos orando que el reino de Dios venga a nuestros corazones y estamos orando que venga a esta tierra en este periodo que llamamos el milenio, la edad de oro que tenemos por delante. Hay dos fases en la venida del reino de nuestro Señor. Primero, es la realidad presente del reino de la gracia. Como iglesia del Señor Jesucristo, somos parte del reino de Dios, pero ese reino está en nuestros corazones. No estamos sujetos a algún rey físico. Estamos bajo el Rey del Cielo, y su reino está en nuestros corazones. Hay una frase cierta específica que los eruditos bíblicos usan para describir el reino de Dios: ya, pero todavía no. El reino ya está en nuestros corazones, pero no está en la tierra todavía. Uno de estos días, cuando Jesús vuelva y la tribulación haya pasado, Cristo establecerá su reino en esta tierra y será la respuesta última a la petición en el Padre Nuestro. Venga tu reino, así en la tierra como en el cielo. La palabra de Dios dice que el reino de Dios es nuestra realidad espiritual presente. Al mismo tiempo, es una herencia que Dios proveerá para todos los que somos cristianos. Todos los cristianos estarán en el milenio. En última instancia, habrá pecado en el milenio, y las personas se preguntarán por eso. Pero, ¿cuántos saben que simplemente porque uno sea cristiano, no necesariamente los hijos serán cristianos? Así que cuando usted entre al milenio y tenga hijos, algunos de ellos no serán creyentes. Algunos se van a rebelar contra Dios. Habrá pecado, pero el Rey Jesús tratará con eso de inmediato. Cuando oramos, venga tu reino, hágase tu voluntad, así en la tierra como en el cielo, es una petición para que Dios reine. Es una posición en nuestro corazón. Es el hambre del que estamos hablando. Señor, este mundo es un caos. ¿Podrías venir y atender eso? ¿Podrías venir y hacer de este mundo lo que te propusiste hacer cuando lo creaste, antes de que entrara el pecado? Jesús empezó su ministerio de predicación con las noticias de la venida inherente del reino de Dios. Dijo, arrepiéntanse, porque el reino de los cielos se ha acercado. En Marcos capítulo 10, versículo 14, dijo, dejen que los niños vengan a mí, no se lo impidan, porque de los que son como estos es el reino de Dios.
En Lucas 17, versículo 21, dijo, «El reino de Dios está entre ustedes». Allí es donde está en estos momentos. Compareció ante Pilato y dijo, «Mi reino no es de este mundo. Si mi reino fuera de este mundo, entonces mis servidores pelearían». Cuando el Espíritu Santo descendió sobre los 120 discípulos en el aposento alto en Jerusalén, poco después de la ascensión de Cristo, la iglesia de súbito llegó a existir. Y la palabra reino significa el dominio del rey. Así que, si usted reconoce a Jesucristo hoy, ya está en el reino. Usted reconoce que el rey del cielo, el rey Jesús, está a cargo de su vida y usted hace su voluntad. Recuerdo haber atravesado un periodo de tiempo en mi vida tratando de figurarme por qué a veces las cosas no son como yo quisiera que sean, y me atrapó la idea de que necesitaba orar. Venga tu reino, hágase tu voluntad, así en la tierra como en el cielo. Y como muchos lo saben, tratar de poner la vida en una posición en donde pueda reflejar eso es bastante difícil, de que la vida en la tierra fuera como estar en el cielo. ¿No es así? Hay una gran brecha. Y así, uno acepta parcialmente eso de que aunque uno tenga algo de eso en la vida, nunca lo tendrá a la perfección. Nunca podremos tener, venga tu reino, así en la tierra como en el cielo, hasta que lleguemos al reino. Pero tenemos al Rey en nuestro corazón y Él nos ayuda. Y este gran reino de Dios que se extenderá por todo el mundo, formado de creyentes de toda nación y lengua, continúa creciendo y un día todos nosotros entraremos en el reino y el Rey Jesús será literal y físicamente será nuestro Rey. ¿Y saben lo que dice la Biblia? La Biblia dice que Jesús va a ser el presidente y David va a ser el vicepresidente. ¿Lo sabían? Les enseñaré más de eso en unos momentos. Usted dice, ¿por qué debería interesarme en esto? Pues bien, porque la Biblia dice que cuando resulte que estemos en el reino, participamos en la administración de Jesús en el reino, según Lucas capítulo 16, versículo 10, que dice, en paráfrasis, «El que es fiel en lo poco puede ser fiel en mucho. Sé fiel en lo poco y serás fiel en lo mucho, y te daré mucho para administrar». Así que la Biblia enseña que la forma en que uno hace su trabajo aquí en el mundo, mientras el Rey de Reyes está en su corazón, determinará la responsabilidad que se recibirá cuando llegue al reino. En otras palabras, vamos a sorprender al ver a algunos que están en lugares altos cuando lleguemos al reino. Estoy tratando de que entienda que la manera en que vivimos ahora determinará lo que nos suceda cuando lleguemos al reino. Lo que haremos, el Rey hará un ajuste, hará una evaluación. No necesitará contratar a nadie para que lo haga, porque Él sabe todo acerca de todos. Al instante podrá nombrarnos a lugares en donde podemos contribuir más en su reino. Cuando usted pide en oración que venga el reino de Dios a la tierra, está orando por el esparcimiento del Evangelio en este mundo y está orando porque venga el tiempo cuando todas las cosas serán corregidas y estaremos en un mundo gobernado por el Rey Jesús, que será como nada que usted puede imaginarse. En el aposento alto, Jesús les dijo a los discípulos, según Lucas 22, versículos 29 al 30, «Así como mi Padre me ha otorgado un reino, yo les otorgo que coman y beban a mi mesa en mi reino, y se sentarán en tronos juzgando a las 12 tribus de Israel». El reino significa, primero, el reino de la gracia que está en nuestros corazones, pero también significa el reino de la gloria que viene después de la tribulación, cuando el Rey Jesús esté en esta tierra. Será también un tiempo de espiritualidad. En los versículos que leímos antes, si no lo captaron, permítame recordárselo, que Satanás no estará aquí. ¿Alguien lo notó? Por mil años, Satanás estará encerrado en el abismo sin fondo, sin escape posible, y no tendrá absolutamente ninguna influencia sobre nada de lo que sucede en el milenio. Con todo, lo trastornaremos, pero nunca podremos decir, «El diablo me hizo hacerlo», porque él no tendrá ninguna oportunidad para hacerlo. Estará encerrado por mil años. Usted dice, ¿por qué Dios va a hacer eso? Primero, nos demuestra que no podemos echarle a Satanás la culpa de todo. Tenemos naturalezas de pecado, ¿verdad? Y esas naturalezas de pecado también nos hacen hacer cosas que no deberíamos hacer. Los reinos de este mundo, en ese día, serán los reinos del Señor Jesucristo, y Él reinará para siempre. Un día, amigos, el Señor Jesús será rey sobre la tierra.
reinará por 1000 años y todo el que es cristiano entrará en ese reino y estará con él para reinar y gobernar el planeta Tierra. Por lo menos al principio no habrá incrédulos en la Tierra y ni siquiera puedo imaginarme eso. Los programas de entrevistas serán diferentes, los noticieros serán diferentes, todo será diferente. Salmos 145, versículos 11 y 12, dice de esta manera: la gloria de tu reino dirán, y hablarán de tu poder, para dar a conocer a los hijos de los hombres tus hechos poderosos y la gloria de la majestad de tu reino. Abdías escribió esto en el capítulo 1, versículos 15, 17 y 21. Porque se acerca el día del Señor sobre todas las naciones, pero en el monte Sión quedará un remanente, y será lugar santo, y la casa de Jacob volverá a tomar sus posesiones, y el reino será del Señor. Deberíamos pensar en esto cada vez que vemos un mapa. Algo de geografía nos ayudará. Ahora mismo la amenazadora nación de Rusia se extiende desde Europa Central hasta el punto más distante de Asia, y al sur de ella se hallan Mongolia y China. Por allí cerca está India. El sur global se compone de África, Australia y América del Sur. Los Estados Unidos de América, con sus fronteras conocidas, se halla entre el Atlántico y el Pacífico, teniendo al norte a Canadá y México al sur. Entre las naciones más pequeñas está la diminuta Israel, apenas 71 millas en su punto más ancho y meras 263 millas de norte a sur. La Biblia dice que los que bendicen a Israel serán bendecidos y que los que maldicen a Israel serán malditos. Debemos respaldar a Israel. ¿Saben quién le dio a Israel su tierra? Dios se la dio. Era la tierra de Dios para empezar. Él se las dio a ellos y Dios no ha cambiado de opinión. Y la Biblia dice que muy pronto

auxilio. El mundo florecerá bajo la mano del Rey del Cielo. Otro escribe: en la Biblia abundan las profecías de una edad venidera de paz y prosperidad. Será un tiempo cuando la guerra será totalmente desconocida. Ni una sola planta de armas estará en operación, ni habrá ningún soldado ni marinero en uniforme, ni existirán campamentos militares, y ni un solo centavo se gastará en armamentos de guerra, y ni una sola moneda se usará para defensa, mucho menos para guerra ofensiva. ¿Puede imaginarse tal edad cuando todas las naciones estarán en perfecta paz y todos los recursos disponibles para disfrute y toda la industria dedicada a artículos de lujo pacífico? El venerable J. Vernon McGee lo decía así: el milenio es la respuesta de Dios a la oración: venga tu reino. Cuando oramos el Padre nuestro decimos: venga tu reino, así en la tierra como en el cielo. Ese es el reino que Él va a establecer aquí en la tierra, y se llama milenio. Cada vez que usted eleva en oración el Padre nuestro, está orando porque venga ese reino. Allá en la década de los 70, Bill y Gloria Gaither estaban atareados con la familia y la vida. Una noche recibieron la visita de dos amigos que les hablaron de un sermón que habían oído de un predicador llamado Jim Crabtree. Crabtree estaba tan entusiasmado por el retorno de Cristo que acabó su sermón caminando entre la congregación gritando: ¡el Rey viene! ¡El Rey viene! ¡El Rey viene! Después de que sus amigos se fueron, Bill y Gloria siguieron hablando del glorioso momento cuando el Rey venga en un procesional de coronación. Bill se sentó al piano y compuso una melodía mientras Gloria escribía la letra del ahora tan conocido canto: ¡el Rey viene! Tengo que decirles que yo debía hablar en una convención, y los Gaithers estaban allí. Cantaron antes de mi sermón, y cantaron después. Cantaron por más tiempo antes de que yo predicara, y cantaron por más tiempo después de que prediqué. Con mucha amabilidad me dijeron: «Doctor Jeremiah, ¿podría venir usted y su amigo a la plataforma y tomar asiento con nosotros mientras terminamos esto?» Así que fuimos y tomamos asiento, rodeados por la banda vocal de los Gaithers, y cantamos con ellos: «El Rey viene». Fue toda una experiencia estar allí. ¿Qué estábamos haciendo allí? Cantando con ellos: «El Rey viene». Sí, el Rey viene, pero también su reino. Y la Biblia nos da tres plegarias en cuanto al reino que podemos elevar mientras esperamos ese día. La primera se ha recalcado en todo este estudio y brota directamente del Padre nuestro: «Venga tu reino, hágase tu voluntad, así en la tierra como en el cielo». La segunda oración es un término de una sola palabra que puede ser familiar para los que crecieron leyendo la versión de 1909 de la Biblia Reina Valera en español. El apóstol Pablo concluye su primera carta a los Corintios, capítulo 16, versículo 22, con la palabra «Maranata». En nuestra comunidad hay una iglesia llamada Maranata. Maranata ha sobrevivido como palabra y todo mundo lo sabe, pero ¿sabe lo que significa? La palabra Maranata significa: «Oh Señor, ven». Estuve en una conferencia bíblica en el lago Winona y un predicador allí predicó sobre Maranata y les dijo a todos que cada vez que uno ve a alguien que piensa que es cristiano, debe decir «Maranata». Simplemente diga esa palabra y haga que eso sea su saludo. Maranata significa «Ven, Señor Jesús, ven». Así que la primera plegaria que usted puede elevar es: «Venga tu reino, hágase tu voluntad, así en la tierra como en el cielo». La segunda, Maranata, ven Señor Jesús. Y la tercera oración está en las últimas palabras del Nuevo Testamento, en Apocalipsis 22, versículo 20. Amén. Ven Señor Jesús. ¿Saben? No siempre apreciamos las cosas que van a suceder en el futuro, pero déjeme decirle algo: van a suceder, sea como sea. Y mientras más aprendamos al respecto y mientras más sepamos del gran plan de Dios, eso nos ayuda a entender algo más y tal vez a ser algo más pacientes con lo que sucede. Este mundo nunca ha sido el mundo que Dios quiere que tengamos. Este es un mundo manchado por el pecado de la humanidad. Pero hay un mundo que viene en el cual no habrá pecado, ni crimen, ni pobreza, ni enfermedad. Y la muerte sucederá muy rara vez. La Biblia dice que durante ese tiempo una persona que tiene 100 años de edad será considerado un niño. Eso es lo que Dios tiene guardado para nosotros. Pienso que lo que deberíamos decir es: Señor, un día voy a reinar contigo en tu reino literal aquí en esta tierra.

pero ahora mismo tú estás en mi corazón y ayúdame a permitirte reinar en mi vida hoy. Ayúdame a elevar esta oración, Señor, puesto que quiero que suceda en mi vida todo lo que sea posible. Venga tu reino, así en la tierra como en el cielo. Ayúdame a vivir de esa manera. Algunos van a tener que hacer un gran ajuste cuando entren al reino. Algunos no tendrán que hacer muchos ajustes. Yo quiero estar entre los que hacen un ajuste pequeño cuando lleguen al reino, porque he estado viviendo bajo las órdenes del rey toda la vida. Espero que eso sea cierto también para usted.

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0: Bienvenidos a Respuestas Hoy. Soy Joe Owen de Respuestas en Génesis. Los neandertales eran completamente humanos. Los científicos solían pensar que los neandertales eran brutos, ignorantes, infrahumanos. Pero los científicos creacionistas reconocen que los neandertales tenían todos los distintivos de seres humanos. Utilizaban fuego, enterraban a sus muertos con rituales y utilizaban herramientas para cazar. Con más de investigación, los científicos se dieron cuenta que los neandertales al parecer también usaban joyas y maquillaje. Incluso trataban los huesos rotos. Un nuevo descubrimiento sugiere que los neandertales que solían hacer sus hogares en cuevas, la dividían en habitaciones específicas y tenían agua caliente. Pocos científicos piensan en la actualidad que fueron brutos infrahumanos. Por un tiempo parecía que no se podría confiar en la palabra de Dios. Pero como siempre, la ciencia finalmente se pone al corriente con lo que ha dicho la Biblia desde el principio. Tal como se relata en Génesis 1.
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0: Hola, soy Felipe, su siervo de Radio Nueva Vida.
1: En el Antiguo Testamento leemos acerca de la ciudad de Jericó, que estaba bajo el juicio de Dios a causa de su pecado. Porque la paga del pecado es la muerte, dice en Romanos 3:23. Antes de destruir a Jericó, Josué, líder del pueblo de Dios, envió a 2 espías a la ciudad para conocer sus debilidades. Estos espías se quedaron en la casa de Rahab, una prostituta. Esta casa estaba localizada en la muralla de Jericó. Alguien fue y le dijo al rey de Jericó acerca de los espías que estaban en la casa de Rahab, y él envió un escuadrón de soldados para capturarlos. Rahab fue forzada a tomar una decisión muy difícil. Ella podía entregar a estos espías a los soldados o los podía proteger, pero esto pondría su vida en peligro. Dios estaba trabajando en la vida de Rahab. Aunque ella no conocía mucho acerca del Dios de los hebreos, ella sí creía que él era el Dios supremo y que él iba a destruir a Jericó. Y creyendo que esto iba a suceder, cuando llegaron los soldados, ella escondió a los 2 espías en el techo de su casa debajo de un montón de lino que se estaba secando. Después que se fueron los soldados, Rahab le dijo a los espías: una cosa les ruego, júrenme por el nombre sagrado de su Dios, que cuando conquisten a Jericó, me dejarán vivir juntamente con mi padre y mi madre y mis hermanos y hermanas y sus familias. Los espías le dijeron: si tú no nos traicionas, nosotros te aseguramos que ningún daño te llegará a ti o a tu familia. Y como ya habían cerrado las puertas de Jericó y la casa de Rahab estaba en la muralla de la ciudad, ella dejó escapar a los espías por la ventana con una cuerda. Y cuando cayeron los muros, Josué dio órdenes para que no le hicieran daño a ella o a su familia. En el libro de los Hebreos 11:31 leemos que por fe, porque ella creyó en Dios y su poder, Rahab la prostituta no murió con los demás en la ciudad. No solo se le perdonó la vida a Rahab, sino que también leemos que ella se casó con un israelita y tuvo a un hijo que se llamó Boaz. Boaz se casó con Ruth, quien tiene un libro de la Biblia escrito a su nombre. Ruth, la nuera de Rahab, tuvo un hijo, Obed, y Obed tuvo un hijo, Isaí, quien fue el padre del rey David. Así que Rahab era la tatarabuela del rey David. Rahab, la prostituta, también estaba en el mismo linaje que Jesús. Rahab se salvó por su fe en Dios. Santiago 2:25 dice: ¿acaso Rahab, la ramera, no fue justificada por sus obras cuando recibió a los espías y los envió por otro camino? Y ella no estaba satisfecha solo salvándose a sí misma, sino que también quiso que su familia fuera salva. Y su fe en acción los salvó a todos. ¿Puede imaginarse a Rahab reuniendo a toda su familia en su pequeña casa, arriba en la muralla de la ciudad, mientras veían a los israelitas marchar alrededor de Jericó? Probablemente dudaron de ella, quizá aún se rieron y se burlaron de ella, especialmente cuando vieron que durante 6 días los israelitas se retiraban cada vez que marchaban. Pero su fe en Dios hizo que ella trabajara arduamente para mantener a todos juntos. Hasta el 7º día, cuando cayeron todos los muros, excepto el lugar donde estaba colgada la cuerda que Rahab había puesto en la ventana. Solo Rahab y su familia se escaparon vivos de la ciudad. Fueron protegidos de la muerte por un Dios misericordioso, quien estuvo dispuesto a perdonar incluso a una prostituta que vivía en una ciudad maldecida, pero que tenía fe. Y no solo a ella, sino que a través de ella también a toda su familia. Y no solo la salvó, sino que también la incluyó en el linaje de Jesús, su propio hijo. Hoy les compartí la historia de Rahab para dar esperanza a su corazón.
0: Hasta la próxima vez. Este es Felipe. Dios le bendiga.
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2: Yo no sé quién lo dijo, lo que voy a mencionar, y con lo cual estoy 100% de acuerdo. La voluntad de Dios nunca le llevará a donde la gracia de Dios no pueda protegerlo. Esa es una verdad eterna. Jesús les había dicho a sus discípulos que fueran al otro lado del mar de Galilea, navegando y siendo sorprendidos por una tempestad. Y en medio de esas fuertes olas, ellos lo ven venir caminando sobre las aguas. ¿Sabe? Si yo hubiera podido estar allí en los días de su ministerio terrenal y me dieran a escoger un evento, escogería este episodio. Puedo ver esa figura real con el viento revoloteando sus cabellos, caminando sobre las aguas, sonriendo frente a la tormenta y su manto flotando como un estandarte. ¿No le hubiera gustado a usted ver a Jesús caminando sobre las aguas? A mí sí, se lo aseguro.
1: Un gran hombre de Dios dijo: Dios está dispuesto a asumir la completa responsabilidad por la vida de quienes se rinden totalmente a Él. 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
2: La siguiente ancla cuando enfrenta una tormenta es: cuarto, estoy gozoso por su presencia. Juan 6:17. Y entrando en una barca, iban cruzando el mar hacia Capernaum, estaba ya oscuro, y Jesús no había venido a ellos. Pero un poco más adelante, en el versículo 20, leemos: Mas él les dijo, yo soy, no temáis. Es la cuarta hora de la noche cuando Jesús hizo esto. Y la cuarta hora de la noche significa entre las 3 y las 6 de la mañana. Es la hora más oscura de la noche. Y en la hora más oscura de la noche, Jesús vino a ellos. Estoy seguro que en la mente de muchos de ustedes, de inmediato surge una pregunta: ¿por qué Jesús no vino antes? ¿No fue su demora un poco cruel? ¿Quería que ellos sufrieran? Ya me imagino a los discípulos con sus espaldas adoloridas, mirando directamente en la boca de esa tumba líquida, preguntando: ¿dónde está Jesús? Si él pudo alimentar a más de 5,000, podía salvarles a ellos que estaban luchando contra una situación crítica, pero ¿dónde está Jesús? Él, en lo alto del monte, tenía sus ojos sobre todos ellos todo el tiempo. Él estuvo orando por ellos todo el tiempo. Él no los había olvidado. El problema no era que Jesús se hubiera olvidado de ellos. En el verdadero sentido de la palabra, ellos se habían olvidado de Jesús. Anote Marcos 6, versos 51 y 52. Y subió a ellos en la barca, y se calmó el viento. Y ellos se asombraron en gran manera y se maravillaban, porque aún no habían entendido lo de los panes por cuanto estaban endurecidos sus corazones. Cuando Jesús realizó el milagro de la multiplicación de los panes y los pececillos para alimentar a más de 5,000 personas, ¿cuántas canastas llenaron con lo que sobró? 12 canastas. Así que cada discípulo tenía una canasta llena de pan y pescado. ¿No fue eso algo extraordinario? ¿Por qué, pues, los discípulos se maravillaron de que Jesús calmara la tempestad? Calmar la tempestad fue un milagro más importante que multiplicar los panes y los pescados. La Biblia dice que ellos se olvidaron de esto por cuanto estaban endurecidos sus corazones. Se olvidaron de este milagro de Jesús, el milagro de alimentar a las multitudes, que había ocurrido solo unas cuantas horas antes. Esa es la razón por la que se necesita más que un milagro para vivir. Se necesita a Jesús. Usted necesita a Jesús. Yo necesito a Jesús. El mundo necesita a Jesús. Cuán fácilmente nos olvidamos de los milagros. Por eso es que esa gente estaba pidiendo otro milagro. Y no es eso lo que sucede exactamente en nuestros días. Demandamos de Dios milagros personalizados para empezar a creer en Él o seguir creyendo en Él. Le decimos a Dios cómo, cuándo, dónde y en qué forma queremos tal o cual milagro. Pero ni la gente de ese entonces ni nosotros ahora necesitamos otros milagros, prodigios y señales. Ellos necesitaban al Hacedor de milagros. Ellos necesitaban al mismo Señor Jesucristo. Y hoy, nosotros también necesitamos al Señor Jesucristo. Hay un hermoso himno que habla de esperar en el Señor y clamar a Dios desde lo más profundo de nuestra alma. Eso es lo que necesitamos aprender a hacer. Muchas veces el Señor deliberadamente se demorará para ser clemente con nosotros. Cuando Lázaro murió, mandaron a buscar a Jesús. Y la Biblia dice que en vez de venir inmediatamente, Jesús se demoró, no solo unas horas, sino días. Jesús esperó hasta que Lázaro muriera. Jesús hasta dijo que se alegraba de no haber estado allá. Es como si hubiera dicho, me alegro de que Lázaro haya muerto. ¿Por qué dijo eso? ¿Acaso no eran Lázaro y sus hermanas sus verdaderos amigos? Él tenía algo mejor para Lázaro y una importante lección para enseñar a todos los demás. Ahora, supongamos que él hubiera llegado antes. ¿Qué hubiera hecho? Con toda seguridad, hubiera orado primero y luego hubiera puesto sus manos sobre la fiebrada frente de Lázaro y lo hubiera sanado de inmediato. Marta y María hubieran estado contentísimas y agradecidas de que Jesús sanó a su hermano, y Lázaro seguramente no tendría palabras suficientes para expresar su gratitud al Señor. Pero escúcheme con atención. Lázaro habría sido una persona más que Jesús sanó. Y estoy seguro que algunos de los presentes enemigos de Jesús sarcásticamente hubieran dicho, bueno, de todas maneras, Lázaro se hubiera sanado. Después de todo, hay gente enferma que se sana en forma natural. Y hasta es posible que hubieran dado nombres de personas que estuvieron enfermas y que se sanaron sin la intervención de Jesús. ¿Cómo sabemos que lo de Lázaro fue un milagro? Porque cuando Jesús resucita a un muerto, ellos no pueden decir, eso hubiera sucedido de todas maneras, ¿no le parece? Jesús se demoró en ir a ver a Lázaro porque él tenía un plan y ese plan fue para la gloria de Dios. Dios esperó 4,000 años antes de enviar a su Hijo Jesucristo a la tierra en cumplimiento de su promesa. 4,000 años, 4 siglos. La Biblia dice en Gálatas 4:4, pero cuando vino el cumplimiento del tiempo, Dios envió a su Hijo, nunca tarde, nunca adelantado, nunca deprisa, siempre a tiempo. Anote Habacuc 2:3. Este es un gran versículo para usted, si es que está experimentando problemas. Aunque la visión tardará aún por tiempo, mas se apresura hacia el fin, y no mentirá. Espéralo. Espéralo. Estoy gozoso por su presencia. Él vendrá a mí y tiene sus ojos sobre mí y ora por mí. La quinta ancla para su alma es, estoy protegido por su poder. Veamos otra vez Juan 6:20. Mas él les dijo, yo soy, no temáis. Yo no sé quién dijo lo que voy a mencionar y con lo cual estoy 100% de acuerdo. La voluntad de Dios nunca le llevará a donde la gracia de Dios no pueda protegerlo. Esa es una verdad eterna. Jesús les había dicho a sus discípulos que fueran al otro lado. Él tenía un plan para ellos. Y en medio de esas fuertes olas, ellos lo ven venir caminando sobre las aguas. ¿Sabe? Si yo hubiera podido estar allí en los días de su ministerio terrenal y me hubieran dado a escoger un evento, hubiera escogido este episodio. Puedo ver esa figura real con el viento soplando sus cabellos, poniendo sus pies en el agua y su manto flotando como un estandarte, sonriendo frente a la tormenta. ¿No le hubiera gustado a usted ver a Jesús caminando sobre las aguas? Y se acerca al barco. El primer instante los discípulos sienten miedo. Piensan que lo que están viendo es un fantasma. No saben qué o quién es. Pero pronto su miedo se convierte en gozo porque escuchan a Jesús decir, yo soy, no temáis. Eso es exactamente lo que él dijo, yo soy. Él usó el nombre para Jehová, el más sagrado nombre para los judíos. Cuando Moisés preguntó, ¿quién diré que me ha enviado cuando le diga a Faraón que debe dejar en libertad al pueblo? Jehová le respondió, dile que yo soy, te envía. Ayer él no fue, yo fui. Él fue, yo soy. Hoy él es, yo soy. Y mañana él no será, yo seré, sino que seguirá siendo, yo soy. Amigo, nunca hubo un tiempo cuando él no fue. Yo soy el gran y eterno Dios. Y yo fui aún antes de crear este mar de Galilea. Por lo tanto, yo soy, no temáis. ¿Qué es yo soy? Es una declaración, una proclamación de su presencia, una promesa de abundancia. Amigo, él es el yo soy en medio de sus tormentas. Pero alguien podrá preguntar, ¿por qué el caminar sobre las aguas? ¿Fue un acto teatral como para decir, miren, puedo caminar sobre las aguas? No, nada de teatralidad. Hay un mensaje en el milagro. Esta señal tiene un significado. Algo que va más allá del milagro. Algo para su corazón hoy en día cuando está en problemas. Escuche, cuando los discípulos vieron a Jesús caminando sobre las aguas, ¿cuál era el mayor problema que ellos estaban enfrentando? ¡Exceso de agua! Y lo que él les estaba diciendo a ellos es, aquello que parece que va a estar sobre sus cabezas, está allá bajo mis pies. ¿Lo entiende? En alguna otra ocasión Jesús dijo, en el mundo tendréis aflicción, pero confiad, yo he vencido al mundo. Somos vencedores en el Señor Jesucristo. Si usted tiene problemas, si tiene sinsabores, si tiene temores y derrama lágrimas, usted está protegido por su poder. Se lo aseguro. Solo recuerde que Jesús es el gran yo soy. Note que yo soy es, para todo propósito práctico, una frase inconclusa. Yo soy... ¿qué? Bueno, usted puede llenar los espacios. Yo soy el pan de vida. Yo soy el agua de vida. Yo soy la puerta. Yo soy el camino y la verdad y la vida. Yo soy el gran yo soy en medio de tu tormenta. No solo que estoy protegido por su poder, sino que la sexta ancla para el alma es, estoy guiado por su propósito. Por favor, escuche atentamente lo que voy a decir. Dios no nos ha prometido una navegación tranquila, pero sí ha prometido llevarnos a puerto seguro. Mire lo que dice Juan 6:21. Ellos entonces con gusto le recibieron en la barca, la cual llegó enseguida a la tierra donde iban. Aquí hay dos milagros. A ver. Ahora que lo pienso mejor, en realidad hay tres milagros. Primero, Jesús no solo suspendió la ley de la gravedad. Por lógica, o sea, de acuerdo a la ley de la gravedad, él debió hundirse tan pronto puso sus pies en el agua. Pero no solo suspendió la ley de la gravedad, sino que en segundo lugar eliminó las leyes de tiempo y espacio. Los discípulos en el ojo de la tormenta en medio del mar de Galilea estaban cansados de tanto remar, tratando de no naufragar. De pronto Jesús viene hacia ellos, caminando sobre las aguas. Después del temor inicial y al escuchar las palabras de Jesús, «Yo soy, no temáis», nos dice la Biblia que ellos entonces con gusto, o sea, con alegría y con un gran suspiro de alivio, le recibieron en la barca, la cual llegó enseguida a la tierra donde iban. Espero que usted capte la parte final de este versículo. La cual llegó enseguida. Podríamos decir que llegó inmediatamente a la playa. Un instante antes, estaban en medio del mar de Galilea, y cuando Jesús entra en la barca, enseguida llegaron a la playa. ¿Tiene esto algún significado? Por supuesto que sí. Significa que Él tiene un propósito y usted puede estar absolutamente seguro de eso. Él verá que usted llegue con seguridad a la playa. Andrés Murray, gran hombre de Dios, dijo, Dios está dispuesto a asumir la completa responsabilidad por la vida de quienes se rinden completamente a Él. Me gusta eso. Permítame repetirlo. Dios está dispuesto a asumir la completa responsabilidad por la vida de quienes se rinden totalmente a Él. Una vez que Jesús estuvo dentro de la barca con sus discípulos, los llevó con seguridad a su destino. Usted puede tener problemas. Hasta es posible que esté derramando lágrimas de desaliento. Pero déjeme decirle algo basado en la autoridad de la palabra de Dios. Usted está predestinado para ser como Jesús. Mire lo que el apóstol Pablo dice en Romanos 8:28. Y sabemos que a los que aman a Dios, todas las cosas les ayudan a bien, esto es, a los que conforme a su propósito son llamados. Y uno de estos días, mi amigo, uno de estos días, su destino será realizado. La Biblia dice en Filipenses 1:6, el que comenzó en vosotros la buena obra,

0: desampararé ni te dejaré. Él será quien le va a ayudar. Y uno de estos días, tal vez más pronto de lo que pensamos, Él va a descender de su montaña de gloria, y en comparación el caminar sobre las aguas será como un juego de niños, porque Él vendrá caminando sobre las nubes. Mientras los barómetros registran temperaturas extremas, y los vientos se vuelven turbulentos y las tormentas se aproximan, nos preguntamos, ¿hacia dónde va el mundo? Va hacia Jesús. Porque Jesús está viniendo al mundo otra vez. Y Él descenderá de su gloria, con el arco iris alrededor de sus hombros, y con expresión de victoria en su rostro, como el gran Yo Soy, hará sonar la trompeta. Y nuestro pequeño barquito dejará el mar del tiempo e inmediatamente estará en las playas de la eternidad. Cuando el gran Yo Soy venga, ¡qué Salvador y Señor tenemos! Debemos agradecer a Jesús, quien en su providencia permite ciertos problemas y aflicciones, pero nunca quita sus ojos de nosotros. Agradecerle porque siempre Él viene en la hora más negra de nuestra angustia para ayudarnos a seguir adelante. Jesús es la respuesta de Dios a la desesperación del hombre. Y hay 6 anclas para el alma para poder enfrentar las tormentas en nuestras vidas. Primero, estoy gobernado por su providencia. Segundo, estoy creciendo por su plan. Tercero, estoy favorecido por sus oraciones. Cuarto, estoy gozoso por su presencia. Quinto, estoy protegido por su poder. Y sexto, estoy guiado por su propósito. Amiga, amigo, si usted no tiene a Jesús en su vida, permítame repetirlo enfáticamente otra vez. Usted necesita a Jesús. Él es la respuesta de Dios para su desesperación y para cualquier otra necesidad emocional o espiritual que tenga. ¿Por qué no le invita a entrar en su corazón ahora mismo? Con sus propias palabras, puede decir una sencilla oración como la siguiente. Querido Dios, sé que me amas y quieres salvarme. Señor Jesús, tú moriste en la cruz del Calvario para salvarme y prometiste salvarme si es que confiaba en ti. Desde este mismo instante confío en ti. Ven, por favor, a mi corazón, perdona mis pecados, límpiame y comienza a hacerme la persona que tú quieres que sea. Y porque tú moriste por mí, yo quiero vivir para ti. Ayúdame para que nunca, bajo ninguna circunstancia, me avergüence de ti. Y ayúdame también para que, bajo ninguna circunstancia, yo sea una vergüenza para ti y para tu palabra. Lo pido con gratitud en tu nombre. Amén. Si en la intimidad de su corazón usted hizo esta decisión espiritual de recibir a Cristo como su Salvador y Señor, y lo hizo con seriedad y convicción, le invito muy cordialmente a que nos escriba para regocijarnos con usted por su decisión y para tener el enorme privilegio de orar por usted y su nuevo caminar como miembro de la familia de Dios.
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1: 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Soy Andrés García Vigio y le agradecemos su compañía hoy. 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

0: Bienvenidos a Respuestas Hoy. Soy Joe Owen de Respuestas en Génesis. Nosotros leemos en Génesis 1, versículo 1 y versículo 2. En el principio creó Dios los cielos y la tierra. Y la tierra estaba desordenada y vacía. Y las tinieblas estaban sobre la faz del abismo, y el Espíritu de Dios se movía sobre la faz de las aguas. Muchas personas ponen un paréntesis, un salto, una brecha entre los dos primeros versículos y dicen que dice versículo 2 que la tierra estaba desordenada y vacía. Y eso en hebreos, tohu wabohu, y esa palabra desordenada en ese contexto significa sin forma. Después en Génesis 1, veremos que Dios pone forma la tierra seca. Dios pone forma en su creación. Y esto está diciendo que en el principio Dios todavía no había puesto forma. No hay millones de años entre los dos versículos. Eso es solamente una manera para agregarlos a la Biblia.
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soy la vid verdadera y mi padre es el labrador. Todo pámpano que en mí no lleva fruto le quitará, y todo aquel que lleva fruto le limpiará para que lleve más fruto.

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1: ¿Hay algo en tu vida que idolatres? Tal vez sea un auto, una celebridad, el dinero o la ropa. Cuando ponemos cualquier cosa por encima del Señor, estamos idolatrando eso. En Éxodo, los hijos de Israel adoraron un becerro de oro. En los 10 mandamientos, Dios dice en Éxodo 24: No te harás imagen ni ninguna semejanza de lo que esté arriba en el cielo, ni abajo en la tierra, ni en las aguas debajo de la tierra. Cuando idolatramos a algo o a alguien, abandonamos a Dios. Cuando idolatramos, no tenemos una relación cercana con el Señor. ¿Hay algo que idolatres y que necesitas llevar a la cruz hoy? Ora para que el Señor te muestre cuál es y ponlo ante Él.
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1: Un sábado por la mañana, hace varios años, yo estaba solo en Radio Nueva Vida, sentado en mi escritorio. Tenía la puerta de mi cuarto cerrada mientras yo escuchaba una canción poderosa, de adoración, una y otra vez. De repente, fue como que el Dios vivo abrió la puerta de mi cuarto y entró. Comencé a sentir el calor maravilloso de la presencia de Dios. Su espíritu vino y me tocó tan fuerte que no me pude quedar sentado. Caí al piso, me arrodillé y volteé hacia una caja grande que estaba al lado de mi escritorio, llena de cartas de nuestros oyentes. Esta caja grande se convirtió en un altar santo para mí. Lloré y lloré mientras Dios llenaba mi cuarto con su maravillosa presencia. Ahora sé que antes de este día, Dios había puesto un vacío dentro de mi corazón para poder clamar a Él en desesperación, porque aún nuestra hambre por Dios viene de Él. Todo comienza y termina con Él. En este día increíble, Dios me mostró claramente sus planes y su amor para su amado pueblo hispano. Al poner mis manos sobre estas cartas, mis lágrimas cayeron sobre ellas, cuando sentí el inmenso amor de Dios por ustedes. Este amor de Dios que yo sentí por ustedes, literalmente estremeció mi cuerpo. Llegó sobre mí una y otra ola del amor de Dios por ustedes. Fue un momento increíble en su espíritu. Luego sentí que el Señor me pidió que me levantara y escribiera las siguientes palabras solo para ustedes. Y dice así: a mi amado pueblo hispano, a los que me anhelan, pronto vengo a sus brazos. A los que tienen hambre, comerán de mis manos. A los que sus labios están agrietados por la resequedad de la tierra, los sumergiré en mi agua, agua pura del pozo de la vida. Mis manos no son lentas, mi corazón no es duro. Yo me derramaré sobre ustedes sin medida. Caminaré entre ustedes, hijos míos. Mi mano los sostendrá con una firmeza que nunca han sentido antes. Y sus hijos se gozarán juntamente con ustedes en su baile de la vida, porque la oscuridad del invierno terminará y un capullo de vida plantado en fe florecerá. A través de una semilla, una simple semilla, plantada en mí por sus humildes manos, me revelaré por medio de ustedes, mis hijos. Mi rostro será su rostro, brillando con mi belleza sobre la tierra. Ya verán que algo nuevo será derramado en ustedes. Con los sencillos confundiré a los sabios de este mundo. Ustedes serán mis brazos, cargando a los que están paralizados por el pecado. Bailarán con los moribundos, enriqueciéndolos con mi vida, porque aún los que han endurecido su corazón a causa del dolor y el fracaso, verán que tan solo un susurro de mis labios dará aliento de vida a la humanidad. Miren hacia arriba, hijos míos. Su Padre pronto viene a ustedes, para abrazarlos y alimentarlos, para entregar mi reino en sus manos. Porque es mi buena voluntad dar mi reino a mis hijos. Así que prepárense, prepárense, hijos míos, prepárense, porque pronto vengo para morar con ustedes, mis amados. Estas son las palabras que yo creo que Dios me hizo escribir para ustedes en aquel día especial. Que Dios nos ayude a prepararnos, porque nuestro Dios viene en una manera muy especial para llevar a cabo sus propósitos de su reino, con planes y bendiciones para su amado pueblo hispano. Ven, Señor Jesús, ven.
0: Hasta la próxima vez. Este es Felipe. Dios le bendiga.
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3: ¿Cómo están, amigos? Todos los que nos escuchan. Tía Elena, yo y los que formamos parte del programa Tu Historia Preferida, les damos la bienvenida para escuchar otra emocionante historia.
4: Así es. Y la historia de hoy es otra que también está adaptada de las Sagradas Escrituras.
3: Pienso que ninguna historia de las páginas de la Sagrada Escritura es más excitante y extraordinaria que esta que les voy a relatar. Yo la llamo El Rey con un Corazón de Piedra. Varios siglos antes de Cristo, Egipto era la nación más poderosa de la tierra. Sus reyes eran ricos y renombrados a través del mundo como monarcas que reinaban con un poder absoluto y despótico. Los salones señoriales y las altas columnas del palacio del rey estaban revestidas de ornamentos brillantes, cuadros hermosos y esculturas de los dioses de Egipto. En medio de toda esta belleza y de todo este esplendor, se sentaba el cruel rey Amenhotep, gobernando desde su trono de oro a un pueblo industrioso y ambicioso. En su mente egoísta, el rey estaba seguro que era el favorito de los dioses y que su reino nunca tendría fin.
5: ¡Panadero! ¡Traiga más tortas o me conseguiré un nuevo panadero! ¡Mayordomo! ¡Mayordomo, más carne! Oh, ¡oh, esto es vivir! Cosas buenas para comer y festines sin fin. Los dioses son buenos conmigo. ¡Sí, sí! ¡Lacayo! ¡No te quedes ahí! ¿Qué quieres?
6: Unos embajadores quieren tener una audiencia con su majestad.
5: ¿Eh? ¿A quién representan?
6: Al rey de reyes.
5: ¿Al rey de reyes? Nunca oí hablar de él. ¿En qué país reina?
6: Los embajadores no me lo dijeron, su majestad.
5: Eso es extraño. ¡Silencio! ¡Silencio! Esta no es una sala de banquetes. Este es el salón de mi trono. ¡Limpia este salón, lacayo! Estoy a punto de tener una audiencia.
6: Dos embajadores del Rey de Reyes para ver a su majestad, el grande y poderoso monarca de Egipto.
5: Pueden pasar adelante.
7: ¡Que viva el rey!
5: Levántense. ¿Son ustedes embajadores del Rey de Reyes?
8: Así es, su majestad.
5: ¿Y dónde reina el Rey de Reyes?
8: En el universo, su majestad.
5: ¿El universo?
8: Por derecho de creación, él gobierna todo el universo, su majestad. Por su poder, todas las cosas existen.
5: Pero él no gobierna en Egipto. Soy yo el que gobierna.
8: Como embajadores del Rey de Reyes, en su nombre, en el nombre de Jehová, solicitamos que deje ir a los israelitas al desierto para que hagan allí una fiesta en honor de Jehová.
5: ¿Pero quién es Jehová? Para que yo le obedezca y deje ir a los israelitas.
8: El Dios de Israel ha venido a nuestro encuentro y nos ordenó que viniéramos delante de usted, oh rey, para conseguir el permiso para que los israelitas vayan por el desierto a una distancia de 3 días de camino para ofrecer sacrificio a nuestro Dios.
5: Yo sé quiénes son ustedes. Tú eres Moisés y tú eres Aarón, su hermano. Ustedes no pueden asustarme. He oído que están provocando a mis esclavos y les están impidiendo trabajar.
9: Lo prohíbo. Les prohíbo que vuelvan a intervenir en mis asuntos. ¡Lacayo! ¡Saca a estos hombres afuera! ¿Escuchaste?
7: ¡Que viva el rey!
10: ¡Que viva el rey!
9: ¡General! ¡General! ¡Venga aquí, general!
11: Sí, su majestad. A sus órdenes, su majestad.
9: El descontento es el resultado de la inactividad. Voy a tratar de que no tengan tiempo para maquinaciones peligrosas. Voy a quebrantar su espíritu de independencia. Escribano, dé orden hoy mismo a los capataces para que no se les dé más paja a los israelitas para hacer los ladrillos. Que vayan ellos mismos a recoger la paja donde la encuentren. Y deberán hacer la misma cantidad de ladrillos como antes.
3: Aquel decreto produjo mucha agitación y agonía entre los israelitas. Y como no podían producir la misma cantidad de ladrillos que hacían antes, los oficiales israelitas fueron castigados severamente. A la orden de Dios, Aarón y Moisés volvieron a entrar otra vez en los señoriales salones del rey.
9: Pero tú pretendes que el rey de reyes, el Dios de Israel, es un Dios todopoderoso y que gobierna por derecho de creación.
8: Así es, su majestad.
9: Pruébalo. Prueba que él es todopoderoso. Pruébalo por medio de algún milagro.
8: Su majestad, ¿ve usted el cayado que tiene Moisés? ¿Un cayado común de pastor?
9: Por supuesto que lo veo.
8: Fíjese bien. Lo voy a tomar en mi mano y lo voy a arrojar al suelo así. Sí. Moisés ha convertido el cayado en una serpiente. Una serpiente real y que se enrosca.
9: Mis sabios y mis magos pueden hacer eso también. ¡Lacayo! ¡Ve a buscarlos enseguida! Estos dos hombres, Moisés y Aarón, pretenden que son representantes de la divinidad por el mero hecho de convertir un cayado común de pastor en una serpiente. ¿Pueden ustedes hacer lo mismo?
12: Por supuesto, su majestad. Cualquier cosa que alguien pueda hacer, podemos duplicarla por nuestra sabiduría y por nuestra magia. Mire esto. Nosotros echamos al suelo no solo uno ni dos, sino muchos bastones.
9: ¿Ves, Moisés? Todos los bastones de mis magos se han convertido en serpientes.
8: En el nombre del Dios del cielo, nuestro cayado devorará los de tus magos.
13: Todos nuestros cayados han desaparecido.
9: A pesar de eso, mis magos son tan poderosos como ustedes. No permitiré que Israel vaya al desierto a adorar a su Dios.
3: Las inundaciones periódicas del río Nilo eran la fuente de alimento y de riqueza para los egipcios, y ellos adoraban al río como si fuera un dios. Y como de costumbre, a la mañana siguiente, el rey fue a la ribera del río Nilo para su culto y sus devociones diarias.
8: Buenos días, su majestad.
9: ¿Cómo llegaron aquí ustedes dos? ¿No saben que este es el momento para mis devociones privadas?
8: Nos envió nuestro rey, su majestad. Vamos a volver a repetir la petición para que conceda permiso a los israelitas para que vayan por el desierto y sacrifiquen a su Dios.
9: De ninguna manera, no. Nunca dejaré que Israel descanse de su trabajo.
8: Entonces, por orden de Dios, voy a golpear el agua con este bastón que tengo en la mano y toda el agua de Egipto se convertirá en sangre.
3: Y Aarón levantó su bastón y golpeó el agua del río, e inmediatamente las aguas del sagrado río Nilo se convirtieron en sangre. Los peces murieron y el mismo río apestaba. Por 7 días continuó esta plaga, y aún el corazón de Faraón era como el de una piedra, y no dejó salir a Israel. De nuevo Aarón extendió su bastón sobre las aguas de Egipto y todo el país se llenó de las ranas que salieron de allí. Las ranas se metieron en las casas, en los dormitorios y en las cocinas. Había ranas aún en el palacio del rey.
9: ¡Ranas! ¡Ranas! ¡No, no, no, no! ¡No puedo soportarlas! ¡Acaben con ellas!
11: ¿Cómo, su majestad? ¿Cómo? Las consideramos sagradas y no osamos matarlas.
9: Busquen a Aarón y a Moisés. Me humillaré y les rogaré que quiten las ranas. ¡No quiero ranas, no! Pídanle al Señor que nos quite las ranas, a mí y a mi gente, y dejaré que tu gente vaya a ofrecer sacrificios al Señor.
3: A la orden de Moisés y Aarón, Dios hizo que murieran las ranas, pero las ranas muertas olían mal y contaminaban la atmósfera. Pero cuando Faraón se vio libre de su problema, endureció su corazón.
5: ¿Dejar ir a los israelitas? ¡Nunca!
3: De nuevo, a la orden de Dios, Aarón extendió su bastón y golpeó el polvo de la tierra, el cual se volvió piojos.
9: ¡Magos! Yo les ordeno que reproduzcan este truco de Moisés, que conviertan el polvo en piojos, como hizo él.
3: Pero los magos no pudieron producir piojos y le dijeron a Faraón:
13: ¡Esto es cosa de Dios!
3: Y Faraón se puso terco y endureció su corazón y no permitió salir a Israel. Y de nuevo, a la orden de Dios, Moisés se presentó ante el rey.
13: Rey, te declaro la próxima plaga sobre ti y sobre Egipto. Mañana grandes moscas, cuya picadura será dolorosa a los hombres y a las bestias, se extenderá sobre la tierra de Egipto, con excepción de la región de Gosén, donde vive mi pueblo.
3: Al día siguiente...
9: ¡Paje! ¡Paje, cierre! ¡Cierre esa ventana!
11: Está cerrada, su majestad.
9: ¿Cómo entraron todos esos tábanos aquí?
11: Es la maldición que pronunció sobre nosotros a Aarón y su hermano Moisés.
9: Paje, busca a Moisés y a Aarón y pídeles que vengan aquí tan pronto como les sea posible.
5: Envié a buscarlos Moisés y Aarón. Porque no puedo aguantar esas moscas. Y yo, si les permito que ustedes y su pueblo vayan a adorar a su Dios, podrían quitar de encima estas moscas.
8: Sí, su majestad. Dios quiere y puede hacerlo.
5: ¡Qué bien! Muy bien, muy bien. Entonces, le doy permiso a mis esclavos que adoren y sacrifiquen a su Dios aquí en Egipto. No hay necesidad de que vayan por el desierto a una distancia de 3 días de camino.
8: Si sacrificamos aquí en Egipto los animales que tú y tu pueblo consideran sagrados, nos apedrearían. De acuerdo a tu ley, el hecho de matar un animal sagrado es un crimen que se castiga con la pena de muerte. No, su majestad. No podemos aceptar una oferta tal. Se nos debe permitir ir al desierto y allí adoraremos y sacrificaremos.
5: ¿Pero cómo? Muy bien, muy bien. Concedo ese permiso. Pueden tomar mis esclavos a una distancia de 3 días de camino por el desierto. Solo que les ruego que me quiten de encima estas moscas.
8: Dios quitará la plaga de moscas. Sin embargo, su majestad, debo amonestarlo para que no trate engañosamente con nosotros.
5: Saquen estas moscas y los israelitas podrán ir y adorar a su Dios. Se lo prometo, se lo prometo.
3: El Señor quitó la plaga de moscas, pero el rey, cuyo corazón se había endurecido por su persistente rebelión, rehusó mantener su promesa.
5: No importa lo que yo he prometido. Mis esclavos no pueden salir. Eso ya está terminado.
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4: Y ahora volvamos al tío Daniel y a su historia para hoy titulada El rey con un corazón de piedra.
15: Cuando Moisés y Aarón supieron que el rey había cambiado de parecer y que no permitiría salir a los hijos de Israel al desierto para adorar a Dios, trajeron otra plaga sobre Egipto.

0: adoraban a los dioses de piedra y de madera. Con todo, el corazón de Faraón se endureció aún más.
1: ¡No! ¡No los dejaré salir nunca!
0: Y después, el Señor envió una plaga de granizo, acompañada de lluvia y de rayos sobre la tierra de Egipto.
1: Aarón y Moisés, he pecado. El Señor es justo y yo y mi pueblo impíos. Pidan ustedes al Señor que detenga los truenos y el granizo, y yo los dejaré ir al desierto para adorar y sacrificar a su Dios.
2: Tan pronto como yo salga de la ciudad, levantaré mis manos en oración al Señor, y entonces dejará de granizar, y no habrá más truenos, para que sepas que la tierra y todo lo que en ella hay pertenece al Señor Dios del cielo. Pero yo sé bien que ni tú ni tus funcionarios tienen todavía temor de Dios al Señor.
0: Aarón y Moisés salieron del palacio hacia la tormenta sin hacer caso a la furia de la tempestad. Y Faraón y todos sus funcionarios testificaron el poder de Dios para preservar a sus mensajeros. Más tarde, el rey fue amonestado que vendría otra plaga a menos que ablandara su corazón y permitiera que Israel adorara a su Dios.
1: No. No puedo dejar ir a los israelitas. No, no los dejaré ir.
3: Su majestad, nosotros somos sus consejeros. Le rogamos que vuelva a considerar este asunto y que ablande su corazón antes de que sea demasiado tarde.
1: ¡No! ¡No!
3: Ha muerto todo nuestro ganado. Mucha de nuestra gente ha perecido por el granizo. Las cosechas están destruidas. Estamos perdiendo rápidamente todo lo que ganamos por el trabajo de estos israelitas. El hambre amenaza toda la tierra.
1: Yo soy el rey. Yo haré lo que me agrade.
3: ¿Hasta cuándo, rey, serán Moisés y Aarón un lazo para nosotros? Déjalos ir. Déjalos que sirvan a su Dios. ¿Todavía no te das cuenta, su majestad, de que Egipto está arruinado?
1: Yo... Muy bien. Llamen a Moisés y a Aarón. Aún hablaré con ellos. Si les dejo ir a servir a su Dios, ¿quiénes van a ir?
2: Todos, su majestad, todos. Tenemos que ir con nuestros niños y ancianos, hijos e hijas, y con nuestras ovejas y vacas, pues para nosotros es una gran fiesta del Señor.
1: ¿No tienen amor o consideración para sus mujeres y niños? Sería una locura llevarlos al desierto. Vayan ustedes, los hombres adultos, a adorar al Señor, pero dejen a sus mujeres y a sus niños donde puedan estar seguros.
2: Su majestad pretende interesarse profundamente en el bienestar de nuestras mujeres y de nuestros niños. Su verdadero propósito es mantenerlos aquí como una garantía de que regresarán los hombres.
1: Pero, ¿cómo te atreves a hablarnos de esa manera? ¡Salgan de aquí! ¡Salgan! ¡Salgan de aquí!
0: Y aún Dios visitó con otra plaga al rey y a su pueblo: la plaga de langostas. Las langostas llenaron el cielo, oscurecieron la tierra y devoraron todas las plantas que habían quedado después del granizo. De nuevo Faraón hizo llamar a Moisés y a Aarón y volvió a prometer que dejaría ir a los israelitas al desierto. Pero una vez más, cuando desaparecieron las langostas, Faraón endureció su corazón y rehusó mantener su promesa. El pueblo egipcio estaba a punto de desesperar. Las plagas que ya habían sufrido parecían casi insoportables y estaban llenos de pánico por temor del futuro. La nación había adorado al faraón como representante de su Dios, pero ahora muchos estaban convencidos que el Dios de Israel era el único y solo Dios verdadero. Los esclavos hebreos, tan milagrosamente favorecidos durante las plagas,

0: comenzaban a confiar en su liberación. Sus comisarios no osaban oprimirlos como hasta entonces. Por todo Egipto existía un secreto temor de que la raza esclavizada pudiese levantarse y vengar sus agravios. Por doquiera, los hombres preguntaban con el aliento en suspenso:
1: ¿qué será lo próximo que pasará?
0: De repente, una oscuridad se asentó sobre la tierra. Una oscuridad tan densa y tan negra que parecía que se podía palpar. El terror arrancó al faraón una concesión más.
2: Vayan, vayan al desierto. Quita las tinieblas y pueden llevar a sus mujeres y a sus niños con ustedes.
3: Rey, no iremos a menos que llevemos con nosotros todas nuestras vacas y nuestras ovejas y cada cosa que tenemos.
2: Pero es que rehúsas aceptar mi oferta.
3: Sí, su majestad.
2: ¡Vete! ¡Vete de aquí! Y cuídate bien de no venir a verme otra vez. Porque si vienes, ordenaré que te ejecuten inmediatamente.
3: Has hablado bien, oh rey. No volveré a verte.
2: ¡Vete! ¡Vete de aquí! ¡Vete de aquí!
0: El rey no se atrevió a hacerle daño, pues Moisés era considerado como una persona venerable por los egipcios. Los egipcios deseaban que se permitiese a los israelitas salir de Egipto. Fueron el rey y los sacerdotes los que se opusieron hasta el último momento a las demandas de Moisés. Bajo pena de muerte, se había prohibido a Moisés que volviera a la presencia de Faraón, pero había que entregar al monarca rebelde un último mensaje de parte de Dios, y nuevamente Moisés volvió ante el Faraón con el terrible anuncio.
3: Así ha dicho el Señor. A la medianoche pasaré por todo Egipto, y morirá el hijo mayor de cada familia egipcia, desde el hijo mayor de Faraón que ocupa el trono, hasta el hijo mayor de la esclava que trabaja en el molino. También morirán todas las primeras crías de los animales. En todo Egipto habrá gritos de dolor como nunca los ha habido ni los volverá a ver. Pero ninguno de los hijos de Israel morirá. Para que sepan ustedes que el Señor hace diferencia entre egipcios e israelitas.
0: Repentinamente, exactamente a la medianoche, hubo un gran clamor en todo Egipto, porque no había una sola casa donde no hubiera algún muerto. También el hijo mayor del faraón murió.
2: Hijo mío, hijo mío. Si no hubiera endurecido mi corazón, todavía estarías vivo.
0: Los gritos y gemidos de los dolientes llenaban el aire. Todo Egipto permaneció horrorizado ante esta muestra inusitada de horror. Faraón se acordó de lo que una vez había dicho.
4: ¿Y quién es el Señor para que yo le obedezca y deje ir a los israelitas?
2: Jehová debe ser el único y solo Dios verdadero. Lo ha probado por medio de estos milagros y estas plagas. Sí. Debería haber hecho caso a Moisés y a Aarón. Hijo mío, yo estoy humillado ante el Dios del cielo. ¡Ay! ¡Paje! Llama a Moisés y a Aarón y dile que por favor que vengan aquí. Gracias por haber venido, Moisés y Aarón. Yo he pecado ante el Dios de ustedes y ante ustedes. Y yo les ruego que se levanten y que salgan de entre mi pueblo. Lleven a sus mujeres, a sus niños, sus vacas y sus ovejas, así como lo han pedido. Vayan y sirvan al Señor su Dios. antes de que todos seamos muertos.
0: Y así fue como se quebrantó el corazón de piedra del rey. Antes del amanecer de aquel día, casi 1,000,000 de hombres, mujeres y niños, con sus rebaños de vacas y ovejas, salieron triunfantemente de Egipto en su camino de la esclavitud hacia la libertad, libres para servir y adorar a Dios de acuerdo a los dictados de su conciencia.
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8: ¡Que el Señor les bendiga!

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0: Bienvenidos a Respuestas Hoy. Soy Joe Owen de Respuestas en Génesis. La selección natural no es una idea evolucionista. Realmente, un creacionista describió el proceso años antes de que Darwin. Entonces, no piensen evolución cuando escuchan la palabra selección natural. Nada de ello contradice la palabra de Dios. Como usted ve, la selección natural explica cambios a pequeña escala dentro de la misma clase de criatura, como diferentes tamaños de pico en los pinzones. Estos cambios pequeños ayudan a los organismos a sobrevivir en ambientes cambiantes. La evolución afirma que estos pequeños cambios observables dentro de una clase de animal pueden, con el tiempo, resultar en cambios grandes no observables entre los tipos de animales. La selección natural en sí es un proceso observable, o sea, se lo puede observar. Sin embargo, la evolución nunca se ha observado y nunca lo será porque genéticamente es un proceso imposible.
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0: Hola, soy Felipe, su siervo de Radio Nueva Vida.
1: Hace tiempo vino un joven a Radio Nueva Vida para pedir oración. Otras dos personas y yo íbamos a orar por él. Una de estas personas era Irma, la que traduce mis programas. Dios ha bendecido a Irma con una gran sensibilidad espiritual. La otra persona era mi amigo David. David y yo hemos sido compañeros de oración por más de 24 años. Muchas veces hemos orado juntos por las personas, así como lo íbamos a hacer en este día. David se crió en un hogar cristiano, pero por un tiempo él se alejó de Jesús y se involucró con las fuerzas de la oscuridad. Después de un tiempo, Jesús lo rescató en una manera maravillosa. Pero Dios usó el tiempo que él anduvo sirviéndole a Satanás para enseñarle acerca de la batalla espiritual intensa que se está llevando a cabo en nuestro mundo. Ahora David es muy dotado en la guerra espiritual y la liberación. Por 30 años, él ha ayudado a la gente que quiere ser libre, escapar de las garras de Satanás a los brazos de Jesús. Él nunca ha salido buscando por quién orar, sino que Dios siempre le ha traído a la gente, así como a un hombre desesperado que abrió las páginas del directorio telefónico y en desesperación clamó a Dios diciendo, «Dios, si tú eres real, permite que esta persona me ayude». Y al decir esta oración, al azar escogió el número del teléfono de David entre los miles y miles de nombres en el directorio. Luego llamó y preguntó, «¿Conoces a Dios? ¿Me puedes ayudar?». Y Dios usó a David para liberar a este hombre de las influencias satánicas. Así que en este día, los tres de nosotros estábamos esperando a este joven que llegara para orar por él. Cuando él entró a mi oficina, inmediatamente vimos que un espíritu maligno se comenzó a manifestar en él y su rostro cambió dramáticamente. El demonio transformó el rostro de este hombre. Sus ojos estaban llenos de ira. Primero, él volteó hacia mi amigo David, a quien nunca había visto, y lo escupió en la cara y le dijo que era un traidor, porque David había regresado con Jesús. Luego volteó con Irma y con una mirada feroz le dijo una grosería. Pero el joven no hablaba español. Fue el espíritu quien dijo la grosería en español. Y tú, mirándome a mí, con ira, dijo, «Te voy a matar». Y se movió y se me vino encima, hasta que le dije, «En el nombre de Jesús, detente y siéntate». Y mirándome con gran odio, obedeció y se sentó, por el poder y la autoridad de Jesús. Luego exclamó, «Tú eres un tonto, no puedes contra nosotros, somos muchos, ¡qué tonto eres!». Pero el Señor estaba con nosotros, e inmediatamente le dijimos al Espíritu que se quedara quieto y se callara, y tranquilamente le dije, «Es verdad que soy un tonto, pero soy un tonto por Jesús. Y sí, ustedes son muchos, yo lo sé, pero el Espíritu de Jesús vive en mí. Tú conoces a Jesús, ¿verdad? Porque ustedes lo han visto a Él en toda su gloria y su esplendor. Y ahora, en Jesús, se nos ha dado autoridad sobre ustedes». Entonces le ordenamos a este demonio que soltara a este joven para poder hablar con él. Luego el joven regresó en sí, muy desorientado, preguntando que qué había sucedido. Le explicamos lo que había sucedido y luego con la ayuda de Dios oramos por su liberación. Es probable que usted no oiga hablar acerca de estas cosas en otros programas de radio. Y no es mi intención asustarlos ni tampoco exaltar estas cosas. Yo les comparto esto porque yo creo que es tiempo que el pueblo de Dios despierte a la realidad de la batalla espiritual violenta que está a nuestro alrededor y que reconozcan plenamente la autoridad que Jesús ha dado a cada uno de sus discípulos para libertar a los cautivos.
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0: Bienvenidos a Respuestas Hoy. Soy Joe Owen de Respuestas en Génesis. ¿Millones de años en Génesis? Algunos cristianos creen que hay una brecha de millones de años entre Génesis 1:1 y 1:2. Ellos creen que es cuando se formaron las capas de rocas y fósiles. Bueno, encontramos evidencia de animales comiéndose unos a otros en el registro fósil. Pero Génesis nos dice que todo fue creado originalmente para llevar una dieta vegetariana. También encontramos espinas fósiles, pero las espinas y cardos son parte de la maldición en Génesis 3. Si las capas de rocas y los fósiles tienen millones de años de edad, quiere decir que los carnívoros y las espinas ya estaban antes del pecado. Pero en realidad son tristes consecuencias del pecado de Adán. La razón de añadir una brecha en Génesis es para tratar de explicar las capas de las rocas y los fósiles. Pero el diluvio global de los tiempos de Noé nos explica estas cosas a la perfección. No tenemos necesidad de hacer concesiones con la palabra de Dios. La brecha, paréntesis o salto, no existe.
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1: Cuando los atletas se preparan para los Juegos Olímpicos, deben mantener el rumbo durante su entrenamiento. Si pierden un día o se relajan en sus rutinas, nunca alcanzarán su objetivo de ganar una medalla. La vida cristiana se asemeja mucho a entrenar para los Juegos Olímpicos. Pablo dice en 2 de Timoteo 4:7, «He peleado la buena batalla, he acabado la carrera, he guardado la fe». ¿Estás corriendo tu carrera de tal manera que, cuando la completes, puedas decir que te mantuviste firme y peleaste la batalla? Nuestro objetivo final es el cielo. ¿Cómo estás corriendo tu carrera hoy? Todos debemos terminar bien nuestra carrera para que, cuando veamos al Señor, Él nos diga: «Bien, siervo bueno y fiel».
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0: Hola, soy Felipe, su siervo de Radio Nueva Vida.
1: Hace tiempo vino un joven a Radio Nueva Vida para pedir oración. Otras dos personas y yo íbamos a orar por él. Una de estas personas era Irma, la que traduce mis programas. Dios ha bendecido a Irma con una gran sensibilidad espiritual. La otra persona era mi amigo David. David y yo hemos sido compañeros de oración por más de 24 años. Muchas veces hemos orado juntos por las personas, así como lo íbamos a hacer en este día. David se crió en un hogar cristiano, pero por un tiempo él se alejó de Jesús y se involucró con las fuerzas de la oscuridad. Después de un tiempo, Jesús lo rescató en una manera maravillosa. Pero Dios usó el tiempo que él anduvo sirviéndole a Satanás para enseñarle acerca de la batalla espiritual intensa que se está llevando a cabo en nuestro mundo. Ahora David es muy dotado en la guerra espiritual y la liberación. Por 30 años, él ha ayudado a la gente que quiere ser libre, escapar de las garras de Satanás a los brazos de Jesús. Él nunca ha salido buscando por quién orar, sino que Dios siempre le ha traído a la gente, así como a un hombre desesperado que abrió las páginas del directorio telefónico y en desesperación clamó a Dios diciendo, «Dios, si tú eres real, permite que esta persona me ayude». Y al decir esta oración, al azar escogió el número del teléfono de David entre los miles y miles de nombres en el directorio. Luego llamó y preguntó, «¿Conoces a Dios? ¿Me puedes ayudar?». Y Dios usó a David para liberar a este hombre de las influencias satánicas. Así que en este día, los tres de nosotros estábamos esperando a este joven que llegara para orar por él. Cuando él entró a mi oficina, inmediatamente vimos que un espíritu maligno se comenzó a manifestar en él y su rostro cambió dramáticamente. El demonio transformó el rostro de este hombre. Sus ojos estaban llenos de ira. Primero, él volteó hacia mi amigo David, a quien nunca había visto, y lo escupió en la cara y le dijo que era un traidor, porque David había regresado con Jesús. Luego volteó con Irma y con una mirada feroz le dijo una grosería. Pero el joven no hablaba español. Fue el espíritu quien dijo la grosería en español. Y tú, mirándome a mí, con ira, dijo, te voy a matar. Y se movió y se me vino encima, hasta que le dije, en el nombre de Jesús, detente y siéntate. Y mirándome con gran odio, obedeció y se sentó, por el poder y la autoridad de Jesús. Luego exclamó, tú eres un tonto, no puedes contra nosotros, somos muchos, qué tonto eres. Pero el Señor estaba con nosotros, e inmediatamente le dijimos al Espíritu que se quedara quieto y se callara, y tranquilamente le dije, es verdad que soy un tonto, pero soy un tonto por Jesús. Y sí, ustedes son muchos, yo lo sé, pero el Espíritu de Jesús vive en mí. Tú conoces a Jesús, ¿verdad? Porque ustedes lo han visto a Él en toda su gloria y su esplendor. Y ahora, en Jesús, se nos ha dado autoridad sobre ustedes. Entonces le ordenamos a este demonio que soltara a este joven para poder hablar con él. Luego el joven regresó en sí, muy desorientado, preguntando que qué había sucedido. Le explicamos lo que había sucedido y luego con la ayuda de Dios oramos por su liberación. Es probable que usted no oiga hablar acerca de estas cosas en otros programas de radio. Y no es mi intención asustarlos ni tampoco exaltar estas cosas. Yo les comparto esto porque yo creo que es tiempo que el pueblo de Dios despierte a la realidad de la batalla espiritual violenta que está a nuestro alrededor y que reconozcan plenamente la autoridad que Jesús ha dado a cada uno de sus discípulos para libertar a los cautivos.
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0: Nosotros tenemos que atesorar el legado dejado por otras personas en nuestras vidas y debemos detenernos para agradecer lo que nos han transmitido como herencia. Nos toca a nosotros apreciar lo que nos han dejado nuestros padres: afecto, educación, ejemplo, valores y afirmación. Pero por otro lado, tenemos un gran desafío: superar lo negativo con la meta de no pasarlo a la siguiente generación. Esto significa cortar la herencia de dolor que ha pasado de generación a generación. Lo que haya causado vergüenza o desintegración, sea abandono, maltrato, adicciones o cualquier otra cosa. Debemos ser portadores de mejores hábitos, pensamientos y formas de relacionarnos. El legado se mejora con el tiempo. Le habla Sixto Porras de Enfoque a la Familia.
1: Visite enfoquealafamilia.com.

Momentos de la creación. Usted se levanta temprano. La iluminación no es muy buena. De todas formas, logra ponerse los calcetines solo para enterarse a la luz del día que un calcetín es azul y el otro gris. Esto es porque nuestros ojos tienen células cono para detectar el color, así como las células bastón, que son sensibles a la luz, pero que no pueden ver el color. Así que al volverse más tenue el nivel de luz, tenemos una menor habilidad de detectar los colores. No es así con el geco de capucha. Basados en sus estudios de los ojos de los gecos, algunos científicos se preguntaban si podían ver en la oscuridad. Para probar esto, hicieron cartas con patrones de ajedrez de azules y grises. Luego se les entrenó a los gecos a tomar grillos etiquetados con una de las tarjetas. Luego ofrecieron a los gecos grillos etiquetados con una tarjeta azul y los premiaron con el grillo esperado. A los grillos etiquetados con tarjetas color gris se les hizo tener un mal sabor al ponerlos en agua salada. Durante estas pruebas, el nivel de luz era tan bajo que los investigadores no podían darse cuenta de la diferencia entre los colores. Sin embargo, los gecos tomaban más a menudo los grillos que tenían las tarjetas azules por lo menos dos veces, y así comprobaron que podían ver las diferencias de color. Aunque nos maravillamos de la creatividad ilimitada de Dios de proveer para las necesidades de sus criaturas, vemos esta verdad por fe. 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

0: Soy Eduardo Palacio con Pautas para Vivir. Jonathan siempre se divertía con sus compañeros de trabajo en la tienda donde vendían zapatos. Pero se sorprendió al ver cómo sus amigos mentían cuando querían un día libre o cuando llegaban atrasados al trabajo. Un día, Jonathan se hizo tarde. Cuando finalmente llegó al trabajo, no inventó una historia, solo admitió que había estado viendo televisión y perdió la noción del tiempo. Fue reprendido, pero dio un ejemplo a sus amigos sobre decir la verdad. Algunas mentiras son más devastadoras. Pueden comenzar como una exageración o suposición. No obstante, engañar deliberadamente a las personas es un problema desenfrenado, tanto en la cultura de los inconversos como en la cristiana. Las personas sufren como resultado del fraude financiero, psicológico y emocional. Es por eso que el libro bíblico de Lucas advirtió que sería mejor atar una piedra alrededor de su cuello y tirarse al agua que engañar a los inocentes. Satanás es el principal mentiroso porque su trabajo constante es distorsionar la verdad de Dios. Seamos celosos con la verdad, pero también bondadosos. Si Jonathan se hubiera burlado de sus amigos en la zapatería cuando mentían, puede haber causado más daño que bien. Decir la verdad es una forma en la que nosotros, como pueblo de Dios, rechazamos el mal. Decir la verdad es un testimonio refrescante y buscar la verdad es una forma en la que irradiamos la luz, donde quiera que haya oscuridad.
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1: Agradecidos estamos una vez más a Dios y a ustedes, mis queridos oyentes, por poder comenzar este nuevo programa estudiando el libro de Daniel. Llegamos a la segunda parte del capítulo 10. Espero que usted esté leyendo estos capítulos en su casa, tomando tiempo en estos días para leer Daniel 10, 11 y 12. Todo un contenido que no es fácil comunicar por radio, entonces necesitamos que usted lea con anticipación el texto bíblico para poder estar más al tanto de lo que pretendemos comunicar. Estábamos considerando en Daniel 10... que Daniel pasó por un tiempo de aflicción, de ayuno y de oración, y ángeles de Dios aparecieron para asistirlo, y el Señor para responder a sus oraciones y mostrarle la visión para su pueblo a través de los tiempos y al final de los tiempos. Las primeras y fortalecedoras palabras que el ángel le dijo a Daniel están en versículo 12, Daniel 10, 12. No temas. No existe razón para temer en el corazón del Hijo de Dios que confía. ¿Por qué? Bueno, la respuesta fue dada a Daniel. Porque desde el primer día que dispusiste tu corazón a entender y a humillarte en la presencia de tu Dios, fueron oídas tus palabras y a causa de tus palabras yo he venido. Aunque parezca que Dios se demore, debemos llegarnos a Él en oración y esperar en Él, pero con el claro propósito y objetivo de poder entender su palabra y sus planes para con nuestras vidas. En este caso, Daniel estaba preocupado por su vida, el plan de Dios y su pueblo Israel. Creo que es saludable que el Hijo de Dios, que está en la voluntad de Dios, sepa que sus oraciones son siempre escuchadas. Ahora, repasando un poco y metiéndonos ya en el contenido del capítulo 10, quiero que observe dos versículos, el 13 y el 20. Vemos lo que ayer comenzamos a comentar un poco, el conflicto presente en el mundo espiritual. Daniel 10, 13 y 20 contienen una revelación sorprendente y nos dan un pantallazo del mundo invisible de las fuerzas espirituales. Allí se revela un conflicto que es completamente ignorado por la mayoría de la gente en nuestro mundo civilizado. Es la lucha detrás de todas las luchas registradas en las páginas de la historia. Cuando Daniel comenzó a orar respecto a la situación de Israel, de inmediato Dios envió a uno de sus santos ángeles para que ministrara al profeta anciano y débil. Mientras el ángel estaba en camino hacia la tierra, el príncipe del reino de Persia se opuso al ángel del Señor. Observe eso en ambos versículos. ¿Y qué hizo el príncipe del reino de Persia? Luchó contra el ángel de Dios por 21 días. Y esto hizo que el ángel no pudiera llegar a Daniel por 3 semanas. Ahora bien, nos hemos preguntado en el programa anterior, ¿quién es el príncipe del reino de Persia? Dijimos que no puede ser Ciro, y déjeme decirle en cuanto a la realidad de los seres espirituales llamados demonios, que el testimonio de las Escrituras es claro. Hay escépticos que miran a esta enseñanza bíblica como una superstición medieval, pero nosotros sabemos que la actividad demoníaca existe en la vida de los hombres, porque la palabra de Dios así lo revela, así lo dice. El Antiguo y el Nuevo Testamento están repletos de relatos de actividades de los demonios, y después de todo, la revelación de Dios es el testimonio más importante para nosotros. En el programa anterior veíamos versículos en el Antiguo Testamento y en el Nuevo Testamento que nos hablan de esta actividad demoníaca intensa que existe, aunque no la vemos. Ciertamente en muchas ocasiones la podemos percibir, pero no la podemos ver ni comprender en su cabal medida. Ahora bien, antes de continuar con nuestro pasaje en Daniel, me gustaría referirme al término principados que aparece allí. Es una palabra que aparece no menos de 80 veces en el Nuevo Testamento. Los comentarios del Nuevo Testamento no dicen mucho al respecto. La palabra principados puede ser traducida como gobiernos. Y usted sabe, en algunos países pequeños el gobernante es un príncipe y el área sobre la cual ejerce su autoridad se llama principado. Además, le digo que en tres ocasiones nuestro Señor se refirió a Satanás como el príncipe de este mundo. En Juan 12:31, en Juan 14:30 y en Juan 16:11. Además, dos veces el diablo es llamado el príncipe de los demonios, en Mateo 9:34 y 12:24. La pluralidad de los principados sugiere que hay muchos, y es probable que un demonio o un príncipe esté sobre cada principado. Estas fuerzas malignas son llamados los gobernadores de las tinieblas de este siglo por el apóstol Pablo en Efesios 6:12. Y es en contra de este ejército de príncipes malignos que Cristo y los suyos estamos en conflicto constante. En Daniel 10, el príncipe del reino de Persia, lo vemos en el versículo 13, y el príncipe de Grecia en el versículo 20, creo que son espíritus malignos que entraron en gobernantes mundiales, influenciándolos para que se opongan al pueblo de Dios, a la palabra de Dios y al plan de Dios. Lo que tenemos aquí es un caso real de demonismo o de influencia demoníaca en los gobiernos mundiales. La visión que vio Daniel cuando fue interpretada era una profecía de eventos que comenzaban en aquellos tiempos y en su propio pueblo y culminarán con el regreso de Jesucristo a la tierra, todo lo cual incluye la derrota final de Satanás y su sistema mundial maligno. Por lo tanto, cuando Daniel oró por la victoria espiritual de su pueblo, no debe sorprendernos de que Satanás interfiriese la respuesta de Dios. En realidad era un conflicto de espíritus en el mundo espiritual. Ángeles malignos luchaban contra ángeles buenos, y como un ángel maligno no puede hacer buenas obras, concluimos que estaban tratando de hacer el mal. Tal conflicto entre un ángel bueno y otro malo lo vemos también sobre el cuerpo de Moisés, relatado en la epístola de Judas, versículo 9. Pero todas estas fuerzas malignas en la tierra, unidas a las del cielo, no pueden vencer el poder y la estrategia de los planes y los propósitos de Dios. El ángel le dijo a Daniel en capítulo 10 y versículo 13, «He aquí Miguel, uno de los principales príncipes, vino para ayudarme». El nombre Miguel significa «el que es como Dios». Y en Judas 9 es llamado Miguel el arcángel, y creemos que acompañará a nuestro Señor cuando Él venga para llevar a su iglesia, según 1 Tesalonicenses 4:16. Además, observe Apocalipsis 12, Daniel 10 y Judas 9. En esos tres pasajes, Miguel está relacionado con la lucha entre los ángeles buenos y los malos. El importante pasaje profético de Apocalipsis, que aún espera su cumplimiento, el futuro, señala ese hecho. Voy a leerles un texto muy importante a partir de Apocalipsis 12, versículo 7. Dice, «Después hubo una gran batalla en el cielo. Miguel y sus ángeles luchaban contra el dragón, y luchaban el dragón y sus ángeles, pero no prevalecieron, ni se halló ya lugar para ellos en el cielo». Y fue lanzado fuera el gran dragón, la serpiente antigua que se llama Diablo y Satanás, el cual engaña al mundo entero. Fue arrojado a la tierra y sus ángeles fueron arrojados con él. Entonces oí una gran voz en el cielo que decía, «Ahora ha venido la salvación, el poder y el reino de nuestro Dios y la autoridad de su Cristo». Porque ha sido lanzado fuera el acusador de nuestros hermanos, el que los acusaba delante de nuestro Dios día y noche. Y ellos le han vencido por medio de la sangre del Cordero y de la palabra del testimonio de ellos, y menospreciaron sus vidas hasta la muerte. Hasta ahí la lectura del párrafo en Apocalipsis capítulo 12. Muy bien, esa es una historia de guerra, y no es entre fuerzas desorganizadas, sino entre demonios bajo el bien entrenado liderazgo de Satanás y sus ángeles caídos, y los ángeles buenos bajo el liderazgo de Miguel. Ese será el conflicto final entre estas dos fuerzas espirituales. Miguel y sus ángeles arrojarán en medio de la tribulación al diablo y sus ángeles al planeta Tierra. En aquel día Satanás dará su golpe final en contra de Israel, pero él no prevalecerá. Usted puede ver por el texto que después que Miguel arroje al diablo del cielo, Satanás reunirá sus fuerzas para su ataque final en contra de Israel y su tierra. Nuevamente él controlará las mentes de los gobernantes mundiales, conduciéndolos al último conflicto sobre la tierra, el Armagedón. Juan escribe en Apocalipsis 16, 13 y 14, «Vi salir de la boca del dragón y de la boca de la bestia y de la boca del falso profeta, tres espíritus inmundos a manera de ranas, pues son espíritus de demonios que hacen señales y van a los reyes de la tierra en todo el mundo para reunirlos a la batalla de aquel gran día del Dios Todopoderoso». Estas escrituras muestran claramente la íntima relación entre los espíritus demoníacos y los gobernantes mundiales. Pero cuando todos los poderes gubernamentales de la tierra unan sus fuerzas, en el tiempo de la tribulación, energizados por los espíritus demoníacos, serán completamente derrotados con la segunda venida de nuestro Señor Jesucristo en gloria. Ahora bien, en aquel entonces, en los días de Daniel, Satanás, actuando a través del príncipe del reino de Persia, trató de evitar que el ángel diera a Daniel la visión y su interpretación. Pero Miguel le resistió. Nada podía separar a Daniel del amor de Dios. Recordemos que Pablo escribió en Romanos 8:38, «Por lo cual estoy seguro de que ni la muerte, ni la vida, ni ángeles, ni principados, ni potestades, ni lo presente, ni lo porvenir, ninguna otra cosa creada nos podrá separar del amor de Dios, que es en Cristo Jesús, Señor nuestro». Seguramente usted observó esas tres palabras, ángeles, principados, potestades. Seguramente se refieren a aquellos seres espirituales malignos de los cuales estamos hablando ahora. ¿Por qué ellos quieren separarnos del amor de Dios? Estamos involucrados en la misma clase de conflicto que Daniel en su momento. En Efesios 6, 12 dice, «Porque no tenemos lucha contra sangre y carne, sino contra principados, contra potestades, contra los gobernadores de las tinieblas de este siglo y contra huestes espirituales de maldad en las regiones celestiales». Sí, mi amigo, el diablo tiene sus gobernantes mundiales de la oscuridad. Él tiene uno para cada imperio, cada reino, cada país. Sí, mi amigo, el tiempo avanza y la profecía se ha de consumar. Dice Isaías 24:21, «Acontecerá en aquel día que Jehová castigará el ejército de los cielos en lo alto y a los reyes de la tierra sobre la tierra». Vemos que el ejército de los cielos, es decir, los ángeles, y los reyes de la tierra estarán unidos, pero serán destruidos cuando Cristo regrese. Ahora, observemos cuidadosamente Daniel 10:20. Dice allí, «Tengo que volver para pelear contra el príncipe de Persia, y al terminar con él, el príncipe de Grecia vendrá». Estaba diciendo el ángel a Daniel que después del conflicto con el príncipe de Persia, combatiría con otro demonio, el príncipe de Grecia. Bueno, yo creo que exactamente es así. En el momento en que el ángel decía esto a Daniel, el imperio Medo-Persia estaba en el reino, en el dominio, y luego vendría el imperio griego para dominar al pueblo de Israel, que es el centro de la profecía bíblica. Satanás estaba listo con un ángel entrenado esperando que el surgimiento de aquellas pocas tribus griegas nómades se convirtieran en un vasto e influyente imperio. Pero el Dios omnisciente y omnipotente estaba preparado para defender a su pueblo Israel. Me gustaría continuar con este interesante tema, pero ahora debemos seguir con otro tema observando Daniel 10. Antes quiero leerle a los oyentes un párrafo que escribió el doctor Leopold. habla respecto al ministerio de los ángeles de Dios y dice así: los ángeles buenos de Dios se ayudan armoniosamente unos con otros para realizar su obra en el reino de Dios. Uno ayuda al otro cada vez que se necesitan. Este es un ejemplo de cómo se cumple la voluntad de Dios en el cielo, de acuerdo a la tercera petición en la oración de nuestro Señor. La perfecta unidad de la Iglesia se evidencia al menos en el reino de la gloria. Y el hecho de que algunos de estos ángeles de Dios son grandes y poderosos, esto no hace que ellos se conviertan en rivales. Hasta ahí el texto de este querido amigo escritor. Realmente este es un excelente pensamiento y una buena lección para nuestra aplicación personal. ¿Cómo deberíamos ayudarnos nosotros los siervos de Dios, que somos mucho más débiles que los ángeles de Dios y necesitamos ayuda mutua? Bueno, ahora sigamos con el versículo 14 hasta el 21. Me estoy refiriendo a Daniel capítulo 10. En el versículo 14 dice: he venido para hacerte saber lo que ha de venir a tu pueblo en los postreros días, porque la visión es para esos días. Aquí tenemos el propósito específico de la venida del ángel a Daniel. Fue para darle la comprensión necesaria de lo que veía en la visión. Lo que dijo el ángel fue muy significativo porque presenta la clave para la interpretación correcta del resto del libro de Daniel. Nos dice que la profecía tendrá su cumplimiento final cuando concluya la semana 70 y Cristo regrese a la tierra por

segunda vez, lo cual hará que terminen las calamidades contra Israel. Si dejamos esto de lado, podemos llegar a una interpretación equivocada sobre el significado de la profecía. Es esta la amplitud de la visión que captó la atención de Daniel. Aunque hay algunos eventos preliminares en la visión, el énfasis está sobre el pueblo judío en el tiempo del fin. Esta noticia respecto a las calamidades que vendrían para Israel tuvo un efecto muy fuerte en Daniel. Lo notó en el versículo 15. Tenía los ojos puestos en tierra y había enmudecido debido a la presencia del ángel de Dios. Se sentía muy mal por las malas noticias respecto a su pueblo. Desde el punto de vista humano, era demasiado para que Daniel pudiera soportarlo. Pero la profecía en la visión era verdad. El ángel no podía retener esta revelación de la verdad, a pesar de que ésta afectaba a Daniel profundamente, dejándolo en un estado de debilidad. Luego, por cuarta vez, Daniel experimentó el toque de Dios. Este había sido el mismo toque de comprensión en capítulo 8, versículo 18. El mismo toque allí en capítulo 9, versículo 21. Y también en capítulo 10, versículo 10. Ahora creo que tenemos aquí el toque de Dios para que él pudiese hablar. Observe capítulo 10, versículo 16. He aquí, uno con semejanza de hijo de hombre tocó mis labios. Entonces abrí mi boca y hablé. Y dije al que estaba delante de mí, Señor mío, con la visión me han sobrevenido dolores y no me queda fuerza. Ah, mi querido oyente, en el Salmo 51:15, David oró, Señor, abre mis labios y publicará mi boca tu alabanza. Sin el toque de Dios sobre nuestros labios, no podríamos hablar las cosas que glorifican a Dios. Cuando Dios le dijo a Jeremías, te di por profeta a las naciones, Jeremías respondió, ay, Señor Jehová, he aquí que no sé hablar. Pero allí el texto continúa diciendo, extendió su mano, tocó mi boca y me dijo Jehová, he aquí he puesto mis palabras en tu boca. Eso lo leemos en Jeremías 1, del 5 al 9. Isaías tuvo una experiencia similar cuando buscaba a un hombre que hablara por él. Isaías dijo, soy hombre de labios inmundos. Y luego leemos en el capítulo 6 y versículo 6 de su libro, voló hacia mí uno de los serafines, teniendo en su mano un carbón encendido, tomado del altar con unas tenazas, y tocando con él sobre mi boca, dijo, he aquí que esto tocó tus labios, y es quitada tu culpa y limpio tu pecado. Después que Dios tocó los labios de Isaías, este fue enviado a llevar el mensaje de Dios. Creo que algunas veces hay una debilidad extraña en muchos cristianos cuando tenemos la oportunidad de hablar del Señor Jesús. Pero para hombres de oración y fe, el toque de seguridad viene de Dios. Daniel dijo, entonces abrí mi boca y hablé. El toque de nuestros labios tiene el propósito de capacitarnos para hablar el mensaje de Dios por él. La razón está en el versículo siguiente. Dice, aquel que tenía semejanza de hombre me tocó otra vez y me fortaleció y me dijo, muy amado, no temas, la paz sea contigo, esfuérzate y aliéntate. Mientras él me hablaba, recobré las fuerzas y dije, «Hable, mi Señor, porque me has fortalecido». ¡Qué maravilloso! ¡Qué maravilloso texto! ¡Qué preciosa experiencia! Bueno, este es el quinto y último toque de Dios sobre Daniel. Es el toque de fortaleza. El que había tocado a Daniel era un ángel con apariencia de hombre. Cuando Daniel fue tocado, sintió como el toque físico de un hombre. Ahora, el propósito era darle fuerza física a Daniel. Antes del toque no tenía fuerza, pero en su debilidad Dios envió un santo ángel para fortalecer a su siervo fiel. Leemos en el Salmo 27:1, Jehová es la fortaleza de mi vida. En Salmo 28:7 y 8, Jehová es mi fortaleza y mi escudo. Podríamos leer también Salmos 29:11, 40 y

41:10. No temas, porque yo estoy contigo. No desmayes, porque yo soy tu Dios que te esfuerzo. Siempre te ayudaré, siempre te sustentaré con la diestra de mi justicia. Muchas de nuestras iglesias hoy están caracterizadas por desorden y falta de poder. Digo, poder para, de una manera ordenada, entendible, comprensible, comunicar la palabra de Dios. Esta debilidad manifiesta está en el hecho de que demasiados líderes de iglesias se han apartado de la fuente del poder. Están fuera del toque de Dios verdaderamente. Lo que ellos necesitan es un fresco toque del cielo y asumir la misma actitud e intención de Daniel, buscar comprender la verdad, entender la palabra de Dios y estar en condiciones de comunicarla. Bueno, vamos a continuar con nuestro estudio. Además del toque, Daniel recibió palabras de fortaleza, como leíamos recién en versículo 19. No temas, la paz sea contigo. Sigue diciendo el texto. Vemos aquí cómo Dios de inmediato vino en ayuda de su hijo para despejar sus temores y hablarle de paz. La palabra de Dios contiene muchas situaciones como esta, mi amigo. Dios vino a Abraham en el momento en que temió. Lo leemos en Génesis 15:1. Él vino a Moisés en Números 21:34. Él vino a Agar en Génesis 21. Y cuando Jacob desmayaba por falta de fe, Dios vino a él y le dijo: no temas. Cada vez que un hijo de Dios tiene temor, puede volverse a Dios en oración y él renovará sus fuerzas. Cuando Moisés enfrentó las fuerzas naturales del Mar Rojo, Dios le dijo: no temas, estad firmes. Lo leemos en Éxodo 14:13. No tengamos temor de las fuerzas naturales, de las tormentas, los huracanes. Dios es capaz de dar aquella palabra de confianza en el tiempo de desastre nacional. Dios es capaz de poner paz en nuestros corazones ante la más intensa y desconcertante de las luchas. Josué tenía temor y el Señor le dijo: no temas, Josué. Lo digo nuevamente, no temamos a nada en absoluto, mis queridos amigos, ni a nuestros enemigos, ni al hambre que pueda venir en nuestra tierra. No temamos por falta de fe, no temamos a las fuerzas naturales, no temamos a los enemigos sobrenaturales, ni tampoco a nuestras propias fallas, ni al futuro. Cuando Israel temía por el futuro, Dios habló por medio del profeta Isaías y les aseguró su presencia, como podemos leer en Isaías 43:1 y 2. Dice: ahora así dice Jehová, creador tuyo, oh Jacob, y formador tuyo, oh Israel, no temas, porque yo te redimí, te puse nombre, mío eres tú. Sin dudas, hoy hay cristianos que no han aprendido a dejar su futuro en las manos de Dios. Algunos sufren el temor a la soledad, otros tienen temor infundado a perder la salvación, algunos temen sufrir daños en el cuerpo, etcétera, etcétera. Muchos cristianos han estado tan preocupados que han llegado a enfermar su mente y su cuerpo temiendo del futuro. Somos insensatos porque Dios dice a los suyos: no temas, porque yo te redimí, te puse nombre, mío eres tú. Bueno, Daniel estaba ahora listo para recibir el mensaje e interpretar la visión. Este es el tema de primera importancia para analizar en los próximos dos capítulos, es decir, los dos últimos capítulos del libro de Daniel. El tema que Dios va a revelar y solo Él tiene la verdad. Así lo leemos en el versículo 21. Yo te declararé lo que está escrito en el libro de la verdad, y ninguno me ayuda contra ellos, sino Miguel, vuestro príncipe. Entonces, el capítulo 10, que se nos termina, nos ha mostrado cómo Daniel fue preparado para recibir la revelación que sigue en el capítulo 11. Daniel se preparó a sí mismo buscando la presencia de Dios en ayuno y oración. Y Dios preparó a Daniel porque entendía que quería encontrar la verdad.
acerca de su pueblo y estaba interesado.

0: intercediendo con sinceridad de corazón. Dios envió a sus ángeles, le consolaron, le ayudaron en sus temores, le fortalecieron espiritualmente y físicamente, y está listo allí para recibir la explicación del propósito y el programa de Dios para con él y su pueblo Israel hasta la venida del Mesías. ¡Qué maravilla, ¿no? Oh, mis queridos hermanos, imitemos a Daniel en medio de un mundo distraído e indiferente. Busquemos a Dios, procuremos comprender su palabra y sus planes. Confiemos en la protección sobrenatural y todopoderosa de Dios. Preparemos nuestro corazón para interpretar la verdad de Dios, ponerla en práctica en nuestras vidas y luego comunicarla a otros. Una vez más les digo, imitemos a Daniel en medio de un mundo distraído e indiferente. Muchas gracias por su atención. Una vez más les aconsejo que lean Daniel 10, 11 y 12, y muy especialmente el capítulo 11, que desarrollaremos, si Dios lo permite, en nuestro próximo programa. Será hasta entonces, y muchas gracias por todo.
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0: Bienvenidos a Respuestas Hoy. Soy Joe Owen de Respuestas en Génesis. Las nueras de Noé. Todos los seres humanos se remontan a tres grandes grupos genéticos. Estos grupos son las nueras de Noé. Ahora bien, todos nosotros provenimos al final de una sola mujer, Eva. Sin embargo, 10 generaciones después de ella, el diluvio global redujo la población a solo 8 personas. Desde entonces ha habido unas 400 generaciones. Ahora bien, si esta historia registrada en el Génesis fuera cierta, esperaríamos encontrar algunas diferencias genéticas entre las nueras de Noé. Dado que no había muchas generaciones antes del diluvio, no hubo tiempo en el mundo antes del diluvio para que las mutaciones se acumularan. Y eso es precisamente lo que vemos. Estas tres mujeres tenían solo unas cuantas diferencias genéticas. Como estamos viendo en esta serie, la evidencia cada vez más que avanza el estudio de la genética, más vemos que coincide lo que vemos en el mundo con la palabra eterna del Dios viviente.
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1: En Marcos 12:41, Jesús cuenta la historia de la mujer que dio todo lo que tenía para vivir y lo entregó a la iglesia. Esa historia me recuerda a mi bisabuela, quien entregó su anillo de diamantes a su iglesia. Ella quería devolverle al Señor lo que tenía. ¿Estás dando al Señor el 10% de lo que ganas? ¿O te aferras a tu dinero? El dinero que ganamos no es nuestro, es del Señor. Cuando morimos, no nos llevamos nada. Examina hoy cuánto estás devolviendo al Señor. Nunca es demasiado tarde para comenzar. Ya sea que ganes poco o mucho, debemos devolvérselo a Dios porque todo le pertenece.
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0: Hola, soy Felipe, su siervo de Radio Nueva Vida.
1: En el Antiguo Testamento leemos acerca de la ciudad de Jericó, que estaba bajo el juicio de Dios a causa de su pecado. Porque la paga del pecado es la muerte, dice en Romanos 3:23. Antes de destruir a Jericó, Josué, líder del pueblo de Dios, envió a 2 espías a la ciudad para conocer sus debilidades. Estos espías se quedaron en la casa de Rahab, una prostituta. Esta casa estaba localizada en la muralla de Jericó. Alguien fue y le dijo al rey de Jericó acerca de los espías que estaban en la casa de Rahab, y él envió un escuadrón de soldados para capturarlos. Rahab fue forzada a tomar una decisión muy difícil. Ella podía entregar a estos espías a los soldados o los podía proteger, pero esto pondría su vida en peligro. Dios estaba trabajando en la vida de Rahab. Aunque ella no conocía mucho acerca del Dios de los hebreos, ella sí creía que él era el Dios supremo y que él iba a destruir a Jericó. Y creyendo que esto iba a suceder, cuando llegaron los soldados, ella escondió a los 2 espías en el techo de su casa debajo de un montón de lino que se estaba secando. Después que se fueron los soldados, Rahab le dijo a los espías: una cosa les ruego, júrenme por el nombre sagrado de su Dios, que cuando conquisten a Jericó, me dejarán vivir juntamente con mi padre y mi madre y mis hermanos y hermanas y sus familias. Los espías le dijeron: si tú no nos traicionas, nosotros te aseguramos que ningún daño te llegará a ti o a tu familia. Y como ya habían cerrado las puertas de Jericó y la casa de Rahab estaba en la muralla de la ciudad, ella dejó escapar a los espías por la ventana con una cuerda. Y cuando cayeron los muros, Josué dio órdenes para que no le hicieran daño a ella o a su familia. En el libro de los Hebreos 11:31 leemos que por fe, porque ella creyó en Dios y su poder, Rahab la prostituta no murió con los demás en la ciudad. No solo se le perdonó la vida a Rahab, sino que también leemos que ella se casó con un israelita y tuvo a un hijo que se llamó Boaz. Boaz se casó con Ruth, quien tiene un libro de la Biblia escrito a su nombre. Ruth, la nuera de Rahab, tuvo un hijo, Obed, y Obed tuvo un hijo, Isaí, quien fue el padre del rey David. Así que Rahab era la tatarabuela del rey David. Rahab, la prostituta, también estaba en el mismo linaje que Jesús. Rahab se salvó por su fe en Dios. Santiago 2:25 dice: ¿acaso Rahab, la ramera, no fue justificada por sus obras cuando recibió a los espías y los envió por otro camino? Y ella no estaba satisfecha solo salvándose a sí misma, sino que también quiso que su familia fuera salva. Y su fe en acción los salvó a todos. ¿Puede imaginarse a Rahab reuniendo a toda su familia en su pequeña casa, arriba en la muralla de la ciudad, mientras veían a los israelitas marchar alrededor de Jericó? Probablemente dudaron de ella, quizá aún se rieron y se burlaron de ella, especialmente cuando vieron que durante 6 días los israelitas se retiraban cada vez que marchaban. Pero su fe en Dios hizo que ella trabajara arduamente para mantener a todos juntos. Hasta el 7º día, cuando cayeron todos los muros, excepto el lugar donde estaba colgada la cuerda que Rahab había puesto en la ventana. Solo Rahab y su familia se escaparon vivos de la ciudad. Fueron protegidos de la muerte por un Dios misericordioso, quien estuvo dispuesto a perdonar incluso a una prostituta que vivía en una ciudad maldecida, pero que tenía fe. Y no solo a ella, sino que a través de ella también a toda su familia. Y no solo la salvó, sino que también la incluyó en el linaje de Jesús, su propio hijo. Hoy les compartí la historia de Rahab para dar esperanza a su corazón.
0: Hasta la próxima vez. Este es Felipe. Dios le bendiga.
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0: Bienvenidos a Respuestas Hoy. Soy Joe Owen de Respuestas en Génesis. Las leyendas de dragones alrededor del mundo confirman que los dinosaurios vivieron con los seres humanos. Pero los fósiles de dinosaurios también confirman que vivieron recientemente. Según los evolucionistas, los dinosaurios se extinguieron hace 65 millones de años. Pero en el 2005, los científicos descubrieron tejido blando en el hueso de un T-Rex. ¿Cómo pudieron los vasos sanguíneos y glóbulos rojos permanecer sin fosilizarse por millones de años sin descomponerse? Simplemente no pueden. Los científicos que descubrieron el tejido blando deberían haber cuestionado su suposición de que los huesos eran así de antiguos. Según la Biblia, los dinosaurios vivieron recientemente y fueron enterrados en el diluvio. El encontrar tejido blando en sus huesos coincide con lo que enseña la Biblia. Podemos confiar en la historia, en la palabra de Dios.
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1: En Marcos 12:41, Jesús cuenta la historia de la mujer que dio todo lo que tenía para vivir y lo entregó a la iglesia. Esa historia me recuerda a mi bisabuela, quien entregó su anillo de diamantes a su iglesia. Ella quería devolverle al Señor lo que tenía. ¿Estás dando al Señor el 10% de lo que ganas? ¿O te aferras a tu dinero? El dinero que ganamos no es nuestro, es del Señor. Cuando morimos, no nos llevamos nada. Examina hoy cuánto estás devolviendo al Señor. Nunca es demasiado tarde para comenzar. Ya sea que ganes poco o mucho, debemos devolvérselo a Dios porque todo le pertenece.
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0: Hola, soy Felipe, su siervo de Radio Nueva Vida.
1: Hace tiempo vino un joven a Radio Nueva Vida para pedir oración. Otras dos personas y yo íbamos a orar por él. Una de estas personas era Irma, la que traduce mis programas. Dios ha bendecido a Irma con una gran sensibilidad espiritual. La otra persona era mi amigo David. David y yo hemos sido compañeros de oración por más de 24 años. Muchas veces hemos orado juntos por las personas, así como lo íbamos a hacer en este día. David se crió en un hogar cristiano, pero por un tiempo él se alejó de Jesús y se involucró con las fuerzas de la oscuridad. Después de un tiempo, Jesús lo rescató en una manera maravillosa. Pero Dios usó el tiempo que él anduvo sirviéndole a Satanás para enseñarle acerca de la batalla espiritual intensa que se está llevando a cabo en nuestro mundo. Ahora David es muy dotado en la guerra espiritual y la liberación. Por 30 años, él ha ayudado a la gente que quiere ser libre, escapar de las garras de Satanás a los brazos de Jesús. Él nunca ha salido buscando por quién orar, sino que Dios siempre le ha traído a la gente, así como a un hombre desesperado que abrió las páginas del directorio telefónico y en desesperación clamó a Dios diciendo, «Dios, si tú eres real, permite que esta persona me ayude». Y al decir esta oración, al azar escogió el número del teléfono de David entre los miles y miles de nombres en el directorio. Luego llamó y preguntó, «¿Conoces a Dios? ¿Me puedes ayudar?». Y Dios usó a David para liberar a este hombre de las influencias satánicas. Así que en este día, los tres de nosotros estábamos esperando a este joven que llegara para orar por él. Cuando él entró a mi oficina, inmediatamente vimos que un espíritu maligno se comenzó a manifestar en él y su rostro cambió dramáticamente. El demonio transformó el rostro de este hombre, sus ojos estaban llenos de ira. Primero, él volteó hacia mi amigo David, a quien nunca había visto, y lo escupió en la cara y le dijo que era un traidor, porque David había regresado con Jesús. Luego volteó con Irma y con una mirada feroz le dijo una grosería, pero el joven no hablaba español, fue el espíritu quien dijo la grosería en español. Y tú, mirándome a mí, con ira, dijo, te voy a matar, y se movió y se me vino encima, hasta que le dije, en el nombre de Jesús, detente y siéntate. Y mirándome con gran odio, obedeció y se sentó, por el poder y la autoridad de Jesús. Luego exclamó, tú eres un tonto, no puedes contra nosotros, somos muchos, qué tonto eres. Pero el Señor estaba con nosotros, e inmediatamente le dijimos al Espíritu que se quedara quieto y se callara, y tranquilamente le dije, es verdad que soy un tonto, pero soy un tonto por Jesús. Y sí, ustedes son muchos, yo lo sé, pero el Espíritu de Jesús vive en mí. Tú conoces a Jesús, ¿verdad? Porque ustedes lo han visto a Él en toda su gloria y su esplendor. Y ahora, en Jesús, se nos ha dado autoridad sobre ustedes. Entonces le ordenamos a este demonio que soltara a este joven para poder hablar con él. Luego el joven regresó en sí, muy desorientado, preguntando que qué había sucedido. Le explicamos lo que había sucedido y luego con la ayuda de Dios oramos por su liberación. Es probable que usted no oiga hablar acerca de estas cosas en otros programas de radio. Y no es mi intención asustarlos ni tampoco exaltar estas cosas. Yo les comparto esto porque yo creo que es tiempo que el pueblo de Dios despierte a la realidad de la batalla espiritual violenta que está a nuestro alrededor y que reconozcan plenamente la autoridad que Jesús ha dado a cada uno de sus discípulos para libertar a los cautivos.
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0: El enojo, la prisa y el cansancio nos predisponen a decir cosas sin sentido que terminan lastimando a quienes más amamos. El lenguaje abusivo daña las relaciones, genera temor en los demás y menosprecia el valor de las personas. Las palabras no se olvidan fácilmente, principalmente las que llevan una carga emocional negativa. Son espinas que lastiman el amor propio que todos tenemos. En ocasiones, tomamos en poco las palabras que decimos y no percibimos el efecto que pueden tener en las personas. Debemos tomar conciencia de nuestras actitudes, modificando nuestras reacciones y disculpándonos cuando lastimamos. La restauración de la relación se da cuando pedimos perdón y tomamos la determinación de rectificar lo que no hemos hecho bien. Le habla Sixto Porras de Enfoque a la Familia.
1: Visite enfoquealafamilia.com.

0: amor seguro.
1: Momentos de la creación. Hola, soy Milton de los Santos. Las cuatro primeras palabras de la Biblia son increíblemente importantes. En el principio, Dios. Estas palabras audazmente declaran la verdad acerca de cómo debemos ver el universo en que vivimos. Nos dicen que hubo un comienzo, hubo un tiempo en que todas las cosas que ahora son, no fueron. Y ante todo eso, antes incluso del tiempo mismo, era Dios. Las cuatro palabras refutan toda explicación naturalista del universo. Ellas refutan la evolución porque hacen evidente que existía una planificación inteligente detrás del universo en lugar de un azar ciego. Sin embargo, las palabras también refutan un mero modelo de diseño inteligente teísta porque revelan que el Creador no fue una entidad impersonal e incognoscible, sino que tiene todos los atributos divinos en los que se expandirá el resto de los 66 libros de la Biblia. Estas cuatro palabras poderosas refutan el ateísmo, declarando audazmente que Dios sí existe. Como el título de uno de los libros de Francis Schaeffer dice, Él está allí y no está en silencio. Génesis es el libro fundacional de la Biblia, y estas cuatro palabras poderosas son la frase fundamental de Génesis. 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

0: Soy Eduardo Palacio con Pautas para Vivir. Jonathan siempre se divertía con sus compañeros de trabajo en la tienda donde vendían zapatos, pero se sorprendió al ver cómo sus amigos mentían cuando querían un día libre o cuando llegaban atrasados al trabajo. Un día Jonathan se hizo tarde. Cuando finalmente llegó al trabajo, no inventó una historia, solo admitió que había estado viendo televisión y perdió la noción del tiempo. Fue reprendido, pero dio un ejemplo a sus amigos sobre decir la verdad. Algunas mentiras son más devastadoras. Pueden comenzar como una exageración o suposición. No obstante, engañar deliberadamente a las personas es un problema desenfrenado, tanto en la cultura de los inconversos como en la cristiana. Las personas sufren como resultado del fraude financiero, psicológico y emocional. Es por eso que el libro bíblico de Lucas advirtió que sería mejor atar una piedra alrededor de su cuello y tirarse al agua que engañar a los inocentes. Satanás es el principal mentiroso porque su trabajo constante es distorsionar la verdad de Dios. Seamos celosos con la verdad, pero también bondadosos. Si Jonathan se hubiera burlado de sus amigos en la zapatería cuando mentían, puede haber causado más daño que bien. Decir la verdad es una forma en la que nosotros, como pueblo de Dios, rechazamos el mal. Decir la verdad es un testimonio refrescante y buscar la verdad es una forma en la que irradiamos la luz, donde quiera que haya oscuridad.
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4: El problema de las personas sin hogar es tan grande que nos pone en la tentación de rendirnos a ignorar todo ese asunto. Michael y Hayley DiMarco aseguran que siempre hay maneras de evitar que estas personas, por un lado, abusen de uno y, por otro lado, evitar la apatía frente a la realidad. Descubra cómo puede levantarse por encima de la apatía al obedecer, según el corazón de Dios, por el cuidado de las personas más pequeñas y de los menos preciados. Una de las afirmaciones más inusuales que Jesús hizo de sí mismo fue la siguiente: las zorras tienen madrigueras y las aves del cielo tienen nidos, pero el Hijo del Hombre no tiene dónde recostar la cabeza.
5: Para nosotros ha sido una grandiosa oportunidad en la que nuestra hija Adi puede ver que no todos tienen la vida resuelta y que está bien. Podemos ayudar a los que tienen necesidades en lugar de juzgarlos o de alejarnos de ellos. Ha sido una oportunidad para que ella pueda dar. Le damos el permiso, si ella sí lo quiere, de regalarle sus juguetes a los niños. Esta ha sido una travesía interesante para ella porque solo tiene 4 años. Es bastante difícil regalar las cosas que le encantan, pero es lo que ha estado aprendiendo. Por eso creo que todos podemos enseñarles a nuestros hijos algunas lecciones espirituales valiosas si estamos dispuestos a arriesgarnos a ir a algún lugar donde se pueda apreciar este conflicto.
4: Esto es Vida en Familia Hoy. Nuestro anfitrión es Denis Reini y yo soy Roberto Lepín. La Navidad es una época en la que debemos tener en mente como una prioridad para ayudar a los más pequeños cuando llegue este tiempo. Bienvenida y bienvenido a Vida en Familia Hoy. Gracias por acompañarnos.
6: Hayley, en el programa anterior tú nos mencionabas que uno de los problemas de las personas que viven en las calles se encuentran en esa circunstancia es por el abuso de sustancias como drogas y alcohol. Muchos de estos amigos no tienen hogar porque han tomado la decisión de abusar de esas sustancias.
5: Creo que hay muchas mujeres jóvenes que se meten en problemas en lo que se refiere a involucrarse con las drogas y se quedan embarazadas. Bueno, ustedes saben que cuando tenemos hijos, nuestras ideas sobre Dios y sobre el mundo cambian y empezamos a pensar, oh sí, tengo que hacer algunos cambios. Hay mujeres que no quieren quedarse más en ese patrón y tan solo necesitan ayuda. Definitivamente hay muchas personas, tanto varones como mujeres, que terminan en la calle a causa de eso. No es algo exclusivo.
4: El problema de la violencia doméstica también es serio, ¿verdad?
5: Es un problema muy frecuente.
4: Cuéntanos sobre esto, Michael.
3: Bueno, ambos problemas normalmente van de la mano, especialmente cuando visitamos los refugios para mujeres. Usualmente hay alguna historia que incluye el abuso de drogas o el alcohol, aunque no siempre. Pero lo normal es que sí sea el caso. Como dijo Hayley, una vez que un niño entra en la situación, el instinto maternal toma el control y ahí es cuando ven la oportunidad para empezar desde cero. Pero casi todas las personas que trabajan en estos refugios que ayudan a las mujeres, de forma exclusiva o en conjunto con los varones, casi todos dicen textualmente las mismas palabras. La mayoría de estas mujeres, más allá del alcohol o de las drogas, tienen una adicción a los hombres. Se sienten indefensas, tienen una mentalidad de víctima. Invitan al abuso o buscan que los varones resuelvan todos sus problemas. Pueden estar con un mal hombre si él provee lo necesario para sus hijos.
6: Aun cuando exista maltrato.
3: Sí, por esta razón existe una enorme oportunidad para el crecimiento espiritual, para desintoxicar a estas mujeres que salieron de una mala situación familiar o que simplemente han sido rebeldes, que fueron adolescentes rebeldes y se fueron por su camino, tal como el hijo pródigo. La hija pródiga dice, no puedo llamar a mi papi, no puedo decirle lo que he hecho, no puedo contarle las cosas por las que he pasado. Por eso siguen cavando un agujero cada vez más profundo y no botan la pala. Para esto están aquí los ministerios.
6: Bueno, saben, mientras nos contaban sobre esto, no pude evitar pensar en una familia que está escuchando el programa en este momento y dice, sí, claro, realmente debería llevarles a mis hijos allá. Deberíamos acercarnos, salir del frasco de nuestra cultura materialista en la que vivimos y acercarnos a las personas que tienen menos. Bueno, realmente hay algunos beneficios para nuestros jóvenes de los que no hemos hablado todavía. Hayley, tú eres mamá de una hija. Tu hija viaja con ustedes. ¿Es seguro hacerlo? ¿Verdad? ¿Es seguro acercarse a las personas sin hogar? Creo que algunos erróneamente creen que es extremadamente peligroso y que la vida está en riesgo si nos acercamos a estos lugares.
5: Por supuesto, cuando les conté a algunas amigas lo que estaba haciendo, me preguntaron, ¿crees que sea seguro? Muchas de ellas cuestionaban, ¿vas a llevar a Adi contigo? Supongo que ese es nuestro instinto natural como madres. Eso puede ser muy peligroso. No, no estoy hablando de ir bajo el puente y preguntar a las personas que viven en sus chozas de cartón si les podemos dar comida o dinero. Estamos hablando de organizaciones que están bien administradas y que tienen un lugar para que personas como nosotros podamos conectarnos. Para nosotros ha sido una grandiosa oportunidad en la que Adi puede ver que no todos tienen la vida resuelta y que está bien. Podemos ayudar a los que tienen necesidad en lugar de juzgarlos o de alejarnos de ellos. Ha sido una oportunidad para que ella pueda dar. Le damos el permiso, si ella sí lo quiere, de regalarles sus juguetes a los niños. Esta ha sido una travesía interesante para ella porque solo tiene 4 años. Es bastante difícil regalar las cosas que le encantan, pero es lo que ha estado aprendiendo. Por eso creo que todos podemos enseñarles a nuestros hijos algunas lecciones espirituales valiosas. Si estamos dispuestos a arriesgarnos a ir a algún lugar donde se pueda apreciar este conflicto.
4: Quiero hacer otra confesión. Ya hice una confesión durante esta serie, pero mejor será que me sincere de una vez por todas. Hay veces en las que he interactuado con personas necesitadas que no tienen un hogar o que buscan dinero y nos metemos en alguna conversación espiritual. Casi siempre estos amigos se identifican como cristianos. La confesión es que siento que están jugando conmigo. Estoy siendo honesto, siento como si esta persona supiera que si le digo Jesús a este hombre que acaba de identificarse, entonces abrirá un poco más su billetera. Sentirá que debe tener más compasión porque soy como él. ¿Qué puedo hacer en este caso? ¿Qué consejo me darían en el sentido que alguien me está dando el discurso de Jesús solo para sacarme más dinero?
3: Bueno, eso se parece mucho a las experiencias similares que he tenido en las calles. Todos hemos desarrollado nuestro radar, por así decirlo. Esa es la razón por la que Es muy beneficioso tomar las buenas motivaciones que tenemos en esos momentos y canalizarlas en las organizaciones locales, incluso en las organizaciones nacionales. Investiguemos para saber cuáles son estas instituciones y luego conectémonos, dediquemos nuestro tiempo, nuestro esfuerzo y nuestro dinero en las organizaciones. Ya sabemos que la gente necesitada está ahí, que ha hecho un compromiso y que hay una buena estrategia para sacar a esas personas de su ciclo de indigencia.
6: Bueno, en este punto yo también necesito confesar mi cinismo acerca de algunos de estos refugios para personas sin hogar con los que me he encontrado en todos estos años. Uno escucha historias sobre cómo se desvían los fondos y con frecuencia las donaciones no alimentan ni visten a los necesitados como uno quería. Me parece que una buena práctica es hacer la investigación, como acabas de sugerir, Michael. Eso no nos garantiza que la organización sea 100% pura en sus motivaciones, pero podemos buscar instituciones que estén rindiendo cuentas a alguna clase de auditoría e investigar si la junta directiva no está compuesta por miembros de la misma familia. Tiene que ser una organización compuesta por personas distintas y que está sujeta a una rendición de cuentas a otra institución externa que supervisa que el dinero se gaste según lo que muestran ante el público.
4: Y eso no se aplica solamente a las misiones de rescate o a las organizaciones que ayudan a las personas sin hogar. Eso se aplica a todos los ministerios, Dennis. De hecho, siempre he animado a nuestros amigos que cuando busquen un ministerio para hacer una donación, ya sea un programa de radio o un hogar para personas sin hogar, busquen que sean miembros de algún organismo de rendición de cuentas. Si no es así, tiene que preguntarse por qué. Eso no significa que nunca tiene que dar donaciones a quienes no rinden cuentas, pero sí significa que usted debería saber por qué no son miembros de esas organizaciones que rinden cuentas antes de tomar una decisión.
6: Bueno, me alegro que lo menciones, Roberto, porque conozco algunas excelentes organizaciones que dan dinero a los pobres y alimentan a los hambrientos que no son miembros de ningún organismo de rendición de cuentas. Y sé sobre ellos porque yo fui miembro de la junta directiva de este organismo por varios años y he animado a estas instituciones para que se afilien, porque estar fuera de la rendición de cuentas levanta sospechas sobre su ministerio. Poniendo de lado todo esto, este es el desafío para las personas solteras que nos escuchan, para la mamá soltera, para la pareja de casados o incluso para algunos abuelos que oyen nuestro programa. Michael y Haley nos desafían en este día a hacer algo por lo que vale la pena orar y preguntarle a Dios si hay algo que quisiera que haga en el nombre de Cristo en su comunidad. Vamos. Involúcrese, conéctese y quizá ayude económicamente durante esta época de Navidad a los amigos que alimentan, visten, capacitan a las personas que han sido afectadas por el clima económico que vive nuestro mundo. Me gustaría decir también que cuando Vida en Familia evaluó su propósito hace algunos años y realmente determinó que tenemos que involucrarnos en la misericordia y en mostrar compasión a la comunidad, ahí fue que iniciamos un ministerio llamado Esperanza para los Huérfanos. Y de esta manera nos acercamos al sistema de adopciones, pero también quedamos expuestos ante las necesidades de los huérfanos y pudimos abordar el tema de la adopción. Bueno, eso ha sido bueno para nuestra organización. Creo que Michael y Haley nos están hablando de algo que será bueno para los solteros, para las parejas, para las familias, durante la época de Navidad. Quiero agradecerles por soportar esos 10.001 kilómetros exactamente. Le pido a Dios que no tengan más llantas bajas. Y de hecho, no se les ha bajado la llanta en los 10.000 kilómetros.
5: No, pero hemos tenido otros desafíos.
3: Bueno, y sí se nos bajó una llanta, pero no fue mientras íbamos por la carretera. Este viaje Realmente está probando mis habilidades para arreglar las cosas.
7: ¡Ah, qué bien, qué bien!
3: Ahora tengo más recibos de ferreterías y de tiendas para acampar. Mi esperanza es que las familias, iglesias y organizaciones vean este DVD y los demás recursos para que se inspiren a hacer lo que acabas de decir, que se conecten localmente o incluso a nivel nacional para ayudar a los necesitados.
4: Creo que cualquiera que vea lo que han hecho y que conozca por video a las personas que ustedes han conocido en persona quedará conmovido, Michael y Haley. Es la oportunidad para ver una cara diferente de este problema, distinto a lo que normalmente nos viene a la mente. Espero que las familias, los grupos pequeños y las iglesias sean parte del alcance a las personas sin hogar. Michael y Haley, gracias por su valiosa experiencia. Sé que muchas vidas han sido tocadas por ese testimonio tan grande de amor hacia aquellos que necesitan. Por favor, queremos conocer de usted que nos está escuchando. Queremos saber cómo este programa ha ayudado su vida, su ministerio, su familia. Así que escríbanos sus dudas, comentarios o sugerencias al siguiente correo electrónico: comentarios@vidaenfamiliahoy.com. Estuvimos junto a usted, Vicente Vieira como Denis Sorreini, Cristina Gandarillas como Haley DiMarco, Patricio Mena como Michael DiMarco y quien les habla, Duval Rueda, interpretando a Roberto Lepín. Que Dios le bendiga.
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0: toma mucho tiempo y un entierro lento y gradual. Pero eso no formará un fósil. La criatura simplemente se pudrirá. En una formación rocosa en Corea del Sur, los científicos encontraron fósiles de insectos, plantas, peces y arañas. ¿Qué podría enterrar todo esto junto? Y no solo eso, las arañas estaban tan bien conservadas que se podían ver sus ojos, incluso los pelos de las patas. Estos fósiles no han estado sentados durante 100 millones de años, y tampoco fueron enterrados lentamente. Fueron cubiertos tan rápidamente que incluso los detalles más finos quedan para que los encontremos hoy. Y todo esto sucedió durante el diluvio de los días de Noé, apenas hace unos pocos miles de años.
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1: Cuando los atletas se preparan para los Juegos Olímpicos, deben mantener el rumbo durante su entrenamiento. Si pierden un día o se relajan en sus rutinas, nunca alcanzarán su objetivo de ganar una medalla. La vida cristiana se asemeja mucho a entrenar para los Juegos Olímpicos. Pablo dice en 2 de Timoteo 4:7, «He peleado la buena batalla, he acabado la carrera, he guardado la fe». Estás corriendo tu carrera de tal manera que, cuando la completes, puedas decir que te mantuviste firme y peleaste la batalla. Nuestro objetivo final es el cielo. ¿Cómo estás corriendo tu carrera hoy? Todos debemos terminar bien nuestra carrera para que, cuando veamos al Señor, Él nos diga: «Bien, siervo bueno y fiel».
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0: Hola, soy Felipe, su siervo de Radio Nueva Vida.
1: Hace tiempo vino un joven a Radio Nueva Vida para pedir oración. Otras dos personas y yo íbamos a orar por él. Una de estas personas era Irma, la que traduce mis programas. Dios ha bendecido a Irma con una gran sensibilidad espiritual. La otra persona era mi amigo David. David y yo hemos sido compañeros de oración por más de 24 años. Muchas veces hemos orado juntos por las personas, así como lo íbamos a hacer en este día. David se crió en un hogar cristiano, pero por un tiempo él se alejó de Jesús y se involucró con las fuerzas de la oscuridad. Después de un tiempo, Jesús lo rescató en una manera maravillosa. Pero Dios usó el tiempo que él anduvo sirviéndole a Satanás para enseñarle acerca de la batalla espiritual intensa que se está llevando a cabo en nuestro mundo. Ahora David es muy dotado en la guerra espiritual y la liberación. Por 30 años, él ha ayudado a la gente que quiere ser libre, escapar de las garras de Satanás a los brazos de Jesús. Él nunca ha salido buscando por quién orar, sino que Dios siempre le ha traído a la gente, así como a un hombre desesperado que abrió las páginas del directorio telefónico y en desesperación clamó a Dios diciendo, «Dios, si tú eres real, permite que esta persona me ayude». Y al decir esta oración, al azar escogió el número del teléfono de David entre los miles y miles de nombres en el directorio. Luego llamó y preguntó, «¿Conoces a Dios? ¿Me puedes ayudar?». Y Dios usó a David para liberar a este hombre de las influencias satánicas. Así que en este día, los tres de nosotros estábamos esperando a este joven que llegara para orar por él. Cuando él entró a mi oficina, inmediatamente vimos que un espíritu maligno se comenzó a manifestar en él y su rostro cambió dramáticamente. El demonio transformó el rostro de este hombre. Sus ojos estaban llenos de ira. Primero, él volteó hacia mi amigo David, a quien nunca había visto, y lo escupió en la cara y le dijo que era un traidor, porque David había regresado con Jesús. Luego volteó con Irma y con una mirada feroz le dijo una grosería, pero el joven no hablaba español, fue el espíritu quien dijo la grosería en español. Y tú, mirándome a mí, con ira, dijo, te voy a matar, y se movió y se me vino encima, hasta que le dije, en el nombre de Jesús, detente y siéntate. Y mirándome con gran odio, obedeció y se sentó, por el poder y la autoridad de Jesús. Luego exclamó, «Tú eres un tonto, no puedes contra nosotros, somos muchos, ¡qué tonto eres!». Pero el Señor estaba con nosotros, e inmediatamente le dijimos al Espíritu que se quedara quieto y se callara, y tranquilamente le dije, «Es verdad que soy un tonto, pero soy un tonto por Jesús. Y sí, ustedes son muchos, yo lo sé, pero el Espíritu de Jesús vive en mí. Tú conoces a Jesús, ¿verdad? Porque ustedes lo han visto a Él en toda su gloria y su esplendor. Y ahora, en Jesús, se nos ha dado autoridad sobre ustedes». Entonces le ordenamos a este demonio que soltara a este joven para poder hablar con él. Luego el joven regresó en sí, muy desorientado, preguntando que qué había sucedido. Le explicamos lo que había sucedido y luego con la ayuda de Dios oramos por su liberación. Es probable que usted no oiga hablar acerca de estas cosas en otros programas de radio. Y no es mi intención asustarlos ni tampoco exaltar estas cosas. Yo les comparto esto porque yo creo que es tiempo que el pueblo de Dios despierte a la realidad de la batalla espiritual violenta que está a nuestro alrededor y que reconozcan plenamente la autoridad que Jesús ha dado a cada uno de sus discípulos para libertar a los cautivos.
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0: Ningún papá debería estar preocupado por tener hijos perfectos. La meta de una crianza adecuada jamás debe tener como objetivo transformar a nuestros hijos en pequeños robots, ejemplares y pulcros. Los niños son niños. Si a nosotros como adultos en algunas ocasiones se nos dificulta mantener la calma, es normal que nuestros pequeños a veces sean desobedientes, distraídos o perezosos. Pero esto no nos debe hacer sentir frustrados o darnos por vencidos. Nuestra tarea es ir moldeándolos poco a poco con nuestro ejemplo, firmeza y amor. Por eso, siembre valores y hábitos en sus hijos desde que están pequeños. A su tiempo, cosechará el fruto de su esfuerzo y dedicación. Le habla Sixto Porras de Enfoque a la Familia.
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2: Yo no sé quién lo dijo, lo que voy a mencionar, y con lo cual estoy 100% de acuerdo. La voluntad de Dios nunca le llevará a donde la gracia de Dios no pueda protegerlo. Esa es una verdad eterna. Jesús les había dicho a sus discípulos que fueran al otro lado del mar de Galilea, navegando y siendo sorprendidos por una tempestad. Y en medio de esas fuertes olas, ellos lo ven venir caminando sobre las aguas. ¿Sabe? Si yo hubiera podido estar allí en los días de su ministerio terrenal y me dieran a escoger un evento, escogería este episodio. Puedo ver esa figura real con el viento revoloteando sus cabellos, caminando sobre las aguas, sonriendo frente a la tormenta y su manto flotando como un estandarte. ¿No le hubiera gustado a usted ver a Jesús caminando sobre las aguas? A mí sí, se lo aseguro.
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2: La siguiente ancla cuando enfrenta una tormenta es: cuarto, estoy gozoso por su presencia. Juan 6:17. Y entrando en una barca, iban cruzando el mar hacia Capernaum, estaba ya oscuro, y Jesús no había venido a ellos. Pero un poco más adelante, en el versículo 20, leemos: Mas él les dijo, yo soy, no temáis. Es la cuarta hora de la noche cuando Jesús hizo esto. Y la cuarta hora de la noche significa entre las 3 y las 6 de la mañana. Es la hora más oscura de la noche. Y en la hora más oscura de la noche, Jesús vino a ellos. Estoy seguro que en la mente de muchos de ustedes, de inmediato surge una pregunta: ¿por qué Jesús no vino antes? ¿No fue su demora un poco cruel? ¿Quería que ellos sufrieran? Ya me imagino a los discípulos con sus espaldas adoloridas, mirando directamente en la boca de esa tumba líquida, preguntando: ¿dónde está Jesús? Si él pudo alimentar a más de 5,000, podía salvarles a ellos que estaban luchando contra una situación crítica, pero ¿dónde está Jesús? Él, en lo alto del monte, tenía sus ojos sobre todos ellos todo el tiempo. Él estuvo orando por ellos todo el tiempo. Él no los había olvidado. El problema no era que Jesús se hubiera olvidado de ellos. En el verdadero sentido de la palabra, ellos se habían olvidado de Jesús. Anote Marcos 6, versos 51 y 52. Y subió a ellos en la barca, y se calmó el viento. Y ellos se asombraron en gran manera y se maravillaban, porque aún no habían entendido lo de los panes, por cuanto estaban endurecidos sus corazones. Cuando Jesús realizó el milagro de la multiplicación de los panes y los pececillos para alimentar a más de 5,000 personas, ¿cuántas canastas llenaron con lo que sobró? 12 canastas. Así que cada discípulo tenía una canasta llena de pan y pescado. ¿No fue eso algo extraordinario? ¿Por qué, pues, los discípulos se maravillaron de que Jesús calmara la tempestad? Calmar la tempestad fue un milagro más importante que multiplicar los panes y los pescados. La Biblia dice que ellos se olvidaron de esto por cuanto estaban endurecidos sus corazones. Se olvidaron de este milagro de Jesús, el milagro de alimentar a las multitudes, que había ocurrido solo unas cuantas horas antes. Esa es la razón por la que se necesita más que un milagro para vivir. Se necesita a Jesús. Usted necesita a Jesús. Yo necesito a Jesús. El mundo necesita a Jesús. Cuán fácilmente nos olvidamos de los milagros. Por eso es que esa gente estaba pidiendo otro milagro. Y no es eso lo que sucede exactamente en nuestros días. Demandamos de Dios milagros personalizados para empezar a creer en Él o seguir creyendo en Él. Le decimos a Dios cómo, cuándo, dónde y en qué forma queremos tal o cual milagro. Pero ni la gente de ese entonces ni nosotros ahora necesitamos otros milagros, prodigios y señales. Ellos necesitaban al Hacedor de milagros. Ellos necesitaban al mismo Señor Jesucristo. Y hoy nosotros también necesitamos al Señor Jesucristo. Hay un hermoso himno que habla de esperar en el Señor y clamar a Dios desde lo más profundo de nuestra alma. Eso es lo que necesitamos aprender a hacer. Muchas veces el Señor deliberadamente se demorará para ser clemente con nosotros. Cuando Lázaro murió, mandaron a buscar a Jesús. Y la Biblia dice que en vez de venir inmediatamente, Jesús se demoró no solo unas horas, sino días. Jesús esperó hasta que Lázaro muriera. Jesús hasta dijo que se alegraba de no haber estado allá. Es como si hubiera dicho, me alegro de que Lázaro haya muerto. ¿Por qué dijo eso? ¿Acaso no eran Lázaro y sus hermanas sus verdaderos amigos? Él tenía algo mejor para Lázaro y una importante lección para enseñar a todos los demás. Ahora, supongamos que él hubiera llegado antes. ¿Qué hubiera hecho? Con toda seguridad, hubiera orado primero y luego hubiera puesto sus manos sobre la fiebrada frente de Lázaro y lo hubiera sanado de inmediato. Marta y María hubieran estado contentísimas y agradecidas de que Jesús sanó a su hermano, y Lázaro seguramente no tendría palabras suficientes para expresar su gratitud al Señor. Pero escúcheme con atención. Lázaro habría sido una persona más que Jesús sanó. Y estoy seguro que algunos de los presentes enemigos de Jesús sarcásticamente hubieran dicho, bueno, de todas maneras, Lázaro se hubiera sanado. Después de todo, hay gente enferma que se sana en forma natural. Y hasta es posible que hubieran dado nombres de personas que estuvieron enfermas y que se sanaron sin la intervención de Jesús. ¿Cómo sabemos que lo de Lázaro fue un milagro? Porque cuando Jesús resucita a un muerto, ellos no pueden decir, eso hubiera sucedido de todas maneras, ¿no le parece? Jesús se demoró en ir a ver a Lázaro porque él tenía un plan y ese plan fue para la gloria de Dios. Dios esperó 4,000 años antes de enviar a su Hijo Jesucristo a la tierra en cumplimiento de su promesa. 4,000 años, 4 siglos. La Biblia dice en Gálatas 4:4, Pero cuando vino el cumplimiento del tiempo, Dios envió a su Hijo. Nunca tarde, nunca adelantado, nunca deprisa, siempre a tiempo. Anote Habacuc 2:3. Este es un gran versículo para usted, si es que está experimentando problemas. Aunque la visión tardará aún por tiempo, mas se apresura hacia el fin, y no mentirá. Espéralo. Espéralo. Estoy gozoso por su presencia. Él vendrá a mí y tiene sus ojos sobre mí y ora por mí. La quinta ancla para su alma es: estoy protegido por su poder. Veamos otra vez Juan 6:20. Mas Él les dijo: yo soy, no temáis. Yo no sé quién dijo lo que voy a mencionar y con lo cual estoy 100% de acuerdo. La voluntad de Dios nunca le llevará a donde la gracia de Dios no pueda protegerlo. Esa es una verdad eterna. Jesús les había dicho a sus discípulos que fueran al otro lado. Él tenía un plan para ellos. Y en medio de esas fuertes olas, ellos lo ven venir caminando sobre las aguas. ¿Sabe? Si yo hubiera podido estar allí en los días de su ministerio terrenal y me hubieran dado a escoger un evento, hubiera escogido este episodio. Puedo ver esa figura real con el viento soplando sus cabellos, poniendo sus pies en el agua y su manto flotando como un estandarte, sonriendo frente a la tormenta. ¿No le hubiera gustado a usted ver a Jesús caminando sobre las aguas? Y se acerca al barco. El primer instante los discípulos sienten miedo. Piensan que lo que están viendo es un fantasma. No saben qué o quién es. Pero pronto su miedo se convierte en gozo porque escuchan a Jesús decir: yo soy, no temáis. Eso es exactamente lo que él dijo: yo soy. Él usó el nombre para Jehová, el más sagrado nombre para los judíos. Cuando Moisés preguntó: ¿quién diré que me ha enviado cuando le diga a Faraón que debe dejar en libertad al pueblo? Jehová le respondió: dile que yo soy, te envía. Ayer él no fue, yo fui. Él fue, yo soy. Hoy él es, yo soy. Y mañana él no será, yo seré, sino que seguirá siendo, yo soy. Amigo, nunca hubo un tiempo cuando él no fue. Yo soy el gran y eterno Dios. Y yo fui aún antes de crear este mar de Galilea. Por lo tanto, yo soy, no temáis. ¿Qué es yo soy? Es una declaración, una proclamación de su presencia, una promesa de abundancia. Amigo, Él es el yo soy en medio de sus tormentas. Pero alguien podrá preguntar, ¿por qué el caminar sobre las aguas? ¿Fue un acto teatral como para decir, miren, puedo caminar sobre las aguas? No, nada de teatralidad. Hay un mensaje en el milagro. Esta señal tiene un significado. Algo que va más allá del milagro. Algo para su corazón hoy en día cuando estén problemas. Escuche, cuando los discípulos vieron a Jesús caminando sobre las aguas, ¿cuál era el mayor problema que ellos estaban enfrentando? ¡Exceso de agua! Y lo que Él les estaba diciendo a ellos es, aquello que parece que va a estar sobre sus cabezas, está allá bajo mis pies. ¿Lo entiende? En alguna otra ocasión Jesús dijo, en el mundo tendréis aflicción, pero confiad, yo he vencido al mundo. Somos vencedores en el Señor Jesucristo. Si usted tiene problemas, si tiene sinsabores, si tiene temores y derrama lágrimas, usted está protegido por su poder. Se lo aseguro. Solo recuerde que Jesús es el gran yo soy. Note que yo soy es, para todo propósito práctico, una frase inconclusa. Yo soy, ¿qué? bueno, usted puede llenar los espacios. Yo soy el pan de vida, yo soy el agua de vida, yo soy la puerta, yo soy el camino y la verdad y la vida, yo soy el gran yo soy en medio de tu tormenta. No solo que estoy protegido por su poder, sino que la sexta ancla para el alma es, estoy guiado por su propósito. Por favor, escuche atentamente lo que voy a decir. Dios no nos ha prometido una navegación tranquila, pero sí ha prometido llevarnos a puerto seguro. Mire lo que dice Juan 6:21. Ellos entonces con gusto le recibieron en la barca, la cual llegó enseguida a la tierra donde iban. Aquí hay dos milagros. A ver. Ahora que lo pienso mejor, en realidad hay tres milagros. Primero, Jesús no solo suspendió la ley de la gravedad. Por lógica, o sea, de acuerdo a la ley de la gravedad, él debió hundirse tan pronto puso sus pies en el agua. Pero no solo suspendió la ley de la gravedad, sino que en segundo lugar eliminó las leyes de tiempo y espacio. Los discípulos en el ojo de la tormenta en medio del mar de Galilea estaban cansados de tanto remar tratando de no naufragar. De pronto Jesús viene hacia ellos caminando sobre las aguas. Después del temor inicial y al escuchar las palabras de Jesús, yo soy, no temáis, nos dice la Biblia que ellos entonces con gusto, o sea, con alegría y con un gran suspiro de alivio, le recibieron en la barca, la cual llegó enseguida a la tierra donde iban. Espero que usted capte la parte final de este versículo. La cual llegó enseguida. Podríamos decir que llegó inmediatamente a la playa. Un instante antes, estaban en medio del mar de Galilea, y cuando Jesús entra en la barca, enseguida llegaron a la playa. ¿Tiene esto algún significado? Por supuesto que sí. Significa que Él tiene un propósito y usted puede estar absolutamente seguro de eso. Él verá que usted llegue con seguridad a la playa. Andrés Murray, gran hombre de Dios, dijo, Dios está dispuesto a asumir la completa responsabilidad por la vida de quienes se rinden completamente a Él. Me gusta eso. Permítame repetirlo. Dios está dispuesto a asumir la completa responsabilidad por la vida de quienes se rinden totalmente a Él. Una vez que Jesús estuvo dentro de la barca con sus discípulos, los llevó con seguridad a su destino. Usted puede tener problemas. Hasta es posible que esté derramando lágrimas de desaliento. Pero déjeme decirle algo basado en la autoridad de la palabra de Dios. Usted está predestinado para ser como Jesús. Mire lo que el apóstol Pablo dice en Romanos 8:28. Y sabemos que a los que aman a Dios, todas las cosas les ayudan a bien, esto es, a los que conforme a su propósito son llamados. Y uno de estos días, mi amigo, uno de estos días, su destino será realizado. La Biblia dice en Filipenses 1:6, el que comenzó en vosotros la buena obra, la perfeccionará. Si usted está enfrentando problemas ahora mismo, no se olvide que Jesús le está mirando y está orando, intercediendo por usted. Y le prometo que Él vendrá a usted y le ayudará a llegar a puerto seguro. Tal vez usted me diga, Pastor Adrián, ¿quién es usted para prometerme eso? Tiene toda la razón. Pero déjeme aclarar algo. En realidad, no estoy prometiendo, sino más bien estoy repitiendo la promesa de Jesús, quien dijo, no te desampararé ni te dejaré. Él será quien le va a ayudar. Y uno de estos días, tal vez más pronto de lo que pensamos, Él va a descender de su montaña de gloria, y en comparación el caminar sobre las aguas será como un juego de niños, porque Él vendrá caminando sobre las nubes. Mientras los barómetros registran temperaturas extremas, y los vientos se vuelven turbulentos y las tormentas se aproximan, nos preguntamos, ¿hacia dónde va el mundo? Va hacia Jesús. Porque Jesús está viniendo al mundo otra vez. Y él descenderá de su gloria, con el arco iris alrededor de sus hombros, y con expresión de victoria en su rostro, como el gran Yo Soy, hará sonar la trompeta. Y nuestro pequeño barquito dejará el mar del tiempo, e inmediatamente estará en las playas de la eternidad. Cuando el gran Yo Soy venga, ¡qué Salvador y Señor tenemos! Debemos agradecer a Jesús, quien en su providencia permite ciertos problemas y aflicciones, pero nunca quita sus ojos de nosotros. Agradecerle porque siempre Él viene en la hora más negra de nuestra angustia para ayudarnos a seguir adelante. Jesús es la respuesta de Dios a la desesperación del hombre. Y hay 6 anclas para el alma para poder enfrentar las tormentas en nuestras vidas. Primero, estoy gobernado por su providencia. Segundo, estoy creciendo por su plan. Tercero, estoy favorecido por sus oraciones. Cuarto, estoy gozoso por su presencia. Quinto, estoy protegido por su poder. Y sexto, estoy guiado por su propósito. Amiga, amigo, si usted no tiene a Jesús en su vida, permítame repetirlo enfáticamente otra vez. Usted necesita a Jesús. Él es la respuesta de Dios para su desesperación y para cualquier otra necesidad emocional o espiritual que tenga. ¿Por qué no le invita a entrar en su corazón ahora mismo? Con sus propias palabras, puede decir una sencilla oración como la siguiente. Querido Dios, sé que me amas y quieres salvarme. Señor Jesús, tú moriste en la cruz del Calvario para salvarme y prometiste salvarme si es que confiaba en ti. Desde este mismo instante confío en ti. Ven, por favor, a mi corazón, perdona mis pecados, límpiame y comienza a hacerme la persona que tú quieres que sea. Y porque tú moriste por mí, yo quiero vivir para ti. Ayúdame para que nunca,

0: tener el enorme privilegio de orar por usted y su nuevo caminar como miembro de la familia de Dios.
1: 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Es por ello que siempre miramos más allá del milagro, a la fuente del poder milagroso, el gran Yo Soy. 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

0: Bienvenidos a Respuestas Hoy. Soy Joe Owen de Respuestas en Génesis. Tomando prestado de los fundamentos cristianos. Los ateos a menudo acusan a los cristianos de ser irracionales por creer en milagros y por un Dios que no podemos ver. Pero en realidad, son los ateos los que están siendo irracionales. Verá, para que incluso puedan discutir con nosotros, están tomando prestado de nuestra cosmovisión. Me explico. Si la evolución es verdadera, entonces nosotros, nuestras mentes y este universo somos simplemente accidentes, el resultado de millones de años de procesos aleatorios y fortuitos. Así que realmente no deberíamos poder confiar en nuestras mentes. Después de todo, solo son el resultado de accidentes. La lógica y nuestras mentes solo tienen sentido desde una cosmovisión bíblica, que hemos sido creados por Dios. Entonces, para argumentar en contra del cristianismo, los ateos deben asumir que es verdad en primer lugar.
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2: En Marcos 12:41, Jesús cuenta la historia de la mujer que dio todo lo que tenía para vivir y lo entregó a la iglesia. Esa historia me recuerda a mi bisabuela, quien entregó su anillo de diamantes a su iglesia. Ella quería devolverle al Señor lo que tenía. ¿Estás dando al Señor el 10% de lo que ganas? ¿O te aferras a tu dinero? El dinero que ganamos no es nuestro, es del Señor. Cuando morimos, no nos llevamos nada. Examina hoy cuánto estás devolviendo al Señor. Nunca es demasiado tarde para comenzar. Ya sea que ganes poco o mucho, debemos devolvérselo a Dios porque todo le pertenece.
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0: Hola, soy Felipe, su siervo de Radio Nueva Vida.
1: Hace tiempo vino un joven a Radio Nueva Vida para pedir oración. Otras dos personas y yo íbamos a orar por él. Una de estas personas era Irma, la que traduce mis programas. Dios ha bendecido a Irma con una gran sensibilidad espiritual. La otra persona era mi amigo David. David y yo hemos sido compañeros de oración por más de 24 años. Muchas veces hemos orado juntos por las personas, así como lo íbamos a hacer en este día. David se crió en un hogar cristiano, pero por un tiempo él se alejó de Jesús y se involucró con las fuerzas de la oscuridad. Después de un tiempo, Jesús lo rescató en una manera maravillosa. Pero Dios usó el tiempo que él anduvo sirviéndole a Satanás para enseñarle acerca de la batalla espiritual intensa que se está llevando a cabo en nuestro mundo. Ahora David es muy dotado en la guerra espiritual y la liberación. Por 30 años, él ha ayudado a la gente que quiere ser libre, escapar de las garras de Satanás a los brazos de Jesús. Él nunca ha salido buscando por quién orar, sino que Dios siempre le ha traído a la gente, así como a un hombre desesperado que abrió las páginas del directorio telefónico y en desesperación clamó a Dios diciendo, «Dios, si tú eres real, permite que esta persona me ayude». Y al decir esta oración, al azar escogió el número del teléfono de David entre los miles y miles de nombres en el directorio. Luego llamó y preguntó, «¿Conoces a Dios? ¿Me puedes ayudar?». Y Dios usó a David para liberar a este hombre de las influencias satánicas. Así que en este día, los tres de nosotros estábamos esperando a este joven que llegara para orar por él. Cuando él entró a mi oficina, inmediatamente vimos que un espíritu maligno se comenzó a manifestar en él y su rostro cambió dramáticamente. El demonio transformó el rostro de este hombre. Sus ojos estaban llenos de ira. Primero, él volteó hacia mi amigo David, a quien nunca había visto, y lo escupió en la cara y le dijo que era un traidor, porque David había regresado con Jesús. Luego volteó con Irma y con una mirada feroz le dijo una grosería. Pero el joven no hablaba español. Fue el espíritu quien dijo la grosería en español. Y tú, mirándome a mí, con ira, dijo, te voy a matar. Y se movió y se me vino encima, hasta que le dije, en el nombre de Jesús, detente y siéntate. Y mirándome con gran odio, obedeció y se sentó, por el poder y la autoridad de Jesús. Luego exclamó, tú eres un tonto, no puedes contra nosotros, somos muchos, qué tonto eres. Pero el Señor estaba con nosotros, e inmediatamente le dijimos al Espíritu que se quedara quieto y se callara, y tranquilamente le dije, es verdad que soy un tonto, pero soy un tonto por Jesús. Y sí, ustedes son muchos, yo lo sé, pero el Espíritu de Jesús vive en mí. Tú conoces a Jesús, ¿verdad? Porque ustedes lo han visto a Él en toda su gloria y su esplendor. Y ahora, en Jesús, se nos ha dado autoridad sobre ustedes. Entonces le ordenamos a este demonio que soltara a este joven para poder hablar con él. Luego el joven regresó en sí, muy desorientado, preguntando que qué había sucedido. Le explicamos lo que había sucedido y luego con la ayuda de Dios oramos por su liberación. Es probable que usted no oiga hablar acerca de estas cosas en otros programas de radio. Y no es mi intención asustarlos ni tampoco exaltar estas cosas. Yo les comparto esto porque yo creo que es tiempo que el pueblo de Dios despierte a la realidad de la batalla espiritual violenta que está a nuestro alrededor y que reconozcan plenamente la autoridad que Jesús ha dado a cada uno de sus discípulos para libertar a los cautivos.
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dice así: aunque pasemos por tribulación, angustia, persecución, hambre, desnudez, peligro o espada, seremos más que vencedores por medio de aquel que nos salvó, nuestro Señor y Redentor, Cristo Jesús.

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2: Bueno, queridos compañeros de El Autobús Bíblico, hoy llegamos al Nuevo Testamento. Al libro de Lucas. El Evangelio de Lucas, este es el tercer libro del Nuevo Testamento y el tercer Evangelio. Antes de entrar en él, queremos tomar algún tiempo para comprender el contexto, quién era Lucas, por qué él escribió este recuento y cosas así. Básicamente, hoy tendremos una introducción a este maravilloso y detallado Evangelio. Bienvenido a través de la Biblia, el programa en el cual conocemos a Dios en su palabra. Soy su anfitrión, Heiel Ortiz. Permítame compartir con usted algo de lo que leemos en las notas y bosquejos que preparó el Dr. McGee para el Evangelio de Lucas. Lucas era el médico amado que se menciona en Colosenses capítulo 4, versículo 14. Él usó más términos médicos que Hipócrates, el padre de la medicina. El hecho de que el Espíritu Santo escogió a Lucas para escribir el tercer evangelio revela que no hay ningún escritor accidental de la escritura. Hubo una selección sobrenatural de Lucas. No había muchos sabios en la vocación, pero Lucas pertenece a aquella categoría. Él y Pablo, evidentemente, estaban en un nivel superior en cuanto a la inteligencia como a la espiritualidad. Esto explica en parte la razón por la cual viajaban juntos y también por la cual se hicieron muy grandes amigos en el Señor. Lucas tendría la clasificación de científico en su tiempo. Escribió el mejor griego de todos los escritores del Nuevo Testamento, incluyendo a Pablo. Fue un historiador exacto. Según Sir William Ramsay, Lucas era un historiador esmerado, el cual poseía habilidades extraordinarias. Nuestro estudio de Lucas es de unas 8 semanas aproximadamente, y ahora es un buen tiempo para invitar a otros a unirse a nosotros. Si usted conoce a alguien que piensa que sería bendecido por este estudio en la palabra de Dios, ¿por qué no animarle a escuchar? 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Una manera fácil de invitar a la gente a escuchar es por medio de las redes sociales. Usamos estas plataformas para mantener informados a nuestra comunidad de oyentes sobre todo lo relacionado con el ministerio, el libro que estamos estudiando, noticias, etc. Estamos en Facebook, Instagram y X. Encuéntrenos como @ a través de la Biblia. Iniciemos nuestro tiempo de estudio en oración. Padre Celestial, estamos contentos de poder iniciar un nuevo recorrido por uno de los libros de tu santa palabra. Gracias por permitirnos estudiar el libro de Lucas. Te pedimos que nos hables, que nos instruyas y que podamos sacarle provecho a este tiempo en tu palabra. Que podamos aprender, entender y conocer lo que tienes para nosotros, de manera que podamos vivir lo que estudiamos. Te pedimos que sea un tiempo edificante. Que uses al Maestro, que uses este espacio para hablarnos y ministrarnos. En el poderoso nombre de Jesús te lo pedimos. Amén. Y ahora, abra su Biblia o encienda su Biblia en Lucas capítulo 1, porque estamos iniciando nuestro recorrido bíblico de hoy con las enseñanzas del Dr. McGee en la voz de nuestro maestro Samuel Montoya.
3: En nuestro estudio bíblico comenzamos nuestro recorrido a través del Evangelio según San Lucas. Lucas es el tercer evangelio que encontramos en el Nuevo Testamento. Lucas era el médico amado a quien el apóstol Pablo se refiere en su carta a los Colosenses, capítulo 4, versículo 14, donde dice: «Os saluda Lucas, el médico amado, y Demas». Notaremos que Lucas en sus escritos usó más términos médicos que el mismo Hipócrates, el padre de la medicina. El hecho de que el Espíritu Santo haya escogido a Lucas para escribir el tercer evangelio revela que no hay ningún escritor accidental de las Sagradas Escrituras. Podemos estar seguros que hubo una selección sobrenatural en el caso de Lucas. No había muchos sabios, por así decirlo, en la vocación médica en aquellos días, pero Lucas ciertamente merece pertenecer a esta categoría. Tanto Lucas como Pablo evidentemente eran superiores en cuanto a su inteligencia y a su espiritualidad. Esto explica en parte la razón por la cual viajaban juntos y también por la cual se hicieron muy amigos en el Señor. Lucas sin duda tendría la clasificación de científico en sus tiempos. Escribió en el mejor griego entre todos los escritores del Nuevo Testamento, aún incluyendo a Pablo. Fue un historiador exacto y, según el famoso arqueólogo Sir William Ramsay, Lucas era un historiador esmerado y cuidadoso con los detalles y poseedor de una habilidad extraordinaria. Son muchísimas las tradiciones que rodean la vida de Lucas. Primero, notamos que Lucas escribe su evangelio desde el punto de vista de María, lo que parece confirmar la tradición de que Lucas había recibido de María la información para su evangelio. Lo que sí es seguro es que Lucas consultó su contenido con ella. También hay suficientes razones como para creer que Lucas era gentil y no judío. La mayoría de los eruditos están de acuerdo con esto. Pablo, en su epístola a los Colosenses, capítulo 4, versículo 11, distingue entre aquellos que son de la circuncisión y los otros que evidentemente eran gentiles. Lucas aparece en una lista de gentiles en el versículo 14 de ese mismo capítulo 4 de la carta a los Colosenses. Y así hay muchos que afirman sin reservas que Lucas era gentil. Eso es muy importante, ¿no le parece? Recuerde que Lucas escribió el libro de los Hechos de los Apóstoles, y en ese libro aprendemos que era compañero del apóstol Pablo. En el capítulo 16 de los Hechos, versículo 10, Lucas dice, «Cuando vio la visión, enseguida procuramos partir para Macedonia». Estaba con Pablo en el segundo y creemos que también en el tercer viaje misionero. Desde este versículo en adelante, habla en cuanto a nosotros, es decir, la primera persona del plural en el libro de los Hechos, y antes de este versículo hablaba en cuanto a ellos, es decir, la tercera persona del plural. Por tanto, podemos concluir de Hechos, capítulo 16, que Lucas estaba con Pablo en aquella travesía histórica por Europa. Es importante que veamos esto. Probablemente Lucas había sido convertido a Cristo por medio del apóstol Pablo, y luego acompañó a Pablo en su segundo viaje misionero, y sabemos que Lucas se quedó con él hasta el fin. Al escribir Pablo su última obra, la segunda epístola a Timoteo, dice en el capítulo 4, versículo 11, «Sólo Lucas está conmigo». Todo esto explica el por qué Pablo lo llama el médico amado. Veamos ahora el tema de este evangelio. El tema del evangelio según San Lucas lo hallamos resumido en la frase, «He aquí el hombre». Jesús es el segundo hombre, pero el último Adán. El apóstol Pablo dice en su primera carta a los Corintios, capítulo 15, versículos 45 y luego en el 47, lo siguiente. Así también está escrito, «Fue hecho el primer hombre Adán, alma viviente, el postrer Adán, espíritu vivificante». Y en el versículo 47, «El primer hombre es de la tierra, terrenal, el segundo hombre, que es el Señor, es del cielo». Dios está creando hombres semejantes a Jesús. El apóstol Juan dice en su primera carta, capítulo 3, versículo 2, «Amados, ahora somos hijos de Dios, y aún no se ha manifestado lo que hemos de ser, pero sabemos que cuando Él se manifieste, seremos semejantes a Él, porque le veremos tal como Él es». Por eso, Jesús es el segundo hombre, porque habrá el tercer hombre y aún el millonésimo hombre, pero Él es el último Adán, porque no habrá otra cabeza de la raza humana. Jesús, según el escritor a los Hebreos en el capítulo 2, versículo 17, fue en todo semejante a sus hermanos, para que sus hermanos puedan ser hechos semejantes a él. Veamos ahora el propósito de este evangelio según San Lucas. Al fin del siglo XIX, una ola de escepticismo pasó rápidamente por Europa y las islas británicas. La decepción y la desilusión siguieron al optimismo de la era victoriana. Uno de sus resultados fue el hecho de que muchos eruditos comenzaran a investigar con más seriedad la Biblia. Algunos llegaron a ser escépticos y otros hasta cínicos. pero ha quedado bien establecido que los historiadores también pueden equivocarse. El señor Will Durant y su señora han escrito en muchos volúmenes sobre la historia de la civilización. Pasaron más de 40 años consiguiendo datos históricos y estudiando unas 20 civilizaciones que abarcaban un período de 4.000 años. Después de trabajar por tanto tiempo, hicieron la siguiente declaración. Nuestro conocimiento del pasado siempre es incompleto, probablemente inexacto, obscurecido por evidencias ambivalentes e historiadores predispuestos, y quizá distorsionada por nuestra propia ciega adhesión patriótica y religiosa. Mucha de la historia es suposición, lo demás es prejuicio. Ahora se cuenta que un joven erudito muy inteligente en la Universidad de Cambridge quiso cierta vez refutar la exactitud de las escrituras. Era agnóstico y creía que por medio de una investigación histórica las podría refutar. Decidió entonces comprobar la exactitud de la descripción bíblica de los viajes de Pablo y así llegó a ser un arqueólogo. Recuerde usted que el doctor Lucas había escrito un relato histórico de Jesús y de los viajes misioneros de Pablo. Fue así como el destacado arqueólogo Sir William Ramsay descubrió que el doctor Lucas no se había equivocado ni una sola vez. Y más aún, el mismo señor Ramsay se tornó en uno de los más elocuentes defensores de la fe cristiana evangélica. El doctor Lucas escribió su evangelio con un propósito doble. Su primer propósito fue literario e histórico. De entre los cuatro evangelios, el evangelio de Lucas es la narración histórica más completa. El evangelio según San Lucas contiene más referencias y con mayores detalles en cuanto a las instituciones, las costumbres, la geografía y la historia de aquel período que cualquiera de los otros evangelios. Su segundo propósito fue espiritual. Presenta a la persona de Jesucristo como el perfecto hombre divino y salvador del mundo. Era Dios manifestado en carne. Abordemos ahora el aspecto científico. El doctor Lucas era erudito, conocía bien la cultura griega y junto con el apóstol Pablo escribió usando el mejor griego en todo el Nuevo Testamento. Hizo un completo estudio anatómico del cuerpo de Jesús y de la persona de Jesús. Lo disecó y lo examinó parte por parte, determinó la causa de su muerte y lo hizo con sumo cuidado. El doctor Lucas también puso su estetoscopio de inspección en el nacimiento del bebé allá en Belén. Usó asimismo su estetoscopio para examinar al Señor Jesucristo en la cruz y lo pronunció muerto. En el tercer día, el doctor Lucas puso una vez más su estetoscopio en Jesús y descubrió que estaba vivo. Hagamos ahora una comparación con los otros evangelios. Mateo da mayor importancia al hecho de que Jesús nació el Mesías. Marcos hace un mayor énfasis sobre Jesús como el siervo de Jehová. Lucas le da mayor importancia al hecho de que Jesús era el hombre perfecto. Y Juan presenta el hecho de que Dios se hizo hombre. Sin embargo, es interesante notar que Juan no usó el método científico. El doctor Lucas declara que él examinó a Jesús de Nazaret y que sus investigaciones lo llevan a la conclusión de que Jesús es Dios. Llegó a la misma conclusión que Juan, pero usando procedimientos y técnicas diferentes. Ahora Mateo presenta al Señor Jesús como el Mesías, Rey y Redentor. Marcos, por su parte, presenta a Cristo como el poderoso vencedor y soberano. Juan presenta a Cristo como el Hijo de Dios. Y Lucas presenta al perfecto y divino Hijo de Dios como nuestro gran sumo sacerdote, quien puede compadecerse de nuestras debilidades y quien es poderoso para extendernos socorro, misericordia y amor. Consideraremos ahora el ambiente histórico. Lucas escribió a sus paisanos griegos, exactamente como Mateo escribió a los suyos. Lucas escribió a la mente griega y a la comunidad intelectual. En el siglo IV antes de Cristo, los griegos elevaron sobre el horizonte de la historia la manifestación más brillante y centelleante del genio humano que el mundo jamás haya visto. Este período de la supremacía intelectual y material de Atenas lo llamaron la Edad de Oro de Pericles. Los griegos trataron de perfeccionar la humanidad y desarrollar el hombre perfecto. Este esfuerzo por lograr la perfección del hombre en la esfera física se encuentra expresado en tales obras como las estatuas de Fidias. También existe amplios indicios de sus esfuerzos por conseguir esta perfección en la esfera mental. Se estaban esforzando por conseguir un hombre que fuese hermoso e intelectual a la vez. Las obras literarias de Plato, de Sófocles, de Eurípides, de Aristófanes, de Esquilo y de Homero, todas tratan de presentar la descripción de un hombre perfecto y se esfuerzan por conseguir un hombre universal. Los griegos hicieron sus dioses a la imagen de los hombres. El hecho es que sus dioses no eran sino proyecciones del hombre. Las magníficas estatuas de Apolo, de Venus, de Atenea y de Diana no eran representaciones feas como las que han salido del paganismo del Oriente. Los griegos deificaron al hombre, pero incluyendo sus pasiones viles junto con sus cualidades nobles. Otros dioses griegos incluyen a Pan, a Cupido, a Baco, el dios del vino y de la borrachera, y a la diosa Afrodita. Ahora, no todos estos dioses eran benévolos. Algunos de ellos se caracterizaban por su furor. Alejandro Magno esparció esta cultura, idioma y filosofía emocionante a través de todas las tierras que conquistó. El griego llegó entonces a ser el idioma universal de aquellos tiempos. Poco antes de la venida de Cristo, en Alejandría de Egipto, el Antiguo Testamento fue traducido al griego. Llamamos a esa traducción la Septuaginta, y es una de las mejores traducciones del Antiguo Testamento que tenemos. Todo el Nuevo Testamento fue escrito originalmente en idioma griego. El idioma griego proveyó el mejor vehículo para la expresión y la comunicación del Evangelio a toda la raza humana. Ha sido también el mejor idioma para expresar un hecho o para comunicar una idea. Pero aunque la cultura, el idioma y la filosofía griega fueron los más desarrollados en la historia de la humanidad, los griegos nunca pudieron lograr su objetivo de perfeccionar la humanidad. Los griegos nunca encontraron la utopía que buscaban, nunca dieron con los campos elíseos y, más aún, perdieron de vista todo lo relacionado con la esfera espiritual. Este mundo llegó a ser su hogar, su campo de recreo, su taller y su sepulcro. El doctor F. W. Robertson dijo lo siguiente en cuanto a los griegos: mientras más se apegaba el griego a este mundo, más oscuro se tornaba el mundo invisible para él. Esta es la razón por la cual los griegos hicieron una imagen al Dios no conocido. Y cuando el apóstol Pablo les predicó, allí fue donde comenzó. Los atenienses cultos eran escépticos y llamaron a Pablo un palabrero, y se burlaron de él cuando trató de darles la verdad sobre la realidad espiritual. Pablo declara que el Evangelio es locura para los griegos, sin embargo, él también se dirigió a la mente griega. Les dijo que en tiempos pasados eran gentiles sin esperanza y sin Dios en el mundo. Y esta, amigo oyente, era la descripción del griego de aquel entonces. Pero Pablo también dijo que cuando vino el cumplimiento del tiempo, Dios envió a su Hijo, nacido de mujer y nacido bajo la ley, y que este Hijo de Dios murió por ellos. Pablo andaba por las carreteras romanas con un idioma universal, predicando un evangelio global en cuanto al hombre perfecto que había muerto por los hombres del mundo. La religión de Israel solo pudo producir a un fariseo. El poder de Roma solo pudo producir a un César. La filosofía de Grecia solamente pudo producir a un gigante como Alejandro Magno. Fue a esta misma mente griega a quien Lucas escribió. Presentó a Jesucristo como el hombre perfecto, el hombre universal. El mismo hombre a quien buscaban los griegos es presentado aquí en este Evangelio de San Lucas. Veamos ahora el bosquejo que seguiremos en nuestro estudio de este Evangelio. En primer lugar, tenemos el nacimiento del hombre perfecto y su familia en los capítulos 1 al 3. En segundo lugar, encontramos la tentación del hombre perfecto y el rechazo por parte de su pueblo natal en el capítulo 4. En tercer lugar, tenemos el ministerio del hombre perfecto en la región de Galilea en los capítulos 5 al 9. En cuarto lugar, encontramos el ministerio del hombre perfecto en camino a Jerusalén en los capítulos 10 al 18. En quinto lugar, tenemos el ministerio del hombre perfecto en Jericó y en Jerusalén en los capítulos 19 al 21. En sexto lugar, está la traición, el juicio y la muerte del hombre perfecto en los capítulos 22 y 23. En séptimo lugar, tenemos la resurrección del hombre perfecto en el capítulo 24, versículos 1 al 41. Y en octavo y último lugar, veremos la ascensión del hombre perfecto en el mismo capítulo 24, versículos 49 al 53. Veamos ahora algunos caracteres distintivos en este evangelio. En primer lugar, aunque el Evangelio de Lucas es uno de los evangelios sinópticos, contiene muchos datos y observaciones que son omitidos en Mateo y Marcos. En segundo lugar, el doctor Lucas nos da los cantos de Navidad. Tercero, Lucas contiene el relato más largo del nacimiento virginal de Jesús que cualquiera de los otros evangelios. Los primeros dos capítulos contienen un franco recuento desde el punto de vista de un médico muy familiarizado con la obstetricia. Lucas proporciona una declaración clara y franca del nacimiento virginal de Jesucristo. Desde el doctor Lucas hasta el doctor Howard Kelly, uno de los prominentes ginecólogos del afamado hospital norteamericano John Hopkins, ha habido una poderosa afirmación del nacimiento virginal, la cual hace palidecer las declaraciones de los pseudoteólogos cuando declaran desvergonzadamente que el nacimiento virginal es una

0: la cual comprueba que Jesús era todavía humano aún después de su resurrección. Lucas demuestra que la resurrección no era sólo de su espíritu, sino también de su cuerpo. Jesús fue sembrado cuerpo animal y resucitado cuerpo espiritual, como está escrito en la primera carta a los Corintios, capítulo 15, versículo 44. En séptimo lugar, una simpatía que es definitivamente humana llena este evangelio, la cual revela la verdadera naturaleza humana de Jesús, tanto como la simpatía bondadosa de este médico del primer siglo, quien sabía muchísimo de primera mano en cuanto al sufrimiento de la humanidad. Y por último, se ha dicho que al escribir este evangelio, el doctor Lucas hizo uso de más términos médicos que el mismo Hipócrates, el padre de la medicina. Todo esto, pues, es lo que tenemos y lo que nos espera en nuestro estudio de este evangelio según San Lucas, y que será de mucho interés y mucho provecho para cada uno de nosotros. Y ahora, en el breve tiempo que nos resta, quisiera solo mencionar que en el capítulo 1 de este evangelio, que Dios mediante comenzaremos a estudiar en nuestro próximo programa, encontramos el prefacio de Lucas a su evangelio, la concepción de Juan el Bautista y de Jesucristo, las profecías de Elisabet y María en cuanto a Cristo, el nacimiento y la circuncisión de Juan y la profecía de Zacarías. Todo esto, pues, es lo que comprende el tema central del capítulo 1 de este evangelio según San Lucas. Deseamos que Dios le bendiga ricamente.
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0: Bienvenidos a Respuestas Hoy. Soy Joe Owen de Respuestas en Génesis. ¿Qué nos separa de los simios? Ayer aprendimos que en realidad no compartimos el 98% de nuestro ADN con los chimpancés. Ese mito se ha demostrado que es falso. Ese número nunca podría ser correcto porque obviamente somos muy distintos a los simios. Hay enormes diferencias anatómicas entre nosotros y los simios. Por ejemplo, nuestras rodillas miran hacia adelante para que podamos caminar erguidos. Pero las rodillas de los chimpancés, junto con sus muñecas, dedos y caderas, están formados de manera muy distinta. Fueron diseñados para trepar los árboles y caminar en cuatro patas. Los seres humanos podemos diseñar rascacielos, escribir música y discutir filosofía. En cambio, un simio, a pesar de ser un animal inteligente, confía únicamente en el instinto. Los seres humanos también tienen una conciencia, algo que ningún simio tiene. Y lo más importante es que somos hechos a imagen y semejanza de Dios.
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0: 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En Marcos 12:41, Jesús cuenta la historia de la mujer que dio todo lo que tenía para vivir y lo entregó a la iglesia. Esa historia me recuerda a mi bisabuela, quien entregó su anillo de diamantes a su iglesia. Ella quería devolverle al Señor lo que tenía. ¿Estás dando al Señor el 10% de lo que ganas? ¿O te aferras a tu dinero? El dinero que ganamos no es nuestro, es del Señor. Cuando morimos, no nos llevamos nada. Examina hoy cuánto estás devolviendo al Señor. Nunca es demasiado tarde para comenzar. Ya sea que ganes poco o mucho, debemos devolvérselo a Dios porque todo le pertenece.
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1: Hola, soy Felipe, su siervo de Radio Nueva Vida.
2: Hace tiempo vino un joven a Radio Nueva Vida para pedir oración. Otras dos personas y yo íbamos a orar por él. Una de estas personas era Irma, la que traduce mis programas. Dios ha bendecido a Irma con una gran sensibilidad espiritual. La otra persona era mi amigo David. David y yo hemos sido compañeros de oración por más de 24 años. Muchas veces hemos orado juntos por las personas, así como lo íbamos a hacer en este día. David se crió en un hogar cristiano, pero por un tiempo él se alejó de Jesús y se involucró con las fuerzas de la oscuridad. Después de un tiempo, Jesús lo rescató en una manera maravillosa. Pero Dios usó el tiempo que él anduvo sirviéndole a Satanás para enseñarle acerca de la batalla espiritual intensa que se está llevando a cabo en nuestro mundo. Ahora David es muy dotado en la guerra espiritual y la liberación. Por 30 años, él ha ayudado a la gente que quiere ser libre, escapar de las garras de Satanás a los brazos de Jesús. Él nunca ha salido buscando por quién orar, sino que Dios siempre le ha traído a la gente, así como a un hombre desesperado que abrió las páginas del directorio telefónico y en desesperación clamó a Dios diciendo, «Dios, si tú eres real, permite que esta persona me ayude». Y al decir esta oración, al azar escogió el número del teléfono de David entre los miles y miles de nombres en el directorio. Luego llamó y preguntó, «¿Conoces a Dios? ¿Me puedes ayudar?». Y Dios usó a David para liberar a este hombre de las influencias satánicas. Así que en este día, los tres de nosotros estábamos esperando a este joven que llegara para orar por él. Cuando él entró a mi oficina, inmediatamente vimos que un espíritu maligno se comenzó a manifestar en él y su rostro cambió dramáticamente. El demonio transformó el rostro de este hombre. Sus ojos estaban llenos de ira. Primero, él volteó hacia mi amigo David, a quien nunca había visto, y lo escupió en la cara y le dijo que era un traidor, porque David había regresado con Jesús. Luego volteó con Irma y con una mirada feroz le dijo una grosería. Pero el joven no hablaba español. Fue el espíritu quien dijo la grosería en español. Y tú, mirándome a mí, con ira, dijo, «Te voy a matar». Y se movió y se me vino encima, hasta que le dije, «En el nombre de Jesús, detente y siéntate». Y mirándome con gran odio, obedeció y se sentó, por el poder y la autoridad de Jesús. Luego exclamó, «Tú eres un tonto, no puedes contra nosotros, somos muchos, ¡qué tonto eres!». Pero el Señor estaba con nosotros, e inmediatamente le dijimos al Espíritu que se quedara quieto y se callara, y tranquilamente le dije, «Es verdad que soy un tonto, pero soy un tonto por Jesús. Y sí, ustedes son muchos, yo lo sé, pero el Espíritu de Jesús vive en mí. Tú conoces a Jesús, ¿verdad? Porque ustedes lo han visto a Él en toda su gloria y su esplendor. Y ahora, en Jesús, se nos ha dado autoridad sobre ustedes». Entonces le ordenamos a este demonio que soltara a este joven para poder hablar con él. Luego el joven regresó en sí, muy desorientado, preguntando que qué había sucedido. Le explicamos lo que había sucedido y luego con la ayuda de Dios oramos por su liberación. Es probable que usted no oiga hablar acerca de estas cosas en otros programas de radio. Y no es mi intención asustarlos ni tampoco exaltar estas cosas. Yo les comparto esto porque yo creo que es tiempo que el pueblo de Dios despierte a la realidad de la batalla espiritual violenta que está a nuestro alrededor y que reconozcan plenamente la autoridad que Jesús ha dado a cada uno de sus discípulos para libertar a los cautivos.
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0: La pregunta clave que debemos hacernos al seguir al Señor es: ¿qué hará con nuestra vida si le seguimos? Los que han declarado seguir a Cristo pueden afirmar que su vida se caracteriza por la obediencia al Señor. ¿Buscan hacer su voluntad?
1: Bienvenido en Contacto. El Ministerio de Enseñanza Bíblica del Dr. Charles Stanley. ¿Es usted un verdadero seguidor de Cristo? ¿Está dispuesto a renunciar a todo tipo de satisfacciones personales para alcanzar la vida eterna? Sin importar lo que cueste, ¿está dispuesto a caminar por los caminos que Dios le ha trazado? Escuchemos la segunda parte del mensaje, Seguidores de Cristo.
0: ¿Usted puede afirmar que es un seguidor del Señor Jesucristo? Casi todos los que llevamos tiempo en el Evangelio hemos escuchado en varias ocasiones la frase «seguir a Cristo». Sin embargo, me pregunto cuántos de nosotros realmente conocemos lo que significa «seguir al Señor». Ese es precisamente el título de este mensaje, «Seguidores de Cristo». Y hoy deseo que demos respuesta a varias preguntas cruciales relacionadas con este tema. ¿Por qué? Porque la mayoría de las personas que hoy me escuchan creen seguir a Jesús, pero ¿acaso saben lo que dicen? ¿Son en verdad seguidores de Cristo? Les invito a que abran su Biblia en el Evangelio de Mateo, para que leamos los versículos 18 al 22 del capítulo 4. Andando Jesús junto al mar de Galilea, vio a dos hermanos, Simón, llamado Pedro, y Andrés, su hermano, que echaban la red en el mar porque eran pescadores. Y les dijo, «Venid en pos de mí y os haré pescadores de hombres». Ellos entonces, dejando al instante las redes, le siguieron. Pasando de allí, vio a otros dos hermanos, Jacobo, hijo de Zebedeo, y Juan, su hermano, en la barca con Zebedeo, su padre, que remendaban sus redes, y los llamó. Y ellos, dejando al instante la barca y a su padre, le siguieron. Mire, lo primero que podemos destacar acerca de esta ocasión en la que Jesús llamó a Pedro, Andrés, Juan y Jacobo a que le siguieran, es que ellos podían verlo. Podían tocar sus manos, podían sentir su presencia física, podían escuchar su voz audible mientras les daba indicaciones de lo que debían hacer. Sin embargo, nosotros no tenemos ese privilegio, pues vivimos en tiempos diferentes. No le vemos tal como ellos lo hicieron, pues su cuerpo físico no está en este mundo. Y tampoco podemos tocarlo con nuestras manos y seguir su voz audible como ellos lo hicieron. ¿De qué manera podemos entonces ser seguidores de Cristo si no podemos verle físicamente ni escuchar su voz audible? Recordemos lo que el Señor les dijo a sus discípulos mientras estaban en el aposento alto, poco antes de entregar su vida en la cruz. Les habla de su partida, pero también les asegura que al suceder eso, el Consolador vendría a sus vidas. Sabemos que cuando el Espíritu de Dios viene a la vida del creyente, tiene tres responsabilidades principales. En primer lugar, viene a morar a nuestro corazón con el objetivo de guiarnos y dirigir cada uno de nuestros pasos. La segunda responsabilidad del Espíritu Santo que mora en nosotros con respecto a seguir a Cristo no es solo mostrarnos qué hacer, sino que también nos capacita para que podamos hacerlo. Pero hay una tercera responsabilidad que debemos resaltar, y es la siguiente. Es corregir el rumbo. Es responsabilidad del Espíritu Santo alentarnos, y si es necesario, corregirnos y presionarnos para que volvamos al rumbo indicado. Porque Esta es la esencia de seguir al Señor. Seguir a Jesucristo es obedecerle. Seguir al Señor comienza con recibir a Cristo como nuestro Salvador, y una vez recibido, lo que sigue es caminar tras Él, caminar en su camino. ¿Y cómo hacemos eso? Primero que todo, creyendo lo que Él nos dice, y en segundo lugar, obedeciéndole. Ahora bien, ¿cuáles son los requisitos necesarios para seguir a Jesús? El primer requisito es sensibilidad al Espíritu Santo. En esos días podían oírlo audiblemente. Ellos podían verlo. Estaban allí en sus barcos, remendando sus redes, y Jesús pasó por allí. Cuando Él dijo, «Sígueme», ellos sabían exactamente a dónde ir. Ellos simplemente siguieron sus pasos hasta que se unieron a su lado. Donde quiera que iba, ellos iban. Donde quiera que estuviera, allí estaban ellos. Podían seguirlo porque podían verlo. Ellos podían tocarlo. Como mencionamos anteriormente, ahora no podemos verlo, pero es porque no hemos podido desarrollar una sensibilidad aguda para escuchar al Espíritu Santo cuando a veces nos está gritando. Alguien podría decir, «Nunca oí a Dios hablarme». Escuche cuidadosamente. Él habla, es decir, no le habla de manera audible, sino por medio de fuertes indicios espirituales. Usted siente el impulso, sabe que algo está pasando por dentro. Ese es el Espíritu Santo. Eso no es solo su intuición, no es solo su segunda naturaleza. Esa es la persona del Espíritu Santo que Jesús envió para hablarle y morar en usted momento a momento. Entonces, el primer requisito es sensibilidad al Espíritu Santo. El segundo requisito de ser un seguidor de Jesús es el servicio. Es imposible ser un seguidor de Jesucristo y cerrar nuestros ojos a las necesidades que otros tengan a nuestro alrededor. No podemos seguirle y negarnos a darnos a nosotros mismos con tal de ayudar a las demás personas. ¿Acaso no fue Jesús un siervo? ¿No nos dice en varias ocasiones que vino para servir y no para ser servido? Permítanme hacerles una pregunta. ¿Qué evidencia hay en su vida de que usted es un seguidor de Jesucristo? Quizás algunos respondan con la excusa de que su vida cristiana es algo privado. Sin embargo, la Biblia no nos enseña esto. Más bien nos dice que hemos sido llamados a imitar el ejemplo de Cristo como siervo para que podamos ayudar a los necesitados. Cuando servimos al Señor, lo hacemos con todo el corazón y nos damos a nosotros mismos completamente para su honra y gloria. Es un servicio que hacemos en el nombre de su Hijo Jesucristo y por el poder de su Espíritu Santo. Otro requisito que deseamos mencionar hoy es sacrificio. Han pasado más de 2000 años y a veces vemos la respuesta de los apóstoles y pensamos, es lógico que actuaran así, si les estaba hablando el mismo Cristo, cuando Jesús les dijo que lo siguieran y que los haría pescadores de hombres. Pedro no le respondió, espera, ¿cuáles son los beneficios que tendremos? ¿Cuánto nos vas a pagar? ¿Qué tiempo de vacaciones tendremos? ¿Dónde vamos a dormir por la noche? ¿Y dónde nos vamos a reunir? ¿Cómo va a terminar todo esto? Porque tenemos familia y nos estás diciendo que dejemos esta vida segura que llevamos junto a nuestros botes, nuestras redes y nuestros padres. ¿Quieres que te sigamos y dejemos a nuestro padre solo con todo el trabajo? Dice la Biblia que Juan y Santiago siguieron a Jesús al instante. Y me puedo imaginar que, de vez en cuando, voltearon para ver a su padre solo en la orilla, una imagen que seguramente se quedó grabada en su memoria. Las personas más miserables son aquellas que rechazan el llamado de Dios, que no están dispuestas a pagar el precio y a sacrificarse para obedecerlo, que tratan de vivir dentro y fuera de la voluntad de Dios al mismo tiempo, lo cual resulta imposible de lograr. Si Dios le ha dicho que renuncie a algo, ya sea dinero, relaciones, vocación, y usted no lo hace, pasará el resto de su vida preguntándose qué habría hecho Dios con usted si lo hubiera obedecido y seguido. Usted dice ser un seguidor de Cristo y, por tanto, ningún sacrificio por él será demasiado grande. Recuerde cuánto sacrificó él por usted. No olvide que las personas más miserables son aquellas que han decidido, en lugar de seguir a Jesús, ir tras cosas que les placen y satisfacen. Para vivir la vida cristiana es necesario hacer determinados sacrificios. Otro requisito que necesitamos tener para ser seguidores de Cristo es el poder negarnos a nosotros mismos. Si vamos a seguir al Señor, debemos negarnos a nosotros mismos, porque de lo contrario, el egoísmo nos hará perder el propósito y la dirección en la vida. Es increíble cuántas cosas sutiles pueden deslizarse en nuestra vida sin que las podamos notar. Pensamos, bueno, nadie es perfecto. Pero ese no es el asunto. Jesús no habló de perfección, sino de seguirlo. Negarnos a nosotros mismos y tomar la cruz es darle a Dios total control de nuestra vida. Los deseos carnales, nuestra naturaleza humana, lo que queremos, cómo éramos antes de ser salvos, lo que no está bajo el control del Espíritu Santo. Negarse a sí mismo no significa privarse de esto, de aquello o de lo otro, aunque es parte del concepto. Negarse a sí mismo es, en esencia, renunciar a la satisfacción de los deseos y planes personales, y negarse a sí mismo hasta tomar la cruz y seguir a Cristo es estar dispuesto a decir: Señor Jesús, escojo tu plan. Sufriré lo que sea necesario con tal de obedecer tu voluntad para mi vida. ¿Es usted un verdadero seguidor de Cristo? ¿Está dispuesto a negarse todo tipo de satisfacciones personales para alcanzar la vida eterna, sin importar lo que cueste? ¿Está dispuesto a caminar por los caminos que Dios le ha trazado? Para algunos, esto puede significar abandonar un empleo, cambiar una vocación, terminar una relación, cambiar la totalidad de su perspectiva financiera. Es increíble lo que ocurre cuando comenzamos a seguir al Señor. Parte de ello es negarnos a nosotros mismos. Entonces, ¿cuál es el primer requisito? Ser sensibles al Espíritu Santo. Después, consecutivamente, el servicio, el poder negarnos a nosotros mismos y el sufrimiento. Todos los apóstoles sufrieron el martirio. Muchos de los que siguieron a Jesús durante su paso por la tierra sufrieron tormentos, suplicios y torturas. Hay mártires también en nuestros días que sufren por su disposición de seguir al Señor Jesucristo. Hay sufrimiento en seguirlo. Hoy en día se ha extendido una teología muy dañina, sutil, y que va en contra de las enseñanzas de la Biblia, la cual apela al cuerpo humano. Afirma que Dios no quiere que estemos enfermos, sino que seamos felices. Dios desea que tengamos bienestar y todo lo que necesitamos. Si lo declaramos, lo reclamamos y lo creemos, entonces lo recibiremos. Quizás fui impreciso en mi descripción, pero es más o menos así como se nos presenta. ¿No es interesante que Jesús hablara de vergüenza, sufrimiento, muerte y sacrificio? ¿De dónde sale entonces esta otra perspectiva que no encaja en modo alguno con lo dicho por el Señor? Leamos lo que nos declara en Juan 12:26. Si alguno me sirve, sígame. Y donde yo estuviere, allí también estará mi servidor. Si alguno me sirviere, mi Padre le honrará. para ser un seguidor de Cristo. Primero debemos aprender a ser siervos. Si en verdad deseamos servirle a Él y a otras personas, tenemos que aprender a lidiar adecuadamente con el sufrimiento. ¿Por qué? Porque sufriremos mucho antes de ser bendecidos. Y ese es un principio que aprendemos en la Biblia. Si vamos a ser de bendición a otras personas, tenemos que estar dispuestos a sufrir. Puede que al observar la vida de algunos creyentes en Cristo, cometamos el error de pensar que han sido bendecidos sin sufrir nada. Pero, ¿de qué manera podemos conocer lo que ocurre en el interior de sus vidas? No siempre podemos ver en el rostro de las personas el sufrimiento que padecen en su corazón. Quizás muchos de ellos se enfrentan momentos difíciles y oscuros, y necesitan escuchar una palabra de aliento y consuelo de nuestra parte. Y la mejor manera en la que podemos enfrentar el dolor y el sufrimiento es al dejarnos usar por el Señor para servir a los demás. Si en verdad somos seguidores de Cristo, debemos estar dispuestos a sufrir todo lo que llegue a nuestra vida. Tenemos que ser lo suficientemente sabios para usar cada prueba como una oportunidad para conocer más al Señor y para crecer espiritualmente. Debemos detenernos y preguntarnos qué es lo que Dios nos trata de enseñar por medio de la dificultad que ha llegado a nuestra vida. Y una vez que hayamos comprendido lo que trataba de mostrarnos, tenemos que poner esa enseñanza en práctica en nuestro diario vivir. Jesús les dijo a sus discípulos que lo siguieran, y los haría pescadores de hombres. Les dijo que, al seguirle, tendrían que renunciar a muchas de las comodidades que este mundo ofrece. Puso el ejemplo de las zorras y las aves, de cómo tienen guarida y nidos, pero el Hijo del Hombre no tenía un lugar donde recostar su cabeza. ¿Significa eso que en todo momento tenemos que sufrir necesidad material? No necesariamente. Usted puede gozar de buena salud física y poseer muchos recursos materiales y de igual manera servir a Dios y seguir a Cristo. Y lo más probable es que sufrirá en otra área de su vida, pues el sufrimiento es esencial para edificar nuestro hombre espiritual y para fortalecer nuestra fe en el Señor. En la cruz de Cristo nunca hallaremos comodidades, deleites y placeres, sino solo sufrimientos, dificultades y muerte. El último aspecto que deseo resaltar en este mensaje es el relacionado con las recompensas que recibimos al seguir a Cristo. ¿Sabía usted que no podemos seguir al Señor Jesucristo sin ser recompensados? Sencillamente al seguirle recibimos algunas recompensas que llegan a nuestra vida como resultado de nuestro servicio a Él. Hay otras que son enviadas por nuestro Padre Celestial y otras que están reservadas para el momento en el que lleguemos al cielo. Y deseo destacar que al hablar de recompensas no siempre nos referimos a las recompensas materiales y financieras, sino también a las espirituales. El dinero y las riquezas de este mundo no deben ser el centro de la vida del cristiano. Las mejores recompensas que recibiremos al seguir a Cristo quizás no podamos tocarlas o contarlas, pero son las que más beneficio traerán a nuestra vida. La pregunta que debemos hacernos entonces no es cuánto nos costará seguir al Señor. Más bien lo que debemos preguntarnos es, ¿qué hará con nuestra vida si le seguimos? Y si optamos por no obedecerle y no le seguimos, no podremos disfrutar de las bendiciones que deseaba darnos en este mundo, ni de las recompensas que tenía preparadas en el cielo para cada uno de nosotros. Permítanme preguntarles lo siguiente a todos los que ya han declarado ser seguidores de Cristo. ¿Puede usted afirmar que su vida se caracteriza por la obediencia al Señor? ¿Se deja guiar por el Espíritu Santo que mora en su corazón? ¿Es su deseo el hacer la voluntad de Dios y servir a otros, aunque esto produzca sufrimiento en su vida? Jesús nos invita a seguirle. Si deseamos disfrutar de la vida nueva, la vida eterna, y la vida abundante que solo Él puede ofrecernos.
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2: 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Si usted es creyente, llegará el día en que ya no lo estará. 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
3: Lo bueno de servir al Señor en el cielo es que vamos a servirle día y noche y no nos vamos a cansar. Estos cuerpos físicos que tenemos ahora estarán transformados y glorificados, ya no se van a cansar ni fatigar. Dios dice que vamos a servirle por la eternidad, porque recuerde que en el cielo no habrá día ni noche. ¿Para qué va a haber noche cuando no hay necesidad de descanso? ¿Y por qué no habrá mar? Porque no habrá luna, ni habrá cambio en las mareas. Toda esta tierra va a ser de nuevo como el jardín de Edén. Ahora no podemos concebir toda esa belleza con nuestras mentes finitas, pero también nuestra mente alcanzará absoluta perfección. Todos vamos a servirle y Él nos dará autoridad. Recuerda lo que dice Apocalipsis 22, versículo 5. No habrá allí más noche y no tienen necesidad de luz de lámpara ni de luz del sol, porque Dios el Señor los iluminará y reinarán por los siglos de los siglos. Escuche, no solo vamos a vivir allí para siempre jamás, pero vamos a reinar para siempre. Dios nos va a dar puestos de autoridad y desde esos lugares de autoridad serviremos a Dios y le daremos cuenta a Él.
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1: Bienvenidos a Respuestas Hoy. Soy Joe Owen de Respuestas en Génesis. Cuando los presidentes se dirigen a sus naciones, con frecuencia piden que Dios los bendiga. Pero estas naciones están haciendo todo lo posible para deshacerse de Dios. Los 10 mandamientos y la oración están siendo removidos de lugares públicos. También el matrimonio gay ha sido legalizado. Millones de niños también en muchas de estas naciones son legalmente asesinados cada año en el vientre de su madre. Estas naciones están provocando a Dios y luego tienen la osadía para pedirle que las bendiga. En lugar de pedir la bendición de Dios sobre estas naciones, nosotros necesitamos pedirle su perdón y misericordia. Necesitamos orar para que se levante gente en las iglesias para compartir el Evangelio de Jesús, porque es el poder de Dios para salvar a los que se pierden.
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0: 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En Marcos 12:41, Jesús cuenta la historia de la mujer que dio todo lo que tenía para vivir y lo entregó a la iglesia. Esa historia me recuerda a mi bisabuela, quien entregó su anillo de diamantes a su iglesia. Ella quería devolverle al Señor lo que tenía. ¿Estás dando al Señor el 10% de lo que ganas? ¿O te aferras a tu dinero? El dinero que ganamos no es nuestro, es del Señor. Cuando morimos, no nos llevamos nada. Examina hoy cuánto estás devolviendo al Señor. Nunca es demasiado tarde para comenzar. Ya sea que ganes poco o mucho, debemos devolvérselo a Dios porque todo le pertenece.
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0: Hola, soy Felipe, su siervo de Radio Nueva Vida.
1: Hace tiempo vino un joven a Radio Nueva Vida para pedir oración. Otras dos personas y yo íbamos a orar por él. Una de estas personas era Irma, la que traduce mis programas. Dios ha bendecido a Irma con una gran sensibilidad espiritual. La otra persona era mi amigo David. David y yo hemos sido compañeros de oración por más de 24 años. Muchas veces hemos orado juntos por las personas, así como lo íbamos a hacer en este día. David se crió en un hogar cristiano, pero por un tiempo él se alejó de Jesús y se involucró con las fuerzas de la oscuridad. Después de un tiempo, Jesús lo rescató en una manera maravillosa. Pero Dios usó el tiempo que él anduvo sirviéndole a Satanás para enseñarle acerca de la batalla espiritual intensa que se está llevando a cabo en nuestro mundo. Ahora David es muy dotado en la guerra espiritual y la liberación. Por 30 años, él ha ayudado a la gente que quiere ser libre, escapar de las garras de Satanás a los brazos de Jesús. Él nunca ha salido buscando por quién orar, sino que Dios siempre le ha traído a la gente, así como a un hombre desesperado que abrió las páginas del directorio telefónico y en desesperación clamó a Dios diciendo, «Dios, si tú eres real, permite que esta persona me ayude». Y al decir esta oración, al azar escogió el número del teléfono de David entre los miles y miles de nombres en el directorio. Luego llamó y preguntó, «¿Conoces a Dios? ¿Me puedes ayudar?». Y Dios usó a David para liberar a este hombre de las influencias satánicas. Así que en este día, los tres de nosotros estábamos esperando a este joven que llegara para orar por él. Cuando él entró a mi oficina, inmediatamente vimos que un espíritu maligno se comenzó a manifestar en él y su rostro cambió dramáticamente. El demonio transformó el rostro de este hombre. Sus ojos estaban llenos de ira. Primero, él volteó hacia mi amigo David, a quien nunca había visto, y lo escupió en la cara y le dijo que era un traidor, porque David había regresado con Jesús. Luego volteó con Irma y con una mirada feroz le dijo una grosería. Pero el joven no hablaba español. Fue el espíritu quien dijo la grosería en español. Y tú, mirándome a mí, con ira, dijo, te voy a matar. Y se movió y se me vino encima, hasta que le dije, en el nombre de Jesús, detente y siéntate. Y mirándome con gran odio, obedeció y se sentó, por el poder y la autoridad de Jesús. Luego exclamó, tú eres un tonto, no puedes contra nosotros, somos muchos, qué tonto eres. Pero el Señor estaba con nosotros, e inmediatamente le dijimos al Espíritu que se quedara quieto y se callara, y tranquilamente le dije, es verdad que soy un tonto, pero soy un tonto por Jesús. Y sí, ustedes son muchos, yo lo sé, pero el Espíritu de Jesús vive en mí. Tú conoces a Jesús, ¿verdad? Porque ustedes lo han visto a Él en toda su gloria y su esplendor. Y ahora, en Jesús, se nos ha dado autoridad sobre ustedes. Entonces le ordenamos a este demonio que soltara a este joven para poder hablar con él. Luego el joven regresó en sí, muy desorientado, preguntando que qué había sucedido. Le explicamos lo que había sucedido y luego con la ayuda de Dios oramos por su liberación. Es probable que usted no oiga hablar acerca de estas cosas en otros programas de radio. Y no es mi intención asustarlos ni tampoco exaltar estas cosas. Yo les comparto esto porque yo creo que es tiempo que el pueblo de Dios despierte a la realidad de la batalla espiritual violenta que está a nuestro alrededor y que reconozcan plenamente la autoridad que Jesús ha dado a cada uno de sus discípulos para libertar a los cautivos.
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0: El matrimonio es para ser disfrutado, no para acumular enojo y resentimiento que podrían explotar con palabras y actos hirientes. Cuando estamos cansados, con sueño, estresados o hemos acumulado tensión o resentimiento, estamos más susceptibles a reaccionar con enojo. Debemos enfrentar las diferencias sin herir. Si no lo logramos, es mejor buscar ayuda profesional y asesorarnos sobre estrategias que nos permitan resolver las dificultades sin lastimarnos. La solución es encontrar la causa de nuestra frustración que se manifiesta con enojo y atenderla hasta encontrar la paz y recuperar el equilibrio emocional. El perdón nos ayuda a alcanzar la reconciliación. Le habla Sixto Porras de Enfoque a la Familia.
1: Visite enfoquealafamilia.com.

Si alguno quiere venir en pos de mí, niéguese a sí mismo, tome su cruz y sígame. Porque el que quiera salvar su vida, la perderá. Y el que pierda su vida por causa de mí y del Evangelio, la salvará.

momentos de la creación. Todos aprendimos en la escuela que las bacterias son demasiado pequeñas para ser vistas sin un microscopio. Esa es la razón por la cual, cuando los científicos estudiaron un nuevo tipo de bacteria descubierto que es visible a simple vista, no podían creer que fuera bacteria. La perla azufre de Namibia fue descubierta en sedimentos de aguas de mar profundas en 1997. Es parte de una extraña familia de bacterias que generan energía para la vida al oxidar azufre. Este tipo de bacterias se habían encontrado anteriormente en sedimentos encontrados a las afueras de la costa suramericana, pero no tienen ninguna comparación en cuanto al tamaño de la perla de azufre. No solo que la perla azufre no necesita luz para vivir, sino que también es un excelente reflector de luz, lo que hace que sea fácil de ver. La perla azufre es tan grande que las bacterias más pequeñas colonizan su funda exterior. Para darle una idea, si la bacteria promedio fuera del tamaño de un ratón, la perla azufre sería del tamaño de una gran ballena azul, el animal más grande sobre la faz de la Tierra. En realidad es del tamaño de una cabeza de alfiler. A pesar de su gran tamaño, no tiene más citoplasma que la bacteria promedio. Alrededor del 98% del interior de la bacteria está tomada por una bolsa llena de líquido, en la cual la bacteria almacena nitratos que son utilizados para metabolizar el azufre. Dios ha provisto generosa y creativamente para todas sus criaturas, inclusive para esta bacteria. 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

0: Jonathan siempre se divertía con sus compañeros de trabajo en la tienda donde vendían zapatos, pero se sorprendió al ver cómo sus amigos mentían cuando querían un día libre o cuando llegaban atrasados al trabajo. Un día, Jonathan se hizo tarde. Cuando finalmente llegó al trabajo, no inventó una historia, solo admitió que había estado viendo televisión y perdió la noción del tiempo. Fue reprendido, pero dio un ejemplo a sus amigos sobre decir la verdad. Algunas mentiras son más devastadoras. Pueden comenzar como una exageración o suposición. No obstante, engañar deliberadamente a las personas es un problema desenfrenado, tanto en la cultura de los inconversos como en la cristiana. Las personas sufren como resultado del fraude financiero, psicológico y emocional. Es por eso que el libro bíblico de Lucas advirtió que sería mejor atar una piedra alrededor de su cuello y tirarse al agua que engañar a los inocentes. Satanás es el principal mentiroso porque su trabajo constante es distorsionar la verdad de Dios. Seamos celosos con la verdad, pero también bondadosos. Si Jonathan se hubiera burlado de sus amigos en la zapatería cuando mentían, puede haber causado más daño que bien. Decir la verdad es una forma en la que nosotros, como pueblo de Dios, rechazamos el mal. Decir la verdad es un testimonio refrescante y buscar la verdad es una forma en la que irradiamos la luz, donde quiera que haya oscuridad.
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0: Bienvenidos a Respuestas Hoy. Soy Joe Owen de Respuestas en Génesis. El nautilo es un molusco que vive en un hermoso caparazón. En realidad usa propulsión a chorro para viajar hacia atrás. El nautilo vive en los arrecifes de coral durante la noche, pero durante el día se va a las aguas profundas. Los evolucionistas creen que el nautilo es un fósil viviente. Eso significa que aparece en el registro fósil, pero básicamente no has tenido los cambios durante los supuestos 530 millones de años. ¿Por qué no evolucionó? Es todo un misterio para los evolucionistas. Por supuesto, es solo un misterio si usted rechaza la Biblia. El nautilo fue creado en el quinto día de la creación hace 6,000 años. Los fósiles nautilo que encontramos fueron enterrados en el diluvio global hace unos pocos miles de años. Así que no es ninguna sorpresa que luzcan como los que vemos hoy en día. Así que la Biblia, como siempre, tiene la razón.
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1: Cuando los atletas se preparan para los Juegos Olímpicos, deben mantener el rumbo durante su entrenamiento. Si pierden un día o se relajan en sus rutinas, nunca alcanzarán su objetivo de ganar una medalla. La vida cristiana se asemeja mucho a entrenar para los Juegos Olímpicos. Pablo dice en 2 de Timoteo 4:7, «He peleado la buena batalla, he acabado la carrera, he guardado la fe». ¿Estás corriendo tu carrera de tal manera que, cuando la completes, puedas decir que te mantuviste firme y peleaste la batalla? Nuestro objetivo final es el cielo. ¿Cómo estás corriendo tu carrera hoy? Todos debemos terminar bien nuestra carrera para que, cuando veamos al Señor, Él nos diga: «Bien, siervo bueno y fiel».
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0: Hola, soy Felipe, su siervo de Radio Nueva Vida.
1: Recientemente me acordé de un tiempo el año pasado, cuando parecía que el Señor estaba muy lejos de mí. Parecía como que Dios se había ido de viaje, que estaba muy, muy lejos. Había una oscuridad en mi alma. Cuando yo oraba, parecía que mis oraciones no llegaban al techo. Era muy desalentador. Esto sucedió por varios días, hasta que sentí que el Señor me demostró lo que estaba sucediendo. El Señor me recordó acerca del rey David y su pecado de adulterio y asesinato. David era excepcionalmente dotado con dones espirituales. Él poseía lo que la Biblia dice, un corazón conforme al de Dios. Pero un año después de su pecado, él realmente no entendía la perspectiva de Dios del mal que había hecho, hasta que el Espíritu de Dios, a través de un profeta, lo confrontó. Y luego se arrepintió de todo corazón, porque cuando nuestro corazón está abierto al dirigir de Dios, el Espíritu de Dios nos puede revelar cualquier pecado que hay en nosotros. Y un pecado que Dios me demostró que Él verdaderamente odia es el orgullo espiritual, que fácilmente se puede esconder en el corazón de sus hijos. El orgullo espiritual es una creencia sutil que espiritualmente somos un poco mejor que los demás. Quizá porque pensamos que tenemos más hambre espiritual o más conocimiento acerca de Dios que los demás. Pero la verdad es que nosotros no podemos tomar el crédito por esto, porque todo lo bueno en nuestra vida viene por la gracia de Dios. El Señor me estaba demostrando estas cosas, cuando de repente, así como al rey David, el Señor me demostró que este pecado de orgullo espiritual comenzó a encontrar un lugar en mi corazón después de un encuentro que Radio Nueva Vida tuvo en Fresno. Y Él me dijo que Él recibió al altivo, pero da gracia al humilde. Luego entendí que cuando yo me sentía muy distante de Él, era porque Él me estaba resistiendo a mí. Él estaba peleando contra mí. Esto explica por qué yo sentía que Él estaba muy lejos de mí. Sí, Dios resiste al altivo y da gracia al humilde. Bueno, aunque fue difícil, estuve de acuerdo con Dios y le pedí perdón. Así como David, le pedí que restaurara el gozo de mi salvación. Y le agradecí por tratar con este problema en mi vida que Él había encontrado tan repulsivo. El Señor me recordó del verso bíblico en Romanos 12:2 que dice: no se amolden al mundo actual, sino sean transformados mediante la renovación de su mente, así podrán comprobar cuál es la voluntad de Dios, buena, agradable y perfecta. Dios me estaba demostrando que Él quiere un acceso continuo en nuestra vida para moldearnos y formarnos, así transformándonos a la imagen de su Hijo. Y como puede ver, constantemente estoy aprendiendo. Todos necesitamos entregar nuestra vida a Dios constantemente, porque al hacer esto podemos ser transformados. Recientemente me enteré que mi vecino había muerto de repente. Me quedé atónito. Su muerte me recordó que la vida es cosa seria y muy corta. Estoy muy agradecido por la promesa de Dios que dice que al entregar nuestra vida a Él, Él siempre nos llevará en triunfo por medio de Jesucristo nuestro Señor. 2 Corintios 2:14. Hoy le quiero animar para que no se amolde al mundo actual, sino sea transformado mediante la renovación de su mente, así podrá comprobar cuál es la voluntad de Dios, buena, agradable y perfecta. Dios quiere un acceso continuo a nuestra vida para moldearnos y formarnos a la imagen de su Hijo glorioso.
0: Hasta la próxima vez. Este es Felipe. Dios le bendiga.
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Shalom Alejem para cada uno de ustedes. Queremos darle la bienvenida a nuestra serie en el libro de Marcos, el principio del Evangelio de Jesucristo, Hijo de Dios. Como se puede leer en su primer versículo, sí, este libro es su palabra para nosotros. Marcos relata acontecimientos de la vida del Mesías de tal manera que revela otras facetas de la verdad infinita de Dios. El relato se desarrolla a un ritmo rápido, amplifica y profundiza los acontecimientos relatados. A menudo sentimos como si estuviéramos allí, caminando con Jesús. Presenta a Yeshua de una manera muy poderosa y al mismo tiempo nos lo revela progresivamente. Pero es precisamente así como descubrimos a nuestro Salvador en nuestro día a día, en un despliegue progresivo y continuo de su persona a medida que caminamos con Él. Este estudio es impartido originalmente en inglés por el líder mesiánico Jack Isaac Gabizón, pastor y maestro de la congregación Beth Ariel en Montreal, Canadá. Creyente judío en Yeshua, con profundo amor y búsqueda en la palabra de Dios desde una perspectiva judía. Ahondemos en la lectura de este libro y que el Espíritu de Dios nos guíe a través de estos estudios. Que la bendición de Yeshua esté con ustedes al escucharlos y Shalom. El milagro que Yeshua va a realizar en este ciego en particular en sí mismo es único, ya que se realiza en etapas. La segunda parte de Marcos capítulo 8 versículo 23 dice: y después de escupir en sus ojos y de poner las manos sobre él, le preguntó: ¿ves algo? Así que primero Yeshua le aplicó saliva en los ojos y le impuso las manos, ya que entendían que la saliva era un elemento curativo. Y luego le preguntó: ¿ves algo? Marcos capítulo 8 versículo 25 dice: entonces Jesús puso otra vez las manos sobre sus ojos y él miró fijamente y fue restaurado, y lo veía todo con claridad. Leemos que luego le impuso las manos sobre los ojos por segunda vez y el hombre vio perfectamente. ¿Por qué Yeshua decidió curar a este hombre por etapas y no de una sola vez? Sabemos que podía haberlo hecho de una vez, ya que incluso curaba con un pensamiento, hasta estando lejos de la persona que curaba. ¿Por qué es diferente en este caso? Debió de ser otra gran enseñanza para los discípulos y para nosotros hoy en día, ya que el proceso se parece mucho a nuestra propia santificación, que a veces puede llevar mucho tiempo, pero que siempre está creciendo. El propio Pablo se encuentra entre aquellos que recibieron las revelaciones elevadas de Dios, ya que las Escrituras nos dicen que incluso tuvo una visión del cielo. El haber tenido esa revelación le dio la certeza de poder decir que aún nos queda mucho por ver aquí en esta dimensión. Porque ahora vemos por un espejo veladamente, pero entonces veremos cara a cara. Ahora conozco en parte, pero entonces conoceré plenamente, como he sido conocido. Sí, esto está en 1 Corintios capítulo 13 versículo 12. Hay mucho que podemos ver incluso a través de un espejo, pero pronto veremos cara a cara y comprenderemos mucho más. Pero esto se hace por etapas. Ese es el punto que debemos tener en cuenta. No sean demasiado duros con ustedes mismos. No se preocupen si olvidan o no siempre comprenden las cosas del Espíritu. Simplemente sigan adelante y trabajen siempre en su santificación. Esta enseñanza debe estar en la raíz de la sabiduría de los discípulos. Lo vemos a lo largo de las epístolas y especialmente durante el Concilio de Jerusalén en Hechos capítulo 15.
tuvieron que lidiar con asuntos difíciles relacionados con el conocimiento de la congregación de Dios y la influencia que tenían algunos de los creyentes. Pensemos en los fariseos, que tuvieron tantas dificultades para entender y muy pocos de ellos fueron salvos. Les costó pasar de una dispensación a otra. Pero los discípulos, Santiago, Pedro y Juan, hablaron con una sola voz y mostraron una sabiduría excepcional después de Pentecostés. Y la raíz de esta sabiduría puede verse aquí mismo, en que la santificación lleva tiempo y por lo tanto incluso el crecimiento de los discípulos se vio en etapas. Después de todo esto, lo vivido en los primeros 8 capítulos de Marcos, llega el día de la prueba. Dos preguntas cruciales que Yeshua hizo a sus discípulos. La primera está en Marcos capítulo 8, versículo 27. ¿Quién dicen los hombres que soy yo? Algunos decían que era Juan el Bautista, otros decían que era Elías, pero ¿de dónde sacaron estas respuestas? No fue de la fuente verdadera, no fue de la palabra de Dios. ¿No habría sido lógico que acudieran al lugar donde se mencionó por primera vez al Mesías para descubrir su origen, el lugar de nacimiento de un concepto tan importante que había y que estaba en la palabra? Sería lógico de ir ahí. Pero en la época de Yeshua, la enseñanza no tomaba esa dirección, por lo que estaban confundidos en cuanto a su identidad exacta. Pero hoy en día nos enfrentamos a lo mismo en el judaísmo. Ya he mencionado anteriormente la historia de este abogado judío que quería zanjar esta pregunta, ya que había oído tantas opiniones diferentes sobre quién era el Mesías, y cuando lo hizo, se encontró con una gran sorpresa. Su investigación se encuentra en un libro que escribió, Los 50 Mesías Judíos. Eligió 50 de ellos de los últimos 2000 años, ya que hay muchos más. Y su conclusión es que se trata de un engaño, un gran engaño. El autor y abogado es Jerry Rabow. Llegó a la conclusión de que no existe una teología establecida sobre un tema tan importante para los judíos. En sus propias palabras dice que no existe una visión judía única, autorizada y oficial del Mesías. Pero, ¿eso es cierto? La respuesta no es difícil de encontrar. Hay una razón principal por la que no existe una única visión judía autorizada y oficial del Mesías, la misma razón que en el siglo I. No investigaron las palabras que son la fuente de donde nos llega por primera vez la idea del Mesías. Esto es un buen indicio del caótico estado de la religión entonces y ahora. No lo sabían, no se les enseñó. Sin embargo, ¿quién es el Mesías? Está claramente indicado en la Biblia. Nos dice de qué tribu vendría, en qué ciudad nacería y el tipo de milagros que realizaría. Todas estas cosas solo encajan con una sola persona, con Yeshua. Yeshua es el único que cumple todos los requisitos del Mesías judío. Y aquí es cuando llegamos a la pregunta, la más personal y mucho más pertinente, cuando Yeshua dice en Marcos capítulo 8, versículo 29, Él les preguntó de nuevo, pero vosotros, ¿quién decís que soy yo? Vosotros. Él incluía a más afuera de los 12, muchas más personas con esa palabra, vosotros. Nosotros estamos incluidos allí con ellos. ¿Quién es Él entonces? Preguntemos primero a las personas que lo conocieron en persona en este libro de Marcos. ¿Han notado sus reacciones y su asombro a lo largo de esta breve biografía? Justo en Marcos, capítulo 1, versículo 22, ellos dicen, y se admiraban de su enseñanza, porque les enseñaba como quien tiene autoridad y no como los escribas.
Luego en Marcos capítulo 1, versículo 27 dice: y todos se asombraron de tal manera que discutían entre sí diciendo: ¿qué es esto? ¿Una enseñanza nueva con autoridad? Él manda aún a los espíritus inmundos y le obedecen. Y cuando curó al cojo, en Marcos capítulo 2, versículo 12, leemos que: y él se levantó y tomando al instante la camilla, salió a vista de todos, de manera que todos estaban asombrados y glorificaban a Dios diciendo: jamás hemos visto cosa semejante. ¿Y quién dicen ustedes que es Yeshua? Y de nuevo en Marcos capítulo 5, versículo 20, cuando curó al hombre gravemente poseído por demonios, que tenía una legión de demonios en su interior, leemos: y todos se quedaban maravillados. Y luego, en el mismo capítulo, en Marcos capítulo 5, versículo 42, leemos que: al instante la niña se levantó y comenzó a caminar, pues tenía 12 años, y al momento se quedaron completamente atónitos. E incluso en lo que respecta al pueblo de Tiro y Sidón, que no tenían el testimonio de la palabra de Dios, leemos en Marcos capítulo 7, versículo 37, y se asombraron en gran manera, diciendo: todo lo ha hecho bien, aun a los sordos hace oír y a los mudos hablar. Entonces, ¿quién creen que es Yeshua? Mientras estaba en la tierra, estaban tan abrumados por su presencia que también se nos dice que él ya no podía entrar públicamente en una ciudad, sino que se quedaba en zonas despobladas, y ellos venían a él de todas partes. Estoy parafraseando Marcos capítulo 1, versículo 45. Cuando estaba en un lugar, se reunían tantos que ya no había sitio ni siquiera cerca de la puerta. Parafraseando Marcos capítulo 2, versículo 2. En algún momento tuvo que subir a una barca con la gente en la orilla para poder enseñarles. Marcos capítulo 2, versículo 13 y capítulo 4, versículo 1 dicen esto. Tanta gente lo seguía. Leamos Marcos capítulo 3, versículos 7 y 8. Jesús se retiró al mar con sus discípulos, y una gran multitud de Galilea le siguió, y también de Judea, y de Jerusalén, y de Idumea, del otro lado del Jordán, y de los alrededores de Tiro y Sidón. Una gran multitud que al oír todo lo que Jesús hacía, vino a él. Y se nos dice en Marcos capítulo 6, versículo 56, y dondequiera que él entraba en aldeas, ciudades o campos, ponían a los enfermos en las plazas y le rogaban que les permitiera tocar siquiera el borde de su manto, y todos los que lo tocaban quedaban curados. Entonces, ¿quién crees que es Yeshua? Simón Pedro respondió a la pregunta de una manera pertinente, precisa e inspirada. Leamos Marcos capítulo 8, versículo 29. Él les preguntó de nuevo: pero vosotros, ¿quién decís que soy yo? Respondiendo Pedro le dijo: tú eres el Cristo. Pronunciar estas palabras de Yeshua es reconocer las aproximadamente 100 profecías de la primera venida del Mesías, desde su nacimiento hasta su resurrección. Todas ellas convergen en Jesús de Nazaret. Al decirle a Yeshua: tú eres el Cristo, tú eres el Mesías, en otras palabras, uno acepta que las palabras de los profetas son ciertas y se cumplen en él. Esta confesión también toma en consideración la exclusividad de Yeshua. Él es el único. Él es el único camino donde se encuentra la verdad, y él es el único camino hacia la vida eterna. Al decir: Yeshua, tú eres el Mesías, uno se embarca en el camino hacia la felicidad eterna, o, como dijo el profeta Daniel, despertarán unos para la vida eterna. Daniel capítulo 12, versículo 2.
Estas palabras resumen para nosotros todo lo que Él es. Yeshua es el Mesías, según las Escrituras. Esta es la confesión necesaria para nuestra vida eterna con Dios. El Espíritu de Dios lo expresa de otra manera cuando inspiró estas palabras en Romanos capítulo 10, versículos 9 y 10. Que si confiesas con tu boca a Jesús por Señor y crees en tu corazón que Dios le resucitó de entre los muertos, serás salvo. Porque con el corazón se cree para justicia y con la boca se confiesa para salvación. Decir que Yeshua es el Señor es lo mismo que decir que Él es el Mesías. Decir que Yeshua resucitó de entre los muertos es decir que ahora está vivo. Decir esto es alcanzar salvación. Eso es todo lo que se necesita. Pero, por sencillo que sea, sé que para algunos es muy difícil decirlo, porque hay mucha oposición y, de nuevo, no hay palabras mágicas detrás de las palabras de este versículo. Cuando uno dice, Yeshua, tú eres el Cristo, el Mesías, detrás de esta afirmación hay una profunda convicción de que Yeshua es verdaderamente el camino, verdad y vida. Debería haber, en cierta medida, un dolor piadoso o un remordimiento piadoso, porque eso es lo que nos lleva a una relación de salvación con el Señor. Terminaré este sermón con una oración de salvación. Conozco muchas personas que comienzan su vida espiritual con esta gran confesión. Y si sientes que el Espíritu de Dios te llama en este momento, no pierdas esta oportunidad, porque el Señor desea tener comunión contigo incluso ahora. Donde quiera que estés, después de repetir esta oración conmigo, ya sea en voz alta o en tu mente, y si quieres, puedes levantarte o levantar la mano para marcar este momento. En esta oración diré o dirás que hoy reconozco a Yeshua como el Mesías, como mi Salvador. Repitan conmigo o puedes repetir conmigo. Yeshua, hoy reconozco que soy pecador. Hoy reconozco que viniste a morir por mis pecados. Y hoy abro las puertas de mi corazón para recibirte como mi mediador, mi redentor y el que lleva mis pecados. Gracias, Padre, por enviar al Mesías en el nombre de Yeshua. Amén. Si has orado, escríbeme porque quiero orar por ti. Ahora la bendición de Aarón para la congregación y para todos los que están escuchando. Yeverejeja Adonai veishmereja, Yaer Adonai panaveleja veihuneka, Isa Adonai panaveleja veyasemleja shalom. Jehová te bendiga y te guarde, Jehová haga resplandecer su rostro sobre ti y tenga de ti misericordia. Jehová alce sobre ti su rostro y ponga en ti paz.

Esperamos que hayan sido bendecidos al haber escuchado este estudio de la Palabra Santa en el libro de Marcos. Damos la bienvenida a las preguntas que tengan con respecto a este tema o cualquier otra consulta bíblica. Pueden ponerse en contacto con nosotros a través de nuestro correo electrónico betariel.hispanos@gmail.com. Esto es betariel.hispanos@gmail.com y nos pondremos en contacto con ustedes tan pronto como sea posible. Por favor, oren por este ministerio mientras avanzamos juntos en estos días postreros, declarando en voz alta para hacer que la palabra sea escuchada y ser diligentes al obedecerla. Bendiciones en el nombre de nuestro Mesías Yeshua. Shalom, shalom.

Bienvenidos a Respuestas Hoy. Soy Joe Owen de Respuestas en Génesis. ¿Tenemos el derecho de morir? La eutanasia es la idea de que aquellos que están severamente discapacitados o tienen enfermedades terminales, se les debería permitir

0: legalmente poner fin a sus vidas. Notablemente, esta idea está ganando popularidad. Algunos países incluso han legalizado la eutanasia para los niños. ¿Qué dice la palabra de Dios acerca de esta práctica? Bueno, la eutanasia es realmente un intento de ser como Dios, al igual que lo quisieron Adán y Eva. Pero nosotros no somos Dios y no tenemos derecho ni de tratar de ser dioses. La Biblia deja claro que tomar una vida inocente es asesinato. La eutanasia, bajo la apariencia de compasión y misericordia, realmente es un asesinato. La vida es preciosa y es un regalo de Dios. Las decisiones de la vida y la muerte pertenecen a nuestro Dios omnisciente y no a los seres humanos.
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1: En Marcos 12:41, Jesús cuenta la historia de la mujer que dio todo lo que tenía para vivir y lo entregó a la iglesia. Esa historia me recuerda a mi bisabuela, quien entregó su anillo de diamantes a su iglesia. Ella quería devolverle al Señor lo que tenía. ¿Estás dando al Señor el 10% de lo que ganas? ¿O te aferras a tu dinero? El dinero que ganamos no es nuestro, es del Señor. Cuando morimos, no nos llevamos nada. Examina hoy cuánto estás devolviendo al Señor. Nunca es demasiado tarde para comenzar. Ya sea que ganes poco o mucho, debemos devolvérselo a Dios porque todo le pertenece.
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0: Hola, soy Felipe, su siervo de Radio Nueva Vida.
1: Un sábado por la mañana, hace varios años, yo estaba solo en Radio Nueva Vida, sentado en mi escritorio. Tenía la puerta de mi cuarto cerrada mientras yo escuchaba una canción poderosa, de adoración, una y otra vez. De repente, fue como que el Dios vivo abrió la puerta de mi cuarto y entró. Comencé a sentir el calor maravilloso de la presencia de Dios. Su espíritu vino y me tocó tan fuerte que no me pude quedar sentado. Caí al piso, me arrodillé y volteé hacia una caja grande que estaba al lado de mi escritorio, llena de cartas de nuestros oyentes. Esta caja grande se convirtió en un altar santo para mí. Lloré y lloré mientras Dios llenaba mi cuarto con su maravillosa presencia. Ahora sé que antes de este día, Dios había puesto un vacío dentro de mi corazón para poder clamar a Él en desesperación, porque aún nuestra hambre por Dios viene de Él. Todo comienza y termina con Él. En este día increíble, Dios me mostró claramente sus planes y su amor para su amado pueblo hispano. Al poner mis manos sobre estas cartas, mis lágrimas cayeron sobre ellas, cuando sentí el inmenso amor de Dios por ustedes. Este amor de Dios que yo sentí por ustedes, literalmente estremeció mi cuerpo. Llegó sobre mí una y otra ola del amor de Dios por ustedes. Fue un momento increíble en su espíritu. Luego sentí que el Señor me pidió que me levantara y escribiera las siguientes palabras solo para ustedes. Y dice así: a mi amado pueblo hispano, a los que me anhelan, pronto vengo a sus brazos. A los que tienen hambre, comerán de mis manos. A los que sus labios están agrietados por la resequedad de la tierra, los sumergiré en mi agua, agua pura del pozo de la vida. Mis manos no son lentas, mi corazón no es duro. Yo me derramaré sobre ustedes sin medida. Caminaré entre ustedes, hijos míos. Mi mano los sostendrá con una firmeza que nunca han sentido antes. Y sus hijos se gozarán juntamente con ustedes en su baile de la vida, porque la oscuridad del invierno terminará y un capullo de vida plantado en fe florecerá. A través de una semilla, una simple semilla, plantada en mí por sus humildes manos, me revelaré por medio de ustedes, mis hijos. Mi rostro será su rostro, brillando con mi belleza sobre la tierra. Ya verán que algo nuevo será derramado en ustedes. Con los sencillos confundiré a los sabios de este mundo. Ustedes serán mis brazos, cargando a los que están paralizados por el pecado. Bailarán con los moribundos, enriqueciéndolos con mi vida, porque aún los que han endurecido su corazón a causa del dolor y el fracaso, verán que tan solo un susurro de mis labios dará aliento de vida a la humanidad. Miren hacia arriba, hijos míos. Su Padre pronto viene a ustedes, para abrazarlos y alimentarlos, para entregar mi reino en sus manos. Porque es mi buena voluntad dar mi reino a mis hijos. Así que prepárense, prepárense, hijos míos, prepárense, porque pronto vengo para morar con ustedes, mis amados. Estas son las palabras que yo creo que Dios me hizo escribir para ustedes en aquel día especial. Que Dios nos ayude a prepararnos, porque nuestro Dios viene en una manera muy especial para llevar a cabo sus propósitos de su reino, con planes y bendiciones para su amado pueblo hispano. Ven, Señor Jesús, ven.
0: Hasta la próxima vez. Este es Felipe. Dios le bendiga.
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0: Dios nunca cambia y Él siempre bendice a los obedientes que aceptan su autoridad y evitan vivir en la maldad, y disciplina a sus hijos que eligen imitar comportamientos pecaminosos, y tiene destinado al infierno a quienes le rechazan como Salvador y a quienes asisten a una congregación, pero son infieles, que no tienen el Espíritu y cuyo fin es la perdición.
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2: Hoy estudiaremos los versículos 5 al 7, en los que Judas nos muestra a los infieles, rebeldes e inmorales, y cómo Dios reacciona con ellos. La pregunta es, ¿qué pasó con los judíos infieles? ¿Qué ocurrió con los ángeles que no respetaron la autoridad ni su dignidad y los sodomitas que eligieron la inmoralidad? Judas responde en el versículo 7 diciendo: Asimismo, no se olviden de Sodoma y Gomorra, ni de las ciudades vecinas, las cuales estaban llenas de inmoralidad y de toda clase de perversión sexual. Esas ciudades fueron destruidas con fuego y sirven como advertencia del fuego eterno del juicio de Dios. Eso es precisamente lo que estudiaremos en la segunda parte de la conferencia titulada La Descripción: No creyentes y enemigos de Dios y su pueblo.
0: Les invito a compartir la segunda parte del capítulo titulado La Descripción: No creyentes y enemigos de Dios y de su pueblo. Esto es parte del libro titulado Judas, una orden de defender sabiamente nuestras doctrinas y ética cristiana, e inicio con el siguiente principio: Dios nunca cambia, Él siempre bendice a los obedientes que aceptan su autoridad, que evitan vivir en la maldad, pero también disciplina a sus hijos, determinando que vayan al infierno los que rechazan a Cristo como Salvador y a quienes asisten a una congregación pero son infieles, que no tienen el Espíritu de Dios y cuyo fin es la perdición. Existen personas que se apartan de la fe y abandonan la sana doctrina. Nosotros, como hijos genuinos de Dios, debemos permanecer fieles a la verdad, defenderla con fortaleza y compasión. Este es uno de los mensajes de Judas. En su carta, Judas no intenta asustarnos para que permanezcamos fieles, sino animarnos para que vivamos sumisos a Dios y nos mantengamos en la sana doctrina, pues es la única manera que podemos vivir la vida cristiana tal como Él la diseñó. Nos corresponde estudiar ahora los versículos 5 al 7, en los que Judas nos revela el otro lado de la moneda, el lado de los infieles, rebeldes e inmorales, y la forma como Dios reacciona con ellos. La pregunta es, ¿qué pasó con los judíos infieles? ¿Qué ocurrió con los ángeles que no respetaron la autoridad ni la dignidad? ¿Y los sodomitas que eligieron la inmoralidad? Y note lo que escribe Judas, y es precisamente lo que analizaremos a continuación. Versículo 5 en adelante dice: Aunque ustedes ya saben estas cosas, igual quiero recordarles que Jesús primero rescató de Egipto a la nación de Israel, pero luego destruyó a los que no permanecieron fieles. Y les recuerdo de los ángeles que no se mantuvieron dentro de los límites de autoridad que Dios les puso, sino que abandonaron el lugar al que pertenecían. Dios los ha tenido firmemente encadenados en prisiones de oscuridad en espera del gran día del juicio. Asimismo, no se olviden de Sodoma y Gomorra ni de las ciudades vecinas, las cuales estaban llenas de inmoralidad y de toda clase de perversión sexual. Esas ciudades fueron destruidas con fuego y sirven como advertencia del fuego eterno del juicio de Dios. Si usted pregunta por qué, estudiando Judas, estamos hablando del secularismo, el humanismo, de los apóstatas, estamos hablando del comunismo, porque todo esto niega la existencia de Dios y deja al hombre como Dios, y por lo tanto son rebeldes, y además son los que aman la inmoralidad que la Biblia condena. Por eso el apóstol dice que toda clase de perversión sexual es permitida por este sistema de pensamiento. Hablemos ahora de la destrucción, consecuencias que viven los no creyentes y enemigos de Dios. Judas nos entrega tres ejemplos del juicio de Dios sobre el pecado de los que no creen en Él y el juicio para los que han creído parte de la verdad, pero en realidad, al no conocerla toda, son enemigos de Dios. Judas utiliza estos tres ejemplos para advertir que Dios traerá juicio a los falsos profetas y también a los que siguen los falsos profetas. Sus ejemplos son los israelitas que fueron infieles, los ángeles que se rebelaron contra la autoridad divina y prefirieron a Satanás, y los habitantes de Sodoma y Gomorra que prefirieron la inmoralidad. Todos hicieron lo que hacen todos los apóstatas, que es ser insubordinados porque desprecian la autoridad divina, se convierten ellos en su propia autoridad. Todos fueron irreverentes o blasfemos, pues no respetaron a Dios que merece la adoración y sumisión. Y todos fueron inmorales porque rechazan toda o parte de la moralidad divina. Hablemos primero del primer ejemplo, la destrucción de los infieles, los apóstatas judíos. El primer ejemplo es la destrucción de quienes fueron liberados de la esclavitud y protegidos por Dios, pero tuvo que destruirlos porque, dice Judas, no permanecieron fieles. Y este ejemplo muestra que el problema del pecado y del ataque a la sana doctrina no solo lo realizan quienes no son parte de la iglesia, o los ateos, los comunistas, que no creen en Dios, sino que aún dentro del pueblo de Dios, aquellos que vieron milagros, que vieron la protección divina, también eligieron ser rebeldes contra la autoridad. La historia de Israel en el desierto es tan conocida que muchos cristianos la leen como una historia y no como un recordatorio para que aprendamos a no hacer lo que ellos hicieron. Leemos sobre la maravillosa protección divina, el maná cuando tenían hambre, el agua que salió de la roca cuando tenían sed, y aún así los israelitas infieles murieron por rebeldes. No le importó lo que Dios hizo por ellos. Igual fueron infieles. Ahora recuerdo lo que escribió Pablo a los corintios, porque esto está relacionado con nosotros. Pablo dice, no quiero, hermanos, que ignoréis que nuestros padres estuvieron todos bajo la nube, todos pasaron el mar, que todos en unión con Moisés fueron bautizados en la nube y en el mar, que todos comieron el mismo alimento espiritual, todos bebieron la misma bebida espiritual, porque bebían de la roca espiritual que los seguía. Esa roca era Cristo. Pero de la mayoría de ellos no se agradó Dios, por lo cual quedaron tendidos en el desierto. Estas cosas sucedieron como ejemplos para nosotros, para que no codiciemos cosas malas como ellos codiciaron, ni seáis idólatras como alguno de ellos, según está escrito, se sentó el pueblo a comer y a beber, se levantó a jugar. Ni forniquemos como alguno de ellos fornicaron y cayeron en un día 23,000, ni tentemos al Señor como también algunos de ellos lo tentaron, y perecieron por las serpientes. Ni murmuréis como algunos de ellos murmuraron y perecieron por mano del destructor. Ahora note esto. Todas estas cosas les acontecieron como ejemplo. Están escritas para amonestarnos a nosotros que vivimos en estos tiempos finales. Así que evalúese, dice, y el que está firme, mire que no caiga. El pueblo de Dios decidió rebelarse, los infieles recibieron la ira divina, y por eso la advertencia es para nosotros, pues estos escritos que Dios permitió que queden en el canon de las Escrituras son cartas que Dios preservó para nuestra instrucción, no para nuestra lectura solamente, porque Dios quiere evitar que nos desviemos y suframos las consecuencias. Por si no entendió a Pablo, escuche lo que escribe el escritor de Hebreos. Por eso, como dice el Espíritu Santo, si oís hoy su voz, no endurezcáis vuestros corazones como en la provocación, en el día de la tentación en el desierto, donde me tentaron vuestros padres, me pusieron a prueba, vieron mis obras por 40 años. Por eso me disgusté contra aquella generación y dije, siempre andan vagando en su corazón y no han conocido mis caminos. Por tanto, juré en mi ira, no entrarán en mi reposo. Ahora note esto, mirad, hermanos, que no haya en ninguno de vosotros corazón tan malo e incrédulo que se aparte del Dios vivo. Antes bien, exhortaos los unos a los otros cada día, entre tanto que se dice hoy, para que ninguno de vosotros se endurezca por el engaño del pecado. Había gente que había conocido una parte de la verdad, la había oído, comprendía parte de ella, estaban cerca de ser genuinos hijos de Dios, pero el escritor les dice, ustedes están igual que los israelitas rebeldes que llegaron a la entrada de la tierra prometida y no les permití entrar. Ustedes están llegando a conocer parte de la verdad, pero no la han conocido. La orden es que los demás no endurezcan su corazón o sufrirán terribles consecuencias como las sufrieron los apóstatas, los que se apartaron del camino y que eran israelitas. Segundo ejemplo, la destrucción de los rebeldes, la apostasía de los ángeles. Este es un ejemplo un poco difícil de entender, pero es entendible en la medida que Dios quiere que entendamos. El segundo ejemplo es los ángeles que no se mantuvieron dentro de los límites de autoridad que Dios les puso. Dice Judas que abandonaron el lugar al que pertenecían y Dios los ha tenido firmemente encadenados en prisiones de oscuridad en espera del gran día del juicio. La primera ilustración nos mostró que no solo los no cristianos eligen la rebeldía, sino también los religiosos, y nos muestran que el problema no es la ausencia de la creencia en Dios solamente. Aún los que creen en Dios, en la existencia de Dios, que creen que Dios existe, se rebelan contra Dios y tienen sus propias ideas de cómo debe ser y cómo debe comportarse Dios con ellos. Ahora, en este ejemplo nos muestra que el medio ambiente no es el causante de la pecaminosidad humana. Recuerde, son ángeles, y el ejemplo de los ángeles que utiliza Judas deja claro que en un ambiente excelente los ángeles se rebelaron, y en un ambiente excelente Adán y Eva eligieron pecar. El pecado nació en el mejor de los medios ambientes. Es un misterio, pero es un hecho que, aunque no podemos entender, tampoco podemos negar. Pero no es verdad lo que dicen los comunistas, no es verdad lo que dicen los humanistas, secularistas, de que es el medio ambiente que hace que el hombre peque. Quisiera que tuviéramos absoluta seguridad de lo que Judas está comunicando, pero estudiosos de la Biblia han estado en desacuerdo en la interpretación de ciertas partes, especialmente de esta. No piense que yo tengo todo con claridad. No es claro a qué se refiere Judas, y algunos piensan que estos ángeles son los que siguieron a su líder, el engañador, el que se viste de ángel de luz para tratar de engañar a uno de los escogidos, y no reconocieron la autoridad de Dios, más bien determinaron seguir sus propias ideas. El problema en la interpretación es que dice que están encadenados, y eso es difícil de interpretar. Por lo tanto, no quiero especular tampoco, lo único que podemos decir es que estos ángeles no se sometieron al Señor. Tuvieron la osadía de no guardar su dignidad, dice Judas. Algunos comentaristas creen que se refiere a que los hijos de Dios que se mencionan en Génesis 6, que tuvieron relaciones con las hijas de los hombres, podrían ser ángeles en forma de hombres, pero otros creen que fueron extranjeros que se relacionaron con mujeres judías. Lo que sí estamos seguros es que fue el orgullo que produjo esta rebelión la causa de la caída de Satanás, y por ello desechó la autoridad, el señorío, y se rebeló contra el único dueño y amo de todo. El mismo orgullo mueve al no creyente a decir que no existe Dios, que ellos son suficientes. El mismo orgullo lleva a los que se introducen en las congregaciones, en los templos, a creer que su doctrina compasiva con los pecadores les permite abusar de la gracia. La verdad es que este es un evento que ocurrió, pero no estamos seguros de que Judas se refiere a esa actividad demoníaca, aunque ese es el mundo al que pertenecen todos los impíos, incluyendo los falsos cristianos. Quiero aclarar que, aunque existen porciones de las Escrituras que no son específicas, claras y permiten otras interpretaciones, no existe ninguna duda que es revelación divina con lecciones importantes, aunque no entendemos a la perfección los ejemplos mencionados. Otros creen que lo que menciona Judas podría estar relacionado con los ángeles que llegaron a Sodoma y Gomorra por la transición que existe en el versículo 7. Después de mencionar la rebelión de los ángeles, versículo 6 dice: como Sodoma y Gomorra y las ciudades vecinas, las cuales de la misma manera que aquellos, habiendo fornicado e ido en pos de vicios de la naturaleza. Puede que esté relacionado con el relato que aparece en Génesis 19, y se refiere al incidente en que los hombres que buscaban a hombres para tener relaciones sexuales y codiciaron a los ángeles que visitaron a Lot, pero no sabemos cuál es la respuesta que tuvieron los ángeles, pues no existe nada que lo revele en el relato. Yo prefiero evitar, como dije, toda especulación y creer que se refiere a algo que hicieron los ángeles mencionados, que demuestra su rebeldía, su orgullo, que muestra que abandonaron la posición que le había sido asignada, que tiene una falta de dignidad que les llevó a ignorar los límites divinos, a seguir su propia voluntad y no someterse a la autoridad divina. Por ello, están destinados a la destrucción final. De la misma manera, Dios actuará con los rebeldes, Judas dice, que convierten en libertinaje la gracia de nuestro Dios y niegan el único soberano y a nuestro Señor Jesucristo. Eso Dios lo sigue haciendo. Pedro escribe lo mismo y nos muestra que Dios disciplina a todos los que se rebelan contra su autoridad y viven con inmoralidad, sean humanos o ángeles. Pedro escribe: en Israel también hubo falsos profetas, tal como habrá falsos maestros entre ustedes. Ellos les enseñaron con astucia herejías destructivas y hasta negaron al Señor quien los compró. Esto provocará su propia destrucción repentina, ¿no? Da lo mismo. Habrá muchos que seguirán sus malas enseñanzas y su vergonzosa inmoralidad. Y por culpa de estos maestros se alabará mal del camino de la verdad. Y esto es lo que ocurre con denominaciones, congregaciones que permiten comportamientos sexuales, tal como dice aquí Judas, que la Biblia prohíbe. Y algunos dicen, llevados por la avaricia, inventarán mentiras ingeniosas para apoderarse del dinero de ustedes. Y usted lo sabe eso. Pero Dios los condenó desde hace mucho y su destrucción no tardará en llegar. Pues Dios ni siquiera perdonó a los ángeles que pecaron, sino que los arrojó al infierno dentro de fosas tenebrosas donde están encerrados hasta el día del juicio. Ni Judas ni mi persona enfatizamos la destrucción y el infierno para asustar a la gente, sino para recordar a los creyentes que Dios es justo, que Dios siempre condenará el pecado, permitirá las consecuencias del pecado y que Dios ha provisto el único camino de salvación. Ahora, la tercera apostasía, la destrucción de los inmorales, la apostasía de los paganos. Recordemos lo que dice Judas. Asimismo, no se olviden de Sodoma y Gomorra ni de las ciudades vecinas, las cuales estaban llenas de inmoralidad y de toda clase de perversión sexual. Esas ciudades fueron destruidas con fuego y sirven como advertencia del fuego eterno del juicio de Dios. Así como en el ejemplo de la rebelión de los judíos reveló que la rebelión no es algo exclusivo de los paganos, y la rebelión de los ángeles reveló que no es el medio ambiente que produce el pecado, este ejemplo de Sodoma y Gomorra nos muestra que el mensaje de la psicología moderna, de la psiquiatría humanista moderna, ha abierto el camino para que la gente elija el pecado. Este superénfasis en la libre expresión de las pasiones, que dicen que no se debe evitar ningún comportamiento sexual que la persona tenga. Este libertinaje ha creado conductas sexuales sin restricción. Esa fue precisamente la filosofía de Sodoma y Gomorra y es la filosofía de la sociedad. En febrero de este año, Facebook incluyó en el apartado masculino o femenino de su versión norteamericana otras 56 opciones de género para que ningún usuario de cuenta se sienta excluido. Algunas de estas categorías son neutro, que describe a personas que no se identifican con ser hombre ni mujer, andrógeno, que tiene características ambiguas entre lo femenino y masculino, bigénero, alguien que se identifica como mujer y hombre en diferentes momentos, género variante, atribuido a personas que no se comportan de acuerdo a las pautas sociales impuestas para su género, género confundido, yo creo que todos están confundidos, género confundido, quienes aún no se definen a qué género pertenecen, género no binario, personas que discrepan con la dicotomía femenino-masculino y ven al género de forma tridimensional, incluyendo a la androginia en el medio. Y nótese que todas estas alternativas se refieren al género, a la identidad, no a la orientación sexual, es decir, por quién se siente atracción, porque ahí pueden agregar ellos mucho más. Es decir, si agregaran eso, agregaría más nomenclaturas a las definiciones. Aunque por el momento están variadas, estas variadas identidades están disponibles solo para los internautas de Estados Unidos, la firma plantea y planea replicar estas opciones en las cuentas de otros países. En noviembre de 2013, Alemania se convirtió en el primer país europeo en incorporar tres géneros, masculino, femenino y X por nuestro o indefinido, neutro o indefinido. Iniciativa que fue pensada exclusivamente para recién nacidos con sexo ambiguo, también llamado intersexuales. El sociólogo Julio César Dantas dice que estas definiciones no vienen de la academia, sino de los mismos jóvenes que han encontrado en las redes sociales un lugar de expresión e identificación. No es un fenómeno científico, social, es social. Hoy más que nunca los jóvenes están preguntándose quién soy. Y es en Internet donde ellos creen que van a encontrar la respuesta. Si ser apóstata es el abandono de la verdad, la pregunta es ¿cómo puede ser apóstata un pagano? Los de Sodoma y Gomorra no todos eran judíos. La razón por la que pueden abandonar la verdad es que solo conocían algo de la verdad. Conocían que existía un Dios, el Dios del pueblo de Dios. Ellos estaban familiarizados con Dios, cómo operaba con su pueblo, con Lot, con sus creencias, pero rechazaron vivir esa verdad. Estos nunca aceptaron que Dios era el soberano. Algunos paganos sí aceptaron algo de Dios y se sometieron más a las leyes divinas, y la reconocieron. Otros tuvieron que vivir experiencias dolorosas para reconocer quién era Dios único, dueño de todo y señor de todo. Aún paganos tuvieron que hacerlo, como ejemplo, Nabucodonosor, pagano, probablemente el gobernante más conocido de la dinastía caldea de Babilonia, que tuvo que aprender a respetar al Dios soberano. Los paganos sí pueden conocer algo de Dios, pero no tienen la salvación y transformación del Espíritu Santo. Y lo que abandonan en sí es la parte de la verdad que conocen. Note la transición al inicio del versículo 7. Asimismo, no se olviden, dice. Judas va acumulando ejemplo tras ejemplo, demostrando que Dios no tolera la insumisión ni el abuso de la gracia que conduce a la inmoralidad y a la infidelidad. No lo tolera. Por ello, nos habló de los judíos que despreciaron a Dios y cuando Moisés bajó de la montaña los encontró adorando a otro Dios y en inmoralidad. Luego nos mostró a los ángeles que tampoco se sujetaron a Dios y se salieron de su lugar de dignidad. Note. Todos relacionados. Y ahora nos muestra a los habitantes de Sodoma y Gomorra y otras ciudades vecinas que fueron destruidas por su desprecio de Dios y su inmoralidad. Por eso estamos hablando de la inmoralidad que produce los sistemas modernos de pensamiento más que nunca. Y este sistema anti-Dios, ateo, agnóstico, comunista, este es el que produce este amor por la inmoralidad que la Biblia condena. Hablemos ahora de la destrucción. La destrucción de seguro llegará. Lo creamos o no, sea en 10 años o cuando Cristo venga, la destrucción de los desobedientes sin duda llegará. Judas presenta su tercer ejemplo y es la destrucción de los inmorales y perversos sexuales en Sodoma y Gomorra. Estos eligieron salirse de los límites morales de Dios y determinar seguir sus pasiones y eligieron la forma de satisfacerse. Tuvieron prácticas perversas, inmorales de toda clase. El juicio de Dios fue impresionante porque Dios odia la perversión y de acuerdo con Génesis 19, esas ciudades y la de sus alrededores fueron destruidas. ¿Recuerda? El incidente es tan importante que es mencionado en varios libros de la Biblia, como Deuteronomio, Amós, Isaías, Jeremías, Lamentaciones, Ezequiel, Sofonías, Mateo, Lucas, Romanos, Pedro, Apocalipsis y por supuesto en este libro que estudiamos ahora, donde se habla de la inmoralidad del pueblo. La inmoralidad sexual es uno de los pecados más comunes, pues está relacionado con una de las más grandes pasiones del ser humano. Por eso Pablo dice en Romanos que por esto Dios los entregó a sus pasiones vergonzosas, pues aún sus mujeres cambiaron el uso natural por el que es contra naturaleza, y de igual manera los varones, dejando el uso natural de la mujer, se encendieron en su lascivia unos con otros, cometiendo hechos vergonzosos hombres con hombres, y recibieron en sí mismo la retribución debido a su traición. No me diga que eso no es hablar de homosexualismo y lesbianismo. Pablo dice en Corintios, ¿no sabéis que los justos, los injustos no heredarán el reino de Dios? No erréis, ni los fornicarios, ni los idólatras, ni los adúlteros, ni los afeminados, ni los que se echan con varones. Pablo escribiendo a Timoteo dice, conociendo esto, que el

0: y enviará al infierno a todos los que le han rechazado y a aquellos que, aun siendo parte de las congregaciones y que lucen como cristianos, son engañadores que se han infiltrado. ¿Es usted un hijo de Dios genuino?
1: En el programa de hoy, Judas nos entrega tres ejemplos del juicio de Dios sobre el pecado de los que no creen en Él y sus verdades y quienes son enemigos de Dios. Esta es una seria advertencia para que los hijos de Dios tengan cuidado de no seguir a los falsos cristianos que profesan una fe falsa, que cambian el contenido del Evangelio, que rechazan las verdades apostólicas o las desvían para que encajen en sus ideas y que usan la gracia como una excusa para justificar sus pecados. Y ahora el pastor Ormachea concluye con las siguientes palabras.
0: Judas nos entrega tres ejemplos del juicio de Dios sobre el pecado de los que no creen en Él y rechazan sus verdades porque son enemigos de Dios. Esta es una seria advertencia para que los hijos de Dios tengan cuidado de no seguir a los falsos cristianos que profesan una fe falsa, que cambian el contenido del Evangelio, que rechazan las verdades apostólicas o las desvían para que encajen en sus ideas y que usan la gracia de Dios como una excusa para excusar sus pecados o dar la bienvenida no a los pecadores arrepentidos de sus inmoralidades, sino a quienes aún siguen practicándolas. La idea de Judas es utilizar estos tres ejemplos para advertir que Dios traerá juicio a los falsos profetas y también a los que los siguen. Sus ejemplos son los israelitas que fueron infieles, los ángeles que se rebelaron contra la autoridad divina y prefirieron a Satanás, y los habitantes de Sodoma y Gomorra, que prefirieron, como muchos hoy, la inmoralidad. Todos hicieron lo que hacen todos los apóstatas, que es ser insubordinados porque desprecian la autoridad divina y se convierten ellos en su propia autoridad. Por ello, todos fueron irreverentes o blasfemos, pues no respetaron a Dios, que merece la adoración y sumisión, y todos fueron inmorales, porque rechazan toda o parte de la moralidad divina.
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0: Bienvenidos a Respuestas Hoy. Soy Joe Owen de Respuestas en Génesis. Iniciando nuestro pensar con la palabra de Dios. Uno no puede ver las noticias en estos días sin oír algo acerca de asuntos relacionados con el transgénero o el supuesto matrimonio homosexual. Estos debates con frecuencia son muy emotivos. Como creyentes debemos abordar los asuntos del sexo y el matrimonio con compasión y con la verdad de su palabra. Sin embargo, muchos creyentes no saben qué pensar y se dejan llevar por cualquier cosa que diga la cultura. Pero no se oye que la verdad venga de la cultura. Solo se escuchan las ideas del hombre que cambian todo el tiempo. Cuando asuntos en nuestra sociedad cambien y no sepamos qué pensar, nuestra reacción como cristianos debe ser buscar la verdad en la palabra de Dios. Veamos siempre lo que Dios dice, pues la palabra de Dios nos da el fundamento inmutable de la verdad.
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1: ¿Hay algo en tu vida que idolatres? Tal vez sea un auto, una celebridad, el dinero o la ropa. Cuando ponemos cualquier cosa por encima del Señor, estamos idolatrando eso. En Éxodo, los hijos de Israel adoraron un becerro de oro. En los 10 mandamientos, Dios dice en Éxodo 24: No te harás imagen ni ninguna semejanza de lo que esté arriba en el cielo, ni abajo en la tierra, ni en las aguas debajo de la tierra. Cuando idolatramos a algo o a alguien, abandonamos a Dios. Cuando idolatramos, no tenemos una relación cercana con el Señor. ¿Hay algo que idolatres y que necesitas llevar a la cruz hoy? Ora para que el Señor te muestre cuál es y ponlo ante Él.
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0: Hola, soy Felipe, su siervo de Radio Nueva Vida.
1: Hace tiempo vino un joven a Radio Nueva Vida para pedir oración. Otras dos personas y yo íbamos a orar por él. Una de estas personas era Irma, la que traduce mis programas. Dios ha bendecido a Irma con una gran sensibilidad espiritual. La otra persona era mi amigo David. David y yo hemos sido compañeros de oración por más de 24 años. Muchas veces hemos orado juntos por las personas, así como lo íbamos a hacer en este día. David se crió en un hogar cristiano, pero por un tiempo él se alejó de Jesús y se involucró con las fuerzas de la oscuridad. Después de un tiempo, Jesús lo rescató en una manera maravillosa. Pero Dios usó el tiempo que él anduvo sirviéndole a Satanás para enseñarle acerca de la batalla espiritual intensa que se está llevando a cabo en nuestro mundo. Ahora David es muy dotado en la guerra espiritual y la liberación. Por 30 años, él ha ayudado a la gente que quiere ser libre, escapar de las garras de Satanás a los brazos de Jesús. Él nunca ha salido buscando por quién orar, sino que Dios siempre le ha traído a la gente. Así como a un hombre desesperado que abrió las páginas del directorio telefónico y en desesperación clamó a Dios diciendo, Dios, si tú eres real, permite que esta persona me ayude. Y al decir esta oración, al azar escogió el número del teléfono de David entre los miles y miles de nombres en el directorio. Luego llamó y preguntó, ¿conoces a Dios? ¿Me puedes ayudar? Y Dios usó a David para liberar a este hombre de las influencias satánicas. Así que en este día, los tres de nosotros estábamos esperando a este joven que llegara para orar por él. Cuando él entró a mi oficina, inmediatamente vimos que un espíritu maligno se comenzó a manifestar en él y su rostro cambió dramáticamente. El demonio transformó el rostro de este hombre, sus ojos estaban llenos de ira. Primero, él volteó hacia mi amigo David, a quien nunca había visto, y lo escupió en la cara y le dijo que era un traidor, porque David había regresado con Jesús. Luego volteó con Irma y con una mirada feroz le dijo una grosería, pero el joven no hablaba español, fue el espíritu quien dijo la grosería en español. Y tú, mirándome a mí, con ira, dijo, te voy a matar. Y se movió y se me vino encima, hasta que le dije, en el nombre de Jesús, detente y siéntate. Y mirándome con gran odio, obedeció y se sentó, por el poder y la autoridad de Jesús. Luego exclamó, tú eres un tonto, no puedes contra nosotros, somos muchos, qué tonto eres. Pero el Señor estaba con nosotros, e inmediatamente le dijimos al Espíritu que se quedara quieto y se callara, y tranquilamente le dije, es verdad que soy un tonto, pero soy un tonto por Jesús. Y sí, ustedes son muchos, yo lo sé, pero el Espíritu de Jesús vive en mí. Tú conoces a Jesús, ¿verdad? Porque ustedes lo han visto a Él en toda su gloria y su esplendor. Y ahora, en Jesús, se nos ha dado autoridad sobre ustedes. Entonces le ordenamos a este demonio que soltara a este joven para poder hablar con él. Luego el joven regresó en sí, muy desorientado, preguntando que qué había sucedido. Le explicamos lo que había sucedido y luego con la ayuda de Dios oramos por su liberación. Es probable que usted no oiga hablar acerca de estas cosas en otros programas de radio. Y no es mi intención asustarlos ni tampoco exaltar estas cosas. Yo les comparto esto porque yo creo que es tiempo que el pueblo de Dios despierte a la realidad de la batalla espiritual violenta que está a nuestro alrededor y que reconozcan plenamente la autoridad que Jesús ha dado a cada uno de sus discípulos para libertar a los cautivos.
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0: ¿Sabía usted que un día el Señor Jesús será rey sobre todos los gobernantes, presidentes, reyes o dictadores del mundo? ¿Y sabía usted, si usted ya es un seguidor de Cristo, que cada vez que usted eleva la oración el Padre Nuestro, está pidiendo que ese día llegue? Hoy el Dr. David Jeremiah continúa el estudio de esta petición que usted y yo repetimos en el Padre Nuestro. Y la segunda parte del primer mensaje de la serie, La Llegada de la Edad de Oro. Con ustedes, el Dr. David Jeremiah, para introducir la conclusión del mensaje, Venga tu Reino.
1: 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Ahora, continuemos con nuestro estudio. El mensaje de hoy es la segunda parte del tema, Venga tu Reino.

Por 1000 años él reinará en esta tierra y será una muy buena experiencia. Será la tierra que él propuso para nosotros antes de que tuviera lugar el pecado. Revertirá todas las maldiciones que sucedieron cuando Adán y Eva pecaron. Será un mundo como ningún otro y quiero hablarles al respecto porque cada día parece ser más probable. Después de que el rapto tiene lugar, en el que todos los creyentes vamos al cielo, la Biblia enseña que habrá un periodo de tribulación. Lo que sucede al final de los 7 años es el principio de lo que conocemos como el milenio, el reinado de Cristo en la tierra por 1000 años. En realidad, nunca pensé gran cosa sobre esto. Soy como la mayoría de ustedes. Cuando piensan en el milenio y lo hacen a un lado en el futuro y dicen, «Ah, no tengo que saber mucho de eso. Eso va a suceder en algún momento en el futuro lejano». Pero haga un alto y tome nota. Si el rapto tuviera lugar hoy, en 7 años usted y yo estaremos en el milenio reinando sobre una tierra nueva y hermosa con Cristo. Sobre un mundo que ni siquiera podemos imaginarnos lo maravilloso que será por 1000 años. Usted pregunta, pues bien, ¿es en realidad importante que estudiemos esto? Déjenme decirles algo que he aprendido, y es que cuando la Biblia habla mucho acerca de algo, es mejor que uno lo estudie mucho. Y hay más información en la Biblia sobre el milenio que sobre cualquier otro tema. Cuesta creerlo. Probablemente usted no lo sabe, porque mucho de la información está acumulada en algunos de los profetas menores, y en Isaías, y Ezequiel, y algo más en el Nuevo Testamento, pero la mayoría en el Antiguo Testamento. Debemos darle atención considerable, porque potencialmente estamos solo a 7 años de experimentar este reino en cabeza propia. Podríamos estar reinando con Cristo en este planeta Tierra en apenas 7 años. Recuerdo cuando este pensamiento se apoderó de mi corazón y me di cuenta, debo decirles esto a las personas, es un pensamiento increíble. Y ese tiempo en esta tierra, según la Biblia, va a ser un tiempo de felicidad. Isaías capítulo 55, versículo 12, lo dice de esta manera, porque con alegría saldrán y con paz serán conducidos. Los montes y las colinas prorrumpirán en gritos de júbilo delante de ustedes y todos los árboles del campo aplaudirán. En el milenio será un tiempo de paz global. Isaías 2, versículo 4, dice que las naciones forjarán sus espadas en rejas de arado y sus lanzas en podaderas. No alzará espada nación contra nación, ni se adiestrarán más para la guerra. La Biblia dice que no nos adiestraremos más para la guerra. No habrá ni arsenales ni armas. Tomaremos todas estas cosas y las convertiremos en herramientas de agricultura. ¿Puede imaginarse un mundo sin la amenaza de la guerra? Un mundo que está en paz, en el cual hombres y mujeres no se pelean unos contra otros por las cosas sencillas de la vida. Y será un tiempo de prosperidad. Todos van a prosperar en el milenio. Pienso que es bueno recordar a todos eso. Va a haber un día de prosperidad. Escuchen lo que dice Joel capítulo 2, versículos 22 y 24. Los pastos del desierto han reverdecido, porque el árbol ha dado su fruto, la higuera y la vid han producido en abundancia, y las eras se llenarán de grano, y las tinajas rebosarán de vino nuevo y de aceite virgen. Recuerde que era una comunidad agrícola, de modo que así es como expresarían la prosperidad. Pero hay algo más. La Biblia dice que durante el milenio el que siega alcanzará al que siembra. En otras palabras, aquí tenemos a un individuo sembrando y mira hacia atrás y allí hay un segador. Y continuamente se encuentran el uno al otro, el que siembra y el que siega, porque Dios bendecirá el suelo tanto durante el milenio que difícilmente podremos mantenernos al día con todas las cosechas que se producirán en el planeta Tierra. Y también será un tiempo de armonía en la naturaleza. Hay muchos a quienes les encanta hacerme esta pregunta. ¿Habrá animales en el cielo? Hicimos una breve encuesta en Momento Decisivo, cuando estábamos en una serie hace unos años, y enviamos un número de correos electrónicos para ver cuál recibiría el número más elevado de respuestas, y una de esas preguntas era, ¿habrá animales en el cielo? Recibió 5 veces más respuestas que cualquier otra. Y eso es interesante porque las estadísticas nos dicen que hay escasez de veterinarios. Parece que todos tienen un perro. Yo tengo 2. Todo el mundo tiene animales.
y ni siquiera podemos imaginarnos. Permítame ayudarle algo con eso. En primer lugar, si el milenio es preludio del cielo, esto es lo que dice Isaías 11, versículos 6 al 9. El lobo morará con el cordero, y el leopardo se echará con el cabrito. No dañarán ni destruirán en todo mi santo monte. Cuesta creerlo. Todos los animales estarán en paz. Será un tiempo de paz absoluta, que incluso los animales se llevarán bien unos con otros. Y será un tiempo de despertamiento espiritual, como lo vemos en Isaías 11:9. La tierra estará llena del conocimiento del Señor, como las aguas cubren el mar. Ahora voy a decirles algo que tal vez les sorprenda. Muchos de ustedes, muchos de nosotros, en realidad, hemos estado orando específicamente por algo así desde que éramos niños y ni siquiera nos dábamos cuenta. ¿Se da cuenta usted de que el reino milenial de Jesucristo será el cumplimiento último de la oración que Jesús nos enseñó a elevar? Según Mateo capítulo 6, versículos 9 al 13, repítala en voz alta conmigo. Padre nuestro que estás en los cielos, santificado sea tu nombre. Venga tu reino, hágase tu voluntad, así en la tierra como en el cielo. Danos hoy el pan nuestro de cada día y perdónanos nuestras deudas, como también nosotros hemos perdonado a nuestros deudores. Y no nos dejes caer en tentación, sino líbranos del mal, porque tuyo es el reino y el poder y la gloria para siempre. Amén. Ahora volvamos al principio de esa oración, en donde decimos, venga tu reino, hágase tu voluntad, así en la tierra como en el cielo. Todos los días millones de cristianos elevan el Padre Nuestro en cientos de idiomas, en miles de escenarios y situaciones diversas. Así ha sido por los últimos 2000 y más años. Ninguna oración se ha elevado con mayor frecuencia, ni se la ha pronunciado con mayor significado, ni se la ha necesitado con mayor urgencia. Incluso en estos momentos, mientras usted oye este mensaje, alguien, en alguna parte, está elevando en oración las 70 palabras del Padre Nuestro. Quiero sugerir que cuando oramos, venga tu reino, estamos orando por dos cosas. Estamos orando que el reino de Dios venga a nuestros corazones y estamos orando que venga a esta tierra en este periodo que llamamos el milenio, la edad de oro que tenemos por delante. Hay dos fases en la venida del reino de nuestro Señor. Primero, es la realidad presente del reino de la gracia. Como iglesia del Señor Jesucristo, somos parte del reino de Dios, pero ese reino está en nuestros corazones. No estamos sujetos a algún rey físico. Estamos bajo el Rey del Cielo, y su reino está en nuestros corazones. Hay una frase cierta específica que los eruditos bíblicos usan para describir el reino de Dios: ya, pero todavía no. El reino ya está en nuestros corazones, pero no está en la tierra todavía. Uno de estos días, cuando Jesús vuelva y la tribulación haya pasado, Cristo establecerá su reino en esta tierra y será la respuesta última a la petición en el Padre Nuestro. Venga tu reino, así en la tierra como en el cielo. La palabra de Dios dice que el reino de Dios es nuestra realidad espiritual presente. Al mismo tiempo, es una herencia que Dios proveerá para todos los que somos cristianos. Todos los cristianos estarán en el milenio. En última instancia, habrá pecado en el milenio, y las personas se preguntarán por eso. Pero, ¿cuántos saben que simplemente porque uno sea cristiano, no necesariamente los hijos serán cristianos? Así que cuando usted entre al milenio y tenga hijos, alguno de ellos no serán creyentes. Algunos se van a rebelar contra Dios. Habrá pecado, pero el Rey Jesús tratará con eso de inmediato. Cuando oramos, venga tu reino, hágase tu voluntad, así en la tierra como en el cielo, es una petición para que Dios reine. Es una posición en nuestro corazón. Es el hambre del que estamos hablando. Señor, este mundo es un caos. ¿Podrías venir y atender eso? ¿Podrías venir y hacer de este mundo lo que te propusiste hacer cuando lo creaste, antes de que entrara el pecado? Jesús empezó su ministerio de predicación con las noticias de la venida inherente del reino de Dios. Dijo, arrepiéntanse, porque el reino de los cielos se ha acercado. En Marcos capítulo 10, versículo 14, dijo, dejen que los niños vengan a mí, no se lo impidan, porque de los que son como estos es el reino de Dios.
En Lucas 17, versículo 21, dijo: el reino de Dios está entre ustedes. Allí es donde está en estos momentos. Compareció ante Pilato y dijo: mi reino no es de este mundo. Si mi reino fuera de este mundo, entonces mis servidores pelearían. Cuando el Espíritu Santo descendió sobre los 120 discípulos en el aposento alto en Jerusalén, poco después de la ascensión de Cristo, la iglesia de súbito llegó a existir. Y la palabra reino significa el dominio del rey. Así que, si usted reconoce a Jesucristo hoy, ya está en el reino. Usted reconoce que el Rey del Cielo, el Rey Jesús, está a cargo de su vida y usted hace su voluntad. Recuerdo haber atravesado un periodo de tiempo en mi vida tratando de figurarme por qué a veces las cosas no son como yo quisiera que sean, y me atrapó la idea de que necesitaba orar. Venga tu reino, hágase tu voluntad, así en la tierra como en el cielo. Y como muchos lo saben, tratar de poner la vida en una posición en donde pueda reflejar eso es bastante difícil, de que la vida en la tierra fuera como estar en el cielo. ¿No es así? Hay una gran brecha. Y así, uno acepta parcialmente eso de que aunque uno tenga algo de eso en la vida, nunca lo tendrá a la perfección. Nunca podremos tener «venga tu reino», así en la tierra como en el cielo, hasta que lleguemos al reino. Pero tenemos al Rey en nuestro corazón y Él nos ayuda. Y este gran reino de Dios que se extenderá por todo el mundo, formado de creyentes de toda nación y lengua, continúa creciendo y un día todos nosotros entraremos en el reino y el Rey Jesús será literal y físicamente será nuestro Rey. ¿Y saben lo que dice la Biblia? La Biblia dice que Jesús va a ser el presidente y David va a ser el vicepresidente. ¿Lo sabían? Les enseñaré más de eso en unos momentos. Usted dice, ¿por qué debería interesarme en esto? Pues bien, porque la Biblia dice que cuando resulte que estemos en el reino, participamos en la administración de Jesús en el reino, según Lucas capítulo 16, versículo 10, que dice en paráfrasis: el que es fiel en lo poco puede ser fiel en mucho. Sé fiel en lo poco y serás fiel en lo mucho, y te daré mucho para administrar. Así que la Biblia enseña que la forma en que uno hace su trabajo aquí en el mundo, mientras el Rey de Reyes está en su corazón, determinará la responsabilidad que se recibirá cuando llegue al reino. En otras palabras, vamos a sorprender al ver a algunos que están en lugares altos cuando lleguemos al reino. Estoy tratando de que entienda que la manera en que vivimos ahora determinará lo que nos suceda cuando lleguemos al reino. Lo que haremos, el rey hará un ajuste, hará una evaluación. No necesitará contratar a nadie para que lo haga, porque él sabe todo acerca de todos. Al instante podrá nombrarnos a lugares en donde podemos contribuir más en su reino. Cuando usted pide en oración que venga el reino de Dios a la tierra, está orando por el esparcimiento del evangelio en este mundo y está orando porque venga el tiempo cuando todas las cosas serán corregidas y estaremos en un mundo gobernado por el Rey Jesús, que será como nada que usted puede imaginarse. En el aposento alto, Jesús les dijo a los discípulos, según Lucas 22, versículos 29 al 30, así como mi Padre me ha otorgado un reino, yo les otorgo que coman y beban a mi mesa en mi reino, y se sentarán en tronos juzgando a las 12 tribus de Israel. El reino significa, primero, el reino de la gracia que está en nuestros corazones, pero también significa el reino de la gloria que viene después de la tribulación, cuando el Rey Jesús esté en esta tierra. Será también un tiempo de espiritualidad. En los versículos que leímos antes, si no lo captaron, permítame recordárselo, que Satanás no estará aquí. ¿Alguien lo notó? Por mil años, Satanás estará encerrado en el abismo sin fondo, sin escape posible, y no tendrá absolutamente ninguna influencia sobre nada de lo que sucede en el milenio. Con todo, lo trastornaremos, pero nunca podremos decir, «el diablo me hizo hacerlo», porque él no tendrá ninguna oportunidad para hacerlo. Estará encerrado por mil años. Usted dice, ¿por qué Dios va a hacer eso? Primero, nos demuestra que no podemos echarle a Satanás la culpa de todo. Tenemos naturalezas de pecado, ¿verdad? Y esas naturalezas de pecado también nos hacen hacer cosas que no deberíamos hacer. Los reinos de este mundo, en ese día, serán los reinos del Señor Jesucristo, y Él reinará para siempre. Un día, amigos, el Señor Jesús será rey sobre la tierra.
reinará por 1000 años y todo el que es cristiano entrará en ese reino y estará con él para reinar y gobernar el planeta Tierra. Por lo menos al principio no habrá incrédulos en la Tierra y ni siquiera puedo imaginarme eso. Los programas de entrevistas serán diferentes, los noticieros serán diferentes, todo será diferente. Salmos 145, versículos 11 y 12, dice de esta manera: la gloria de tu reino dirán, y hablarán de tu poder, para dar a conocer a los hijos de los hombres tus hechos poderosos y la gloria de la majestad de tu reino. Abdías escribió esto en el capítulo 1, versículos 15, 17 y 21. Porque se acerca el día del Señor sobre todas las naciones, pero en el monte Sión quedará un remanente, y será lugar santo, y la casa de Jacob volverá a tomar sus posesiones, y el reino será del Señor. Deberíamos pensar en esto cada vez que vemos un mapa. Algo de geografía nos ayudará. Ahora mismo la amenazadora nación de Rusia se extiende desde Europa Central hasta el punto más distante de Asia, y al sur de ella se hallan Mongolia.

Mongolia y China. Por allí cerca está India. El sur global se compone de África, Australia y América del Sur. Los Estados Unidos de América, con sus fronteras conocidas, se halla entre el Atlántico y el Pacífico, teniendo al norte a Canadá y México al sur. Entre las naciones más pequeñas está la diminuta Israel, apenas 71 millas en su punto más ancho y meras 263 millas de norte a sur. La Biblia dice que los que bendicen a Israel serán bendecidos y que los que maldicen a Israel serán malditos. Debemos respaldar a Israel. ¿Saben quién le dio a Israel su tierra? Dios se la dio. Era la tierra de Dios para empezar. Él se las dio a ellos y Dios no ha cambiado de opinión. Y la Biblia dice que muy pronto las fronteras de Israel se extenderán desde el Mediterráneo al Éufrates y Sion será la capital del mundo. Jesús reinará desde su trono en Jerusalén durante el reinado de 1000 años del que estamos hablando. Y las naciones ocuparán su lugar bajo su autoridad. La paz reinará y los santos integrarán el gobierno y el cetro de justicia será el cetro de su reino. Un comentarista dice que en el reino milenial no habrá necesidad de misiones de rescate, programas de beneficencia pública, estampillas de alimento o agencias de auxilio. El mundo florecerá bajo la mano del Rey del Cielo. Otro escribe: en la Biblia abundan las profecías de una edad venidera de paz y prosperidad. Será un tiempo cuando la guerra será totalmente desconocida. Ni una sola planta de armas estará en operación, ni habrá ningún soldado ni marinero en uniforme, ni existirán campamentos militares y ni un solo centavo se gastará en armamentos de guerra y ni una sola moneda se usará para defensa, mucho menos para guerra ofensiva. ¿Puede imaginarse tal edad cuando todas las naciones estarán en perfecta paz y todos los recursos disponibles para disfrute y toda la industria dedicada a artículos de lujo pacífico? El venerable Kata Vernon McGee lo decía así: el milenio es la respuesta de Dios a la oración: venga tu reino. Cuando oramos, el Padre nuestro decimos: venga tu reino, así en la tierra como en el cielo. Ese es el reino que Él va a establecer aquí en la tierra. Y se llama milenio. Cada vez que usted eleva en oración el Padre nuestro, está orando porque venga ese reino. Allá en la década de los 70, Bill y Gloria Gaither estaban atareados con la familia y la vida. Una noche recibieron la visita de dos amigos que les hablaron de un sermón que habían oído de un predicador llamado Jim Crabtree. Crabtree estaba tan entusiasmado por el retorno de Cristo que acabó su sermón caminando entre la congregación gritando: ¡el rey viene! ¡El rey viene! ¡El rey viene! Después de que sus amigos se fueron, Bill y Gloria siguieron hablando del glorioso momento cuando el rey venga en un procesional de coronación. Bill se sentó al piano y compuso una melodía mientras Gloria escribía la letra del ahora tan conocido canto: ¡el rey viene! Tengo que decirles que yo debía hablar en una convención y los Gaithers estaban allí. Cantaron antes de mi sermón y cantaron después. Cantaron por más tiempo antes de que yo predicara y cantaron por más tiempo después de que prediqué. Con mucha amabilidad me dijeron: «Doctor Jeremiah, ¿podría venir usted y su amigo a la plataforma y tomar asiento con nosotros mientras terminamos esto?» Así que fuimos y tomamos asiento, rodeados por la banda vocal de los Gaithers, y cantamos con ellos: «El rey viene». Fue toda una experiencia estar allí. ¿Qué estábamos haciendo allí? Cantando con ellos: «El rey viene». Sí, el rey viene, pero también su reino. Y la Biblia nos da 3 plegarias en cuanto al reino que podemos elevar mientras esperamos ese día. La primera se ha recalcado en todo este estudio y brota directamente del Padre nuestro: «Venga tu reino». Hágase tu voluntad, así en la tierra como en el cielo. La segunda oración es un término de una sola palabra que puede ser familiar para los que crecieron leyendo la versión de 1909 de la Biblia Reina Valera en español. El apóstol Pablo concluye su primera carta a los Corintios, capítulo 16, versículo 22, con la palabra Maranata. En nuestra comunidad hay una iglesia llamada Maranata. Maranata ha sobrevivido como palabra y todo mundo lo sabe, pero ¿sabe lo que significa? La palabra Maranata significa: «Oh Señor, ven». Estuve en una conferencia bíblica en el lago Winona y un predicador allí predicó sobre Maranata y les dijo a todos que cada vez que uno ve a alguien
que piensa que es

mientras más sepamos del gran plan de Dios, eso nos ayuda a entender algo más y tal vez a ser algo más pacientes con lo que sucede. Este mundo nunca ha sido el mundo que Dios quiere que tengamos. Este es un mundo manchado por el pecado de la humanidad. Pero hay un mundo que viene en el cual no habrá pecado, ni crimen, ni pobreza, ni enfermedad. Y la muerte sucederá muy rara vez. La Biblia dice que durante ese tiempo una persona que tiene 100 años de edad será considerado un niño. Eso es lo que Dios tiene guardado para nosotros. Pienso que lo que deberíamos decir es: Señor, un día voy a reinar contigo en tu reino literal aquí en esta tierra. Pero ahora mismo, tú estás en mi corazón y ayúdame a permitirte reinar en mi vida hoy. Ayúdame a elevar esta oración, Señor, puesto que quiero que suceda en mi vida todo lo que sea posible. Venga tu reino, así en la tierra como en el cielo. Ayúdame a vivir de esa manera. Algunos van a tener que hacer un gran ajuste cuando entren al reino. Algunos no tendrán que hacer muchos ajustes. Yo quiero estar entre los que hacen un ajuste pequeño cuando lleguen al reino, porque he estado viviendo bajo las órdenes del rey toda la vida. Espero que eso sea cierto también para usted.

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0: Bienvenidos a Respuestas Hoy. Soy Joe Owen de Respuestas en Génesis. Muchos evangélicos profesantes niegan la historicidad del primer hombre Adán. Dicen que Adán solo fue una figura simbólica o el producto de millones de años de evolución. Pero esto no es lo que dice el libro de Génesis. Génesis trata a Adán como una persona histórica. El libro entero de Génesis está unido con la frase: estas son las generaciones de, y una de esas generaciones es la de Adán, otra es la de Noé y otra es la de Abraham. No hay ningún rompimiento en el estilo entre los relatos de Adán, Noé y Abraham. Ahora bien, pocos evangélicos dudan de la historicidad de Abraham. Entonces, ¿por qué dudar de Adán, uno de los antepasados de Abraham? La Biblia es clara. Adán fue una persona histórica especialmente creada por Dios. Y como dice en la primera de Corintios 15:45, así también está escrito: fue hecho el primer hombre Adán, alma viviente; el postrer Adán, quien es Cristo, espíritu vivificante.
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1: A continuación, tendremos nuestro programa de niños.

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1: ¿Cómo están, amigos? Todos los que nos escuchan. Tía Elena, yo y los que formamos parte del programa Tu Historia Preferida, les damos la bienvenida para escuchar otra emocionante historia.
2: Así es, y la historia de hoy es otra que también está adaptada de las Sagradas Escrituras.
1: Pienso que ninguna historia de las páginas de la Sagrada Escritura es más excitante y extraordinaria que esta que les voy a relatar. Yo la llamo El Rey con un Corazón de Piedra. Varios siglos antes de Cristo, Egipto era la nación más poderosa de la tierra. Sus reyes eran ricos y renombrados a través del mundo como monarcas que reinaban con un poder absoluto y despótico. Los salones señoriales y las altas columnas del palacio del rey estaban revestidas de ornamentos brillantes, cuadros hermosos y esculturas de los dioses de Egipto. En medio de toda esta belleza y de todo este esplendor, se sentaba el cruel rey Amenhotep, gobernando desde su trono de oro a un pueblo industrioso y ambicioso. En su mente egoísta, el rey estaba seguro que era el favorito de los dioses y que su reino nunca tendría fin.
3: ¡Panadero! ¡Traiga más tortas o me conseguiré un nuevo panadero! ¡Ayordomo! ¡Mayordomo, más carne! Oh, esto es vivir. Cosas buenas para comer y festines sin fin. Los dioses son buenos conmigo. Sí, sí. ¡Lacayo! ¡No te quedes ahí! ¿Qué quieres?
4: Unos embajadores quieren tener una audiencia con su majestad.
3: ¿Eh? ¿A quién representan?
4: Al rey de reyes.
3: ¿Al rey de reyes? Nunca oí hablar de él. ¿En qué país reina?
4: Los embajadores no me lo dijeron, su majestad.
3: Eso es extraño. ¡Silencio! ¡Silencio! Esta no es una sala de banquetes. Este es el salón de mi trono. ¡Limpia este salón, lacayo! Estoy a punto de tener una audiencia.
4: Embajadores del Rey de Reyes para ver a su majestad, el grande y poderoso monarca de Egipto.
3: Pueden pasar adelante.
5: ¡Que viva el rey!
3: Levántense. ¿Son ustedes embajadores del Rey de Reyes?
6: Así es, su majestad.
3: ¿Y dónde reina el Rey de Reyes?
6: En el universo, su majestad.
3: ¿El universo?
6: Por derecho de creación, él gobierna todo el universo, su majestad. Por su poder, todas las cosas existen.
3: Pero él no gobierna en Egipto. Soy yo el que gobierna.
6: Como embajadores del Rey de Reyes, en su nombre, en el nombre de Jehová, solicitamos que deje ir a los israelitas al desierto para que hagan allí una fiesta en honor de Jehová.
3: ¿Pero quién es Jehová? Para que yo le obedezca y deje ir a los israelitas.
6: El Dios de Israel ha venido a nuestro encuentro y nos ordenó que viniéramos delante de usted, oh rey, para conseguir el permiso para que los israelitas vayan por el desierto a una distancia de 3 días de camino para ofrecer sacrificio a nuestro Dios.
3: Yo sé quiénes son ustedes. Tú eres Moisés. Y tú eres Aarón, su hermano. Ustedes no pueden asustarme. He oído que están provocando a mis esclavos y les están impidiendo trabajar. Lo prohíbo. Les prohíbo que vuelvan a intervenir en mis asuntos. ¡Lacayo! ¡Saca a estos hombres afuera! ¿Escuchaste?
5: ¡Que viva el rey! ¡Que viva el rey!
3: ¡General! ¡General! ¡Venga aquí, general!
7: Sí, su majestad. A sus órdenes, su majestad.
3: El descontento es el resultado de la inactividad. Voy a tratar de que no tengan tiempo para maquinaciones peligrosas. Voy a quebrantar su espíritu de independencia. Escribano, dé orden hoy mismo a los capataces para que no se les dé más paja a los israelitas para hacer los ladrillos. Que vayan ellos mismos a recoger la paja donde la encuentren. Y deberán hacer la misma cantidad de ladrillos como antes.
1: Aquel decreto produjo mucha agitación y agonía entre los israelitas. Y como no podían producir la misma cantidad de ladrillos que hacían antes, los oficiales israelitas fueron castigados severamente. A la orden de Dios, Aarón y Moisés volvieron a entrar otra vez en los señoriales salones del rey.
3: Pero tú pretendes que el rey de reyes, el Dios de Israel, es un Dios todopoderoso y que gobierna por derecho de creación.
6: Así es, su majestad.
3: Pruébalo. Prueba que él es todopoderoso. Pruébalo por medio de algún milagro.
6: Su majestad, ¿ve usted el cayado que tiene Moisés? ¿Un cayado común de pastor?
3: Por supuesto que lo veo.
6: Fíjese bien. Lo voy a tomar en mi mano y lo voy a arrojar al suelo así. Sí. Moisés ha convertido el cayado en una serpiente. Una serpiente real y que se enrosca. Oh,
3: mis sabios y mis magos pueden hacer eso también. ¡Lacayo! ¡Ve a buscarlos enseguida! Estos dos hombres, Moisés y Aarón, pretenden que son representantes de la divinidad por el mero hecho de convertir un cayado común de pastor en una serpiente. ¿Pueden ustedes hacer lo mismo?
8: Por supuesto, su majestad. Cualquier cosa que alguien pueda hacer, podemos duplicarla por nuestra sabiduría y por nuestra magia. Mire esto, nosotros echamos al suelo no solo uno ni dos, sino muchos bastones.
3: ¿Ves, Moisés? Todos los bastones de mis magos se han convertido en serpientes.
6: En el nombre del Dios del cielo, nuestro cayado devorará los de tus magos.
9: Todos nuestros cayados han desaparecido.
3: A pesar de eso, mis magos son tan poderosos como ustedes. No permitiré que Israel vaya al desierto a adorar a su Dios.
1: Las inundaciones periódicas del río Nilo eran la fuente de alimento y de riqueza para los egipcios, y ellos adoraban al río como si fuera un dios. Y como de costumbre, a la mañana siguiente, el rey fue a la ribera del río Nilo para su culto y sus devociones diarias.
6: Buenos días, su majestad.
3: ¿Cómo llegaron aquí ustedes dos? ¿No saben que este es el momento para mis devociones privadas?
6: Nos envió nuestro rey, su majestad. Vamos a volver a repetir la petición para que conceda permiso a los israelitas para que vayan por el desierto y sacrifiquen a su Dios.
3: De ninguna manera, no. Nunca dejaré que Israel descanse de su trabajo.
6: Entonces, por orden de Dios, voy a golpear el agua con este bastón que tengo en la mano y toda el agua de Egipto se convertirá en sangre.
1: Y Aarón levantó su bastón y golpeó el agua del río, e inmediatamente las aguas del sagrado río Nilo se convirtieron en sangre. Los peces murieron y el mismo río apestaba. Por 7 días continuó esta plaga, y aún el corazón de Faraón era como el de una piedra, y no dejó salir a Israel. De nuevo Aarón extendió su bastón sobre las aguas de Egipto y todo el país se llenó de las ranas que salieron de allí. Las ranas se metieron en las casas, en los dormitorios y en las cocinas. Había ranas aún en el palacio del rey.
3: ¡Ranas! ¡Ranas! ¡No! ¡No puedo soportarlas! ¡Acaben con ellas!
7: ¿Cómo, su majestad? ¿Cómo? Las consideramos sagradas y no osamos matarlas.
3: Busquen a Aarón y a Moisés. Me humillaré y les rogaré que quiten las ranas. No quiero ranas, no. Pero,
10: Pídanle al Señor que nos quite las ranas, a mí y a mi gente, y dejaré que tu gente vaya a ofrecer sacrificios al Señor.
1: A la orden de Moisés y Aarón, Dios hizo que murieran las ranas, pero las ranas muertas olían mal y contaminaban la atmósfera. Pero cuando Faraón se vio libre de su problema, endureció su corazón.
10: ¿Dejar ir a los israelitas? ¡Nunca!
1: De nuevo, a la orden de Dios, Aarón extendió su bastón y golpeó el polvo de la tierra, el cual se volvió piojos.
10: ¡Magos! Yo les ordeno que reproduzcan este truco de Moisés, que conviertan el polvo en piojos, como hizo él.
1: Pero los magos no pudieron producir piojos y le dijeron a Faraón:
9: ¡Esto es cosa de Dios!
1: Y Faraón se puso terco y endureció su corazón y no permitió salir a Israel. Y de nuevo, a la orden de Dios, Moisés se presentó ante el rey.
9: Rey, te declaro la próxima plaga sobre ti y sobre Egipto. Mañana grandes moscas, cuya picadura será dolorosa a los hombres y a las bestias, se extenderá sobre la tierra de Egipto, con excepción de la región de Gosén, donde vive mi pueblo.
1: Al día siguiente...
10: ¡Baje! ¡Baje! ¡Cierre! ¡Cierre esa ventana!
7: Está cerrada, su majestad.
10: ¿Cómo entraron todos esos tábanos aquí?
7: Es la maldición que pronunció sobre nosotros a Aarón y su hermano Moisés.
10: Paje, busca a Moisés y a Aarón y pídeles que vengan aquí tan pronto como les sea posible. Envié a buscarlos Moisés y Aarón. Porque no puedo aguantar esas moscas. Y yo, si les permito que ustedes y su pueblo vayan a adorar a su Dios, podrían quitar de encima estas moscas.
6: Sí, su majestad. Dios quiere y puede hacerlo.
10: ¡Qué bien! Muy bien, muy bien. Entonces, le doy permiso a mis esclavos que adoren y sacrifiquen a su Dios aquí en Egipto. No hay necesidad de que vayan por el desierto a una distancia de 3 días de camino.
6: Si sacrificamos aquí en Egipto los animales que tú y tu pueblo consideran sagrados, nos apedrearían. De acuerdo a tu ley, el hecho de matar un animal sagrado es un crimen que se castiga con la pena de muerte. No, su majestad. No podemos aceptar una oferta tal. Se nos debe permitir ir al desierto y allí adoraremos y sacrificaremos.
10: Pero ¿cómo? Muy bien, muy bien. Concedo ese permiso. Pueden tomar mis esclavos a una distancia de 3 días de camino por el desierto. Solo que les ruego que me quiten de encima estas moscas.
6: Dios quitará la plaga de moscas. Sin embargo, su majestad, debo amonestarlo para que no trate engañosamente con nosotros.
10: Saquen estas moscas y los israelitas podrán ir y adorar a su Dios. Se lo prometo, se lo prometo.
1: El Señor quitó la plaga de moscas, pero el rey, cuyo corazón se había endurecido por su persistente rebelión, rehusó mantener su promesa.
10: No importa lo que yo he prometido. Mis esclavos no pueden salir. Eso ya está terminado.
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2: Y ahora volvamos al tío Daniel y a su historia para hoy titulada El rey con un corazón de piedra.
13: Cuando Moisés y Aarón supieron que el rey había cambiado de parecer y que no permitiría salir a los hijos de Israel al desierto para adorar a Dios, trajeron otra plaga sobre Egipto. Esta vez, murieron todos los animales sagrados y todas las bestias de carga de Egipto. Y con todo, el rey permaneció obstinado. Después Dios le dijo a Moisés que arrojara ceniza hacia arriba en presencia de Faraón. Y la ceniza se convirtió en polvo y se extendió por todo el país, produciendo llagas en todos los hombres y animales de Egipto. Los sacerdotes y los magos fueron incapaces de detener esta plaga, y la nación, dándose cuenta que los sacerdotes y los magos no podían proteger ni sus propios cuerpos, comenzó a ver la locura de confiar en los que representaban a los dioses de piedra y de madera. Con todo, el corazón de Faraón se endureció aún más.
3: ¡No! ¡No los dejaré salir nunca!
13: Y después, el Señor envió una plaga de granizo, acompañada de lluvia y de rayos sobre la tierra de Egipto.
3: Aarón y Moisés, he pecado. El Señor es justo y yo y mi pueblo impíos. Pidan ustedes al Señor que detenga los truenos y el granizo, y yo los dejaré ir al desierto para adorar y sacrificar a su Dios.
14: Tan pronto como yo salga de la ciudad, levantaré mis manos en oración al Señor, y entonces dejará de granizar, y no habrá más truenos, para que sepas que la tierra y todo lo que en ella hay pertenece al Señor Dios del cielo. Pero yo sé bien que ni tú ni tus funcionarios tienen todavía temor de Dios al Señor.
13: Aarón y Moisés salieron del palacio hacia la tormenta sin hacer caso a la furia de la tempestad. Y Faraón y todos sus funcionarios testificaron el poder de Dios para preservar a sus mensajeros. Más tarde, el rey fue amonestado que vendría otra plaga a menos que ablandara su corazón y permitiera que Israel adorara a su Dios.
3: No. No puedo dejar ir a los israelitas. No los dejaré ir.
8: Su majestad, nosotros somos sus consejeros. Le rogamos que vuelva a considerar este asunto y que ablande su corazón antes de que sea demasiado tarde.
3: ¡No!
8: Ha muerto todo nuestro ganado. Mucha de nuestra gente ha perecido por el granizo. Las cosechas están destruidas. Estamos perdiendo rápidamente todo lo que ganamos por el trabajo de estos israelitas. El hambre amenaza toda la tierra.
3: Yo soy el rey. Yo haré lo que me agrade.
8: ¿Hasta cuándo, rey, serán Moisés y Aarón un lazo para nosotros? Déjalos ir. Déjalos que sirvan a su Dios. ¿Todavía no te das cuenta, su majestad, de que Egipto está arruinado?
3: Yo... Muy bien. Llamen a Moisés y a Aarón. Aún hablaré con ellos. Si les dejo ir a servir a su Dios, ¿quiénes van a ir?
14: Todos, su majestad, todos. Tenemos que ir con nuestros niños y ancianos, hijos e hijas, y con nuestras ovejas y vacas. Pues para nosotros es una gran fiesta del Señor.
3: ¿No tienen amor o consideración para sus mujeres y niños? Sería una locura llevarlos al desierto.
10: Vayan ustedes los hombres adultos a adorar al Señor, pero dejen a sus mujeres y a sus niños donde puedan estar seguros.
14: Su Majestad pretende interesarse profundamente en el bienestar de nuestras mujeres y de nuestros niños. Su verdadero propósito es mantenerlos aquí como una garantía de que regresarán los hombres.
10: Pero, ¿cómo te atreves a hablarnos de esa manera? ¡Salgan de aquí! ¡Salgan! ¡Salgan de aquí!
13: Y aún Dios visitó con otra plaga al rey y a su pueblo, la plaga de langostas. Las langostas llenaron el cielo, oscurecieron la tierra y devoraron todas las plantas que habían quedado después del granizo. De nuevo Faraón hizo llamar a Moisés y a Aarón y volvió a prometer que dejaría ir a los israelitas al desierto. Pero una vez más, cuando desaparecieron las langostas, Faraón endureció su corazón y rehusó mantener su promesa. El pueblo egipcio estaba a punto de desesperar. Las plagas que ya habían sufrido parecían casi insoportables y estaban llenos de pánico por temor del futuro. La nación había adorado al faraón como representante de su Dios, pero ahora muchos estaban convencidos que el Dios de Israel era el único y solo Dios verdadero. Los esclavos hebreos, tan milagrosamente favorecidos durante las plagas, comenzaban a confiar en su liberación. Sus comisarios no osaban oprimirlos como hasta entonces. Por todo Egipto existía un secreto temor de que la raza esclavizada pudiese levantarse y vengar sus agravios. Por doquiera, los hombres preguntaban con el aliento en suspenso:
8: ¿qué será lo próximo que pasará?
13: De repente, una oscuridad se asentó sobre la tierra. Una oscuridad tan densa y tan negra que parecía que se podía palpar. El terror arrancó al faraón una concesión más.
10: Vayan, vayan al desierto. Quita las tinieblas y pueden llevar a sus mujeres y a sus niños con ustedes.
14: Rey, no iremos a menos que llevemos con nosotros todas nuestras vacas y nuestras ovejas y cada cosa que tenemos.
10: Pero es que rehúsas aceptar mi oferta.
14: Sí, su majestad.
10: ¡Vete! ¡Vete de aquí! Y cuídate bien de no venir a verme otra vez. Porque si vienes, ordenaré que te ejecuten inmediatamente.
14: Has hablado bien, oh rey. No volveré a verte.
10: ¡Vete! ¡Vete de aquí! ¡Vete de aquí!
13: El rey no se atrevió a hacerle daño, pues Moisés era considerado como una persona venerable por los egipcios. Los egipcios deseaban que se permitiese a los israelitas salir de Egipto. Fueron el rey y los sacerdotes los que se opusieron hasta el último momento a las demandas de Moisés. Bajo pena de muerte, se había prohibido a Moisés que volviera a la presencia de Faraón. Pero había que entregar al monarca rebelde un último mensaje de parte de Dios. Y nuevamente Moisés volvió ante el faraón con el terrible anuncio.
14: Así ha dicho el Señor. A la medianoche pasaré por todo Egipto y morirá el hijo mayor de cada familia egipcia. Desde el hijo mayor de Faraón que ocupa el trono hasta el hijo mayor de la esclava que trabaja en el molino. También morirán todas las primeras crías de los animales. En todo Egipto habrá gritos de dolor como nunca los ha habido ni los volverá a ver. Pero ninguno de los hijos de Israel morirá. Para que sepan ustedes que el Señor hace diferencia entre egipcios e israelitas.
13: Repentinamente, exactamente a la medianoche, hubo un gran clamor en todo Egipto, porque no había una sola casa donde no hubiera algún muerto. También el hijo mayor del faraón murió.
10: Hijo mío, si no hubiera endurecido mi corazón,
3: todavía estarías vivo.
13: Los gritos y gemidos de los dolientes llenaban el aire. Todo Egipto permaneció horrorizado ante esta muestra inusitada de horror. Faraón se acordó de lo que una vez había dicho.
3: ¿Y quién es el Señor para que yo le obedezca y deje ir a los israelitas? Jehová debe ser el único y solo Dios verdadero. Lo ha probado por medio de estos milagros y estas plagas. Sí. Debería haber hecho caso a Moisés y a Aarón. Hijo mío, yo estoy humillado ante el Dios del cielo. ¡Ay! ¡Paje! Llama a Moisés y a Aarón y dile que por favor que vengan aquí. Gracias por haber venido, Moisés y Aarón. Yo he pecado ante el Dios de ustedes y ante ustedes. Y yo les ruego que se levanten y que salgan de entre mi pueblo. Lleven a sus mujeres, y a sus niños, sus vacas y sus ovejas, así como lo han pedido. Vayan y sirvan al Señor su Dios antes de que todos seamos muertos.

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0: Bienvenidos a Respuestas Hoy. Soy Joe Owen de Respuestas en Génesis.
1: El Dios de los vacíos. Los creacionistas y los evolucionistas estudian la evidencia científica desde puntos de partida completamente diferentes. Así que no es de sorprenderse que a menudo interpretamos la evidencia de maneras completamente distintas. Sin embargo, en una cosa podemos estar de acuerdo, que no conocemos todas las respuestas. El ser creacionista no significa que digamos, Dios lo hizo y abandonar el caso. Conocer a nuestro Creador debe motivarnos a aprender más sobre lo que Él ha hecho y cómo lo hizo. Si comenzamos con la palabra de Dios, sabremos que hay absolutos incuestionables. Esto incluye la creación que Dios hizo de la nada, la edad de la tierra y el diluvio global. Utilizamos la verdadera historia de la palabra de Dios como marco de más aprendizaje y de entendimiento de la creación que Dios ha hecho.
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1: En Marcos 12:41, Jesús cuenta la historia de la mujer que dio todo lo que tenía para vivir y lo entregó a la iglesia. Esa historia me recuerda a mi bisabuela, quien entregó su anillo de diamantes a su iglesia. Ella quería devolverle al Señor lo que tenía. ¿Estás dando al Señor el 10% de lo que ganas? ¿O te aferras a tu dinero? El dinero que ganamos no es nuestro, es del Señor. Cuando morimos, no nos llevamos nada. Examina hoy cuánto estás devolviendo al Señor. Nunca es demasiado tarde para comenzar. Ya sea que ganes poco o mucho, debemos devolvérselo a Dios porque todo le pertenece.
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0: Hola, soy Felipe, su siervo de Radio Nueva Vida.
1: Hace tiempo vino un joven a Radio Nueva Vida para pedir oración. Otras dos personas y yo íbamos a orar por él. Una de estas personas era Irma, la que traduce mis programas. Dios ha bendecido a Irma con una gran sensibilidad espiritual. La otra persona era mi amigo David. David y yo hemos sido compañeros de oración por más de 24 años. Muchas veces hemos orado juntos por las personas, así como lo íbamos a hacer en este día. David se crió en un hogar cristiano, pero por un tiempo él se alejó de Jesús y se involucró con las fuerzas de la oscuridad. Después de un tiempo, Jesús lo rescató en una manera maravillosa. Pero Dios usó el tiempo que él anduvo sirviéndole a Satanás para enseñarle acerca de la batalla espiritual intensa que se está llevando a cabo en nuestro mundo. Ahora David es muy dotado en la guerra espiritual y la liberación. Por 30 años, él ha ayudado a la gente que quiere ser libre, escapar de las garras de Satanás a los brazos de Jesús. Él nunca ha salido buscando por quién orar, sino que Dios siempre le ha traído a la gente, así como a un hombre desesperado que abrió las páginas del directorio telefónico y en desesperación clamó a Dios diciendo, «Dios, si tú eres real, permite que esta persona me ayude». Y al decir esta oración, al azar escogió el número del teléfono de David entre los miles y miles de nombres en el directorio. Luego llamó y preguntó, «¿Conoces a Dios? ¿Me puedes ayudar?». Y Dios usó a David para liberar a este hombre de las influencias satánicas. Así que en este día, los tres de nosotros estábamos esperando a este joven que llegara para orar por él. Cuando él entró a mi oficina, inmediatamente vimos que un espíritu maligno se comenzó a manifestar en él y su rostro cambió dramáticamente. El demonio transformó el rostro de este hombre. Sus ojos estaban llenos de ira. Primero, él volteó hacia mi amigo David, a quien nunca había visto, y lo escupió en la cara y le dijo que era un traidor, porque David había regresado con Jesús. Luego volteó con Irma y con una mirada feroz le dijo una grosería. Pero el joven no hablaba español. Fue el espíritu quien dijo la grosería en español. Y tú, mirándome a mí, con ira, dijo, te voy a matar. Y se movió y se me vino encima, hasta que le dije, en el nombre de Jesús, detente y siéntate. Y mirándome con gran odio, obedeció y se sentó, por el poder y la autoridad de Jesús. Luego exclamó, tú eres un tonto, no puedes contra nosotros, somos muchos, qué tonto eres. Pero el Señor estaba con nosotros, e inmediatamente le dijimos al Espíritu que se quedara quieto y se callara, y tranquilamente le dije, es verdad que soy un tonto, pero soy un tonto por Jesús. Y sí, ustedes son muchos, yo lo sé, pero el Espíritu de Jesús vive en mí. Tú conoces a Jesús, ¿verdad? Porque ustedes lo han visto a Él en toda su gloria y su esplendor. Y ahora, en Jesús, se nos ha dado autoridad sobre ustedes. Entonces le ordenamos a este demonio que soltara a este joven para poder hablar con él. Luego el joven regresó en sí, muy desorientado, preguntando que qué había sucedido. Le explicamos lo que había sucedido y luego con la ayuda de Dios oramos por su liberación. Es probable que usted no oiga hablar acerca de estas cosas en otros programas de radio. Y no es mi intención asustarlos ni tampoco exaltar estas cosas. Yo les comparto esto porque yo creo que es tiempo que el pueblo de Dios despierte a la realidad de la batalla espiritual violenta que está a nuestro alrededor y que reconozcan plenamente la autoridad que Jesús ha dado a cada uno de sus discípulos para libertar a los cautivos.
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0: Bienvenidos a Respuestas Hoy. Soy Joe Owen de Respuestas en Génesis. Muchos ambientalistas adoran a la Tierra como si fuera la fuente de toda la vida. E incluso ven a los seres humanos como una enfermedad que destruye el planeta. Esta idea viene directamente de una cosmovisión evolucionista. La Tierra no es la fuente de la vida, es Dios. Y los humanos no somos una enfermedad, somos la corona de la creación de Dios, hechos a su imagen. La mayoría de la gente le importa la Tierra por las razones equivocadas, porque comienzan con el equivocado fundamento evolucionista. Pero como creyentes, nosotros comenzamos con la palabra de Dios. Así que tenemos diferentes razones para cuidar la creación. El capítulo 1 de Romanos nos dice que la creación señala a la gente hacia el Dios creador. La creación fue diseñada para su gloria y necesitamos ser buenos mayordomos de ella.
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0: gran sensibilidad espiritual. La otra persona era mi amigo David. David y yo hemos sido compañeros de oración por más de 24 años. Muchas veces hemos orado juntos por las personas, así como lo íbamos a hacer en este día. David se crió en un hogar cristiano, pero por un tiempo él se alejó de Jesús y se involucró con las fuerzas de la oscuridad. Después de un tiempo, Jesús lo rescató en una manera maravillosa. Pero Dios usó el tiempo que él anduvo sirviéndole a Satanás para enseñarle acerca de la batalla espiritual intensa que se está llevando a cabo en nuestro mundo. Ahora David es muy dotado en la guerra espiritual y la liberación. Por 30 años, él ha ayudado a la gente que quiere ser libre, escapar de las garras de Satanás a los brazos de Jesús. Él nunca ha salido buscando por quién orar, sino que Dios siempre le ha traído a la gente, así como a un hombre desesperado que abrió las páginas del directorio telefónico y en desesperación clamó a Dios diciendo, «Dios, si tú eres real, permite que esta persona me ayude». Y al decir esta oración, al azar escogió el número del teléfono de David entre los miles y miles de nombres en el directorio. Luego llamó y preguntó, «¿Conoces a Dios? ¿Me puedes ayudar?». Y Dios usó a David para liberar a este hombre de las influencias satánicas. Así que en este día, los tres de nosotros estábamos esperando a este joven que llegara para orar por él. Cuando él entró a mi oficina, inmediatamente vimos que un espíritu maligno se comenzó a manifestar en él y su rostro cambió dramáticamente. El demonio transformó el rostro de este hombre, sus ojos estaban llenos de ira. Primero, él volteó hacia mi amigo David, a quien nunca había visto, y lo escupió en la cara y le dijo que era un traidor, porque David había regresado con Jesús. Luego volteó con Irma y con una mirada feroz le dijo una grosería, pero el joven no hablaba español, fue el espíritu quien dijo la grosería en español. Y tú, mirándome a mí, con ira, dijo, te voy a matar, y se movió y se me vino encima, hasta que le dije, en el nombre de Jesús, detente y siéntate. Y mirándome con gran odio, obedeció y se sentó, por el poder y la autoridad de Jesús. Luego exclamó, tú eres un tonto, no puedes contra nosotros, somos muchos, qué tonto eres. Pero el Señor estaba con nosotros e inmediatamente le dijimos al Espíritu que se quedara quieto y se callara. Y tranquilamente le dije, es verdad que soy un tonto, pero soy un tonto por Jesús. Y sí, ustedes son muchos, yo lo sé, pero el Espíritu de Jesús vive en mí. Tú conoces a Jesús, ¿verdad? Porque ustedes lo han visto a Él en toda su gloria y su esplendor. Y ahora, en Jesús, se nos ha dado autoridad sobre ustedes. Entonces le ordenamos a este demonio que soltara a este joven para poder hablar con él. Luego el joven regresó en sí, muy desorientado, preguntando que qué había sucedido. Le explicamos lo que había sucedido y luego con la ayuda de Dios oramos por su liberación. Es probable que usted no oiga hablar acerca de estas cosas en otros programas de radio. Y no es mi intención asustarlos ni tampoco exaltar estas cosas. Yo les comparto esto porque yo creo que es tiempo que el pueblo de Dios despierte a la realidad de la batalla espiritual violenta que está a nuestro alrededor y que reconozcan plenamente la autoridad que Jesús ha dado a cada uno de sus discípulos para libertar a los cautivos.
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bendecimos en esta noche, Señor. Dele fuerte ese aplauso a Él. Porque no hay nadie como nuestro Dios.

0: La verdad es que nadie dijo que criar hijos iba a ser fácil. Con la diversidad de información, recomendaciones y tips diferentes que solemos escuchar sobre cómo educar, estoy seguro que muchos padres se han sentido frustrados, indecisos o culpables. Todos deseamos lo mejor para nuestros hijos, pero aunque tenemos buenas intenciones, la tarea es compleja. Podemos equivocarnos y aprender en el camino. Buscar buena literatura, escuchar los consejos de personas sabias y pedir asesoría a especialistas cuando sea necesario. Nuestra tarea es facilitar el camino para que ellos puedan crecer con los valores y hábitos necesarios para enfrentar la vida por ellos mismos con sabiduría y dominio propio. Le habla Sixto Porras de Enfoque a la Familia.
1: Visite enfoquealafamilia.com.

Momentos de la creación. ¿Sabía usted que la vacuna de la viruela fue hecha de una vaca? Era el año de 1796 y algunos pensaron que era contra la voluntad de Dios poner en el cuerpo humano algo que era hecho de una vaca porque el hombre fue creado a la imagen de Dios. Hola, soy Milton de los Santos en Momentos de la creación. La vacuna de la viruela funcionaba y todavía funciona muy bien. Ha erradicado la viruela. El virus debilitado en la vacuna se llama vacina y todavía está muy hacendosa hoy en día. Los virus hacen su daño al engañar a la célula al dejarla engancharse. Entonces lo absorbe, utilizando su información genética y la maquinaria celular para sacar sus propias proteínas para hacer más virus. El efecto sobre nosotros son las características de la enfermedad del virus infeccioso. Sin embargo, la vacina se debilita para que el sistema inmunológico del cuerpo pueda matarlo sin permitir que la enfermedad se desarrolle. El cuerpo recuerda esa respuesta inmune y lucha contra la enfermedad más exitosamente la próxima vez que aparece. Los ingenieros genéticos modernos están añadiendo los genes que causan la enfermedad de muchos virus al virus vacina. En pruebas animales, el nuevo virus vacina ha prevenido la malaria, hepatitis B, herpes simples, rabia y otras enfermedades. Por supuesto que la imagen de Dios no se refiere a la forma física del cuerpo humano. Las vacunas han sido una gran bendición, salvando las vidas de muchos para que ellos también puedan servir a Dios. 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
0: Bueno, queridos compañeros de El Autobús Bíblico, hoy llegamos al Nuevo Testamento. Al libro de Lucas. El Evangelio de Lucas, este es el tercer libro del Nuevo Testamento y el tercer Evangelio. Antes de entrar en él, queremos tomar algún tiempo para comprender el contexto, quién era Lucas, por qué él escribió este recuento y cosas así. Básicamente, hoy tendremos una introducción a este maravilloso y detallado Evangelio. Bienvenido a través de la Biblia, el programa en el cual conocemos a Dios en su palabra. Soy